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1: Muy buenos días a aquellos que nos estén escuchando. Si más o menos hay alguien despierto a esta hora. Bienvenidos a No Preguntes por Rusia en su edición número 78. Hoy equipo completo, 25 de mayo. ¿25 de mayo le suena? ¿Pasó algún día como hoy?

0: Bienvenidos todos hasta las 10 de la mañana. Nico Esteven hoy, quien te habla, Mario Pergolini, los vamos a acompañar.
1: ¡Puerta!
0: Porque hoy es el cumpleaños de Vorterix. Oye, mamacita. Muy buenos días.

temas. Muy buenos días. Son las 8:09 de la mañana en toda la República Argentina. Son las 8:10 de la mañana ahora. Feliz día a todos aquellos que están disfrutando de este feriado. Nosotros estamos festejando todo el día en vivo porque es el cumpleaños de Vorterix. Así que nos hicieron levantar temprano.

nos podés ver a través de nuestro canal de YouTube. Muy buenos días. Estamos cumpliendo 14 años, es 25 de mayo. Como pasó en 1810, que empezaba algo así como la independencia, nosotros hace 14 años comenzamos con este...

0: tiene memoria, pero este fue el primer circo. Años arriba de este tren. Cada vagón, una historia. Mira acá, 2011. Slash, Lemmy, tocando juntos. Y nosotros transmitiendo desde un cuartito. Ni teatro teníamos, hermano. 2013. Nos fuimos a Nueva York. Primer circo fuera del país, una cosa de locos. La Vela Puerca rompiéndola. Stage 48.
1: Lleno de vida, lleno de magia.
0: ¿Streaming en el exterior? Nadie. ¿Y este? Mano a mano. Más de cuatro palos de visita. El Indio.
2: Yo nunca entendí bien por qué me contaste que estabas enfermo.
3: Yo no sé por qué hizo El Indio Solari. Salud.
0: Y lo gusto es quedárselo en vida, ¿viste? Mirá esto. Con este nos fuimos a la Antártida a cubrir a Metal.

0: A la puta Antártida, hermano, en el 2013. Y este nos dejó bajo tierra, pero valió la pena, ¿eh? O Abasónicos en el subte. ¿Qué tool? Háblame de innovar. No, si cuando yo te digo que hicimos de todo, por algo es, hicimos de todo. Ahora lo tienen todos a este pibe y a este. ¿Pero alguien sabe dónde estaban hace 10 años?
1: No es que pensaba ya decir si quién era o no.
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0: Y acá, papá. Este es el de los payasos. No están ahora. Salieron a morfar. Este es uno de mis preferidos. 2024. Gustavo cumplía 65. Mil músicos, una canción que lo parió Gustavo. Acá armamos todas las funciones. Bueno, lo de hacerse millonario desde un garage, eso sí que ya estaba inventado, ¿no?
3: Pero lo viejo funciona, ¿no te parece?
0: Mientras el mundo se acaba, el fútbol siempre nos salva.
4: ¡Señoras y señores! ¡Bienvenidos a Tribunero!
0: Acá estamos armando el próximo número. Hay que asegurarse que nadie lo vea, si no, no lo spoileamos. Falta poco. 14 años ya, toda una vida.
5: Ya venimos, ¿eh? Una vueltita y te lo...

0: Ahí está, y la palabra aire salió también. La apreté yo el botón.
1: Claro que sí. Grande Mario.
0: Grande todos, grande todos. Feliz cumpleaños a Vórteres.
1: Feliz cumpleaños a todos, a todos.
0: Este fue nuestro primer tema, con este tema salimos. Pero no sé por qué lo tengo tan bajo.
1: ¿No lo escucho bien?
0: Esto es lo más alto que lo puedo ver. ¿Por qué? ¿Por qué? No empieza más. Estaba bien para empezar un streaming, pero mal para...
1: De tiempo, ¿no? Para...
0: Claro. Ahí estamos. 8 y 17 de la mañana. Bienvenidos todos a este 25 de mayo del año 2026. 14 años ya.
1: 14
0: años. Tenemos tremendo. Nuestra ropa homenaje. Yo tengo el buzo.
1: ¿Vos tenés buzo?
0: Yo tengo buzo. Ajá, sí. Tengo este buzo acá.
1: Lindo.
0: De atrás, así.
1: Sí. Ay. Hermosa esta gráfica nueva. Hermoso uso.
0: Sí, muy lindo uso. Ahí está. Y las remeras. Tenemos las remeras de hoy. Con todos los que estamos trabajando en Vórterix hoy, vamos a estar con esta remera puesta.
1: Hermosa remera.
0: Hermosa remera, sí, sí, sí, está muy bien. ¿Atrás qué dice?
1: Bueno, ¿qué es eso? Mario, no me fijé.
0: A ver. No, nada, nada, nada. Por lo menos no es. No hay nada de nada. Así que. Nada, nada.
1: Sí. La historia misma habla por sí sola.
0: 14 años, sí, sí, muy bien, ¿eh?
1: ¿Qué se siente, Mario?
0: ¿De qué?
1: No sé.
0: A nada.
1: Eso es el...
0: No, nada, no. Sí, no, nada. A mí, viste, me parece que las fechas están bien, pero no... solo para recordar así y después a seguir, ¿viste? No.
1: ¿No haces como un retroceso de mirar
0: No. De hecho, los cumpleaños no me agradan mucho y en todas las fiestas de Vórterix estuve en pocas yo.
1: Sí, recuerdo. Sí, las recuerdo casi todas.
0: Sí, comúnmente, bueno, Dani siempre estuvo, sí. Todos siempre estuvieron, pero yo no. Y cuando el primer y segundo año estuve solo arriba en el estudio, ni siquiera bajé a saludar.
1: Ah, mira.
0: No me gustan los cumpleaños. Pero bueno, 14 años está muy bien.
1: 14,
0: y lo estamos festejando. Sí. Pero a mí no me pasa nada, ¿no? Bueno. No es como que me cambia el circuito.
1: Está bien, bueno, tampoco, ¿no? Pero bueno, está bien, a su modo.
0: Los 15, vamos a los 15, ¿no? Ahí en los 15, no rompamos nada, por
1: bueno,
0: favor.
1: No, bueno, no.
0: ¿Puede ser no romper nada?
1: No rompemos
0: ¿Puede
1: nada,
0: ser?
1: nada.
0: El primer tema que sonó hace 14 años atrás, a las 0 horas.
1: 0 horas, sí. De acuerdo.
0: Pobre sí. Casado, le mandamos un saludo a Casado, que fue el primero que se quedó hasta esa hora para disparar, hacer el cambio. Y estábamos en el 103.1 en ese momento y no teníamos streaming.
1: Ah, ¿arrancó sin streaming?
0: Sí, porque no teníamos estudios tampoco. Claro, estábamos terminando. Claro. El streaming lo empezamos el 25 de mayo.
1: Ya ahí en la cosa. Sí,
0: porque el primer tema que sonó fue el primero de enero.
1: Ah.
0: Claro, el primero de enero, que fue cuando empezó Vórterix en el 103.1, que empezó, digamos, mientras estábamos haciendo el teatro. En los estudios ahí de Radio Rivadavia, que estaban en Arenales.
1: Arenales. Lindos estudios.
0: No, horrendo.
1: No, pero bueno, justamente por eso...
0: No, la verdad que no, horrendo.
1: Sí,
0: horrendo.
1: Sí, sí. Sucuchín, pero lindo.
0: Sí, unos sucuchos feos.
1: Pues que me gustan no, los sucuchos.
0: Claro, te gustan, no, a mí me gustan
1: ese,
0: lugares
1: ese
0: grandes,
1: tipo de radio
0: lindos.
1: Me da nostalgia.
0: No, a mí no, por eso siempre intento hacerlos grandes, lindos, con luces, así, bien decorados. No, odio el lugar chiquitito, feo.
1: Y ya nos acostumbra igual, ya avanzamos. Bastante.
0: Sí, con todas las radios que hice siempre intenté tener como lugares lindos.
1: Modernizar, está bien. Sí, no, sí. Pero obviamente te da otras ganas de laburar, seguro.
0: Sí. Bueno. Sí, después, sí, y recién el 25 de mayo empezamos ya con el streaming. Por eso tomamos el cumpleaños con la inauguración del teatro, que hoy también el teatro cumple 25.
1: Claro.
0: Hoy el teatro 25 de mayo, también el teatro Vórterix, si bien existía de antes, fue primero en 1928 comenzó el teatro donde estamos, llamaba Argos.
1: Ah, eso sí no sabía.
0: Claro.
1: Sí. 1928.
0: 1928, wow. Sí. Tocó Gardel ahí, cantó Gardel, de hecho.
1: Eso había escuchado.
0: Sí, sí. Y también estuvo escondido por unas semanas el cuerpo de Evita. Cuando Evita es robada, cuando el cuerpo, el féretro es robado, lo esconden un tiempo ahí. Está en el libro de Piña eso.
1: Mirá. Qué dato histórico importante.
0: Sí. Después fue uno de los primeros que, ¿cómo se llama? Que tuvo sonido, de cine con sonido. Si no, era...
1: Wow.
0: Claro, si...
1: Avance tecnológico.
0: ¿Sabés qué? Si uno desarma el teatro Vorterix, que está...

0: casi respetado como era su arquitectura original, porque cuando nosotros lo volvimos a hacer, cuando lo reconstruimos, cuando nosotros lo tomamos hace 15 años atrás, junto con los chicos de MTS, en aquel momento estaba Matías Roger, estaba Carna, éramos unos cuantos, junto con el Chino, junto con Cachu, que también le mando un abrazo grande. Estaba hecho pelota el teatro, estaba totalmente destruido. Yo tendría que tener imágenes, yo en algún lado tengo imágenes de eso.
1: Bueno, tenemos dos horitas para conseguir.
0: Y agarramos los planos originales y decidimos hacerlo todo de nuevo, tal cual como era. Y quedaban unas molduras, lo más que podíamos, porque nosotros le sacamos todo el Pullman, que es donde está el Vortex, el medio, claro, digamos. Ahí ese era el Pullman, ¿no? La parte de arriba del Cine Teatro Argos, que ya había estado cerrado porque ahí ya se hacía discoteca, era como el VIP de la discoteca. Mirá. Pero nosotros agarramos, hicimos un piso nuevo, tiramos todo abajo y estaban todas las ventanas tapiadas del teatro.
1: Estaban, pero estaban cerradas.
0: Claro, estaban, pero estaban tapiadas. Bueno, lo voy a hacer yo mientras.
1: ¿Qué laburo?
0: Déjame poner imagen del Teatro Vorterix. Teatro Vorterix. A ver. Acá tenemos unas cuantas. Y cuando lo abrimos era como distinto también, ¿no? Déjame ver, imágenes.
1: No venía de estar cerrado, ¿o sí?
0: ¿Cómo?
1: Venía de estar cerrado, ¿no?
0: Sí, estaba. No, estuvo cerrado bastante, sí, estuvo bastante cerrado. Y la inauguración fue con esta imagen. Teníamos las pantallas curvas a los costados, que ya no la tenemos más por pedido de la Ciudad de Buenos Aires, que distraía la avenida a los que venían.
1: La intersección justo ahí en la esquina.
0: Claro, entonces para no molestar, nos pidieron que la saquemos. Entonces sacamos las dos de los costados, ves, ahí dice 103.1.
1: Sí. Es lindo, ¿eh? Buena foto.
0: Linda foto, sí. Esta fue el... apenas habíamos inaugurado.
1: Sí. Qué lindo. Yo me acuerdo cuando empezaba a ir al principio, no lo podía creer.
0: Sí. Este es el día de la calle.
1: Pasó de todo.
0: Sí, la verdad que
1: pasó de todo. Eso es tremendo.
0: ¿Este fue nuestro primer año o inauguración? Primer año.
1: Ese fue el festejo del primer año.
0: Del primer año, claro, que cerramos toda la calle y había tres cuadras, todo Federico Lacroce, por tres cuadras estaba todo tapado. Teníamos un escenario con reggae en la calle. Y adentro del teatro estábamos nosotros y terminó tocando ese día Ciro. ¿Primer año Ciro? Sí.
1: ¿Ciro? ¿Y Sky cuándo fue?
0: El aniversario, cuando debutamos, cuando lo
1: abrimos. Ah, en el debut. Ahí va, ahí está, ahí tengo el orden. Con Ciro festejando un año. Tremendo.
0: Sí.
1: Tremendo, tremendo. Lleno de gente. Calle cerrada.
0: La calle cerrada, sí. Bueno, habíamos puesto un teatro, ¿cómo se llama? Todo un escenario también ahí.
1: Sí, veo una estructura gigantesca. Sí,
0: a ver, ¿qué más encontramos por acá?
1: Es
0: increíble la cantidad de fotos de otra época que hay del teatro.
1: De antes.
0: Sí.
1: Al principio, perdón, me quedé a ver Slash. No sé si fue mi primer año, pero quedé idiotizado. Fue un gran show, aparte de todo, pero dije, no puede ser que esté pasando esto acá, viendo a Slash. Yo terminaba de operar Malditos Nerds en esa época.
0: Sí.
1: Y me quedé a ver el espectáculo y no podía creer. Estaba viendo Slash ahí a 10 metros.
0: Si vos vas a Google Street View y pones Vorterix, podés ir adentro. Pero podés ir adentro de cómo era en aquella época. Dame dos segunditos. Sí. Pones Vorterix, no me acuerdo cómo se hacía. Pero acá está, ponías acá y lo podías ver por capas. No me acuerdo cómo se hacía para ver las capas. Pero así era Vorterix. Así era Vorterix al comienzo.
1: ¡Qué bueno!
0: ¿Te acordás? Yeah.
1: Sí.
0: Entonces
1: sí,
0: lo podés recorrer todo. Ya no tenemos así esto acá. Todo esto lo hicimos todo de vuelta. Claro, teníamos un ventanal porque para que se vea. Después tuvimos tecnología para cromar y no era necesario.
1: Claro.
0: Porque rebotaba el...
1: Toda la iluminación. Sí.
0: Y no se veía un carajo para abajo. Teníamos que apagar todo. Y sabes que si...
1: Mirá el cerro.
0: Sí, pero... No me acuerdo cómo... Ah, acá están los pisos.
1: Ah,
0: así era el teatro al comienzo.
1: Mirá.
0: Bueno, ¿y ves estas molduras de acá arriba? Digamos, estas que están acá, ¿esas?
1: Sí, sí, sí.
0: Bueno,
1: sí, sí,
0: sí. Mira, justo se ve acá. Si ves justo en la puntita tiene otro color, porque es la única que estaba, que quedó de la época original. Entonces, con unos moldes de yeso, copiamos esa y restituimos toda la moldura original.
1: Ah, ok. Bueno, eso es lo que lo hace justamente más colonial, esos tipos de terminaciones bien teatrales, claro, ¿no?
0: Ahí tenemos una ventana, que hoy ya la ventana no está, sí.
1: No está.
0: Mirá, teníamos estas cámaras, ¿te acordás?
1: Sí, me acuerdo, se me habré colgado ahí.
0: Claro, claro.
1: Siempre fue un lindo teatro, ¿eh?
0: Sí.
1: No, hermoso, hermoso. La idea de tener una radio ahí, la verdad.
0: Sí, era re loca.
1: Aplaudo.
0: ¿Y sabes que

0: Sí, era re loca.
1: Aplaudo.
0: ¿Y sabes que yo le dije a Rock and Pop de hacer esto? Le dije, yo me quedo en la radio si...
1: ¿Y el plan era pasar Rock and Pop acá?
0: Claro.
1: ¿O hacer algo así?
0: Claro, algo así. O cuál es todo. Y los tipos me dijeron que no la veían.
1: Se
0: y
1: le fue, ¿eh?
0: Claro. Y por eso dije, bueno, me voy. Y por eso me fui a la radio y dije, bueno, yo lo hago yo. A ver, piso 2. ¿Y qué va? Claro, acá
1: ahí
0: arriba.
1: Estás. Ajá.
0: Bueno, todas estas ventanas, todo esto, todo estaba cerrado cuando nosotros agarramos el teatro. Todo esto estaba todo roto.
1: ¿Y cuánto tiempo tuvieron de así de recuperarlo?
0: Y
1: de...
0: como...
1: Porque es un lugar...
0: 8 meses.
1: Es un lugar gigante.
0: 8 meses y $1,500,000.
1: Mira.
0: Sí.
1: Y entrando ya en detalle, ¿no? Fueron, dijeron, bueno, sí, vamos a tardar 8 meses o eran 4 y después se fueron a 8. Detalles, ¿no?
0: Sí, pará. ¿Ese no sos vos?
1: No creo. No creo. No porque no estoy mucho ahí. Pero ¿quién es, no?
0: Sí, andás a ver quién era, ¿no? Es que íbamos a poner pantalla, nunca las pusimos.
1: Estaban los proyectores también, que había cosas ahí también.
0: Sí. Este es el primer Vorterix.
1: Mira, ya con Line Array, ¿eh?
0: Sí, que no, se puede subir, no se puede subir el escenario, ¿no?
1: Sí. Así, mirá. Ahí tenés un pub, si tenés una banda y tocas, bueno, así se ve.
0: Sí, más o menos.
1: Yo toqué ahí un par de veces. No, hermoso. Y bueno, y todo lo de arriba es todo nuevo, así que el proyecto de la radio concretamente es este... cero. O sea, me acuerdo que había un videíto, pero no sé dónde estará, dónde era todo el armado de esto, donde todavía no estaba armado todas las divisiones y el estudio.
0: Y para ahí, acá tiene que verse el Espineta. Mirá.
1: Claro. Bueno, ahí a la derecha estaría la entrada.
0: Bueno, me fui de...
1: Acá está,
0: mirá.
1: Sí, qué bien las fotos, ¿eh? Están todos.
0: Está bien,
1: excelente.
0: Sí, trajeron la máquina, me acuerdo de...
1: La tele ahí en el baño.
0: Claro.
1: Las divisiones. Y ahí está el estudio, digamos, el control de la Espineta.
0: Claro, que estaba cerrado.
1: Estaba cerrado.
0: Claro, estaba buscando el vidrio, pero yo el vidrio, claro, yo lo cambié el vidrio. Porque nosotros el vidrio que tenemos ahora es este.
1: Es ese.
0: Este que lo pasamos para atrás. Disculpen todos los que están escuchando y viendo, estamos así de desprolijo, pero... Claro. Y esto lo seguimos teniendo, ¿eh?
1: Eso sí. Eso es una reliquia.
0: Sí. Lo mandó a hacer Taberna, me acuerdo que salió una fortuna. Le dije, no, Adrián, en serio. Al pedo, me dice, va a quedar lindo.
1: No, aparte es súper profesional, o sea, sabes que no falla eso.
0: Para llevar el control como era, porque esto tiene que ser distinto.
1: Ahí el huevo.
0: Bueno, esto quedó igual. Bueno, esto cambió.
1: No, de estructura sí.
0: Porque atrás teníamos, ¿te acordás? Los estudios de edición antes.
1: Claro. La otra Axia. Bueno, aparte de video creció un montón. El mueble violeta ese voló. Mira, oh,
0: el mueble no, está acá ahora el
1: es
0: violeta.
1: Claro. Es lindo.
0: Ah, mirá cómo era
1: qué
0: esto.
1: Qué lindo. ¿Eso es de discoteca o no?
0: Claro, era como discoteca, totalmente. Está mucho mejor armado así. Ah, igual es más corto esto ahora. Claro, es más corto.
1: ¿Es más corto?
0: Sí, es más corto. Sí. Me acuerdo todo. Todo lo que le hice me lo acuerdo todo. Y siempre tuvimos el desfibrilador ahí.
1: Eso siempre estuvo. Sí. No, lo bueno que veo yo, que estoy ya hace un tiempo, es como que siempre progresa, siempre se hace algo, siempre se cambia algo, se actualiza. No queda, ¿no? Que si vos ves cómo está al principio ahora, el avance es tremendo. Y eso me gusta de Vorterix, que siempre se va actualizando y siempre va buscando nuevas cuentas.
0: Y a mí no.
1: Bueno, pero las propones vos normalmente.
0: Sí, lo sé, soy un tarado. Bueno, y ahora me llamo a la calle, a ver si... No, la calle. Esto ni a palo de la calle. ¿Cómo salimos a la calle de acá?
1: Por los pisos y la puerta.
0: Ahí
1: vamos.
0: Y a ver si tiene más fechas.
1: El Atamba, ¿quién está?
0: A ver, está desde el 2013. El 2013 ya estábamos nosotros.
1: Acabamos.
0: ¿Ves que están las dos? Estaba la esquina, todavía estaban los billares.
1: Sí.
0: En el 2013. En el 2014, ¿no te puedo creer en el mismo colectivo? Ah, no.
1: Son los dos que pasan por ahí.
0: Sí,
1: siempre.
0: Sí.

0: estaba así. 2015,
1: Get Up.
0: Mirá,
1: qué cambio. A ver.
0: Ah, no, porque el colectivo le cambia mucho y cuando no pasa el colectivo se ve como distinto. Get Up, ¿te acordás?
1: Se ve que ya la esquina ya estaba más abandonada, que está toda
0: acá. Esta ya está abandonada. ¿Y cuándo la tomamos? El 18 nosotros a la esquina.
1: 18, sí.
0: Seguíamos. ¿Quién vino? iFriendly. Mirá, el 2 de marzo estuvo iFriendly.
1: Oh,
0: y no, y estaba la pizzería.
1: Ay, oh, las brujas.
0: Sí.
1: Qué buenas empanadas, qué brujas.
0: Las tres brujas.
1: Tres brujas.
0: Estaba bien eso. Si hubiese estado limpio, era un gran lugar.
1: Es razón.
0: Si hubiese sido limpio.
1: Sí, sí, porque tiene buenas empanadas. Ahora está ahí por Freire.
0: Sí. Bueno, vayamos de vuelta enfrente porque si no, no lo podemos ver. Ahí está. Vamos a 2016, 2017.
1: Carajo.
0: Sí. 2019. Ahí le sacamos y lo pintamos de vuelta.
1: Sí, pintado.
0: Sí.
1: La esquina ya está pintada.
0: Y ya agarramos la esquina, ya habíamos agarrado la esquina. ¿Cuándo fue esto? 2019, mira. Y cambió el kiosco nuestro amigo. Qué campeón.
1: El Queju.
0: Qué jugador.
1: Qué jugador.
0: Ahí está.
1: Eso sí es un personaje que lo vi desde el principio, sí, hasta claro, el día de hoy, ¿eh?
0: Así estábamos en el 22.
1: Saliendo ya de la pandemia,
0: así,
1: ¿no?
0: Estuvimos en el del 23. Horrendos. Y la última es así. Esta ya es el año pasado, del 25.
1: Más ordenadito todo, se ve todo más, más despejado.
0: Más despejado.
1: O sea, qué buena historia, ¿eh?
0: Uy, a ver la esquina habrá cambiado. A ver, la esquina del 2013 estaba, claro, era el bar todavía.
1: Estaba claro.
0: A la esquina esa está cerrada hace un montón.
1: Hace un montón, sí.
0: Yo la quise comprar para poner Vorterix ahí.
1: ¿En serio?
0: Sí.
1: Qué linda esquina esa.
0: Pero no,
1: es enorme.
0: Quieren hacer un edificio hace años, no sé, están todos ahí peleándose. Bueno, ahí está. Bueno, la historia de Vorterix en imágenes.
1: Hermoso.
0: ¿Qué tal?
1: Hermoso.
0: Muy lindo.
1: Hermoso.
0: Muy lindo.
1: La verdad que gracias, Mario, por conseguir eso, porque yo lo estoy disfrutando también, gracias a vos.
0: Hola, ¿qué tal? Buenos días, ¿cómo estás? Estimada. ¿Sabes que antes que nada, sabes que hoy es nuestro cumpleaños, ¿no? Hoy, 25 de mayo, es el cumpleaños de Vorterix, no el nuestro.
2: Buenos días, estoy muy bien. Gracias por preguntar. Y claro, feliz cumpleaños para Vorterix. Hoy es un día especial, así que a celebrarlo como se merece.
0: Sí, también es 25 de mayo en la República Argentina, que es un día muy especial.
2: Exactamente. Hoy es un día muy especial en Argentina. El 25 de mayo se celebra la Revolución de Mayo, así que se juntan dos motivos de celebración muy importantes.
0: No, tres motivos, porque hoy vuelve nuestro niño prodigio. Hoy vuelve quien se va de vacaciones cuando no hay que irse. Hoy vuelve a trabajar quien no trabaja nunca, pero empieza un feriado. Un tipo distinto, un tipo loco, un tipo que hace lo que se le antoja a las pelotas. Presentar el regreso de Nacho Corral, por favor.
2: Claro que sí, vamos sumando motivos para festejar entonces. Hoy también tenemos el gran regreso del querido Nacho Corral, nuestro niño prodigio, y ese personaje único que hace todo a su manera. Presentamos con muchísimo gusto su regreso en este feriado tan especial.
1: Bueno, vamos entonces. ¿Qué pasó?
0: Que sos malo.
1: No, ¿por qué?
0: Porque no apretás bien los botones. No,
1: el botón lo tengo acá.

0: Y ahí está con ustedes.
1: Y es la pura realidad, ¿no?
0: ¿Y?
1: No, que te digo que se cortó.
0: ¿Se fue Nacho?
1: Se fue, no sé, para mí no le gustó la...
0: ¿Qué importa que no le gustó la presentación?
1: No sé, ¿qué querés que te diga? Yo aprieto botones nomás. Ahí está, Nachito de mi corazón. A ver.
0: No puedo creer, tipo volvió mal.
1: No, lo hizo a propósito. Nacho, bienvenido, estás al aire.
2: ¿Qué tal?
0: Y no sé qué tal, y ahora estoy confundido porque...
1: Sí,
2: no. Feliz cumpleaños.
1: Sí, feliz cumpleaños. Rey.
2: Sí, ¿cómo feliz
1: rey?
2: Cumple.
1: Rey.
0: Rey, qué odio cuando dicen las palabras rey a la gente. Rey, reina.
1: Reina.
2: Mira, no es la última, pero es una de las tantas.
0: Mirá, tenés la...

0: de no sé qué año.
1: Sí, no sé qué año, no estaba especificado.
0: Sí, ¿vos cuándo empezaste?
1: Encontré la primera también.
0: ¿Cuándo empezaste con nosotros?
1: Antes de que exista todo, enero del 2000.

0: pero tampoco dudas. No pregunte por
1: Rusia. Desde 2012, siendo parte del Zeitgeist. Vortrix. La estadía de The Clash en Tailandia durante febrero de 1982 fue uno de los episodios más curiosos, bizarros y simbólicos que se recuerden en la historia de la banda. Aunque no permanecieron allí demasiado tiempo, el viaje dejaría una huella importante tanto en la estética como en el espíritu del álbum Combat Rock, considerado el trabajo más exitoso comercialmente del grupo. Todo muy lindo, pero ¿qué hacían los Clash en Bangkok? La visita, que tendría solo una parada en el auditorio de la Universidad Thammasat, ocurrió en medio de una gira por Asia y Oceanía, que incluyó conciertos en Japón, Australia, Nueva Zelanda y Hong Kong. En ese momento, la banda estaba integrada por Joe Strummer, Mick Jones, Paul Simonon y Topper Hedon, es decir, el cuarteto clásico. Sin embargo, las tensiones internas comenzaban a crecer. ¿Qué tipo de tensiones? Básicamente, diferencias musicales irreconciliables entre Strummer y Jones, sumado a los problemas que atravesaba Hedon debido a su consumo de heroína. A partir de eso, seguían funcionando como una máquina creativa, impresionante y todavía conservaban su voracidad por la aventura. Cuando llegaron a Bangkok, quedaron impactados por el caos urbano, el calor sofocante, los mercados callejeros, el tráfico y la mezcla étnica de la ciudad. Fascinados desde siempre por las culturas del mundo y los conflictos sociales internacionales, Asia representaba para ellos algo más que una simple parada de gira. Joe Strummer, especialmente, tenía una gran curiosidad por los sonidos, idiomas y costumbres de otros países, algo que ya se había reflejado en discos anteriores como Sandinista. Uno de los pasajes más recordados de aquella estadía sucedería durante la sesión fotográfica realizada por la fotógrafa Penny Smith, la misma que había inmortalizado a Paul Simonon en la portada de London Calling un par de años atrás. Las imágenes, tomadas cerca de la estación de Makassan, a pocas cuadras del Bangkok Palace Hotel, donde se hospedaba la banda, terminarían convirtiéndose en la icónica portada de Combat Rock. En la foto se puede ver a los cuatro miembros caminando junto a una vía de tren con ropa desgastada y una actitud casi militar, como si fueran sobrevivientes de una guerra urbana. Estética encajaría perfectamente con el tono político y apocalíptico que el álbum contenía. Durante años, mucha gente creyó que la toma había sido realizada en algún desierto norteamericano o en una zona industrial británica, aunque en realidad provenía de la capital tailandesa, un entorno que les aportaba un aire exótico y desordenado que coincidía con el contenido de canciones como Straight to Hell y Sean Flynn, inspiradas en las consecuencias de la guerra y el colonialismo. Durante la gira, The Clash también empezó a experimentar un fuerte agotamiento.

0: Habían pasado mucho tiempo viajando constantemente y enfrentándose a conflictos con managers, sellos discográficos y entre ellos mismos, sin dejar de ser uno de los números en vivo más explosivos del planeta. Y esa experiencia simbolizó justamente ese contraste. Por un lado, estaban viviendo aventuras increíbles, recorriendo lugares lejanos y absorbiendo nuevas influencias culturales. Por otro, la relación entre todos se rompía lenta e inexorablemente. Apenas unos meses después del lanzamiento de Combat Rock, Topper Heddon sería expulsado de la banda, y más adelante Mick Jones también abandonaría el grupo. A los ojos del mundo, el periodo dorado de The Clash estaba llegando a su fin. Sin embargo, su breve excursión por Tailandia, que a fin de cuentas duraría una semana, quedaría inmortalizada gracias a aquellas fotografías y al imaginario colectivo de un disco que terminó reflejando las últimas postales de uno de los mitos más grandes del rock.
1: ¿Estás viendo? No preguntes por Rusia.
2: Y aquí estamos nuevamente desde Estudios Centrales, que son estos los Estudios Centrales.
3: Claro.
2: Y tanto mostrar cosas, vino, la emoción nos ganó y empezamos a romper
3: se
2: todo.
3: Se emocionaron los equipos.
2: Sí, se emocionaron los equipos. Es así, cuando los equipos se emocionan, así que... Necesito que vuelvas a presentar a Nacho Corral. Pero con mala onda, por favor.
4: Por supuesto, vamos a hacerlo con toda la onda que se merece.
2: Bueno,
4: hoy en este día especial le damos la bienvenida con mucho entusiasmo a nuestro querido Nacho Corral. Es ese espíritu libre, ese personaje que llega cuando todos los demás descansan y que hace las cosas a su manera. Así que con mucha buena onda le damos la bienvenida de nuevo a Nacho.

0: Ahora sí.
1: ¿Qué tal? Feliz cumpleaños.
2: Como si nada hubiese pasado, ¿no? Como si...
1: Sí, ¿qué tal? Feliz cumpleaños, tanto tiempo.
2: Tanto tiempo, ¿cómo andás? Mirá, ¿qué tenés? ¿La camiseta puesta de... una vieja camiseta de Vorte? No, ¿qué tal?
1: Una vieja de Vorte, sí, mirá.
3: Muy bien, chico.
1: Mirá, y encontré la primera. La número uno.
2: No. Uy, ya. ¿Y anda?
1: No, está en condiciones, no, huele a encierro.
2: Sí, y se pegotea, ¿viste? Se vuelve como
1: Se pegotea.
2: Está como pegoteada, sí. la goma y ese tipo de cosas. ¿Me escuchás bien? ¿Me escuchás todo bien o...?
1: Sí, perfecto, yo te escucho perfecto. Sí.
2: ¿Qué tal hombre que se va de viaje cuando no hay que irse de viaje?
1: No, se va de viaje cuando se puede ir de viaje, en los momentos que implican. Hay trabajo, yo te digo siempre, 365 días al año, 24-7, no, no. En algún momento lo tenés que hacer.
2: Entonces no son 365.
1: Hay trabajo los 365. Sí, en alguno de esos 365 te tenés que tomar vacaciones.
2: Sí, sí, en enero, febrero.
1: Pero no, pero eso si sos abogado, docente.
2: No es cierto eso. Es
3: puntual, ¿no?
2: Claro,
3: abogado, docente.
2: Claro, la vacación.
1: Y pero sí, porque no hay clases, hay feria judicial, son específicos. Las vacaciones son vacaciones en este momento. Yo en enero tenía que estar trabajando acá. En febrero también, en diciembre, marzo, en las fiestas.
2: ¿Pero por qué?
1: En todo momento, pero bueno.
2: En la fiesta no fuiste trabajando, te fuiste a Rosario.
1: No, pero vos no sabés las cosas que pasan. De hecho, en las vacaciones también tuve que responder mails urgentes, ¿no? La máquina no para.
2: Está bien si decimos que tenés que mandar mail, no es nada.
1: No, es porque estoy estar atento a que llegue, ver qué responder en un contexto extraordinario. Bueno, esto no para.
2: Nosotros estuvimos
1: para volver mejor.
2: Con Nico Gallardo, que tenía... ¿Por qué no dijiste que tenía un problema con el Estado? ¿No te parece?
1: No, te lo dije.
2: No, te lo dije. No me dijiste que tenía un problema con Adorni. Adorni le...
1: Te lo mandé en un mail. Hay un mail específico. Sí, hay un mail. Hay un
3: ojo,
1: mail.
3: Que está,
1: mail decía vale Cuca. La aclaración.
3: Obsesionado con Adorni. No, ojo.
1: Vale la aclaración, te dije, pasó esto y te mandé su gran momento viral. Te lo mandé, sí. Sí, descanso en que yo lo hice.
2: Estamos en problemas, estamos en la mira ahora de estos suicidas del gobierno.
1: No, pero bueno, en ese sentido creo que deben tener otros problemas en que ocuparse.
2: No.

0: Sí, pero no se ocupan de eso. Se ocupan de los otros. Son rarísimos, son rarísimos. ¿Qué tal China?
1: Muy bien, la verdad, gratamente sorprendido. Mucho más de lo que pensé que me iba a sorprender. La verdad, mis respetos al régimen.
0: Sí, ¿no? Xi Jinping es todo.
1: Sí. Muy. Nada, es un desarrollo constante, la verdad.
0: Eso es comunismo.
1: Sí, una buena parte del comunismo totalmente alimentada por el capitalismo consumista, que es básicamente lo que hay en todos lados. Pero bueno, se enriquecen así, después veremos qué hacen, pero la verdad, increíble.
0: ¿Y
1: increíble.
0: ¿En dónde estuviste al final?
1: Beijing, Shanghái, Xi'an, Chongqing, en los parques de Avatar, en Hong Kong. Mucho, estuve recorriendo bastante.
0: Uy, ¿y hay distancia? Porque entre Hong Kong y Beijing hay una distancia larga.
1: Sí, fueron 4 o 5 trenes, de la mayoría un promedio de 4 o 5 horas y el más largo un promedio unas 7 horas. Trenes de alta velocidad de 350 kilómetros por hora que van ahí, llegan puntual y se mueven y a precios más baratos que los micros que te llevan a la costa argentina.
0: ¿Y cómodos?
1: La verdad.
0: ¿Con cama?
1: Sí. No llegan a cama, pero tenés una primera clase muy barata y una segunda clase donde va la mayoría de los ciudadanos, imagino. No llegan a hacer cama. Hay algunos casos en los que tienen, sí, son más largos por ahí, que tienen las 4 cuchetas, pero bueno, no estábamos en condiciones de compartir cama con otros 2 en un viaje de 7 horas.
0: Ah, ¿con otra, con otra gente?
1: Y sí, si no sos 4, los otros 2 camarotes se te ocupan, digamos.
0: Claro.
1: Así que,
0: bueno, los europeos no son también así, ¿viste? Tenés 2 camas de un lado, una abajo y una arriba, como enfrentadas.
1: Claro.
0: Pero
1: no, la verdad, por 7 horas como mucho prefería salir a la mañana tempranito, bancar las 7 horas ahí y no tener que dormir con 2 desconocidos.
0: Claro. ¿Hiciste esa la de pedir McDonald's por teléfono a ver si te llegaba a la estación?
1: No lo llegamos a hacer porque eran horarios raros, pero vimos que todo el mundo lo hacía y funciona perfecto. Es un pedido, es un QR que tenés ahí en el asiento donde ya apenas escaneás, ya saben qué asiento estás, en qué tren lo pedís. Entonces el repartidor está en la puerta de la estación y se lo da en la puerta a la persona encargada del vagón y ella te lo acerca después cuando ya arranca a tu lugar. Y funciona todo.
0: ¿Y te llevabas bien? O sea, no saber chino te trajo algún tipo de complicación, algo.
1: Mínimas, por más que nada por cuestiones más vinculadas a la alimentación de mi pareja, que es más particular, es celíaca, entonces había que tener algunos cuidados. Claro, había que tener como algunos cuidados ahí, entonces para tratar de que nos entiendan, a ver si había alguna cosa u otra, pero la verdad es como lo más complicado de todo, que no poder hablar su idioma y que ellos no sepan otro idioma porque no les interesa, porque no lo necesitan básicamente, pero muchos, la verdad, mucha predisposición, muchos traductores tienen como unos traductores automáticos que tienen el tamaño de un teléfono, pero que tienen como inteligencia artificial, entonces interpreta tonos y cosas, entonces te vas comunicando con ellos, mientras ellos van hablando, te va apareciendo en la pantallita que tienen, que mira al otro lado, todo lo que te van diciendo, así que en ese sentido, no es un obstáculo grande, puede ser algo un poco más engorroso, pero no, nada. Y después cuestiones como comprar entradas acá para parques nacionales y entrar ahí, no tener que mostrar absolutamente nada, sino que ya tienen escaneada tu cara con el pasaporte que le habías pasado. Y pasás con la cara, básicamente. No, ni entrada ni pasaporte.
0: ¿Y el pago está bien? ¿Bajarte el WeChat es sencillo? ¿Traspasar dinero es sencillo?
1: Sí, en ese sentido sí, fue muy sencillo. El único problema que tuve fue con mi tarjeta personal, que como yo había avisado el viaje, pero como todo eso lo interpreta como una compra online y no como la presencia de la tarjeta física, cada algunos días me la bloqueaba. Como que decía que estabas comprando en el exterior demasiado, entonces te decía no, entonces tenía que llamar y decir, che, soy yo el que estoy. Así que eso es un tema a ver para las tarjetas, porque ya no comprás por tarjeta en muchos lados con la tarjeta física. Entonces lo interpretaba como una compra al exterior por compra online y eso se me dificultó un poco en el medio del viaje. Pero por parte de ellos el servicio es espectacular.
0: ¿Efectivo nada?
1: No, nada. No lo usé nunca.
0: ¿Nunca tuviste moneda china?
1: llevé de acá por las dudas, pero lo terminé usando para sacármela encima. Como comprar algo y se alborotó la situación. Fue como, ah, ok, tenemos que abrir la caja registradora en este momento, tenemos que comportarnos como hace 20 años y abrieron una caja registradora. Pero no, en general no. No se necesita.
0: Algunos dicen no. que en algunos lugares los olores son como muy fuertes o distintos para nosotros. ¿Es así o no tanto?
1: No, una de las cosas que me sorprendió fue eso, la limpieza, la hospitalidad, la atención que tienen. La verdad, como muchos prejuicios que yo tenía de imágenes de que te puedan llegar a decir, bueno, China es así, son... Y la verdad, para nada. Los olores más fuertes que llegamos a oler eran en los lugares más al sur, que es como un clima más tropical, que venden fruta en la calle, y es la fruta fermentada, que son los olores que sentís en Río de Janeiro cuando están vendiendo fruta al sol. Pero después en todos los lugares, los hoteles impecables, la calle impecable, la gente dedicada a limpiar constantemente, la verdad, eso fue una sorpresa que no tenía, o sea, yo había ido a Japón y tenía como esa idea de que bueno, eran solo los japoneses, pero la verdad nada que envidiarle a Japón en la higiene de los servicios públicos, de los baños públicos también, baños públicos, a pesar de tener letrinas, que es su forma de ir al baño, limpieza constante, la verdad me sorprendió.
0: ¿Y pudiste comer bien? Sacando las ciudades muy occidentales, o las que parecen muy occidentales, ¿te pudiste alimentar bien?
1: Sí, no, eso también es una experiencia muy buena porque tenías muchos sabores en lugares que no son de primer nivel, muy baratos, es decir, lugares que acá donde podés comer en un bodegón, por ejemplo, ahí comíamos dos personas por menos de 10.000 pesos en total. Y te servían dos platos de comida muy abundante, arroz ilimitado, tienen la política del arroz gratuito que vos te servís, entonces te compras dos platos y vas acompañando con el arroz por 10.000 pesos o menos. Y te los llegan en menos de 5 minutos los platos porque tienen todos un servicio preparado ahí que ya es una forma muy rápida de elaborarlo, entonces estás 5 minutos. Además tienen un servicio de que vos tenés un QR en la mesa, incluso de tu lado y el lado con quien estás, cada uno escanea su QR y va sumando como a una canasta entre los dos, sin que sea del mismo teléfono, sino de los dos, va sumando, haces el pedido ahí y ahí viene, o sea, el mozo solamente o la moza viene solamente para traerte el pedido, para asistirte en lo que quieras, pero no te toma el pedido porque eso ya lo haces a través de un QR que le llega directamente a la cocina. Se evitan errores, apenas te sentás y decidís, ya lo pedís. Es, la verdad, un nivel de eficiencia altísimo. A mí me dio la sensación como lo que podría haber sentido una persona que viajó a Nueva York en la década de 1920, de ver construcciones y cosas y desarrollo como en ese momento. No me sorprendió tanto cosas tecnológicas en sí, cosas como por ahí se viraliza más, un robot o cosas, o tanto desarrollo así, sino más el desarrollo de infraestructura y de nivel de servicios que ofrecen en el día a día. La verdad es increíble.
0: ¿Las estaciones son complicadas? Tenías un montón de cosas, tenías los tres temas del día, pero si no sí, te jode, lo dejamos para mañana. Vi estaciones muy grandes de trenes con subte, trenes, todo muy mezclado, como la Grand Central de Nueva York, que viste que medio ahí ya te perdés en estas que son el triple y con otro tipo de escritura, ¿te confundió en algún momento? ¿Sentiste inseguridad?
1: No, inseguridad cero en general, en cualquier momento. O sea, podemos, te voy al ejemplo de la inseguridad, alquilábamos bicicletas y tenés un lugar para poner el celular adelante de la bicicleta y te va guiando porque ellos tienen su propio sistema de mapas, no usás el Google Maps, sino que usás uno de ellos. Y cuando ya interpreta que alquilaste la bicicleta, vos le pones la dirección a donde vas y ya te ponen una especie de mapeo 3D para dónde ir en cada calle a través de las bicisendas, que también están hiper desarrolladas. Y en un momento bajamos para sacar algunas fotos en algún lado, qué sé yo, y me di cuenta que me había olvidado 15 minutos el celular en la bicicleta puesto en la cosa. Volví y estaba ahí, y no pasaba nada, y no había absolutamente nada, y eso es el nivel de relajo. Y en cuanto a las estaciones, está todo en idioma occidental también, en inglés el nombre de las estaciones, va en inglés, en occidental el nombre de las estaciones, y después tenés guías en las calles y en el mapa incluso, te dice salí por la salida 2A para llegar a tal lado, y después en el piso flechas y cosas que te indican de manera impecable todo. En las estaciones de trenes, por ejemplo, tenés cuatro líneas marcadas en el piso de cada color. Una es para ir a la parte de taxis, otra es para ir para el subte, otra para el estacionamiento y otra específicamente para los servicios de autos, de aplicaciones, que es Didi allá en ese caso. Entonces tenés toda la fecha donde se van moviendo y nosotros íbamos al del auto de aplicación y te llevaba con una especie de subsuelo techado donde

0: había varias plataformas y ahí iban llegando todos los didis para no interferir con los taxis, no interferir con el parking y no interferir con el subte. No había forma de perderte. La verdad es muy intuitivo todo en ese sentido.
1: ¿Gastaste menos de lo que creías?
0: Sí, mucho menos, mucho menos. En términos de comida, comiendo afuera todo el tiempo, gasté menos que viviendo en Argentina. O sea, comer afuera me significaba menos que cocinar acá en Argentina. O sea, acá salgo a la verdulería y gasto 15, 20 lucas entre los dos y allá podía gastar 10 tranquilamente, comiendo bien afuera.
1: ¿Y moverte es caro? No, tampoco, moverte tampoco es caro.
0: No
1: sé si averiguaste, ¿por subvención estatal o...? Y sí, supongo que sí.
0: Entiendo, no sé si es subvención, o sea, no directamente, sino más políticas de... Están desarrollando absolutamente una política de consumo masivo, con márgenes bajos de ganancia, pero el consumo interno es tan grande que priorizan que todo el mundo lo pueda consumir a sacar grandes márgenes de ganancia. Cuando se empiezan a ver, por lo menos en algunos sectores clave, qué sé yo, el inmobiliario, por ejemplo, está pensado de forma tal que nadie tenga exceso en... Primero, que los terrenos no son de las personas, los terrenos son del Estado y te lo conceden por 70 años para que lo uses. Y después, la política de creación de cosas hace que no haya especulación inmobiliaria, donde vos no vas a poder comprar y vender por tu cuenta, nada. Entonces eso entiendo que también funciona con los distintos niveles, como lo vimos muchas veces en las políticas que tienen de una empresa que empieza a crecer, bueno, llega un momento que dice, che, esta es una empresa estratégicamente valiosa para nuestro país, compramos una parte y esa parte pasa a ser mayoritaria por parte del Estado y ahí es donde lo empieza a regular. Por eso no digo que sea subvención donde dice, bueno, yo le pago a la empresa privada para que gane por ese lado, sino directamente acaparar la empresa para que esa empresa tome las políticas que el Estado considera que son las mejores para la población.
1: ¿Te sentiste controlado? ¿Se ve la presencia? ¿Está como presente eso de cámaras, controles? Bueno, ya entrar con la cara, sí, ya sabes que te la tienen rejunada, claro, ¿no?
0: Y con muchas cámaras, sí, en todos lados, todo el tiempo. No presencia policial física, humana, es decir, esa es menor, realmente no lo sentís en ese sentido. Ves algunos policías, pero sin nada, o sea, como no hay una presencia en ese sentido. Pero sí, las cámaras están todo el tiempo grabándote, filmándote en los autos cuando te pedís un auto de aplicación. En el momento que entras, la cámara que tiene al lado del espejito retrovisor se empieza a grabar. Y después yo en algún momento había tenido, no sé, algún problema con un peaje o algo así, y me decía, ¿querés que revisemos las cámaras para ver qué pasó o algo así? La misma aplicación te lo decía después, para si entrabas en algún debate con el conductor de la aplicación. Yo, no, tranquilo, tranquilo, pago estos 60 centavos de dólar más, no hay problema.
1: Ok, entonces un buen viaje. ¿Cansador la ida y la vuelta?
0: No, sí. Sí, 30 horas de viaje, la verdad, no es amigable, no en las mejores categorías, pero sí, la verdad, impecable.
1: Y por último, ¿el jet lag? ¿Cuando llegaste?
0: No, a la mañana siguiente me levanté un poco más temprano de lo normal, que ya no me podía volver a dormir, pero no mucho más. Me gustaría aclarar todo esto en condiciones no democráticas también, ¿no? Como para tratar de poner el matiz de todo esto, donde la gente no elige a sus representantes de forma
1: no
0: directa,
1: es buenísimo eso.
0: Un partido único. Evidentemente, ahí se pone en la balanza, claro. Ahí se pone en la balanza lo que vos quieras, qué sé yo. La verdad,
1: claro,
0: que es la libertad, ¿no?
1: Qué sé yo, bueno, decidan, qué sé yo, ya está, yo no tengo por qué elegir nada.
0: No, pero después pasan cosas como la política del hijo único que se decretó en los años 80, que generaciones.
1: Qué problema, no ponerla.
0: No coger,
1: tener que tirar el feto en una plaza.
0: Abandonar niños, cosas así. Arruinó generaciones, bueno. La política de COVID
1: igual,
0: cero,
1: sí,
0: quizás fue un
1: está
0: poco
1: bien,
0: estricta.
1: Pero, sí, no hay dudas que es un sistema... muy distinto, pero también es cierto que esta política de Estado no es la misma política de Estado que la de hijo único hace 20 años atrás.
0: Si bien fue planeada con
1: mucho tiempo, hoy en día están muy cambiados.
0: Sí. Son planes quinquenales que van organizando, según entendíamos. Esto tiene que ver más con una cuestión de llevar adelante una política que... a ver, a lo largo de los años va a poder llevar a aumentar las riquezas del Estado, esta política de consumo casi capitalista, para en algún momento sí aplicar el plan socialista básico y madre. Esto casi viene de Marx, la teoría que tiene. Entonces ahora es un momento de hipercrecimiento. De hecho, Beijing tiene casi 30 líneas de subte. En el 2002 tenía 2. O sea, es más de una línea de subte por año que hacen, no una estación, una línea de subte por año. Así que ahí ves la magnitud de lo que están haciendo en este periodo, que es completamente distinto y que lógicamente permitió que a lo largo de estos años sea la mayor potencia mundial.
1: Y también para observar, ¿no? Planificar con mucho tiempo, es decir, los próximos 20 años van a ser así, así, así, así. Tocaremos pequeños ajustes que vayamos viendo. Y cómo tener una única política con todas las barbaridades que eso significa.
0: Sin oposición y sin obstáculos, claro. Sin oposición y sin obstáculos de la otra parte.
1: Sí, pero te lleva a un lado. Te lleva a un lado.
0: Claramente.
1: Te lleva a un lado. Sí, sí,
0: claramente.
1: Es la gran discusión que tiene la democracia con los chinos en este momento. Bueno, qué bueno que haya vuelto. No teníamos a quién decirle barbaridades, nada.
2: No
1: teníamos mucha onda con Gallardo.
0: Bueno, nuevo.
1: No, pero lo vamos a recuperar para la democracia en algún momento. Lo vamos a volver a tener. ¿Y qué te iba a decir? Bueno, y lo de ayer, ¿no?
0: Bueno, era mucho premio. Si salimos campeones era mucho premio, la verdad, por cómo veníamos. Sí. Pero bueno, el estigma que sea Belgrano, pero bueno, ya fue.
1: Sí. Y la claridad de lo que es soltarle la mano a Tapia, ¿no?
0: Lo de Montiel, ¿no? ¿Viste a Montiel?
1: Sí, lo va a pagar.
0: Desplante total.
1: Montiel lo va a pagar.
0: Sí, Montiel.
1: Es más, creo que hoy ya no tenía una abuela, Montiel.
0: Mira,
1: la están buscando por todos lados.
0: Sí, difícil. Pero bueno, igual para mí fue penal, era cobrable, no es que no.
1: Era recontra cobrable.
0: El problema fue que el Chacho Godet no haga un cambio hasta el minuto 80 cuando estaba ganando el partido. Pero bueno. Chachitos, bueno, no llegó hasta ahí. Está bien.
1: Igual la previa era, bueno, tal no juega porque está destruido. Este llegó como pudo, sí, boludo, fue una guerra.
0: Sí, llegamos mal.
1: Sí. Me alegro que hayan perdido. Igual, como le quiero decir yo a la gente de Boca, esto no nos pone en ningún gran lugar a nosotros,
0: No, pero te relaja, ¿viste? Si
1: salían campeones era insoportable.
0: Por eso.
1: Yo ayer fui al teatro a ver a Ani al teatro. Y tenía a las 7 de la tarde. Y en un momento le digo a mi hija, mira, no sé si te voy a poder acompañar porque si River gana, no puedo ir. El obelisco está a una cuadra del Broadway. ¿Dónde está? Le digo, no voy a poder ir. Uy, se fue Nacho. Le estaba contando algo. Te lo cuento vos.
2: Bueno, contame.
1: No, estoy indignado. Vámonos
2: a un café. Yo te pego un café, yo te doy un tostado.
1: ¿Puede ser con crema?
2: Por supuesto. Qué rico.
1: Sí. ¿Qué tengo que hacer?
2: Chao.

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1: Así está Las Vegas en este momento festejando los 14 años de Vorterix. Nos pusieron la luna esa para nosotros. Del otro lado dice Vorterix y todo. Pero no queremos mostrarlo para...
2: Ay, no. Pero no lo viste recién, sí, justo, sí. Está dando la vuelta ahora.
1: Sí, claro.
2: Por la gráfica nueva, hermoso.
1: Sí, muy lindo, la verdad que muy lindo. Le agradecemos a Las
2: Vegas.
1: Sí, y también a París, que en la Torre Eiffel pusieron una X de Vorterix.
2: Ay, viste la proyección, qué lindo.
1: Sí, estuvo muy lindo, muy lindo. Y el otro día con lo del obelisco también, que terminó todo
2: con la proyección. La X, sí, sí, sí. Cuando pusieron tu cara quedó raro, pero
1: es raro,
2: quedó
1: sí,
2: lindo.
1: Sí,
2: quedó re lindo.
1: Raro,
2: bien.

0: 9:16. No vimos las temperaturas como estaban.
1: No.
0: Qué feo, ¿no?
1: Qué mal. Bueno, pero lo tuvimos. Es un día especial.
0: Sí. No hace falta, gracias.
2: En Vorterix la temperatura es de 14 grados, con una humedad del 77%. El cielo se presenta parcialmente nublado. En Nueva York la temperatura es de 14 grados, con una humedad del 98%. El cielo se presenta niebla. En Rosario la temperatura es de 9 grados, con una humedad del 99%. El cielo se presenta nublado. En Kenia la temperatura es de 34 grados, con una humedad del 34%. El cielo se presenta principalmente despejado. En Vorterix la temperatura es de 14 grados, con un

0: La ciudad está totalmente deshabitada en el día de hoy. ¿Quién va a creer, no, Nico?
1: No hay nadie. Todos en su dulce camita.
0: Al que le fue muy bien ese fin de semana fue a Colapinto. Justo tuvo la final de River Belgrano y le habrá sacado muchísima audiencia. Veo que con poca presión Colapinto le va bien. Así bien, que cuando se entera que hay menos gente viéndolo, se corre
1: relaja,
0: mejor.
1: Relaja.
0: Así que ya lo tenemos comunicado a nuestro cronista de Fórmula 1, que aparece de vez en cuando. Dice, hoy quiero estar, mañana no quiero estar. Es un tipo es un tipo que elige cuando estar.
1: Pero cuando está, está, ¿eh?
0: Exactamente. Hey. Estamos ya comunicados con Fabio Fiammingo. Fabio, feliz cumpleaños. ¿Cómo andás?
2: Muy buenos días a todos, feliz cumpleaños de la patria y feliz cumpleaños Vorterix, me siento parte de Vorterix. Hay un video, Mario, que vos nos convocaste un día, me dijiste, che, te espero en la Croce y Álvarez Thomas a la una del mediodía.
0: ¿Vos viniste?
2: No sabía para qué.
0: ¿Vos viniste el día que...?
2: Sí, vos
0: que...
2: me invitaste y me dijiste, veniste, no me hiciste ninguna aclaración. Cuando llego me encuentro con Fernando, con el Chino, con Martín. Che, loco, ¿qué onda? No sabíamos nada. Y era que vos presentabas, está el video, está subido en Vorterix, porque mucha gente me llamó, que me vio.
1: La vamos a buscar.
2: Y está bueno que vos nos hacías la presentación, nos metiste en las ruinas de Machu Picchu, dijiste, acá vamos a hacer Vorterix, todos nos mirábamos. Yo no miraba a Gustavo, que era arquitecto, y decía, claro, la que te espera. Increíble, la verdad que felicitaciones, Mario. Todo lo que dijiste, todo lo que nos contaste ese día, estaba la artística de la radio también. Y contaste todo y fue todo lo que vos dijiste.
0: ¿Qué es lo que dijiste? ¿Eso está en algún lado? ¿Está, qué está en YouTube? No.
2: Está, para mí lo subieron en la red de Vorterix, está. Nos convocaste a todos, a un grupo selecto, más toda la artística, y nos contaste todo lo que ibas a hacer en 6 meses. Y todos nos miramos y en 6 meses la radio estaba, el Vorterix estaba funcionando. Así que felicitaciones. Me siento parte de Vorterix.
0: Sí, claro, claro, claro que sí, por supuesto.
2: Lo único que tengo es la gorra esa, porque la no hacen doble XL. Espero que esta edición haya...
0: No, igual, queremos decir que la remera que yo tengo, a partir de mañana va a estar disponible para aquellos que la quieran comprar, igual que los buzos y todo. La que tengo ahora es XL, ¿era?
1: XL.
0: Sí, y no, y la verdad que no me entra, así que vamos a tener que tener cuidado con los tamaños.
2: Sí, haga doble XL, así puedo tener
0: una. Tengo un buzo doble XL, pero apenas me entra también, así que me parece sí, que le hemos pifiado un poco,
2: sí,
0: con los talles.
2: Sí, nos discriminan un poquito a la gente grande.
0: Y a los grandes gordos.
2: A los grandes gordos, sí. No, bueno, tenemos físico grande, nada más.
1: La gente alta también.
0: Claro, claro. Somos de hueso grande.
2: 1.5 metros, ¿qué querés? ¿Cuánto querés que pese?
0: Exacto. Bueno, bien ayer el chiquilín.
2: Sí, bien, bien Franco, la verdad que gran momento de Franco. Bueno, todo lo que venía diciendo se viene cumpliendo, de que Franco llegó para quedarse, está haciendo las cosas muy bien, había que darle tiempo. Al principio la gente decía, ¿por qué? Es un perro, sale 20, sale 19. Sale 20, sale 19 porque el auto está para 19 y 20. Ahora tenemos la suerte de que el auto está para que salga o noveno o décimo. Siempre va a estar atrás de los McLaren, de los Mercedes, de Red Bull y
0: Ferrari.
2: De los McLaren. Hay 8 autos que van a estar siempre adelante. Es imposible pasarlo. La única manera de pasarlo, llegó sexto porque se quedó Russell, porque se quedó Norris y porque Piastri, el equipo de McLaren, se mandó muchas desprolijidades allá y las pagó todas juntas y terminó atrás y Limbia no pudo salir. En carrera yo creo que, seguro anda mucho más rápido el Alpine que los Red Bull. Para clasificar le cuesta un poquito, pero en carrera no tuvo ningún problema, controló al Ocon que venía atrás, le sacó 11 segundos. Lo pudo pasar en la sprint a los Williams, así que el Alpine, o sea, Franco va a estar 9 o 10. Si quedan los de adelante, mejor todavía. Pero hay un campo entre esos 8 autos y los Alpine, que es el mejor del resto en este momento, hay 1 segundo por vuelta. Le sacó una vuelta, literal. El primero le sacó una vuelta a Franco también, así que para que tengan en cuenta eso, pero es bueno estar peleando por los puntos, bueno lo que viene. Ayer nos habló tanto del tema de la batería.

0: Porque era un circuito que tenía frenajes y se podía recuperar bien la batería.
1: Claro, para aquellos que no saben, le decimos que estos autos recuperan energía cuando no estás acelerando a fondo. Y ¿cómo se llama? Y también cuando frena, cuando tienen momentos como horquilla, donde tienen que frenar mucho, mucho, ahí sobre todo se carga más, ¿no?
0: Pero lo que se venía hablando mucho, que a mí también me hacía mucho ruido y creo que las reglas tienen que cambiar, es que en algunos momentos de la carrera, cuando estás acelerando a fondo, te quedás sin batería y empezás a recuperar. ¿Qué fue lo que pasó con con Berman, que se pegó una piña, que es peligroso? Puede haber un accidente muy grande, Berman se pegó una piña porque Franco se quedó sin batería, empezó a recuperar, a 350 kilómetros la diferencia esa no la ves, y se pegó un palo que puede ser perjudicial
1: Sí,
0: para
1: igual
0: Comar,
1: también
0: puede
1: fue
0: haber una.
1: raro lo de la marmota esa que se cruzó en el medio, que casi es un desastre, ¿no?
0: Ese es otro tema, sí, ese tema que iba a tocar. Tenemos que lamentar la muerte de dos marmotas este fin de semana, una a manos de Albon y otra a manos de Gasly. Sí, se pegaron, los dos se pegaron, porque Albon se pegó una piña, parece que no, pero a gran velocidad, que te pega una marmota o abajo, le rompió todo el auto y lo sacó afuera. A Gasly también lo sacó, no le pegó al paredón, pero algo van a tener que hacer con eso. Yo sé que es el hábitat natural de las marmotas, que vamos una vez por año ahí a correr la carrera, pero puede haber un accidente y yo creo que para el año que viene van a tener o tapar por 3 días la salida de la madriguera, o hacer algo porque es muy peligroso. Ya vimos dos accidentes con autos y puede causar lesiones en alguno de los pilotos y es peligroso para
1: Sí,
0: todos.
1: se pueden comer un sopapo feo, ¿no?
0: Sí, no, bueno, Albon le pegó, lo sacó, lo tiró contra el guardrail y a Gasly lo sacó afuera. Yo no había visto esa imagen, quizás por eso no haya podido clasificar, que se va afuera, la agarra abajo, lo saca de afuera, no puede hacer la curva y perdió la vuelta. Cuando vamos a China vemos las iguanas, pero bueno, no son marmotas, son más vivas, salen corriendo para el otro lado. Las marmotas salen corriendo para donde está el auto. Así que para el año que viene espero que se pongan un poquito las pilas y hagan algo con estos bichos, ¿no?
1: La cosa es que la carrera como terminó, entonces primero el niño
0: Primero ganó
1: brillante.
0: Antonelli, una muy linda lucha entre los dos Mercedes. Los Mercedes están corriendo en otra categoría otra vez, pero bueno, hay un segundo entre el Alpine y el Mercedes, pero se están acercando los McLaren, con los nuevos están trayendo muchas actualizaciones. Mercedes para esta carrera trajo también 8 actualizaciones, las adelantaron porque McLaren se había adelantado mucho en Miami, era menos la diferencia que le hacía Mercedes. Entonces Toto Wolff, muy inteligente, apuró las nuevas mejoras para este circuito y funcionaron bien. Cerca estuvieron los Ferrari y me sorprendió mucho, me sorprende mucho lo de Red Bull. Yo dije el año pasado que Red Bull no iba a pelear por los primeros puestos porque viene de un motor nuevo, pero la verdad que está haciendo muy bien las cosas el equipo Red Bull. Le falta mejorar el chasis, el motor va muy bien. Una alerta para Mercedes, se rompió el auto de Russell, se rompió el auto de Norris. Franco Colapinto tuvo problemas de batería en la primera práctica, que no pudo hacer la primera práctica, así que es un llamado de atención para la gente de Mercedes para ver qué está pasando con todas estas cosas. El motor Ford no tiene este tipo de problemas, está andando muy bien, así que yo creo que Mercedes igual está 3 décimas adelante que McLaren, de Ferrari y de Red Bull. Así que vamos a ver, pero están preparando upgrade, mejoras en los autos constantemente. Ahora viene Mónaco con un circuito que mucho no se puede probar, pero yo creo que para Barcelona van a presentar muchas más mejoras los equipos y está lindo el campeonato. La carrera de ayer nos habló de la batería, estuvo entretenida entre los dos Mercedes. Yo para mí no terminaban la carrera como venían Russell y Antonelli, iba a ser difícil que terminaran los dos enteros. Porque es muy vehemente, Antonelli tiene 19 años y es lógico, y para mí no terminaba la carrera. Pero bueno, Gunther, este chico no se equivocó, Toto Wolff, al elegirlo a Kimi. Para mí el año pasado lo había apurado para subirlo a la categoría porque rompió muchas veces el auto y no estaba preparado. Pero la verdad que está andando muy bien Kimi, así que bueno, veremos qué pasa en San
1: 19
0: Luis.
1: años, ¿no? 19 años.
0: 19 años, y no es la mejor versión de Kimi. Vamos a tener muchos errores de Kimi durante este año y durante el año que viene. No es la vara todavía, le falta crecer mucho a Kimi. Bueno, ahora arrancó bien, pero venía arrancando mal. Clasificando va muy bien, en el agua va muy bien, pero no es la mejor versión de Kimi. Yo creo que va a ser mejor todavía Kimi, la mejor versión de Kimi, de Kimi Antonelli, le vamos a ver dentro de 2 años. Así que tiene muy buen futuro este piloto.
1: ¿Cuál es el campeón más joven del mundo? ¿Cuál es? ¿Quién fue?
0: Creo que era Vettel, que tenía 20 años, creo.
1: 20 años. Así que este pibe puede llegar a ser el campeón del mundo más joven de la historia.
0: Va a ser el campeón más joven de la historia, sí, así es. Y tiene el auto como para hacerlo. Y ahora sacó una diferencia de puntos. Me llama la atención que el rendimiento del auto, porque cuando estaban en la pelea,

0: la historia, sí, así sí. es. Y tiene el auto como para hacerlo. Y ahora sacó una diferencia de puntos. Me llama la atención que el rendimiento del auto, porque cuando estaban en la pelea con Russell, bloqueó la cubierta, se fue afuera, tenía la cubierta cuadrada y no perdía rendimiento. Me llama la atención que para mí tiene más rendimiento el auto de Antonelli que el de Russell. No sé, es una cosa que tengo en la cabeza, porque no puede ser que esté tan cerca. Con la experiencia que tiene Russell viene de ganarle a Hamilton. No sé, es raro eso. Pero bueno, vamos a ver qué pasa en las próximas carreras, ahora que está todo más tranquilo. Me gustó lo de que la vuelta de Hamilton, le ganó todo el fin de semana a Leclerc, que siempre estaba por detrás. Lo vi muy contento cuando ganó Kimi, cuando ganó lo abrazaba a Verstappen, lo abrazaba a Hamilton Nieves y lo abrazaba. La verdad que debe estar pasando un momento increíble.
1: Sí, además Hamilton lo alzó, ¿no? Lo levantó, lo tiene ahí.
0: Sí, lo alzó en el podio, lo alzó, sí. Pero antes, cuando lo va a saludar, estaba hablando con Verstappen, lo agarra atrás y lo levanta. Es un gesto increíble. Sí, sí. Y el pibe no lo puede creer. Te das cuenta que los abraza a los dos, los abraza a Verstappen, lo abraza a Hamilton. Está viviendo una película increíble. Y va a ser mucho mejor piloto de lo que estamos viendo ahora.
1: Fabio, muchísimas gracias. Gracias por estar hoy en nuestro cumpleaños. Sabés que si sos parte de mi vida, también sos parte de Vorterix. Así que gracias por tanto.
0: Lo hiciste sentir ese día. Y ojalá aparezca ese video.
1: Vamos a buscar. En algún lado tiene que estar. Te mando un abrazo, Fabio. Gracias por estar. Chao, cuídate. Chao.

0: 25 de mayo.
1: Míralo.
0: Ahí está, mirá, vino a festejar también, mirá.
1: Míralo.
0: Ahí está, tomando sol. Lo que tener la vida resuelta. Mientras se siguen conectando todos los que tenemos en el día de hoy, déjame mostrarte algo que te vas a caer de culo.
1: A ver.
0: Déjame ver dónde lo tengo. Dame acá. Para que lo voy a poner en castellano. Así se entiende. Pasó algo increíble en estos días. Porque una compañía que se llama Gatsby, Gatsby. Exactamente, uh-huh. Gatsby, que es esta.
1: Los hermanos Gatsby.
0: Esto que estás viendo, los hermanos Gatsby.
1: Es de. Ay, se me fue.
0: Bueno Gatsby hizo algo increíble. Mandó por primera vez, es una empresa que va a trabajar de esto, mandó por primera vez un robot a limpiar un departamento. Okay. La verdad que hacen historia al enviar este robot humanoide a limpiar el apartamento de un cliente estadounidense. El servicio que se reserva a través de la página esta que te estoy mostrando ahora, uh-huh. esta que está acá, a un precio de $150. No importa si es una casa de 2.000 metros cuadrados o de 20, está entre $150 y $300. Cambia por una pequeña cosita que, como tiene una carga de 4 horas, si te tienen que mandar dos, te lo mandan a $300.
1: Ok, ahí
0: está. Mientras los rivales de Tesla y, bueno, el otro día, y Figure One y todo esto, planean vender robots, Gatsby está haciendo esto. Y te muestro. Te lo alquila. $150 sale limpiar una casa. Lo que estás viendo acá es la imagen de lo que hicieron. Dice, enviamos robots humanoides para limpiar tu apartamento. Sí, en serio. Esta es la aplicación que tenés que ponerte. Bajar la aplicación de Gatsby. Está uh-huh. por el momento solo en San Francisco. Dice, pulsa un botón, llega el robot, limpia, se va. Eso es todo. Ni siquiera. Dice acá que wow. es precio fijo, estudio, ático, el mismo precio, sin cargos ocultos, sin propinas, sin sorpresas. Eso es buenísimo, sin propinas es genial. Dice que no hay. Para que lo voy a agrandar un poco. Dice, no hay extraños en tu casa. No hay que preocuparse de que algo desaparezca. Es re loco eso, ¿no?
1: Sí, más allá
0: estigmatizar a la gente que limpia en tu casa.
1: Es comparación sí. humano-robot.
0: Dice, nunca cancela cuando estás.
1: Sí.
0: Trabaja fines de semana y días uh-huh. festivos. Y acá te dice el robot en acción. A las 8:42 entró a la cocina, a las 9:09 estaba con los platos. 9:42 ordenó todas las sillas, 10:14 limpió todos los pisos de la casa. 10:46 la cama, 11:18 escritorio, todo eso. 11:47 el lavadero. Así que estuvo de 8:42 a 11:47.
1: Y eso es el fijo por

0: $350.
1: Sí,
0: tarde lo que tarde.
1: Sí, esto es re loco porque entendés que le acaba de poner precio a...
0: Sí, a la hora de servicio doméstico.
1: Sí, del mundo.
0: Del mundo.
1: Del mundo. Y acá te dice que descargues la aplicación y dejá que un robot se encargue. Nunca más volveré a limpiar. Esto es algo increíble lo que estamos viendo.
0: Sí.
1: Esto ya es realidad. Esto es lo que yo les decía, que iban robots limpiando sus casas. Se lo dije hace 5 años atrás. No es por volver un iluminado, solamente para decir...
0: Sí, lo viste venir.
1: Esto está pasando.
0: Sí, ya que por ahí, como lo veo yo, de ir a comprarte un robot, es todo como otra ceremonia. Pero ya el hecho que te lo ofrezcan como un servicio, que vos pagás, va a tu casa, se hace y se va.
1: Vos tenés que, te tocan el timbre, abrís, y es un robot que te mire y decís, entiendo claramente a qué venís. No hay que decir nada.
0: La accesibilidad ya puesta ahí, usalo, está, no tenés que comprarte nada. Usalo, te limpia y se va.
1: Sí.
0: No, eso sí ya es
1: Va de vuelta, lo que le estoy mostrando es una página que existe con una aplicación que existe. Por el momento tienen nada más que 150 robots.
0: Ok.
1: Cuando le preguntás dónde opera, dice solo en San Francisco. ¿Cuánto cuesta? Tarifa plana de 150 por limpieza, independientemente del tamaño del apartamento. Sí. Dice, ¿es una aspiradora robot o una romba? No, utilizar robots humanoides de tamaño real, no aspiradoras. El robot recorre tu apartamento y realiza la misma tarea que haría un limpiador humano. Lavar platos, limpiar superficies y suelos, hacer la cama y doblar la ropa.
0: Todo.
1: ¿Cuánto tiempo se tarda en limpiar? Es unas 3 horas para un apartamento típico. Una limpieza reciente en San Francisco duró de las 8:42 hasta las 11:47, 3 horas 5 minutos, sin intervención humana. ¿Hay alguna persona presente durante la limpieza? No. Esa es la clave. Sin extraños en tu casa.
0: Perfecto.
1: Increíble.
0: Hay que contactar a alguien en San Francisco, a un argentino, que lo pruebe y nos cuente.
1: ¿Y por qué un argentino?
0: Y como para que sea algo más que nos pueda ver, que nos pueda conocer y nos pueda devolver.
1: ¿Castellano va a sobra?
0: No, está bien, sí, obvio. Pero por supuesto. Claro. Sí.
1: Pero viste que uno tiende a decir que sea un argentino.
0: Sí, bueno, no sé. Argentinos por el mundo.
1: Sí, claro, cualquiera que hable castellano lo podemos recibir. Pero a las 9:35 nos vamos a otro lado con otro de nuestros columnistas.
0: Polanco. Bienvenido. Está.
1: ¿Qué pasó?
0: Mira esto.
1: Qué lindo auto.
0: Mira esto.
1: ¿Dónde estás, Polaco?
0: Este hombre la buscó, buscó el sol, buscó la hora, buscó
2: todo. Estoy en el medio de la nada. Estoy en el medio de la nada. Si ustedes arriesgan a decirme dónde estoy, ¿qué a dirían?
1: Tenés un poco.
2: Hay mucho sol.
1: Hay un poco de. ¿Cómo se llama? Hay un poco de montaña,
0: pero igual. Sí, allá atrás hay algo. ¿Ves ahí a la derecha?
2: Hay una precordillera allá de fondo.
1: Y no sé qué estás en
2: Chubut. Estoy en la provincia de San Juan. En la provincia de San Juan.
1: Mira.
0: No la iba a sacar.
2: Sí. Así que bueno, celebrando acá el aniversario de Vortex y también de la patria, ¿no?
1: Claro que sí.
0: Feliz cumpleaños.
1: Feliz cumpleaños para vos también, Polaco, estás desde el comienzo.
2: Feliz cumpleaños para ustedes.
1: Polaco, ¿qué estás con esa Ford en el medio de la nada?
0: El plano, tremendo,
2: sí,
0: plano.
2: Sí, y está espectacular, porque de verdad es en medio de la nada. Estoy acá porque se empieza a correr hoy, deben haber largado hace media hora más o menos los primeros vehículos, el desafío Ruta 40, que es parte del Mundial de Rally Raid, que tiene al Dakar como su competencia más extrema y sobresaliente, pero que tiene otras fechas alrededor del mundo, y este año vuelve a ser el desafío Ruta 40 parte de este Mundial. Y estoy acá, de verdad, en el medio de la nada. Atrás mío, a 50 metros, ahora no pasa nada, pero están por empezar a pasar dentro de un rato los vehículos. Es un lugar que eligió la gente de Ford, que nos trajo a vivir una experiencia verdaderamente distinta. Y estamos, de verdad, en el medio de la nada. Ahí armaron un campamento acá, dormimos anoche, cada uno en su carpita. Hizo mucho frío. Pero estábamos súper, súper confortables.
0: Full experience.
1: ¿Habiste abrazado a alguien, no?
2: Sí.
0: ¿Sí?
2: No, a la bolsa de dormir, nada más.
0: Ok. ¿Qué temperatura, Pola?
2: Mirá, anoche yo creo que...

0: Deben debe haber bajado del cero la temperatura, no mucho más, pero debe haber bajado del cero. Y hoy a la mañana hacían unos, sí, de 0 grados,
1: Estás
0: pero la verdad
1: disfrutando.
0: que estuvimos.
2: Ahora, esta es la W2RC, ¿esa es la que está corriendo?
0: No, no, no, esto es es exacto, sí, perdón, sí. Es el Mundial de Rally Raid,
2: Claro, claro.
0: donde corren los prototipos especiales, donde corren motos, donde corren los UTV. Acá Ford está presente con el equipo Ford Racing, que tiene esas Raptor T1, que son unas bestias, pero verdaderamente bestias, obviamente desarrolladas y fabricadas específicamente para eso. No es que es una pickup a la que le cambiaron algunas partes, no. Es un vehículo de carreras, es un prototipo de carreras que anda de una manera increíble y que lo más loco que tiene es que en plena era de electrificación e hibridación a todo nivel de competencia, Fórmula 1, los autos GT, los del WEC, bueno, Ford corre con un V8 aspirado. El
2: Wow.
0: famoso motor del 5.0 el motor Coyote que, por ejemplo, usa en el Mustang,
2: Sí.
0: bueno, es el motor, perdón, que lleva este Raptor T1 y no sabes lo que suena. Es una verdadera locura.
2: No, ¿es ese que tenés ahí atrás? No.
0: No, no. Esto que tengo acá atrás es una Ranger Raptor,
2: Claro, pues es una Raptor,
0: la versión
2: pero
0: Raptor de.
2: la que se vende, la que tenemos
0: Sí.
2: todos.
0: Exacto, sí, que igual es una bestia, ¿no?
2: Sí, sí,
0: Estamos
2: sí,
0: hablando de más de 400 caballos de fuerza, es una locura. Para llegar hasta acá hicimos unos 50 kilómetros entre caminos de ripio y lechos de río seco. Estamos a más o menos 50 kilómetros de la ciudad capital de San Juan, al suroeste, y la verdad que estamos en un lugar, estoy en un lugar increíble, increíble, y por ver una competencia espectacular, pero tuve la oportunidad de disfrutar un poco de toda esta experiencia. Estuve charlando con Juan López Lugano, el mecánico que trabaja justamente para el equipo de Ford, que estuvo charlando con vos, Mario, hace unas semanas.
2: Sí.
0: Y estuve charlando con ni más ni menos que el matador Carlos Sainz, que la verdad que es increíble que a sus 64 años siga compitiendo al nivel que compite en un equipo de punta, de primera y con opciones de ganar.
2: Para aquellos que no saben, es el papá del que corre en Fórmula 1, ¿no? Que
0: Exactamente.
2: antes ya había corrido en Fórmula 1 también y que ha corrido el Dakar. Él lo ganó, ¿no? Incluso.
0: Bueno, mirá, él con Argentina tiene una historia muy particular. Tengo una entrevista, ahora la vamos a pasar. Él tiene una historia muy particular porque Carlos Sainz, padre, fue primero piloto de rally, de
2: Ah,
0: rally
2: mira.
0: normal, de autos de calle. Y de hecho, corrió con un Ford Focus durante mucho tiempo. Y la última competencia en el rally mundial que gana, la gana acá en Argentina, en Córdoba. Y después se termina retirando del rally y ve una opción en el Rally Raid para continuar su carrera. Y termina obteniendo su primer Dakar en Argentina. Cuando el Dakar se muda
2: Ah,
0: a
2: mira.
0: Argentina, después de esos 2 años que estuvo ausente por inseguridad en África, bueno, el primer Dakar que gana Carlos Sainz es en Argentina, ya lleva conquistado cuatro. Con cuatro marcas diferentes y su objetivo más cercano, él dice que su objetivo más cercano es su próxima carrera, ¿no? Pero su deseo por cumplir es ganar el Dakar con Ford.
2: Veamos la nota, ¿te parece?
0: Pasémosla, por favor.
3: Primero, buenos recuerdos, siempre. Recuerdos de buenos amigos, de disfrutar de un país que le gustan las carreras, de un país que siempre me acogió con mucho cariño y donde disfruté corriendo, donde disfruté, tuve la suerte de disfrutar a veces ganando y donde conseguí mi última victoria en el Campeonato del Mundo de Rallys y mi primer Dakar. Son muchas coincidencias. Bueno, espero que sobre todo que sea un buen rally para Argentina, que la gente disfrute, que la gente viva otra vez de cerca el mundo de los rides al más alto nivel. Hay muy buenos pilotos, un gran plantel de corredores y

0: yo creo que eso va a hacer que el rally sea espectacular.
1: ¿Qué es lo que te sigue motivando para seguir arriba de un auto de carrera?
0: Quizás sea la pasión que tengo por correr, lo que me divierto corriendo, lo que me gusta, lo que disfruto. Y bueno, y que todavía más o menos lo voy haciendo bien, porque el cronómetro es la prueba de algodón que no engaña. Si va más o menos bien, pues estupendo, pero si no va bien, pues complicado.
1: ¿En competición te queda algún sueño por cumplir?
0: Ganar con Ford el Dakar. Bueno, ¿cuánto tiempo más? Está claro que mucho no va a poder ser, pero lo que sí tengo claro es que el tiempo que esté lo voy a dar todo y me voy a divertir todo lo que pueda. Muy loco, ¿no? La gente piensa que ya en la edad del karting hay que, bueno, pues hay que ganar todo y hay que hacer... Yo creo que el karting es como el colegio, hay que ir al colegio, hay que intentar sacar buenas notas, pero eso no implica que vayas a sacar una carrera espectacular más tarde, ¿no? Entonces, lo importante es dejar el espacio al niño, que el niño se divierta, e ir midiendo. El niño tiene que ir mandando mensajes y la familia midiendo realmente lo que el niño quiere, lo que el niño demanda, lo que le viene bien en cada momento, y no tampoco ir muy por delante ni exigir más, ni hay que ir midiendo bien los tiempos.
1: ¿Y cómo se siente conducir este V8 y el Raptor en particular?
0: Muy contento. Conducir un V8 ya solo arrancarlo se te abre una sonrisa, ¿no? Bueno, yo le veo un coche muy equilibrado, muy buenas suspensiones, le veo un coche que es última generación de rides, y yo creo que cuando lo ves pasar te das cuenta que está todo muy, muy por el sitio.
2: ¿Qué tiene él de vos? ¿Qué ves de él, en él, que ha heredado de vos?
0: Bueno, él es mejor que yo. Mejor que yo, más tranquilo. Yo creo que, bueno, pues es diferente, ¿no? Él tiene un gran control del coche. Yo creo que es un piloto, honestamente, que falta por descubrir. Es un piloto que cada vez lo hace mejor. Es un piloto que ha tardado, pero que es... Cuando se complican las cosas, cuando la lectura que hace de las carreras, creo que es una de sus virtudes. Y luego colabora de una manera fundamental también a la hora de poner a punto el coche, de ayudar a los equipos. Yo creo que eso se lo reconocen. A mí me gusta menos, sí. El año pasado había una igualdad brutal, 2-3 décimas. 2 décimas entre compañeros de equipo significaba pasar a Q3 o quedarte en Q1. Hoy 2 décimas significa estar correlativamente uno detrás de otro, ¿no? Hoy las carencias se disimulan más que el año pasado.
1: Carlos hablaba recién de...
0: Hay mucha diferencia del primero al último de la parrilla. El año pasado había ni un segundo, ¿no?
1: Hablaba recién de esta altura de mi vida. ¿Crees que correr hasta en este nivel de semejante competencia es una ventaja o una desventaja?
0: Me gustaría tener algunos años menos para ponérselo más difícil a todos, ¿no? Pero yo creo que para mí es un orgullo el poder competir todavía de tú a tú, que me respeten. Yo creo que también es un buen mensaje, para los jóvenes. Yo creo que mi trabajo lo hago lo mejor que puedo, con seriedad, con profesionalidad. No estoy aquí para pasar el rato, y sigo tomándomelo tan en serio o más que cuando empecé, que hace 5 años, y yo creo que es lo importante. Si no, sería imposible estar aquí todavía en un equipo como Ford, en un coche oficial a estas alturas. Primero, buenos recuerdos.
3: Ok, hermoso, interesante. Qué bien, Polaco. Está intacto el tipo, ¿eh?
4: Está intacto, 64 años. Cuando hablaba de él es mejor que yo, se refería a su hijo, Carlos Sainz Jr. Explicó también que no le gusta tanto la Fórmula 1 de ahora. Y la verdad que verlo manejar todavía... Si quieren, lo puedo invitar un minutito a subirse con Carlos Sainz, porque tenemos una imagen... porque me invitaron a subir al Raptor 1, acompañar a Carlos Sainz. Así, si quieren, podemos poner al aire esa imagen y escuchar.

poquito cómo suena ese V8. Sigue manejando de una manera increíble, sigue siendo un piloto que parece que el auto es una extensión más de su cuerpo, y lo noté menos cabrón que antes, porque la verdad que supongo que será la edad o no lo sé, pero era un personaje áspero, duro para entrevistar. Y la verdad que cuando estuvimos charlando ayer, estaba muy calmo, muy a gusto, respondió todas las respuestas, pero bueno, escuchemos un poquito el coyote ese, cómo suena. Ahí está saliendo.

0: ¿Vos, Mario, esto te subirías o no?
1: Sí, sí, sí, en estas condiciones sí. A mí el ralito de eso me molesta cuando hay precipicios a los costados o...
0: Árboles.
1: Árboles, claro. En esto más abierto no, sigue siendo igual de difícil, pero no me da tanto vértigo, ¿no?
0: Bueno, lo impresionante que hacen estos autos, acá en San Juan no hay tantos árboles, pero por ejemplo durante ese co-driving salió por un camino de tierra, o se metió por un lecho de un río pedregoso, pero en un momento se tiró una cantera, o sea, se tiró, y el vehículo cae y la suspensión aguanta, resiste y avanza, y cuando pensás que hay que empezar a frenar y rebajar una marcha, bueno, el tipo pone una más y una siguiente. La verdad que son de otro planeta, y pilotos como Carlos Sainz son únicos, así que me parece que fue una muy buena oportunidad poder charlar con él y bueno, traérsela a ustedes, por supuesto.
1: Una gran experiencia, Polaco, tremendo, tremendo. Gracias por la imagen, gracias por la nota, gracias por todo, gracias por estos años, Polaco.
0: No, gracias a todos ustedes y gracias por dejarme ser parte de la familia de Vorterix.
1: Un abrazo grande, nos estamos viendo mañana, no creo.
0: Sí, cuando quieras. Okay. Yo estoy mañana, pasado.
1: Yo estoy. Un abrazo.
2: Yo estoy.
0: Abrazo grande.
1: Ahí estamos desde...
2: Tokio,
1: claro. Ok. Yeah. 1, 2, 3, 4. Ahí va. 9:51. ¿Qué día raro que hemos tenido hoy.
2: Raro, pero lindo.
1: Desde el auto que no llegó temprano.
2: El auto que no llegó... lo que me costó.
1: Claro,
2: por Dios. No, me voy a comprar un vehículo, Mario. Mi hermano me estuvo quemando la cabeza el finde,
1: claro.
2: Que nos vimos, porque le mando un beso a mi mamá que cumplió años.
1: Yo estuve en la de mi mamá, pero mi mamá no estaba.
2: Ay, bueno.
1: Andas a ver. ¿Cumplió tu mamá?
2: Me voy a comprar algo, no sé. Algún auto, no.
1: Le mando un beso a tu mamá.
2: Mándale un beso.
1: Un beso, mamá.
2: Patricia.
1: La mamá Patricia, claro.
2: Gracias.
1: Y te encontraste con tu hermano y te dijo, déjate joder, comprate algo para moverte.
2: Estás ahí nomás, comprate una bici. Le conté lo de la bici eléctrica.
1: Claro.
2: Y dice, ¿en serio? Pero algo me voy a comprar. Monopatín, no sé, me veo siento como medio grande para un monopatín.
1: Sí.
2: Sé que me da miedo resbalarme con el monopatín y caerme estúpidamente.
1: No
2: hacerme nada, pero caerme estúpidamente.
1: Si te da miedo, no es lo tuyo.
2: No, miedo no me da. Pero nunca te caíste, derrapaste con la bici porque agarraste un poquito de algo.
1: Me he caído con el monopatín, yo tengo un monopatín.
2: Ah, bueno, viste que
1: sí,
2: es medio
1: porque viste, muy chiquita y...
2: Me da un poquito. Pero bueno, una bici o moto tampoco me gusta, ¿ves? No me gusta.
1: Bueno, son medio complicados, sí. Ok. Todo bien.
2: Es una bici con moto.
1: Una bici.
2: La bici no, porque yo acá voy a llegar todo muerto. Pero sí con un ayudín ahí, motorcito.
1: Sí, igual tenés que pedalear con las que tienen motor,
2: ¿no? Sí, pero bueno, es una ayuda.
1: ¿Por qué te compras una moto?
2: Una moto.
1: ¿Cuál es la diferencia entre una bici con
2: la...? No, obvio que una moto, bueno, tiene otro volumen. Pero bueno, algo me voy a comprar.
1: Bueno, algo. ¿Y un auto eléctrico chiquito?
2: También lo pensé.
1: Pero no tenés dónde enchufarlo, ¿no?
2: Sí, no, igual tendría que ser toda una cochera. Que tengo cocheras enfrente muy lindas.
1: Pero te tienen que dar electricidad.
2: Pero me tienen que dar, claro. No, esto va a analizar.
1: Ya vamos a ver entonces.
2: Sí.
1: Algo vamos a encontrar, no te da problema. Bueno, nosotros nos vamos. La programación en el día de hoy sigue toda en vivo con todos los nuevos que están en Vorterix, como Ike, que se sumaron este año. Después gente no más, como No Se Pudo.
2: Sinopsis.
1: Tenemos a todos la programación.
2: Todos. Y Tribunero hoy.
1: Y hoy el Tribunero. Y terminamos con el Tribunero. Se nota mucho.
2: Se nota mucho, claro. De 3 a 17 horas.
1: Exactamente. ¿Qué más?
2: ¿Qué más?
1: Nada más.
2: No tenemos que.
1: Nos despedimos. Chau, gracias a todos. Nos encontramos mañana.
2: Mañana estamos de vuelta.
1: Todo tuyo, Nico.
2: Bueno, nada. Muy feliz, muy contento de compartir estos 14 años con Vorterix. Es mi casa. Los quiero mucho y gracias, Mario, por confiar.

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Rockerin. Muchas veces cuando yo voy muy lejos de aquí, recuerdo la historia del ferrocarril.

0: ¡Ey, ey, ey! Muy buenos días, Costa Stream, territorio separatista de la ciudad de Buenos Aires, Argentina, capital mundial de la atención social. Hoy es lunes, todo vuelve a comenzar y está muy bien que así sea. 10.03 en la República Argentina, 13 grados centígrados según la temperatura corporal de nuestro queridísimo Speed. Estamos en vivo en arroba Vorterix Oficial, el canal pionero, el número uno, el prócer del stream nacional. Y hablando de próceres, prócers, capos, hoy es 25 de mayo, se cumplen 216 años de la formación del primer gobierno autónomo de Argentina. Un montón de tiempo. Un montón de tiempo.
1: Un montón.
0: Un montón. ¿Qué otra cosa se festeja hoy?
2: ¡El cumple de Vorterix!
0: ¡Que lo cumpla! ¡Feliz! ¡Que lo
3: cumpla!
0: 14 años de Bartlett. No tiren pirotecnia acá adentro. Gracias. 14 años de Vortilox. 14 años. Este es el mejor cumpleaños hasta ahora porque es el primero que lo habitamos. Parame la música, Teo. ¡Vos no sos Guiche!
4: ¿Qué?
0: ¡Vos no sos Guiche! ¿Dónde está Guiche?
4: ¿Qué?
0: ¿Quién es Guiche? ¿Dónde está Guiche?
4: ¿Dónde está Guiche?
3: ¿Where's Guiche?
0: Capaz todas esas cosas estás diciendo, estás en lo cierto. Sos perspicaz. Guiche está resolviendo algunos asuntos familiares. Hoy lo vamos a tener al término del programa. Seguramente. Pongan Te Amamos Guiche en el chat.
4: Te Amamos Guiche.
0: Muy bien. Ponga Te Amamos Guiche.
4: Te Amamos Guiche.
0: En el zócalo. Ponga Te Amamos Guiche. En remeras.
4: Te Amamos Guiche.
0: Ponga Te Amamos Guiche. En pasacalles. Sería un crimen terrible no poner Te Amamos Guiche en un pasacalle. ¿Pero saben quién es un crimen hermoso? Muy buenos días, Navaja Crime.
5: Muy buenos días, muy buenas tardes, muy buenas noches. Feliz feriado para todos y feliz cumpleaños a todos los habitantes de Partilox. ¿Cómo están todos? ¿Bien?
0: Exactamente. ¿Quieren más? Todos quieren más. Muy buenos días, Damián Cookman.
6: Buenos días. Estoy embarazado. No sé si doy a luz a la revolución o a Vortex.
0: Me parece que ese bebé está complicado. Tiene algunos problemas. Alguien llame un obstetra. También puede ser que nos estén escuchando en la 92.1 FM. Si es así, toque bocina.
7: Honk. Clank.
0: Y por supuesto, lo mejor detrás de cámara. El equipo Ike, junto al Team Vorterix. Lo mejor de ambos mundos al servicio de sus caprichos y de su entretenimiento. Hola, Cueva. Hola, muchachos.
6: Están más iluminados que nunca.
0: Hola.
6: Mirá la galera que tiene, el borrito que tiene Pablo Mir.
0: Sí, es una galera. No, me encanta.
6: Una galerita.
0: Emociona.
7: Con los colores de Vorterix.
0: Sí. Emociona. ¿Qué más decía este hombre?
6: Y de, como que ahí decía, bueno,
0: me voy a sentar. No, dice, damas y caballeros. Ahí va. Damas y caballeros. No dice, bueno, me voy a sentar.
6: ¿No?
0: Damas y caballeros, esto termina mal.
6: Ah, sí.
0: Eso siempre dice Guiche.
6: Sí, es verdad.
0: Guiche siempre dice, esto termina mal. Lo dice en todos lados. Lo dice acá, lo dice en Canca, lo dice en el Todo Moda.
6: En
0: lo dice en todos lados. ¿Y qué le digo yo siempre? Pero Guiche. ¿Y qué? Supremo, supremo, diferidos, diferidos, vivos, vivas. Si son tan amables, tenemos un gran programa por delante.
6: Me voy a sacar el globo de la panza.
5: Sí, muy bien, ¿eh?
0: Epa, salió, ¿eh? Salió, me parece. ¿Qué está pasando, Cookie?
6: Me da mucho miedo que me explote.
0: Bueno, está muy bien.
5: ¿Qué onda? Che, ¿qué se siente?
0: ¿Cómo estuvo el Findux? Iba re rápido el Ey, se siente raro, porque esto es de Guiche. Pero bueno.
5: Mirá, vas a tomar mate mientras conducís.
0: Sí, ya está.
7: Nunca veo un mate en esa sección.
5: No, jamás vi un mate.
0: No. Siento que va a venir Guiche ahora.
5: Está todo muy cursiadito. Mirá la decoración, qué bonito.
0: Cursiadito. Mirá lo que somos.
5: Sí, somos como los tres alumnitos que
0: mi mente
5: lo forzaron a hacer un trabajo práctico. Y es como, bueno, sí, estamos acá haciendo ese trabajo
0: práctico. Somos vos cuando tuviste que llevar el pescado y nunca apareció la profesora.
7: Sí.
0: Somos,
7: no sé cuál. Ninguno es vago acá.
0: ¿Vago?
7: Claro.
0: Yo soy súper vaga.
7: No
5: sos súper vaga.
7: No, ni en pedo.
0: Bueno, pero soy vaga de alma. Soy más vaga de lo que me gustaría.
5: Ponele, todo lo que era labor escolar y cosas similares, vaguito mal.
0: No digas vaguito mal.
7: Vaguito mal.
5: Lo odiaba.

0: No, pero
1: no te creo. Es tan simple como que no te creo.
0: No, no, pero de verdad me costaba mucho estudiar, boludo, muchísimo. ¿Bien? O sea, todo estos días patrios, no tengo idea qué se festeja.
2: ¿Cómo que no sabes? Yo justo iba a decir, pasa, me va a quedar muy larga la presentación, que yo sé que se festeja por algo habrán hecho.
0: Bueno, claro.
2: ¿Quién hizo algo habrán hecho? Pergolini.
0: Con Felipe Piña.
2: ¿Qué más hizo Pergolini? Este lugar.
0: Claro,
2: ¿qué?
0: O sea, todo pero el círculo se cierra.
2: Sí, exactamente. ¿Sí? No, igual pero... sí, díganme qué onda el Findux.
0: No, el mío muy tranquilo, haciendo todo lo que tengo que hacer para esta noche, que estoy en Paseo de la Plaza y todavía quedan entradas, así que si quieren ir, pueden ir. Te anoto, Anaclete.
2: Por favor, te lo pido.
0: Okay. Esfuerzo a ir.
2: Por fin puedo ir, boludo. No fui a ninguno todavía.
0: Es verdad. Bueno, igual hice solo dos.
2: Bueno, es verdad.
1: ¿Ese fue el anterior?
0: Claro, al de la marihuana.
1: Bellísima obra.
0: Muy divertido.
1: Bellísima obra.
0: Muy divertido. Sí, sí, y después el segundo fue en Córdoba, así que no creo porque les quedaba lejos.
2: Bueno, pero podría haber ido si era muy buena amiga.
0: Es verdad.
2: Pero no lo soy.
0: Pará, ¿y vos estuviste en The Plate?
1: ¿Vos estuviste en La Plata?
2: Estuve en The Plate.
1: ¿Cómo estuvo eso?
2: No traje acá. Ahora, si me pueden alcanzar, Mukiakios, la bolsa que dejé en
0: la
2: sala de producción.
0: Se le subió la fama a la cabeza. Está dando órdenes fuertes.
2: Pablo Mir venía arrodillado.
0: La puta madre está.
2: Y tráeme la bolsa en la boca.
0: Al toque. Como un perrito San Bernardo.
2: ¿Por qué? ¿Por qué no puede ser cualquier otro perro?
1: ¿Por qué no puede ser Maggie Gyllenhaal en The Secretary?
2: ¿Por qué no
1: tiene que ser un perrito San Bernardo con un barril así que tiene whisky?
0: Es que pensé en eso.
2: Aparte, Pablo Mir no sería un perrito San Bernardo, siento.
0: Es verdad, sería un puxito.
2: Un puxito sería. Estuve en La Plata. Estuvo hermoso, estuve muy bien, yo también, lo tengo que decir.
0: Eso es importante.
2: El problema fue que, claro, fallecí después.
0: ¿Qué? Pero, estabas enferma después.
2: Sí, morí en Madrid, pero fuerte.
0: O en La
2: Plata. O sea, fuerte.
0: Ahí está, mira.
2: Ahí viene mi perrito San Bernardo, barra Maggie Gil. Esto es lo mejor que me pasó en la vida, Pablo. ¿Podemos hacerlo todo el programa?
0: No, porque se le cansan las rodillitas.
2: Muchísimas gracias, muchísimas gracias.
0: Pará, ¿y qué te dieron regalitos?
2: Resulta que... ¿Querés leer la navaja que vos querías
1: sí,
2: leer?
1: Sí, quiero leer los mensajitos y todas esas
2: primero
1: cosas.
2: Primero lee la carta y ahora te muestro lo que hay.
1: Perfecto.
0: Uy, uy, uy.
2: Una amada suprema que me dio esto.
0: Estos son regalos que le dieron a Cleta en La Plata.
1: ¿Se podrá leer?
0: Es que sí, eso es.
2: Hay
0: veces que dice cosas íntimas.
2: No.
1: Para la gente de Ike.
2: A ver.
1: Dice, buenas, Ikeros. Sí, siento como que a veces fuerte lo de Ikero.
2: Sí, sí, Ikeros. Sí.
1: Está muy cerca de Paquero. 25/5/2026. Por medio de la talentosísima, sí, con mucho sí. Anacleta, quería hacerle llegar estos regalitos, entre paréntesis, no digas regalitos, puso. Para que los acompañe en las mañanas de Actualidad Copada.
0: Bien.
1: Aunque Cook no se los merezca por bardear mis tutucas el año pasado.
0: Uy, qué bueno, solta.
2: Bueno, memoriosa. Memoriosa. Ni olvido ni perdón.
0: Mal.
1: Recuerda que por alguna razón bardeaste todas sus
2: tutucas.
1: No,
2: porque sos un hijo de remil puta.
0: Creo que es alguien
2: ¿eh?
0: Que fue al programa y hizo una bolsa de tutucas y yo dije que...
2: Sí, podría ser mejor cualquier otra cosa.
0: Que es odio las tutucas.
2: Sí, igual yo
1: mirá.
2: También.
0: Igual, siempre que alguien menciona tutucas, es un gran momento para ver cómo las hacen.
1: Ok.
2: Ah, sí, buenísimo.
1: Ahora gracias por acompañarme todos los días. Desde hace 4 años los quiero, Anita. Por data, aguante Radio Minion.
0: Aguante Radio Minion.
2: Resulta que claro. Primero, la primera cosa que me da esta persona.
0: Tutuca.
1: Sí.
2: Tebo Redoblantes, por favor. Vas a trabajar hoy.
1: Uh-huh. Ahí va.
2: Es una bolsa de caramelo batata.
1: ¡No!
2: Muy cumplanitos.
1: ¡Qué estúpido!
2: Y uno dirá, suficiente con eso, gran regalo. Más no.
0: 35% de leche.
2: No, para.
0: Leche, pero lo dice acá.
2: Ah, bueno, entonces sí. Lo otro que me da es, y esto es lo mejor. Una caja de bonobones. Y ustedes se preguntarán, ¿esta es la primera caja, la original, no? No, me comí todos. No. Y tuve que comprar otra.
0: ¿Te dio dos?
1: Me está jodiendo.
2: Ah, no, compré otra.
1: No, pero Ani, podías, pero...
2: Es que yo los amo.
0: Ani, podías, no...
2: Y en último
0: no
2: lugar.
0: Claro.
2: ¡No! Esto que no está para nada abierto.
0: Ay, hija de puta.
2: Eso, cerra el orto. Que son unos...
0: Vas a tener lombrices en el orto,
1: hay tres chupetines.
0: ¿Comiste una gata entera de bonobón y una bolsa de palito de la cena?
2: No, para, primero.
0: Claro, loco que
1: dice, que de pachucha, dice. Claro. Es que claramente se bajó una caja de bonobón y bien sacó del escenario.
2: Paren. Cállense. Pasa que yo estaba volviendo más fumada que fumadín. Más fumada que Snoop Dogg refumado.
1: Claro.
2: Y dije, no, pará.
1: Ahí va.
2: ¡No muestres!
0: Era medio del 50% de la caja.
2: Pero son chupetines. Son chupetines que tienen exactamente el mismo sabor que los caramelitos.
1: Sí.
2: No digas caramelitos.
1: No digas caramelitos. Son los grandes chupetines.
2: Los palos de la selva, hay que decirle acá.
0: Que porque esto salió cuando después Picó Dulce empezó a hacer su formato caramelo. Y era como si el chupetín va a pasar a ser caramelo porque el caramelo no va a pasar a ser
1: chupetín. Y ahora hay un palo de la selva, no digas palito, para en forma de marshmallow.
2: En forma de marshmallow.
1: No estoy tan a favor.
2: Ah, me encantó.
1: No estoy tan a favor.
0: No me gusta.

0: me gustan las cosas en tipo nube.
1: No te gusta.
0: Salvo el ¿cómo se llama?
1: Algodón de azúcar.
0: Sí, a mí.
2: Pero eso no tiene. O sea, la textura del marshmallow uh-huh. es atrozmente diferente a la textura del algodón de azúcar.
1: ¿Por qué le están diciendo marshmallow?
0: Pero me sacó.
1: ¿Cómo
0: se
1: llamaba
2: eso?
1: Malvaviscos.
2: Es mucho más chiclosa en boca.
1: ¿No había un ladrón de Noti Federal que le decía malvavisco?
2: Sí, el ladrón que era malvado y visco.
1: Qué linda las cosas que uno guarda en la mente, realmente, ¿no? Cosas importantes. Bueno, yo la verdad que lo único que hice fue pajearme con fiebre todo el fin de semana.
0: Ah, bueno.
1: Que estuvo bueno igual. No llegué a las 8.
2: Claro, porque tu función fue el viernes.
1: Claro, boludo.
2: Claro, es verdad.
1: No, yo volví muerta.
0: Pará, ¿volviste directamente esa noche de La Plata?
1: Volví de La Plata, llegué a lo de Vale en Capital y ahí me tuve que pedir un auto una hora más hasta mi casa.
0: Claro.
1: O sea, fueron como 2 horas y media, llegué. Me fui de mi casa el viernes a las 7:30 de la mañana y volví a las 2:30 de la mañana.
0: ¡Wow!
1: Entonces,
0: bueno,
1: claro.
0: Bien jugado.
1: Morí.
2: Claro, es verdad. Está
1: para
2: bien.
1: Para siempre.
2: Estabas cansadita.
1: No digas. ¿Vos qué hiciste el fin? ¿Vos qué hiciste el fin?
0: Yo, ¿qué hice? El viernes y el sábado medio que me los dediqué para mí. Estuve jugando al nuevo juego de Lego de Batman. Que uso y recomiendo. Ayer me vi la película de Lego, no la había visto nunca.
2: ¿De Batman?
0: El universo.
2: La
0: primera.
1: Lego.
0: No, sí. Nunca me había metido al universo Lego de películas. ¿Las vieron?
1: No, la verdad que no, ¿qué onda?
0: Espectacular. No puede ser. Yo estoy 100% gaga. Pero no puede ser. No entiendo cómo me pasó tan por alto. De hecho, la empecé a ver medio en una calidad medio 8 tics y dije, no, pará, porque esto está hecho con un semi stop motion.
2: Okay.
0: Se ve que parecen las piecitas reales, al menos la primera película de Lego, que debe ser del año 1962. Mentira, debe ser
1: hace salió hace tipo 4 años.
0: Pero yo no estaba al tanto. Es espectacular, es divertidísima.
1: Pero
0: es buena,
1: tipo el guión, por ejemplo, la Spider-Man Into Spider-Verse.
0: Es hermoso.
1: Okay.
0: Es divertidísimo.
1: Banco.
2: ¿Cuál es la que tiene un Pac-Man gigante?
0: No, eso Pac-Man. No es Pixels, no. Con Adam Sandler.
1: Uy, qué
2: ¿no es la película eso? De los emojis?
1: El chat
2: no.
1: Lego Batman es un película.
2: No, porque los juegos...
1: Lego muy dicen, me claro. cambió la vida.
2: Los juegos de Lego son espectaculares. El de sí. Lego Star Wars, como persona que nunca había visto Star Wars, pero a
1: no
2: mí
1: viste
2: me...
1: Star Wars tampoco igual.
2: No, no, por eso. Ah. Pero Lego Star Wars, el jueguito, uh-huh. espectacular. Lego Harry Potter, espectacular.
1: Okay.
2: El de Batman no lo jugué todavía. Que va juntando las tuerquitas.
0: Oh. No, está espectacular.
1: No digan tuerquitas. Le doy una tarea al chat, que es que cada vez que entre alguien nuevo y diga, ¿dónde está? Le digan, Gich está con unos asuntos, va a venir más tarde.
0: Mirá.
1: También
0: sí,
1: si
0: sí.
1: no, viste, nos da ansiedad a todos.
0: No,
1: esto
0: mirá
1: es...
0: lo que es. Este es el juego.
2: Este
0: nuevo.
2: Es el juego.
0: Sí, este es el juego nuevo. Este salió hace 3 días.
1: ¿Qué lo jugaste en la Play?
0: Habré jugado una hora nada más. La verdad es que estuve jugando bastante el Rocket League. Estuve bastante hiperfocalizando en eso. No, de hecho, ¿puedo pedir un aplauso? Cumplí 6.000 horas.
2: ¡Ey!
1: Pensé que tenías como 30 y pico de años.
2: Muy bueno.
0: Tengo 30 y pico de años.
1: Ah, 6.000 horas jugando al Rocket League.
0: Sí,
1: pensé
0: sí,
1: que vos.
0: Rocket League.
1: Ah.
2: ¿Cuánto sería 6.000 horas?
0: No sé, hagan la cuenta.
2: El traspaso a
0: ver. Más o menos deben ser 8 meses de mi vida frente a la pantalla, así full a pleno. No sabés cómo estoy. Estamos pisteando como unos campeones.
1: 6.000 horas, amigo.
0: 6.000 horas, amiga.
1: Tony, vos realmente pueden hacer un montón de cosas.
2: Son 8.21 meses.
0: Ahí está.
2: Casi un parto.
0: Casi
2: un embarazo.
0: Sí. Sí, casi un embarazo.
1: No, un parto no.
2: Un embarazo.
1: Y parto largo.
0: Mirá lo que es. Pero yo me vuelvo loco.
1: ¿Esto es el Rocket League?
0: ¿Esto es el... ¿Cómo?
1: No sé, amigo, perdón, nunca nos mostraste tu corazón.
0: Guille, está diciendo que... Mirá, aprovecharon para mostrar el Rocket League.
2: Sí. Sí,
0: pero sí, esto es el Rocket League, esto es lo más grande que hay. Yo me derrito con esto. Esto me lo tengo que tatuar. Yo no puede ser que mi cuerpo no tenga un octane.
1: Para mí tenés que ser el sponsor, te tienen que dar plata.
2: La cara de Rocket League en Argentina.
0: Sí. Tengo que sí, por favor.
1: ¿Qué querés mandar vos?
2: Quería mandar un beso a Guille, porque ninguno de nosotros lo saludo más que lo que dijiste inicialmente.
0: Sí.
2: Es un besote a Guille.
1: Ah,
2: y
1: aquí.
2: Decirle a la gente que no se, que pongan primero, te amo Guille, sí. en el chat.
1: Te amamos Guille.
2: Y segundo, que si todo sale bien, estará acá acompañándonos a eso de las 2.
1: Acá
2: porque
1: sentado
2: entra... arriba mío. Sí, sí. No, porque vos no te mueves más de ahí.
1: No
2: baja, por favor, poné la guirnalda en el micrófono.
1: Sí,
2: no bajés la guirnalda del micrófono, es el día patrio, hermano.
1: Muchísimo
2: tax.
1: Bueno, estamos hablando de cumpleaños, porque hoy es el cumpleaños de Bortilox, por uh-huh. supuesto, por eso está todo tan festivo, además de que es el 25 de mayo y todo lo demás. Y estaba pensando en cumpleaños. Uh-huh. Yo siempre quise, y es terrible esto, que me hagan un cumpleaños sorpresa. ¿En serio? Pues sos una persona que querés que te hagan un cumpleaños sorpresa, no te hacen un cumpleaños sorpresa. Dicho obvio, esto, no me hagan un cumpleaños sorpresa. Obvio. Por favor, falta un poco. Pero claro, pasa eso. Que es que a la gente que le hacen generalmente, ¿te hicieron alguna vez?
2: Sorpresa, Dios sí. mío, gracias a Dios.
0: Es una pesadilla. Mío, es Dios, tipo no. la peor de mis pesadillas.
1: Sí. Es una verga, ¿no?
0: Me parece... ¡Ay!
1: No, ¡ay!
2: Mirá, soltó el
1: gallina de piel.
2: Chupetín palito de la selva sí. al palo. Instante.
0: Mis pesadillas más oscuras es gente sorprendiéndome. Es que... Gente que conozco. Sorprendiendo.
1: Ok. En lugar, gente que no conoces.
2: Todos escondidos en tu departamento.
0: Es que gente que no conozco sería más raro, pero sería medio backroom. Sería medio. Una quest. Hay una aventura ahí.
2: Un cumpleaños sorpresa, pero solo gente que no te conoce ni conoces.
0: Ese sería hilarante. Las cosas más graciosas que pueden hacer mis amigos.
2: No, a mí los cumpleaños de por sí no me gustan. Y ahora que veía los globos, me acordé. Mis padres tienen un cotillón.
1: Por supuesto.
2: Sí, o sea, desde que yo he venido a este mundo.
1: Lore Damián.
2: Exacto. Y de
1: ¿cómo
2: chico,
1: se llama el cotillón, perdón?
2: Carioca.
1: Cotillón.
2: Y de chico me dan mucho miedo los globos, la verdad, pero porque veía mucho cómo los inflaban con helio y de repente llega un punto que si no pones un freno, revienta, por supuesto. Claro. Y me acuerdo, mi cumpleaños de 5 años... 5 años, salita de 5, temática boquita. Sí, aunque no parezca, aunque no parezca en un momento, tuve un cumple temática boquita.
1: Boquita. A la Lawet.
2: Y me acuerdo que le dije, por favor, a mis padres, no quiero globos, por favor, porque realmente me da un poco de temor. Y recuerdo perfectamente estar jugando en el arenero de la escuela. Y ver pasar, había como un arenero, okay. No era una obra de construcción, era un arenero de verdad. Y pasan mis padres con como las bolsitas con los globos ahí colgados. Y me acuerdo que dije, me odian.
1: Qué vida de mierda.
2: O sea, me detestan.
1: Terrible la vida de Damián siendo amado desde pequeño por su familia.
0: Absolutamente
1: si alguien
0: amado.
1: Tiene una historia tan espantosa y horrible y triggerante como le pasó a Damián Cook, a quien los padres no solo lo querían, sino que lo querían mucho.
2: Demasiado.
1: Mándale al 1140419660.
2: Sí.
1: Yo me acuerdo de una amiga, bueno, yo me acuerdo de mis 15.
0: No, eso me vuelve loco. Yo quiero todas las historias sobre eso, porque no tuve... A mí me gustaba mucho... A mí me gusta mucho el...
1: Amo cuando Navaja arbitrariamente suelta. Tira algo. Para
0: no, entrar. Porque soy muy fan del ritual, de la mitología detrás del cumpleaños de 15.
1: Sí.
0: No tipo el flexistín, todas esas cosas. No. El cumple de 15
2: vals.
0: Argentino. Vals.
2: ¿Y si te
0: la,
2: vas...
0: entrega de la entrega sí, de velas.
1: La entrega de velas.
0: Es mi momento preferido.
2: Una capa mucho más deep, que es... que es collarcito... Un almohadoncito con un collarcito y el padre le pone el collarcito a la quinceañera y hasta zapatito tipo la cenicienta.
1: No sé si dijiste muchos diminutivos,
0: sí,
1: me parece.
0: Sí, pero bueno,
1: no puedo escucharte el cuarto diminutivo realmente.
2: Pero es como la parte más tradicional, si se quiere, es eso. Es un zapato que se le pone, collar.
0: No lo vi nunca vals en
2: con
0: mi vida eso.
2: Gente girando alrededor de la quinceañera mientras ¿qué? Se van turnando para sí. bailar el vals con la quinceañera.
1: No, no hice nada de todo eso realmente, chicos.
2: Sí, sí,
1: o sea,
2: verdad,
1: hice
2: verdad.
1: Las rosas primero,
2: bueno.
1: que es cuando entras y hay 15 rosas.
2: Sí, una para. Una para cada...
1: Una para vos y la agarrás sí. y te sacas una foto y te pinchas la mano. Y decís,
2: ¿elegís a quién te da esa rosa?
1: Por supuesto, claro. No va a ser un random
2: no,
1: más
2: y
1: random.
2: Después aparte las velas.
1: Claro. Pero las velas yo hice...
0: Para. Porque están... Yo acabo de decir, a mí me gusta mucho el universo de la fiesta de 15 y todo lo que están nombrando no lo vi
2: no,
0: jamás.
2: No te gusta.
0: Y eso, no es que no me gusta.
1: ¿Viste
0: me interesa
1: la parte que te coges el pernil?
0: Claro. Nunca vi. Pero lo que te digo, yo hasta el día de hoy busco en YouTube entrega de velas 15
2: sí.
0: para buscar el video.
1: Mentira, vos buscas Petit Brunet de Destroy by BBC.
0: Sí, pero eso es en otras páginas.
1: Ah.
0: Petit Brunet, Blonde Brunet, Destroy by BBC. Ese es un...
1: ¿Qué buscas? ¿Buscas cumpleaños para ver?
0: No, me gusta mucho ver entrega de velas.
2: Okay.
0: Pero en los videos que sube la gente, como voy al random, al que no tiene muchas views, porque ahí ves las verdaderas tensiones.
2: Amigo.
0: El tío borracho, la amiga que quiere, pero medio que frenemy. La que odia, la abuela que quiere un poco más, la abuela que quiere
1: es
0: un poco
1: planazo,
0: menos.
1: Es un planazo, sí, tenés razón. Es buenísimo ver cumpleaños
0: una
1: de
0: una hora.
1: Hoy, sí.
0: Pongo así y me quedo así y nos quedamos comentando.
2: Te voy a señalar con esta maraca para decirte, te voy a mandar un canal de YouTube que acá no lo voy a decir en voz alta porque se va a pijear todo el canal.
1: Pero
2: es muy
1: ya
2: desconocido.
1: Sé lo que
2: es chaqueño y suben las fiestas de 15, pero completas, tipo 3 horas, plum, adentro sin edición. Y hay todos estos ritos que te digo que no ubicás y mucha entrega de vela también.
0: Claro, ahí yo veo las entregas de velas.
2: Falopa total.
0: ¿Me lo pasaste?
2: Ah,
0: ese canal.
2: ¿Lo ves ahí?
0: Lo vimos, sí, ¿cómo?
1: lo vimos.
2: Me olvido a quién le muestro.
0: Sí.
1: Es como tu pija. uno se olvida.
2: Sí,
1: yo me acuerdo que. Darío más enseñas, no tengo idea de qué me está hablando. Yo sigo. Ahora vamos con los audios. Yo me acuerdo que yo no hice velas, porque muy fiel a mi estilo, hice como si fuesen unos chistecitos. Entonces les escribía a cada uno como si fuesen un papel todo pijeado, batik, todo quemado, todo horrible,
2: tía
1: todo
2: Lucy,
1: de mierda.
2: Sos re put.
1: Exactamente. Y era solo esa mi tía Lucy que es re puta. Tenemos audios, así que vamos a escuchar. Hola.
3: Che, loco, me están haciendo acordar que a mí, cada vez que fui a un 15, no sé, nunca me dieron una vela, nunca me dieron una rosa, nunca me dieron un carajo, loco, me invitaban de relleno.

0: Lleno nomás, hijo de mil putas.
1: Bueno, pero no comías. Va, ¿te daban de comer? Ya con eso estábamos. Sí. Ni hablar de. Pará. ¿Y las rosas eran como las velas? O sea, ¿vos entregaste las rosas?
2: Sí.
1: ¿Se dedicaban las rosas?
2: No, las rosas es. Yo entré con. Empecemos por la canción que
1: por
2: elegí.
1: Favor. Eso, por
2: yo
1: favor.
2: Entré con Halo de Beyoncé. I can see you, Halo, Halo. Cantada por mí.
1: Ah,
3: no, pero, no, pero pará, pará, pará, pará. Pero, o sea, la grabaste.
2: Fui a un estudio. Es
3: ¿sí?
2: más.
3: ¿Todo eso?
2: Está en YouTube. El video, sí, no, terrible. Después lo vemos.
3: Me vuelvo
1: por,
3: loco.
1: Pero por
2: no, no,
1: favor.
2: No, no, estoy yo.
3: Vamos por eso hasta la atleta de ahí.
2: No, no, no, chicos, de... ustedes no saben lo que es esa mierda de
3: olvídate
2: que
3: Dua Lipa con el de Maná, ¿eh? Vamos todo con el 15 de Anacleta.
2: Sí. Pero aparte, imagínense que la gente iba entrando y estaba tipo, esto no es Halo, pero es Beyoncé. Pero es Halo, Teo. Pero, claro, nada, la gente entraba y era tipo, ¿esa que canta?
3: Es... No es
2: y no
3: es
2: había Beyoncé. Tiempo. Está acá, no importa. El tema es que... a partir de eso es que estoy entrando en un momento regresivo.
3: Pero de verdad, o sea, sí, grabada sí, enteramente
2: Dami,
3: no con micrófono
2: Dami,
3: entrando cantando.
2: Dami.
1: La
2: fui
1: grabado.
2: A un estudio claro. de ahí está,
3: mirá,
2: grabación.
3: Mirá qué lindo, cómo estamos.
2: Mirá
3: tal
2: que,
3: cual,
2: qué mierda.
3: O sea, no
2: es
3: sé
2: esta
3: cuál
2: mierda.
3: Soy. No sé cuál es Navaja.
1: Yo soy hermosa.
2: ¿Qué hago con Bernoschetti?
1: Sos
2: pero mirá,
1: estoy angelada, boludo.
3: Estás angelada mal, boludo.
2: Estás bellísima.
3: Aparte, no entiendo la decoración igual del 15. Yo tengo la cinta de boquita.
2: Sí.
3: Ustedes tienen unas buenas florcitas.
2: Y bueno, a veces no hay plata.
3: Mi primer Vorterix 15.
2: Y uno
3: ay,
2: va...
3: me encanta esto.
1: Y yo soy temática princesa.
2: Sí,
3: sí, sí vos estás...
1: A mí me dieron mi
3: muy
1: primavera.
3: Muy buena Navaja.
2: Es terrible.
3: Me encanta que la botella de agua tenga la etiqueta de 15.
2: Sí. Bueno, es que bueno, también para. Estaba eso. Había que ponerle a todo sí. el candibar y qué sé yo, cuando tenías tanta plata. Porque yo pedí el salón más caro del bueno. mundo. Entonces después todo lo demás fue tipo muy barato. Uh-huh. Tenías que ponerle a todo, tipo imprimir
3: sí, sí.
2: y poner, bueno, esto tiene, esto dice Anacleta.
3: Mi 15 Anacleta, recuerdo mis 15 años.
2: Plan. Exactamente. Y otra cosa que se pasaba muchísimo antes, era que se colaba a la gente
3: sí.
2: a los 15.
3: Sí,
2: ¿ustedes claro. llegaron a esa?
3: No, y porque no además, yo no iba a los 15.
2: ¿Por qué?
3: No me gustaba. Pues, no me gustaba para nada. Fui a uno en mi vida.
2: ¿Un y solo después, 15?
3: Sí, de una amiga de mi hermana, Rocío. Le mando un beso. Después,
1: era de los más grandes.
3: Sí, más grande, 4 años más grande, porque amiga de la familia.
1: Claro.
2: Después te invitaron.
3: Me invitaban hasta que llegó un punto a mitad de año que se acercó, no me acuerdo quién, de otro curso y me dijo, en educación física, y me dijo...
2: Flaco.
3: Tengo la invitación para mi 15, pero ¿vas a ir? Y le dije, no.
2: Claro, porque
3: bueno,
2: ya...
3: entonces era de otra persona.
2: Y sí, porque era
3: ya
2: cara,
3: era más limitado. Sí,
2: claro.
3: sí. Y bueno, y ahí no fui nunca ninguno.
2: Qué hijo de remil.
3: Siempre
2: puta.
3: Muy social.
1: A mí me encantaba, ¿vos? Era. A mí me encantaba ir a los 15. Yo habré ido, no sé, tampoco tantos, pero 4 o 5 en mi época, en la época que yo tenía 15
3: claro,
1: años.
3: Claro, menos mal.
2: Chicos, yo he ido. Mal, 50, ¿no? 15, fácil.
1: Bueno, pero ¿qué?
2: Sí, todo el tiempo.
1: ¿No es un montón?
2: Sí, es un montón, pero era lo que se hacía en ese momento. Hay un 15, ¿qué vas a hacer? ¿Te vas a quedar? ¿Qué
3: ibas de traje?
1: No, no. Yo, sí, iba de trajecito, no digas trajecito. Pero a mí me intrigaba mucho. A mí me gusta el lore de la fiesta de 15,
3: claro,
1: de que soy
3: sí,
1: muy
3: sí.
1: chico. Porque me gustaba la chusmeada de las velas, me gustaba... Era medio intruso del espectáculo, era medio sí. un panelista de intrusos. Entonces yo me quedaba en la mesa y decía, a ver con qué canción va a entrar. Y ponía.
3: Sí, y le ponías un puntaje.
1: Y le ponía un puntaje.
3: Le faltó que la cante ella.
2: Y después el video.
1: Y después el video.
2: Y después el video.
1: No,
2: el video,
1: no,
2: chicos,
1: el video yo
2: el
1: lo puntuaba,
2: video.
1: La comida. La puntuaba por adentro, ¿no? Era
3: menos
1: una diversión
3: mal.
1: Mía
2: por
1: conmigo.
2: Popa.
1: Claro, pero me acuerdo una Sol, le mando un beso, no sé dónde andará. Entró con Look What You've Done de Jet, ¿se acuerdan? Oh,
4: sí.
1: Look
4: temazo,
1: What You've Done. ¿No? Temazo, pero.
2: Pero.
1: ¿Entrás con Look What You've Done?
2: No, entras con
1: verdad?
2: The Climb, entras con Coldplay o entras con Halo de Beyoncé cantado por vos mismo.
1: Entras con She's the One de Robbie Williams,
2: sí.
1: que está diseñada
2: claro.
4: Wake Me Up de Avicii.
1: En un laboratorio para ello. ¿Cuál?
2: Wake me up when you're
3: in the room. Con esa bajé en mi fiesta de egresado, en mi acto de egresado. Caminamos por la pasarela con Wake
2: ¿con
3: me up.
2: Con esa.
1: Bueno, eso.
3: Sí.
2: Yo entré con.
3: No la elegí yo, la eligió
2: yo
3: mi compañera Lucía.
2: A mi fiesta de egresados con la versión cumbia de una de High School Musical.
1: Oh. Y Breaking Free.
2: Y Breaking Free. Que fue el año
1: uy,
2: que se
1: bueno.
2: hizo famoso el remix. Gracias, Carlita, que me hiciste acordar que no terminé de encontrar la entrada. No,
1: sí.
2: igual fue eso, básicamente. Todos diciendo, tipo, esta es.
3: Esa.
2: Sofía. Porque no era Anacleta, o sea, sí, pero no. Y yo tipo, nada, bueno, capaz. Y después yo me acuerdo que no quería llorar, pero lloré al final. Claro, saludas no a tus papás y los ves que están llorando, pobres, sin ropa.
3: Sí, sí, sí.
2: Perdón, claro, perdón, por, no hacía falta que vendas tu ropa realmente, pero perdón, vivimos en San Miguel y yo quería la fiesta de las Kardashian.
3: Sí.
2: Y ellos lo hicieron, gracias. Papá está vivo igual. Pero nada, terrible, audios que me deprimo. Hola.
4: Buen día, Iqueros. Hola. ¿Cómo andan? Un beso a Guiche primero. Te amamos, Guiche.
2: Te amamos, Guiche.
4: Y me pasó mi fiesta de 15 que mi tía contrató mariachis. Pero entraron como raro, entraron como todos tapados. Era mayo igual. Todos tapados y qué sé yo.
2: Me encanta esa amiga, ¿no?
4: Y fue una cosa que yo lo vi y dije, no. No,
3: claro que no,
4: no, me hicieron bailar con el chico que me gustaba.
3: No.
4: Ay, no. Si, digan que no tengo las fotos a mano, porque si no se las mandaría.
2: Cala, mi amor.
4: No, fue terrible. Los amo.
2: Yo
4: mucho.
2: Más.

0: Digan que no tengo las fotos a mano, porque si no se las mandarían.
1: Cala, mi amor.
0: No, no, no, no. Fue terrible. Los amo.
1: Yo
0: mucho.
2: Papoy. El perro también Papoy. Desaprueba.
1: Terrible los mariachis.
3: Creo que acabamos de encontrar algo peor que una fiesta sorpresa. ¿Qué? Mariachi sorpresa.
1: No, no, yo tenía un tío que falleció, que era el hermano de mi abuelo. Que hace un besazo al cielo, Herminio. Italia, wow. Más italiano que la concha Herminio. Italiana de alguna italiana.
3: Una paquina.
1: Herminio era una persona muy particular, le gustaba mucho el alcohol. Herminio era un tipazo y el alma de la fiesta. Y hacía sus cumpleaños en su casa, tipo, tranca. Éramos, no sé, 10, 15 como mucho.
3: Nagapé.
1: Y todos los años, en algún punto, entraban 5 mariachis.
4: ¿Pero y por qué?
1: Porque a él le gustaba los mariachis.
2: Para mí era un maldito Damián. Flash.
1: Era un fucking
2: era un maldito
1: flash. Era un maldito flash. Cada creo que vez.
3: Los estaba flashmoviando a ustedes.
1: Pero aparte era como, bueno, hoy ya tomamos el café, ya comimos el postre, no pasó nada. Y la nada, ¡yo sé bien! Que era, y era tipo, ¡otra vez, Herminio! Y esa no es mi historia favorita de él, sino que Herminio. Una vez no le gustó una canción que estaba sonando y le pegó un fierrazo al reproductor de música.
3: Era un capo, wow. Herminio.
1: Sí.
3: Herminio era un
4: estaba raro amado,
3: Herminio. Y de hecho,
1: estaba
3: te digo más.
1: Infierrado mal,
3: comienzo a sospechar que esos mariachis eran un troleo para ustedes.
4: Sí.
3: 100%. Si le pegó un tiro al reproductor de música, yo creo aventurar que esos mariachis en repeat todos los años era como es mi cumpleaños.
4: Hoy hago lo que
3: unos
1: como lo del marginal. El chabón del marginal que... No lo vi, pero siempre ¿qué? Hablan de eso como ejemplo de cuando hay uno que lo hacen cantar.
4: Sí,
1: sin
4: parar.
3: Como el
4: Piñata, ¿o no?
1: Piñata.
4: Y después lo recontra acá en la trompada.
3: El lobizón, ¿cómo era que llamaba?
4: No, ay, por Dios, boludo.
3: No, sí. Esto me va... ¿Vamos con esto hasta las 4?
1: Vamos con esto hasta las 4.
4: Ustedes saben que en Paraguay a los fiestas de 15 le dice... ¿Para qué? Le dice en presentación en sociedad.
3: Claro.
1: Porque,
4: es tremendo.
3: Sí.
4: Sí, no sé, me parece como muy
1: en Yanquilandia es debutante ball, que es como que vos bajás y es tu baile de debutante.
3: De
1: y claro, y mostrás, te lleva a tu viejo y es como, bueno, ¿cómo se fue? Debutante ball, ball de baile.
4: Ahí va, ahí va.
1: Y como que te llevan y está tu viejo y es tipo, bueno, ella ya menstruó, se lo pueden
4: coger
1: si quieren.
4: Es eso, ¿no? Sí, es tipo, bueno, a ver quién da más.
1: Como si fuese un ternerito.
4: Sí, bueno.
1: Una cosa así, ¿no? Un audio, por favor, no lo digas. Hola.
5: Hola chicos, ¿cómo están?
4: Hola, muy bien.
5: Tengo dos cosas para decir.
4: Dígalas.
5: Uno,
4: a las dos.
5: Me han organizado ya como 3 cumpleaños sorpresa de mi vida y es lo mejor que me puede pasar. Porque no me tengo que hacer cargo de absolutamente nada. Dos, una gran parte de los 15 era cuando se bailaba el vals y uno se daba cuenta al toque
1: quién era el
5: enamorado
1: sí.
5: De la quinceañera, porque cuando justo ese chico la sacaba a bailar, se hacía un pogo enorme, sí, un griterío, sí. Parecía una selva, y nada, era muy divertido.
1: ¡Ey, qué lindo eso!
3: ¿Ves por qué busco videos de fiesta de 15? O sea, si lo ve la NSA dice, ¡qué violín! Pero la búsqueda es terrible, pero es increíblemente interesante. Es que me veo a mí mismo buscando fiesta
4: Sí, no, es terrible, cuando se la mostras, ves esto todos los días.
1: Claro, bueno, pero... Es raro, claro.
3: Es raro, pero es que es como un intrusos en el espectáculo. Es un episodio nuevo de intrusos todo el tiempo, sí. ¿Entienden? Sí. Es un LAM
1: ¿sabes
3: real.
1: Bailar el vals?
3: No. Claro, en el vals te das cuenta cuál es el chico que le gusta, cuál es el chico que gusta de ella, sí. Pero ella no le da pelota.
4: Y ves
3: cuál es el tío que no lo dejan acercarse.
4: Dinámicas familiares, eso claro. Ves dinámicas familiares.
3: ¿Cuál es el tío que no, sí. Vos no bailás? Vos no bailás.
4: Tío, deja ese vaso.
3: Sí, no.
4: Niño.
3: Algo que me gusta mucho jugar es a qué abuelo quiere más.
4: Bueno,
3: porque
4: sí.
3: Usualmente en la cuando tienen suerte.
1: Y yo al muerto, pero nada.
3: Claro, es así.
1: ¿Y cómo
3: así va, a qué papá quiere más?
1: Sí.
3: Si los papás están juntos o no.
1: Eso es terrible. Me acuerdo de mi abuelo, mal ahí. No,
3: claro.
1: Y me acuerdo que yo me gustaba uno en mis 15 y estaba ahí y estaba lloviendo en mis 15. Y en un momento dije, uy, capaz chape en mis 15.
4: Con lluvia.
1: Con lluvia.
4: Claro,
1: con lluvia. Y no chapé al final. Va. Pero porque justo me apareció alguien y dije, no, demasiado sucia de mierda, chapar adelante de mi familia a mis 15.
4: Nah, sí.
1: Como
4: o
1: que
4: sea,
1: dije,
4: o sea, tiene que ser tu pareja
1: más
4: para
1: vos,
4: toda la vida.
1: ¿Más ahora. Vos tiro qué? Chapar en tus 15 adelante de toda tu familia. Claro, tiene que ser tu pareja para toda la vida.
4: Que
1: y ¿sabes
4: qué?
1: Ese chico, yo les conté esta historia fuera del aire. Ese chico, yo estuve con ese chico y tengo una gran frase que es, no lo puedo contar.
4: No, bueno, sí,
1: Voy a cambiarle el nombre. Le dije en un momento, fue el primer pito que vi en mi vida.
4: Ahí va.
1: Pero fue un pito out of context, como las cuentas que nos siguen a nosotros, out of context, Anacleta, out of context, pito.
4: Apareció simplemente.
1: Claro, como que yo estaba ahí chapando y de la nada me di vuelta y...

0: Y yo le dije, guarda eso, Santi. Guarda eso, Santi, que fue una frase que me dijeron a mí muchísimo tiempo. Era guarda eso, Santi, claro, yo era la conocí.
1: Frase que va en la cartulina en la fiesta de egresado.
0: Ese chico, no al día de hoy.
2: La verdad, Santi, se me falta respeto.
0: Hasta el día de hoy, ese chico está de novio con otro chico con el que yo había estado.
1: Mirá.
2: Ok.
1: Bueno, los uniste un poco.
0: Rayo putizador. Sí. Realmente, ¿no?
1: Putizador.
0: Es que soy básicamente un puto. O sea, estar conmigo claro es como estar con un chabón.
1: Es un poco, sí.
0: Ay. Hola.
3: Casi lo mismo. Oli. Buenos días, chicos. ¿De qué? Acá César. Hace un par de años mi viejo cumplía 50 años y le iban a hacer una fiesta sorpresa. En donde un par de días antes mi hermana me dijo, llévalo papi en salón, va a ser una fiesta sorpresa. Van a hacer como que come, pero en realidad todo el salón es para él. Yo cumplo el mismo día que mi viejo y la fiesta sorpresa también era para mí. Y bueno, mi hermana se ve que no se dio cuenta.
1: No.
0: No entendí un choto.
1: Y que
0: no
1: era como muchos cumples en el mismo, si no entendí mal.
2: Ah, fue como
1: que nadie entendía muy bien para quién era la sorpresa.
0: Era un Inception de cumples.
1: Acá en el cumple sorpresa de Gaby está por llegar.
2: Gran momento de internet, boludo. Oh, no quiero adelantarme.
0: Deberíamos festejar.
2: ¿Qué cosa?
0: El día que se tuiteó eso.
2: Sí.
0: El aniversario del día que se tuiteó eso.
2: Estoy remetido en los de 2000 a 2020.
1: Bueno, pero porque hoy. Aparte, hoy. Hoy hay el gran juego de los años.
2: Claro, eso lo quería decir. No me quería delatar. Hoy hay el gran juego de los años. Entonces estuve muy metido. Hoy hay. Bueno, ya lo digo el año.
1: Ahora, ¿puedo jugar? ¿Puedo jugar yo hoy?
0: Sí. ¿Querés? Yo no quiero jugar nunca más, Navaja, porque realmente la pasé como el orto. Pues nos peleamos.
2: ¿Cuándo?
0: Vos no te diste cuenta.
1: Sí, sí.
0: Yo me peleé con vos.
2: ¿Cuándo?
0: O sea, vos te peleaste conmigo.
1: Sí, es verdad.
0: Y porque en un momento dije antes. Yo estuve muy mal.
1: No,
0: yo
1: grité. No espero que digas
0: vamos
1: las,
0: a resolverlo
1: al aire. Sí.
0: Yo no esperé a que vos digas las opciones. Entonces yo grité polaca. Y vos dijiste, no tengo que explicar cuál fue la solución.
1: Sí, fue la primera vez que lo vi a Navaja realmente.
0: Yo también.
1: Ofuscado.
0: Yo también. Entonces vos dijiste, bueno, las dijiste y después dijiste, ya lo dijo, ya está. Entonces yo dije, perdón. Y vos dijiste, no pasa nada. Y seguiste hablando. Y ahí yo, que tengo un trauma muy grande con que me reten, no hablé 2 semanas.
2: ¡No! Pero yo, mira, me había olvidado.
1: ¿No hablaste al aire?
0: No hablé.
2: Ah, es verdad. Después cuando fuimos a la sala y di vuelta el escritorio.
0: Eso
2: y lo rompí todo. Y lo agarré a Danilo y lo empecé a pegar así en el
1: piso. Sí, a Tony, lo cagaste a trompadas.
0: Eso fue extraño.
2: Eso fue una boludez. Pero eso es mi reacción normal.
0: Lo sé.
2: Es lo que hago todos los jueves.
0: Pero había gente tipo, ay, es re competitiva. No, me chupo huevo la competencia. Solo no quiero que me reten mis papás.
1: Bueno, hoy voy a jugar. Hoy juega el gran juego de los años.
0: Y si pierdo,
1: no, primero voy a respetar la regla.
2: No, por favor. Pero además... Te voy a preparar una edición para vos, entonces. Toda para vos.
1: El gran juego de las anacletas.
2: Claro, el juego de las anacletas.
1: Me gusta.
2: Ojo, igual, puede ser.
0: Yo no soy rencorosa, pero
1: ¿de qué trata?
2: Igual para mí hoy te sientes que va.
1: Igual que el juego de las anacletas.
2: Igual para una trivia de anacleta. Vos me tenés que dar la data y... Bueno, no sé, puede ser. No, estoy pensando
1: Se puede armar.
0: Bueno.
2: Pero hoy para mí tenés que jugar vos, porque hoy es especial... En realidad no es tan especial. Dije, bueno, ¿qué hago? De 1810, pues hoy 25 de mayo.
0: Pero capaz hace
2: incomprobable.
0: Mucho.
2: Claro, es una trivia histórica directamente. Es la categoría historia del Trivial Pursuit. Entonces, es como...
1: Sí, medio difícil.
2: Entonces dije, bueno, ¿qué vivimos nosotros de la Revolución de Mayo? Y la verdad es que lo que vivimos fue el Bicentenario. Entonces vamos a hacer especial
1: total,
2: 2010.
0: Yo estuve... Bueno, hablando de eso, tenemos un video de que el obelisco cumplió años también.
2: Ah, verdad.
0: Video número 0, parece que...
1: Feliz cumple para el monumento. Me
2: emocionó hasta las lágrimas.
0: Mira lo que sé.
1: Mucha gente. Hay algo que no sé. Había, ustedes tienen idea si había lo que sería recitales.
0: Como si fuese. Vos estás hablando de lo que sería. Vos estás diciendo todo lo que sería un show en vivo. ¿Decís lo que sería?
1: Todo lo que se podría llegar a realizar arriba de
0: una plataforma
1: escenarística.
0: Claro, vos estás diciendo como que todo lo que sería. No sé.
1: Mirá.
0: Pero mira qué lindo.
1: Y proyectaban muchas cosas arbitrarias en el obelisco. Entonces, vi que había una foto de Dillon, vi que había una foto de flyers, de pósters de obras de teatro. Como que. Proyecciones aleatorias.
0: Vos estás hablando de todo lo que sería. O sea que nosotros podemos y queremos.
1: Y es que me parecería una picardía que no hayamos estado ahí.
0: ¿No?
1: Sí.
0: ¿Sabés a lo que me refiero antes de que lo diga? Poner el cartel de Billy Elliot.
2: Sí.
1: Sí.
0: ¿No?
1: No, de Elliot.
2: Deberíamos.
0: Claro, porque no entraría.
1: Solo de Elliot.
2: Sí, solo.
0: Ay, chicos. Lindo. Me emociona esto.
2: A mí un poco
0: mucho.
2: También.
0: Y a la vez pienso en esa publicidad que habían hecho, que le habían puesto un forro al obelisco.
2: ¿Te acordás de eso? Eso fue verdad, ¿no?
1: Sí.
0: O sea, creo que fue IA.
1: Se hizo hace poco con IA otra vez, pero hubo una noticia de... Uy,
2: pero cuando
1: Tebo,
2: yo era chico...
1: Es de Fundación Huésped.
2: Sí.
1: Y si pone Fundación Huésped Obelisco, vas a ver, le pusieron un forro muy grande, rosa, si mal no recuerdo, o rojo.
0: No,
1: rojo
0: forro para tampoco.
2: Mí. Para mí es rojo.
1: Al obelisco. Sí. Y me acuerdo que generó como un revuelo. Era como, ¡ah! No es un pene. No, es el obelisco.
0: No, y aparte el obelisco usaría...

0: anillo vaginal, siento
1: exactamente.
0: Yo.
1: Exactamente.
2: Sí. Igual, ¿no? Es un pene, chico.
0: Sí, lo es.
3: O sea, ¿de dónde creen que sale?
0: Es un pene y nos cogemos a los ingleses.
2: Los obeliscos.
0: Con él. Tenemos también a nuestra gran, no sé, sponsor.
1: Emperatriz.
0: Emperatriz, madre, Mirta, sí. Que habló Sorceres. De esto. Yo lo vi ayer en redes, me parece hermoso. Bueno, no spoileo, mírenlo.
4: Se conmemora el obelisco, ¿no? Sí. El descubrimiento, sí. El descubrimiento no, la presentación a los argentinos, a los porteños, más sí. Que nada del obelisco, ¿no?
5: Además con ese obelisco.
4: Que yo soy de Villa Cañas, provincia de Santa Fe.
5: Vamos a poner el pie, por favor.
4: Y nuestros padres nos trajeron para conocer el obelisco. Claro. Recién, me da vergüenza.
2: No,
4: ¿por qué?
1: Y porque es mucho tiempo.
0: Mucho tiempo.
4: Y nos ubicamos, me acuerdo, en un hotel muy lindo en la avenida, la 9 de julio. Y ahí lo veíamos todo el tiempo, porque muchas fue gracias. Una revolución.
1: Pero Mirta tenía 10
4: al público joven.
2: Claro,
4: fue
2: Mirta tenía 10
4: años.
2: Claro,
4: pues, era como ayudar.
1: Una iglesia antes, no digo no.
4: Fue algo maravilloso la presentación, el estreno, ¿no? La inauguración del obelisco famoso.
0: Qué lindo. Siempre que paso por Capital, pienso, por la parte esa del obelisco, pienso, qué lindo tener un montón de plata para estar en uno de esos hoteles que ves, tipo, todo.
1: Ah, ves de sí.
0: Es como la suite está, del mira. Four Seasons,
2: sí,
0: por él.
2: Que es muy caro.
0: Mira, y ver esto. Ese y decís, no, justo me lo compré el día que pusieron el forro. La concha de mi madre.
2: La que lo parió. Ahora simplemente tengo un
0: mis padres están desnudos para pagar esto.
2: Esta es mi fiesta de 15.
0: Maldís, miren esto.
2: No, hermoso.
1: Y aparte, había sido como una cosa muy loca porque, claro, lo subieron hasta la cima, si no me equivoco, y sí. Es como que lo soltaron y lo
0: hicieron
1: una cosa así.
2: Y hubo una época también donde era el boom de los streamers en el obelisco, ¿se acuerdan? Bueno, que estaban
1: no
2: todos streameando desde ahí hace
1: 3-4 años.
2: Spring, Coscu, Goncho.
1: Y pará, y el día que ganamos el mundial, me acuerdo que mucha gente, tengo muchos amigos y amigas que lograron como atravesar y de repente era medio tierra de nadie, estaban todos escalando adentro, subiendo las escaleritas del obelisco.
0: Yo escuché eso, sí. Y en el obelisco yo iba, por supuesto, también a juntarme con las Believers.
2: Ah, ahí está, mirá, ¿no hacían planetario?
0: Claro, no hacíamos no sé, obelisco, igual. Planetario en Ayahuada.
2: Claro. Planetario en Ayahuada y youtuber.
0: Juntada de Believers, JBAO, Justin Bieber, argentino oficial. ¿Eso es el obelisco por dentro?
2: Exacto, el obelisco
1: bastante grafiteadito,
0: sí.
1: ¿Eh? Mirá.
0: No digas, pero se parece también mucho a lo que muestran de Bowie en Twin Peaks 3, que también está en Capital. Uh-huh. Así que pasa el filmo ahí. Ojo. Bueno, Mirta, sí, en la que estamos, está por cumplir una edad, está por cumplir 30.
2: ¿Qué?
0: Va a cumplir 30 años.
1: Los nuevos 30.
0: Exactamente. Los nuevos 30. Los 100 son los nuevos 30. Y bueno, nada, tiene sentimientos sobre la edad que está cumpliendo.
2: Okay.
0: Ape.
6: El año que viene, el 23 de febrero, se cumple una fecha muy importante para tu vida y la vida de los argentinos. Si mal no recuerdo, es tu cumpleaños.
4: Sí, centenaria.
6: Centenaria. No. Bien. Histórico. Bien. Nosotros.
4: No lo puedo creer.
6: Estamos
4: no, no, no puedo creer. No lo digo más.
6: Cumplís un buen número. Dos preguntas son. Dale. La primera. El canal te va a armar una fiesta enorme. ¿Vas a querer que lo armemos?
4: No. Sí.
6: Eso sí. Y la segunda. ¿Estás cómodo en Canal 13?
4: Comodísima. ¿Cuántos años hace?
6: Mucho.
4: Porque me voy, pero sí, vuelvo.
6: Pero
4: voy
6: porque te
0: siempre
6: quiere que nos separemos, pero
4: chiqui,
6: ¿no? Siempre
4: vuelve,
6: se va la chiqui, pero
4: la
6: chiqui vuelve siempre.
4: Estoy
6: vuelve.
4: Felicísima.
6: Gracias.
4: Como en mi casa.
6: Gracias.
4: Los quiero y me quieren.
6: Es así.
4: Sí,
6: te queremos
4: muy
6: mucho.
4: Feliz.
0: Che, ship, ojo con.
1: Qué lindo eso,
0: ojo con. Me casé con una centenaria. La
1: tenemos
0: nueva película de Suar.
1: 9 meses para hacernos muy amigos de Suar y que nos inviten al festejo de los 100.
0: Ay, me encantaría, Damián, me encantaría.
1: Chicos, son 9 meses, tenemos tiempo de sobra para hacernos amigos de Suar. Porque de Mirta
0: sí.
1: Es más difícil.
0: Bueno, yo el otro día conocí
1: a
0: Toto, pegué buena onda, por
1: sí, Toto, bueno, por
0: transición,
1: Toto,
0: podemos llegar a ser...
2: Sí. Habría que invitar
1: invitemos
2: a Toto.
1: A Toto y presionémoslo para
2: invitemos
1: que nos
2: a Toto.
1: Haga,
0: invitemos a Toto,
1: para
0: Toto estás invitado.
1: Nos haga amigos de Mirta.
0: Sí.
1: Aparte lo aseguro al festejo de 100.
0: ¿Cuántos años quieren vivir?
2: 69.
0: No sé. ¿69 por el quijo?
2: Un poco por el quijo y un poco porque me parece una lo correcto, no necesito más.
0: Yo
2: y de hecho podría tirar para atrás, ¿eh? O sea, todo bien, no la quiero bajar, no la quiero descender hasta el piso sin compromiso, pero a mí yo creo que con 65 una vida ya estamos bastante. ¿Cuántos virales necesitamos?
0: No.
2: En la vida, ¿cuántos virales
0: muy
2: va a haber?
0: Muy pocos virales.
2: De hecho, ayer estaba metidísimo armando,
1: anteayer,
2: con el gran juego de los años y de repente una cosa lleva a la otra y bla, me puse a ver Vines. ¿Se acuerdan de la red social Vines?
0: Pero por favor,
2: Vines,
0: pero lávate la boca y volvete a lavar.
1: Digamos, bueno, el proto
2: todo.
0: No, sí. Porque eran seis.
2: ¿Seis segundos, boludo?
1: Seis segundos.
0: Permíteme hacer una mini digresión.
1: Por favor.
0: La gente que realmente se merecía la fama por por el, ¿cómo decirlo? Por la potencia artística, estaba en Twitter en esa época y tenía 140 caracteres para hacer

0: rastreo soy conciso, sí. Y en Vine y tenía seis segundos para hacer un chiste. Sí, si hoy tenés 3 horas, no es mérito, papi. No. Tenés que ir papi.
1: Tenía una estética tan concreta.
2: Tan marcada.
1: Era selfie, Yankee naranja, básicamente.
2: Sí. No, me vi uno de esos compilados que hay de los iconic, legendary.
0: Ay, me encanta fumar y ver eso.
2: Esos son lo mejor que hay.
0: Pero además,
2: lo que pensaba mucho era como que vos tenés, en esos años, por eso decía, estoy muy metido entre los 2000 y los... Sí. Incluso te diría, entre los 2000 y 2015, que vos tenías 5 virales por año. ¿Entendés?
0: Como mucho.
2: Sí. Tenías algún evento, por ahí los challenges pegaban un poco más. Hoy tenés 2 virales por semana. Entonces, como que perdió relevancia y por eso me quiero morir a los 65. No, bueno.
0: Pero bajaste 4 más recién. Querías 62.
2: A los 62 yo corto la vida.
0: No le preguntemos más porque va a llegar a...
2: Termino.
0: Se va a matar.
2: ¿Cuánto más querés ver? ¿Cuánto horas en el Rocket League? Yo a los 60 me muero.
1: Imagínate a tus 60, ponele. Sí, cuando de repente el Rocket League... Bueno, cuando de repente el Rocket League sea inmersivo.
2: No,
1: y te subas a un pequeño autito que va a estar en tu casa.
0: Y venga Morfeo y te diga, esta era la realidad.
1: Estás ahí, en el
0: Rocket League era la realidad.
1: Es que para mí pasa eso. Uno se pierde. A mí me cuesta mucho imaginarme de viejo. No,
0: yo no puedo.
1: Pero literalmente imposible. Sí. Pero empezás a pensar las cosas que van apareciendo y decís, ah, bueno, quiero ver qué pasa después.
2: Bueno, un poco eso es lo que me...
1: Y bueno.
0: ¿Vos a qué edad querés fallecer?
1: No sé, nunca, jamás. No,
0: ah, mentira. ¿Vos querés ser eterno?
1: No, ni en pedo. Pero me imagino lo mismo, 70 y largo.
0: 70 y largo.
1: Al mismo tiempo decís, la medicina va a avanzar drásticamente. De repente vamos a estar acá teniendo esta conversación con 135 años.
0: ¿Se imaginan?
1: Ay, pero re cancheros,
0: ¿a qué edad quieren volver?
1: Re cancheros mal,
3: Yo creo que voy a dejar el vapeador.
0: Uy, ahora te puedo pedir porque estoy al lado. Y ya que estamos, la gente se está volviendo loca porque Pepe hoy no apareció. Así que
1: verdad.
0: Pepe... Hola, Pepe.
1: Saluda, Pepe.
0: Hola, Pepito del amor.
4: Hola, mis chiquitos.
0: Hola, mamita.
4: ¿Cómo está? No se vuelvan crazy.
2: ¿Eh? ¿Qué?
1: Estamos bastante bien.
0: ¿Qué pasó?
4: No, digo, la gente que pide por mí.
0: ¡Ah! No, es que nosotros somos muy sensibles. Al segundo. ¿Qué estoy haciendo mal? ¿Qué estoy haciendo mal?
2: ¿Cuál es el problema? ¿Crees que nos vayamos?
1: Está muy bien.
0: ¿Qué llamó Guille y dijo que le rompí
2: todo? ¿Qué pasó? ¿No le está gustando?
4: Guille y Pepe, nada.
0: Bueno, pará, tenemos que hablar alguna palabra. Bien, amiga.
4: ¿Qué quieres saber de mí?
0: Quiero saber todo. Por ejemplo, tu Findux.
2: ¿Ganaste o perdiste?
4: Bueno, no, chicos. El fin de semana hice algo que no me enorgullece para nada.
0: Epa. ¿Mataste a un tipo?
4: No llegué a tanto.
2: Ya sé lo que va a contar. Es espectacular, Anacleta.
1: Sí,
2: la
1: por favor.
2: Esta sí.
4: Es rarísimo porque...
2: Yo también la sé.
4: Creo haber propuesto sobornar a un tipo.
0: Pepe, ¿qué pasó? Contá todo.
4: Es rarísima la situación, pero fue así. El sábado a la noche fuimos a comer a lo de Juli Cáceres, que nos hizo un guisito de lentejas.
0: Sí.
4: Te mando un beso, Juli, el guiso estaba...
0: Yo estaba muriéndome. Sí. Un fomo me dio.
1: No sé esto lo que
4: te estoy diciendo. Porque estaba muy pasada.
1: Principalmente lo que está por contar.
0: Ay, Dios, dale.
4: Bueno, cuestión, yo todo el fin de semana me estuve mudando de acá para allá con mi auto, que es un Clio.
0: Sí, gran Clio.
4: El gran Clio.
0: La maleducada Clio.
4: El Clio, el Clio Patrio. Amo. Mudándome de Boedo a Colegiale, un León Lío, no sé qué. A la noche digo, yo ya estaba en esa, aparte sin poder pensar a esa altura de la noche. Estaba en Colegiales y digo, bueno, me voy a lo de Juli. Juli vive en Microcentro.
0: Yes, she does.
4: Y en Microcentro es muy difícil de estacionar. Pero yes, digo, es una zona súper encriptada donde las calles tienen todas como esos poronguitos, esas mini pijitas.
0: Mira, a mí me gusta decirles de otra manera, pero ¿cómo? Si vos ves... No, Guilla diría el ojo ve lo que el ojo quiere.
4: Pero bueno, son calles con muchas poronguitas negras que nadie estacione justamente.
1: Claro.
4: Pero yo, no sé, me tomé 20 minutos para circular y ver si había alguna chance de estacionar y vi que un par de vivitos,
1: no digas vivitos,
4: probablemente vecinitos de la zona, vecinos. No digas vecinitos.
0: ¿Cómo están los diminutivos hoy?
4: Claro, no, entre algunas poronguitas y poronguitas estacionaban.
0: Pero yo voy a hacer una editorial de 8 minutos diciendo que voy a tocar el botón rojo si siguen.
4: Poronguitas. Sí. No. Bueno, cuestión, digo, si estos vecinitos se pueden estacionar entre las poronguitas, yo también. Entre alguna poronguita y poronguita voy
0: pero
4: a poder estacionar.
0: ¿Hay tanto lugar como para que entre el Clio entre poronguito y poronguito?
4: Y hay algunas poronguitas espaciadas.
0: Es raro,
4: no sé cuál es el sistema. Cuestión, encuentro que estaban edificando una cosa ahí en las calles, todo con chapas del gobierno de la ciudad, bla, bla, bla. Y justo había una poronguita a una distancia...
1: considerable
4: que yo dije, bueno, acá el Clio va. Cuestión, estaciono, chin. Pensando en el guiso, ¿viste? Cuando
0: sí,
4: necesito estacionar rápido. Estaciono y cuando miro para enfrente.

0: había como una casillita de seguridad, una garita, estaba una garita de seguridad que estaba cuidando justamente esta estructura.
1: Había,
0: cuando
1: había
0: miro,
1: un tipo adentro. Sí,
0: cuando sí. miro la garita, se prende una luz amarilla y había un señor de anteojitos que me mira. Y me mira a mí. Yo quizás ya estaba medio persecuta porque ya...
1: ¿Tenía anteojos, Pepe, o estaba así?
0: No, tenía anteojos como muy chiquititos y no tenía mucho cuello y me miró.
1: Ah, como la rata ciega de Shrek.
0: Me sostuvo la mirada, yo termino de estacionar y en el medio que termino de estacionar dije, este tipo me miró. En un momento miro vuelta, agarra el celular y me empecé a persecutear pensando que el chabón me iba a denunciar.
2: Lo que es sobrepensar, ¿no? Lo que es sobrepensar.
0: Me hubiese pasado, pero lo mismo.
2: Lo que es terminar de producir este programa, ¿no?
0: Tremendo. Entonces, yo había llevado un vino a lo de Juli, obviamente no tomé porque estaba al volante.
1: Adivino si era un Chardonnay blanco.
0: No, llegó un Malbec. Llegó un Malbec porque guiso con Malbec.
3: Claro.
0: Llevo, entonces... Cuando me bajo, digo, voy a meter el vino en la mochila. Puse el vino en la mochila para que no me vea caer con un vino. Pepi. Llevo la sodita acá bajo el hombro. Me bajo y en el medio de que me bajo, que yo dije, voy a charlar a este tipo. Me lo voy a charlar.
1: ¿Por qué me lo voy a charlar?
3: A todo esto el tipo...
0: Le toco la garita.
3: No, para.
1: No, ella fue derecho.
3: Ella fue sola.
0: Fue solamente un cruce de miradas. Le toco...
1: Qué puta barata, ¿eh?
0: Bueno, esos anteojitos también.
1: Yo te entiendo, no estás sola.
0: Entonces le digo, bueno, buenas noches, ¿cómo le va? ¿Qué sé yo? ¿Usted cree que hay algún problema con que yo deje el auto acá? Y el tipo, para mí, yo tengo un poco de razón, porque no es que me dijo, no, anda tranquila. Me dijo, ¿y cuánto tiempo te vas? Y yo le digo, un ratito. Y me dice, ¿una hora? Estoy y le
3: atrás.
0: Digo,
3: pero... Estoy atrás.
1: Pero...
0: ¿Qué?
1: Pero...
3: Está ahí atrás.
1: Pero, no. ¿Este era el tipo, José?
3: Este era
0: un tipo medio parecido.
1: ¿Este era el chabón?
0: Estoy contando la anécdota de la Levi.
4: Qué lindo está este lugar. Feliz cumpleaños.
3: Feliz cumpleaños.
4: Vengo a enterrar a mi abuela.
3: Bueno,
4: ahora
3: les mandamos
4: cuento todas las aventuras.
1: Ahora nos contaste.
2: Pero
1: todo.
2: Lo hiciste vos con tus manos, ¿te
4: voy a sí, estoy con la pala, todo.
1: Estás en un buen momento económico, no hacía falta que lo hagas vos.
4: No, llevé el cajón también.
3: Uy,
4: claro. Vengo con muchas anécdotas.
1: Sí, me imagino, Guiche.
4: Y lo más lindo después de un velorio caer en un cumpleaños.
1: Sí, lo sé.
3: Cumpleaños velorio week.
1: Uy,
3: bueno, ahora hablamos.
0: Bueno, ahora
3: te acercás a la garita.
0: Me acerco a la garita, lo empiezo a charlar al tipo, él me daba un par de vueltas. No es que me decía, sí, loca, andá, yo te lo cuido, te banco, nos tenemos que bancar entre todos, que era lo que yo hubiese hecho si fuese el señor de los anteojitos.
3: Claro.
0: Me daba vuelta, me decía, no, bueno, a veces los vecinos se molestan, alguna que otra multa corre. Entonces él me decía, un ratito, yo le digo, una hora, y me dice, un ratito, dos horas. Bueno, voy a comer a la casa de una amiga, le digo.
1: Perfecto.
0: Esa es la situación. Entonces le digo, ¿vos te podés copar a bancarme en esta? Y entonces me dice, bueno,
1: para, pregunta rara.
2: No es nada después al lado de todo lo que le va a decir.
0: Uy, no le dije tanto, pero bueno, yo interpreté que el chabón no me estaba bancando tanto y no me dijo, andá, loca, comerte el guiso tranquila, volvé que no va a pasar nada, que es en realidad lo que sucedió.
3: Sí.
0: Pero yo seguí con mi cabecita loca y dije, bueno, voy un ratito a comer el guiso.
3: Pará.
0: Y bueno, si, cuando vuelvo...
2: Escuchá eso, que es la frase con la que se despide del hombre de la garita. O sea, vos ponete en los pies del hombre de la garita, tenés a Jos, a Jotze, parada frente en la puerta de la garita.
1: Unos anteojitos muy chiquitos.
2: Con una toda, con cositas, y te dice esto antes de irse, por favor.
1: Pepe.
0: Si cuando vuelvo el auto, con el auto está todo bien, por ahí te doy una propina.
3: ¿Cómo le vas a ofrecer una tirada de gominola al de la
5: garita? Sí. El tipo fue directamente a la tirada de gominola. Es clarísimo.
0: Dios, fue terrible.
2: Aparte, no sé lo que fue, estábamos comiendo y José estaba con eso atravesado hasta que en un momento dice... Ay, creo que hice algo.
5: ¿Qué pasó, José? Creo que le prometí una tirada de gominola a la garita.
1: Creo que tengo que petear anteojitos.
2: Tuvimos que acompañarla todos después al auto por la duda.
1: Claro, obvio.
2: Porque ese tío...
0: Se viene la peteada de anteojitos locos.
2: Claro, si yo soy ese tipo, voy y le digo... Bueno,
1: ¿vos me prometiste algo?
2: Onda,
5: era la viñeta 3, ¿te acordás que dijimos? Era la viñeta 3 de Omar
1: Shenton. Era la viñeta 3.
0: Claro, porque en un momento de la noche, yo, ya prontos a irnos, yo me empecé a acordar de lo que había dicho y lo empecé a revisar y dije, ¿por qué hice esto?
1: Y claro. Pepe, porque uno...
0: Lo puse sobre la mesa y
2: preocupada,
0: bueno,
2: porque no tenía efectivo en el bolsillo.
0: Ahí va.
2: No te va a pedir plata.
0: No te va a... Por eso la tiré.
5: Dice, ¿alguien tiene efectivo? Y le decimos, no, mirá, el de la garita no está esperando efectivo.
2: No está esperando efectivo para nada.
1: Aparte, se podía desnudar adentro de su garita.
0: Claro. Terrible.
5: Pero ese chabón vio Homo Argentum.
0: No.
5: Está esperando otra cosa. No sé.
0: Cuestión, cuando volvimos todos me acompañaron.

0: acompañaron, caímos en banda. Tipo,
1: perdón, pero te dicen pepetera.
0: Pepetera, sí. No. ¿Por qué será así? Un desliz, simplemente.
1: Una no puede petear. Un pequeño, una vez.
0: Un desliz. Caímos en banda, cosa de que a Hotze no le saquen ni un centavo del bolsillo de más.
1: Que no sobra.
0: Y anteojitos, estaba dormido la garita.
1: No.
2: Sí, es verdad. Sí. Un poquito de contacto visual.
0: Y mi auto intacto. Así que, bueno, sí. Una anécdota que quedará
2: volvimos
0: para siempre.
2: Sanos y salvos. Y no estoy, ninguno de nosotros tuvo que
0: mi primer
2: pelear.
0: Soborno fallido en la vida. Gracias.
1: No puedo creerlo, Pepe.
0: No, aparte me salió natural. Yo nunca lo había hecho. No sé cómo se hace, pero se ve que es como algo que te fluye.
1: De vos.
0: Que si vos lo sentís, bueno,
1: vamos,
0: lo proponés.
1: Vamos
0: lo
1: con
0: proponés.
1: Pepe a lugares a ver qué cosas podemos conseguir.
2: La gente en el chat está pleno. ¿Quién tuviera una garita?
0: No, aparte, boludo, el tema del soborno es como un código medio entre líneas que vos tirás.
2: Claro,
0: ¿se entiende? No, porque obvio. No es que yo le dije, mirá, yo te pago si me cuidás el auto.
2: No.
0: Le dije, sí, en una de esas
1: vas a recibir una propina.
3: Para mí, el chabón jamás pensó en un soborno.
1: No, terrible.
3: Él nunca pensó en un soborno.
0: Pero era un señor mayor. Ustedes dicen que.
2: Justamente. Sí, José,
0: que pudo
2: con más razón.
0: Semejante situación.
2: Con más razón.
0: Todavía. De mi parte.
1: ¡Wow! ¡Wow! Bueno, realmente, ¡wow!
0: El guiso solo se produjo y solo se consumió en la casa
2: sí, eso,
0: de nuestra amiga Juli.
2: Eso es lo importante.
1: No, necesito. Me siento sucia. Vamos a escuchar un poco de audios porque realmente lo que me acaba de contar Pepe me dejó. A fría.
4: Buen día, chiques. Buen feliz día. Cumpleaños, Vorterix. Feliz día de la Revolución de Mayo. Estoy muy de acuerdo con Navaja. Yo era muy fan de ir a los 15. Sí. Todo el lore, toda la mitología. Y veía un hueco para meterme en un 15, iba, he ido a 15 de primas, de amigos, de novias, de amigos, de amigas, de amigas, cualquier cosa, cualquier excusa era buena para meterme en un 15. Y el mejor fue en el Tattersall de Palermo, que tocó la base presentada por Malnati. No cualquiera, año creo que 2005.
1: El prócer.
2: ¿Qué sueños?
4: La piba no llegó en helicóptero al salón.
1: ¡No!
0: Pero pará.
1: ¿Quién era?
2: Para un 15 en Resistencia, en un momento fue revuelo porque la piba había llevado a Duki.
1: ¡Ay, no!
2: Sí.
1: Pará, no, ¿en qué año? ¿Cuando Duki era...?
2: ¿Faltaba
1: que goteaba?
2: Cuando estaba... Sí, no.
3: Sí,
2: época, inicio de su peak.
3: Oh.
2: Terrible.
1: Chicos, esta canción.
2: ¡Hola!
5: ¿Qué haces, Guille?
2: No.
5: Estás muy femenino.
2: Sí.
5: Estás bastante sexy.
1: Gracias.
5: Yo sé que cambiaste de canal ahí en Vorterix, pero no sabía que habías hecho un cambio tan grande.
1: Y bueno,
5: estás pasa muy
1: que...
5: parecido a Anacleta también.
1: Sí, lo sé. Pasa que viste que es mi hija.
2: Y Anacleta está muy parecida a Cook.
1: Sí. Y Navaja está muy parecida.
3: Yo estoy igual.
2: Sí,
3: yo estoy idéntico. Yo estoy exactamente igual.
1: Dios mío. ¡Hola!
6: ¡Hola!
2: ¡Hola!
6: ¡Feliz cumpleaños, Vortilox! Tuve un cumpleaños cuando cumplí 16. Hice una juntada y... invité a una de mis amigas de vóley y se ve que se corrió la voz, la bola.
2: Te sacaron todo.
6: Y cayó un chabón que yo detestaba mal. Y el chabón se dio cuenta de que no había onda. Entonces tuvo mejor idea de... encima cayó con la novia. No tuvo mejor idea que ir a comprarme un regalo. Volvió, me dice, te traje un regalo, qué sé yo. Y cuando lo abro era un rosario de plástico, chicos.
2: No.
6: Un rosario de plástico.
1: Qué bien los regalos.
3: Se va.
1: De los
2: quería
1: 15.
2: Quedar bien y dijo.
3: Sí, y además, ahora que me doy cuenta, cuando cumplí 15, creo que ese año salió la película Los Rompebodas. Y eso no colaboró a que todos mis compañeros, incluido yo, nos colemos en varias fiestas de
1: claro, 15. Sí. Claro, por supuesto. Y es que la película que está más de moda en esa época un poco.
3: Era un poco más tendencia.
1: Dicta lo que va a pasar después. No, los regalos de los 15, una banda de plata, unos perfumes re caros, unas joyas.
2: Anda Disney.
1: Sí, yo quería ir a Disney. Fui a todas las cosas de Funtime porque yo quería ir a Disney, y a último momento me llevaron a un lugar. Si podemos buscar, Pepe, la Tour en Brique.
2: ¿Qué es eso?
1: La Tour en Brique, que es el salón en donde lo hice, que creo que ya no se llama así.
2: Ah.
1: Pero
2: viste el salón y dijiste,
1: boludo,
2: como, no,
1: entré
2: es
1: el salón,
2: Disney.
1: Entré al salón y dije, por una noche acá, peteo al de la varita. ¿Viste cuando decís? Lo que sea. Pero no pasa nada. No hace falta que lo veamos. Pero me acuerdo que fuimos a la charla en la cual te decían cuánto salía y había tipo un jardín de invierno, todo como con ventanas de vidrio gigantes hasta el cielo y vos veías todo el patio y había una mina que te decía, bueno, esto va a salir 2 millones de millones de pesos para siempre y no sé qué, y nunca, y se van a morir y van a seguir pagando. Y yo tipo, quiero esto.
2: Y había, no te vas a saber, no te vas a acordar, pero mucha diferencia entre el viaje a Disney y el 15.
1: ¿Sabes que no había tanta diferencia?
2: Porque me imagino que no, ahora, quizás
1: no
2: ahora se hace un poco más, pero...
1: No sé, boludo, siento que la verdad que...
2: Estamos pasando por una fotografía.
1: Claro.

0: Pero cuando no estoy conduciendo puedo hacer eso y claro. No pasa nada. Pero ahora es bastante raro, porque es tipo, ¿qué está haciendo esta mujer? ¿Hay otro audio?
1: La chica. Hola.
2: Hola.
3: Hola, chicos. Hola. Buen día. Buen feliz día. Gobierno patrio. Feliz. A mí te amo. Algo yo te voy a ir a ver. Les iba a contar, en mis 15, uy, yo era muy fan de Tambiónica. Sigo siendo muy fan de Tambiónica. Y yo quería que mi papá traiga a Chano, que lo traiga a Chano. Y en el momento de mi fiesta de 15, apagaron las luces, no sé qué, hicieron toda una escenografía de luces, me pusieron a mí en el centro y de golpe dijeron, y ahora se viene el carnaval. No. Y cayó un morocho que se puso a revolear las piernas por todo el salón.
0: ¿Qué?
3: Y a hacer tipo baile capoeira. Y sí. Tres minas en conchero. Y nada, fue una de las situaciones más terribles de mi adolescencia.
2: Bueno, una para la hija, una para el papi.
4: La gente en el chat es tipo, feliz gobierno, patria. ¿Qué está diciendo? No, bueno, recién se despierta y es feriado. Gente, tengámosle un poco de compasión al supremo que recién se despierta.
0: Ok, ¿por qué no dicen feliz día de la patria? Uno, dos, tres.
2: ¡Feliz día de la patria!
0: Bueno,
5: hola, Iqueros, ¿cómo están?
0: Hola,
5: buen día. Paso a contarles que mi cumpleaños de 15 entré con la canción Yo Puedo Hacer de Ricardo Montaner. No sé si era un cumpleaños de 15 o una fiesta de una señora de 40 años.
4: Sí, una fiesta religiosa.
0: Tu amor por siempre, ¿no? Esa es de Ricardo Montaner.
4: No,
0: sí, pero porque estás cantando otra canción. Esta es.
6: Yo puedo hacer que las violetas
4: abran
6: hoy. Como las
0: es que pasa igual, que es muy fina la línea entre canción para alguien que se acaba de morir y canción para alguien que acaba de cumplir 15 años.
2: Sí.
0: Es que
2: sí.
0: Un poco mismo
2: por eso a mí, de hecho, no viste que me acuerdo lo de Look What You've Done, porque fue como, no sé si toda balada no es entrada a fiesta de 15.
4: No,
0: no. No.
2: Y eso es importante decirlo, eso es importante visibilizarlo.
4: En esa fiesta de 15 que vos ves en YouTube, viste que el tema estrella es You Are Beautiful de James Blunt.
2: Sí, señor.
0: Sí.
4: Yo escucho esos acordes iniciales y ya me pongo un vestidito.
0: Pasa que a mí me remite.
2: ¿Qué?
0: No, dice que se pone un vestidito.
4: Ya me pongo un vestidito.
0: Pasa que a mí me pasa. Sí. Pasa que a mí esto me remonta a cuando mi mamá lo tenía de ringtone para despertar, pero era la época que todavía no tenías ringtone, sino que estaba grabado de otra cosa.
4: Sí, sí.
0: Era,
7: 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Sí, sí. My life is great.
0: Chicos, qué lindo. Good times, good times. Ahora la vuelta. Seguimos hablando y quizás yo me haya convertido en un chabón.
4: Sí, perdón. Y a la vuelta hacemos un mashup entre la muerte y la vida.
0: Que a la vez es todos los programas que hacemos, ¿no?
2: Sí, sí, sí.
0: Ahí venimos.

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0: ¡Ey, ey, ey! Muy buenos días, José Cruz, territorio separatista de la ciudad de Buenos Aires, Argentina, capital mundial de la tensión social. Damas y caballeros, es 25 de mayo, lunes. Varias celebraciones. El Día de la Patria.
1: Sí.
0: El cumpleaños de nuestra nueva casa Borderix.
1: Sí.
0: 14 años. De los que nosotros hemos visto solo 3 meses, pero caray, ¿qué 3 meses?
2: Pero qué 3 meses.
0: Te lo dice cualquiera en los pasillos, los mejores 3 meses de los 14 años del canal.
1: Sí.
0: Son las 11:06 en la República Argentina, 15 grados en la capital federal. Está muy húmedo afuera, se los digo así.
2: Moisty.
0: Está lindo, soleado, pero está moisty.
1: Moisty.
0: Está extra moisty. Por favor, póngale like al video que se murió mi abuela.
2: Y bueno, esa es la estrategia hoy.
0: De ahora en adelante, declaro, ya sé que es la semana del cumpleaños de Vortrix y demás, pero esta será, la se murió mi abuela Wick.
1: Ok, bien. Ok.
0: Perfecto. ¿En qué se basa se murió mi abuela Wick? Básicamente en que me puedo comportar como un imbécil, puedo hacer lo que quiera y ante cualquier cosa, pero se le murió la abuela, chabón. ¿Entendés? Me da pena que se haya muerto mi abuela, por supuesto.
1: Claro.
0: Igualmente vivió 90 hermosos años, te la firmo.
1: Hermoso, hermoso.
0: Te la firmo y hasta hace unos meses estaba impecable. Nina.
1: Un besote.
0: Y a tu
1: familia también.
0: No, la tengo acá en el techo.
2: Con el make-up.
1: Ah, trajiste la ceniza.
0: Sí, guarda que gotea.
2: Bueno.
3: Como Duki.
0: Lo que lamento de... Sí, ahí está mi abuela. Es exactamente esa persona.
2: Fotos reales de
1: Sí,
2: vida.
1: Estaba re bien,
0: no
1: boludo.
0: Es, sí, sí. Y por suerte está ahí en la galería de Google, muy a mano de Speed.
1: Claro.
0: Eso es increíble.
2: Qué difícil va a estar hoy.
0: Familia aquí
2: no lo vean.
0: Si mi abuela estuviese acá, le diría, abuela... Podrías haber muerto una semana donde tuviese yo más cosas en la agenda. Como, la verdad que no tengo muchas cosas para hacer esta semana. Estaría para bueno para cancelar varias cosas.
3: Claro.
0: Ah, caray. Bueno, la vida no es perfecta.
1: Y no.
2: ¿Qué?
0: Póngale like al video, se murió mi abuela.
1: Like por la resurrección.
0: Y póngale like si se murió su abuela también.
2: Sí.
0: O si se está por morir.

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0: 11:40.
2: Sí, Damián.
0: 11:40-41-96-60 para escuchar su voz al aire. Damas y caballeros, los estuvieron escuchando la última hora. Yo también los estuve escuchando en el auto y caray, que este es un gran equipo. Muy buenos días, son Cleta Bubblegum.
2: Muy buenos días, habitantes de Bortilox. Estoy muy contenta de celebrar la vida y la muerte a la vez, porque soy.
0: ¿Te molesta si lloro a mi abuela entre saludo y saludo?
2: No. Para nada.
0: ¡Abuela! Y por supuesto, Navaja Cry.
3: Hola, muy buenos días, muy buenas tardes, muy buenas noches. Esto va de vuelta.
0: Matador. Dios, gracias a mi abuela, matador.
3: No, mentira, no, yo no hice nada. Solo de cariño, tal vez. No sé.
0: Por él, Por supuesto, la nave chaqueña, Damián Huckman.
1: Buenos días, un besito a toda la familia aquí. Con la maraca, lo digo, con la maraca.
0: Por supuesto, lo mejor detrás de cámara, el equipo que junto al Team Vorterix, lo mejor de la industria nacional al servicio de sus caprichos y de su entretenimiento. Como decía mi abuela,
1: a ver,
0: esto termina mal.
2: Ah.
0: ¿Y qué? Supremos, supremas, vivos, vivas, diferidos, diferidas. Ya había arrancado el programa, pero bueno.
2: Sí. Pero me parece bien que lo haga.
3: Está bien.
1: Y buen día para contarle a la gente que el nombre del programa viene de esa clásica frase de tu abuela.
0: Sí. Claro, sí. Hace calor acá, chicos.
1: Sí. Bueno, es que estábamos con temperatura normal hasta que llegaste.
0: Claro, vine muy cargado.
1: Sí.
0: Espectacular lo bien que caí vestido a un velorio. Porque nadie sabía que estaba disfrazado del programa y era como, wow, el chon.
1: Realmente la quería.
0: Corbata y
2: amaba
0: todo.
2: A su abuela.
0: Mirá, este nieto amaba a su abuela.
2: Realmente.
0: Tremendo. Me encontré con Georgina Barbarossa, así que no sé quién te falleció.
1: ¿Dónde?
0: Georgina en el velorio.
3: ¿En el velorio?
1: ¿Pero estaba
0: había,
1: por su abuela?
0: Había otro velorio, otros velorios.
3: ¿Y estaba Georgina?
0: Y estaba Georgina, así que le mando un saludo. No sé quién. Está espléndida Georgina,
3: Sí.
0: Y es raro estar ahí velando a tu abuela y que de repente aparezca Georgina
1: Barbarossa.
2: No me pasó.
0: Es Georgina.
3: Pero ella debe estar contando ahora en su programa. Estaba Guille Aquino.
0: Claro.
1: No sé si fue, capaz que no fue, capaz que se quedó en el velorio.
3: Ah, bueno.
0: Me tocó cargar el cajón.
1: ¿De verdad?
0: Sí, porque en un momento dijeron, estaba como en el coche fúnebre. Y había que ir como a la capilla.
2: Así que lo seguís atrás respacito. Sí.
3: ¿Habías hecho eso alguna vez?
0: Nunca me había tocado agarrar un ataúd.
1: Mirá.
0: Es pesado, depende. Dijeron al principio, vamos a necesitar 6 hombres, a lo cual yo dije, machista, match. Pero bueno, no quería.
2: Cuento como 4, le dijiste.
0: Sí.
1: ¿Y
0: de repente se acercaron muchos hombres.
1: Ey.
0: Y yo ahí empecé a contar. 1, 2, 3, 4, 5. Y ahí doy el paso adelante. A la primera, o sea, la llegamos a la capilla, livianito. A la vuelta.
1: Más pesadito.
0: Más pesado. Y yo empecé a mirar y me parece que
3: alguien se metió
0: algún tío o algo no hizo el esfuerzo la segunda vez. Estaba jugando a Tachán.
2: Pensé que lo habían rellenado.
3: Yo también dije.
1: Yo también
0: O no sé, o no sé, se volvió más pesado después de,
1: claro, por algo
0: de la
1: alma.
0: Ceremonia.
1: Sí.
0: Tampoco escatiman en agua bendita, El cura primero tiró ahí en el cajón. Tuki. Pero con ese chirimbolo que moja un montón. Y al final la ceremonia fue ya que ustedes, bendecidos.
3: Pará.
1: Es
0: tu parte favorita esta, ¿no?
3: Es 4D.
1: Pará. ¿Fue entierro entonces? ¿No fue crematorio?
0: No, fue. Después fuimos al crematorio.
1: Ah, okay.
0: Y yo le pregunté a mi hermana, le digo, vamos a ver el cajón entrando al fuego. Mi mamá me dice, ¿estás completamente loco?
2: A mí me pasó algo muy gracioso cuando cremaron a mi vieja, que mi tía, porque claro, se arma un momento que estás todo mirando y mi tía empezó a aplaudir.
0: Aplaudimos en un momento.
2: ¿A usted también? Porque en mi caso fue solo mi tía y fue súper raro.
1: Pero pará.
2: Es como cuando llega un avión.
1: Aplaudís cuando.
2: Y cuando ves que se va yendo el.
1: Ah, como
2: el,
1: eso, bueno, gracias por haber estado. Gracias por
3: una muerte vikinga.
2: No, para mí fue tipo un aplauso para el asador.
0: Claro. También en esa vibra y un aplauso por la vida.
1: También, por los que están.
0: Qué locura.
1: Es verdad que el crematorio es un poco más, es muchísimo más práctico, pero es un poco más hostil en el tema de la despedida, porque es el cajón está y en un momento se lo llevan, pum, chau. El entierro tiene esa cosa medio como, bueno, lo ves que bajan, lo cubren, hay una cosa más.
2: Es más anticlimático.
1: Y se mantiene ahí. El crematorio es más a los sopapos y es un poco más fuerte por eso, pero más fácil.
0: Me costó conectar con el cajón. Viste que como que entraba y salía.
2: ¿Cómo?
0: No, me metí.
1: ¿Tu abuela?

0: Taser, basta.
1: Abuela, quedate ahí.
0: Basta.
2: Hay que decir que no hacía falta.
0: Queremos el DERPA, basta.
2: Pero que de a ratos decías, tipo, esto es madera. Y
0: claro,
2: de ratos,
0: había momentos de, sí. Claro, y por momentos era abuela, sí. Y por momentos era
2: la, madera. La, la, la, la. Y después claro.
0: Abuela, madera.
1: Pará, ¿y la urna? Ah, hay que buscarla después.
0: Y la urna, sí, no sé qué hacemos con eso. ¿Dónde
1: es un dilema ahí, ¿eh?
0: No, en alguna heladería, no. En alguna heladería, calculo. Le gustaban mucho los helados.
1: Bueno, pero...
0: Le gustaban mucho los helados.
1: En Escanapieco.
0: Puede ser. En algún lado...
1: Al lado de Rondinela, ahí.
0: Sí. Además, creo que todavía tenemos las cenizas de mi abuelo, así que...
1: Dos por uno.
0: Sí, no, no, mirá que... toda una vida, no, toda una vida juntos. Acá, y de repente los mezclás al final. Mi abuelo en este momento, si llegó al cielo, está diciendo, llegó tu germu. ¡No! No, pero ya me armé toda una vida acá. ¿Cómo que cayó mi germu?
3: Marilyn.
0: Sí, por favor.
3: No puedo ver más.
2: No me la voy.
3: Negrita.
1: Me encanta ese concepto de que... Absolutamente todos los muertos están todos en ese mismo lugar y todos se conocen con todo y todos tipo culean con todo.
2: Tipo Coco.
1: Sí, sí, sí. Ford haciendo el asado.
2: Sí,
1: me encanta.
2: Y solo me acuerdo de Ford. No sé quién
1: sí.
2: Murió.
1: Bueno, todos ahí, bastante. Todos juntitos.
0: Pero bueno, ¿eh?
1: Así es la muerte.
0: Del polvo venimos.
1: Y al polvo vamos.
0: Y al polvo vamos.
2: Sí.
1: Lo decía
0: yo ya ahí. Estoy, ahora me quedé abuelo-les.
3: Abuelo,
0: esta era mi última abuela viva.
2: Wow.
1: Okay.
0: O sea, y todas, por ejemplo, la generación de mi mamá, mi tío y demás, ya estaban diciendo, bueno, somos los próximos, somos nosotros.
1: ¿Y por qué es la matemática?
0: Sí, y bueno. Yo también escalo una posición.
1: Sí, ¿entendés? Pero es medio arbitrario
3: es
1: eso.
3: Mortal Kombat de Mirta.
0: Y es medio un Mortal Kombat de Mirta. Sí.
2: Los bebés también se mueren.
1: Sí, sí te puede chocar un bote acá afuera. Sí.
0: Pero no es lo más natural.
2: No, pero bueno.
0: No, y me hizo pensar mucho. Por ejemplo, tal vez... Sí, yo me muero antes que Clavicular, ¿entendés? No, o sea, yo no voy a estar acá y Clavicular va a estar... O sea, si él quiere puede mear en mi tumba.
2: Mira, yo tengo un video de mi mamá diciendo, internaron a Mirta. Pop, corte A, mi vieja se acabó muriendo a 45 años.
1: Ahí va.
2: Entonces, ¿viste?
0: Nunca se sabe. Pero bueno, sí, ya ahora de repente estoy...
2: ¿Ranqueando?
0: En otra, y ya estoy un poquito más arriba.
1: Este era cuando...
0: tipo, tengo abuela, listo, sos un nene todavía. Claro.
2: No conviertas la muerte de tu abuela en algo sobre vos.
0: Es algo un poco sobre mí.
2: No es
0: ella, ella hubiese querido que así sea porque ella me lo dijo todo el tiempo que era su favorito.
2: Sí, bien. Por supuesto.
0: Era su favorito.
3: La muerte de los demás es para los vivos, no es para los muertos.
0: Claro, que vivan los vivos.
1: Que vivan los vivos, claro, que mueran los
3: para
1: muertos.
3: Nosotros, todos los ritos, todas las cosas que hacemos, es para nosotros.
1: Yo me acuerdo cuando era muy chico y me cayó la ficha de esto de la matemática, de, ah, claro, el más grande muere primero, y me acuerdo que estaba en el supermercado, en el Sorsón, con mi abuela Vilma, que en paz descanse, y le pregunto en un momento cuántos años tenía ella y me dice la edad. Ah, y la nona, o sea, su madre, mi bisabuela, tanto. Ah, o sea que la nona va a morir primero. Le dije así y me cagó a pedo. Fuerte.
2: ¿Qué te dijo?
1: Y no, como, ¿estás loco? ¿Cómo vas a decir eso? No, no mates a la nona.
2: Pero es una pregunta.
1: No, bueno, pero era una familia más. ¿Me explico?
2: Está bien,
3: Además le da más vida.
1: Sí, supuesto. Bueno, no tanta porque falleció el poco.
3: Eso es lo que
0: Igual es como una gran reunión porque había muchos familiares. No tanto, no éramos muchos, pero había muchos familiares que no veía hacía mucho tiempo. Y cuando te quedas ahí rancheando al final, mirás y es como haces una evaluación de la familia. La evaluación que hicimos nosotros es... Al fin y al cabo somos una buena familia, ¿eh? Nos podríamos ver más seguido. Como
3: no se corte,
0: fue medio que no se corte. Al toque era como, no, vos, yo ya me voy de viaje, yo me tengo que ir a laburar a no sé qué. Pero bien, buena familia, hay peores.
1: Sí, siempre.
0: Hay peores.
1: Obvio.
0: Espero mi familia no esté mirando en este momento esto porque cada uno vio el duelo de maneras distintas, ¿no? Tal vez no. No están tan jocosos ellos.
1: Pará, como... ¿tu abuela miraba el programa o no?
0: Mi abuela veía el programa. Llegó a ver y qué.
1: Sí.
0: Mi abuela llegó a ver y qué.
1: Me acuerdo. Le mandamos besos varias veces.
0: Sí. Y después la matamos.
3: No
0: estoy diciendo que y qué la mató. No.
2: De
0: risa.
2: Pero...
0: Tenía muy buena risa. Tenía mi abuela y yo la hacía reír mucho. Y mi abuela, como bueno, la mayoría de los seres humanos... me encontraba absolutamente hilarante.
2: Sí,
3: pero
2: todo.
3: Para mí entonces ese es el loro, Matías, es el loro.
0: El loro. Loro. Lindo loro.
3: Porque estaba pensando enterraron al loro, bueno, no importa. claro. Para mí ese es el lore. El lore es maté a mi abuela de risa. Empecé un programa nuevo en Vorterix, sí, y le maté a mi
0: el
3: abuela de risa.
0: El programa que mató a la abuela de risa.
1: Sí, pará, hubo momento de como un speech ahí en el velorio o en el crematorio.
0: Habló el cura que oficiaba y después dio un paso a decir gente. Unas palabras que habló, únicamente habló mi tío un poquitito, muy quebrado, claro, muy emocionado. Así que no entendí una verga
2: nada
0: de lo
2: entendió,
0: que dijo.
2: Nada se entendió.
0: Pero todo su... Fue como, bueno,
1: sí, está bien, estuvo muy bien lo que dijo.
0: Como que sentía que si me metía ahí era todo el mundo la...
2: No, y aparte vos...
0: Bueno.
2: Nadie está cantando la misma canción.
0: Claro, yo estaba cantando Fui Misterio.
2: Ah, John Mobsy. La de peor día de tu vida.
3: Claro, el show del chiste.
0: Yo estaba pensando en el funeral de Neustad. Cantaba Astor Piazzolla.
1: Ay, la puta. Esto.
2: Free churro, Guillermo.
0: Sí, estaba muy free churro.
2: El episodio de Bojack.
0: Yo estaba muy churro.
2: Vos estabas muy churro y poco libre.
0: Sí.
1: ¿Tu abuela llegó a escuchar los audios de Milei? ¿O ya estaba
0: No, creo que ahí ya, gracias a Dios.
1: Bien.
0: Gracias a Dios no se enteró.
1: No se enteró.
0: Pero le gustaba mucho mirar la tele, así que.
1: Así que algunas cositas se enteró.
0: Tal vez ahora las ve ahí arriba.
2: Huasca en el cielo.
0: Y ustedes ya, bueno, supongo que ya hablaron todo.
1: Hablamos del Findu.
0: Ustedes, el Findu.
3: Terminamos en fiestas de 15, estuvimos hablando como una hora de fiestas de 15.
1: La gente estuvo mandando audios de sus cumpleaños y si les de sus cumpleaños feos también, más que nada.
2: Pepe sobornó sin querer un
3: casi
2: chabón.
3: Casi
1: peteó una garita.
3: Por suerte no lo tuvo que hacer.
2: Y me enredé con esto y un poco de eso.
0: La verdad que espectacular. Miren lo que es.
1: Ah, sí, tenemos remera de Vorterix.
0: Sí, a mí me han... Tengo la remera y yo también, mirá lo que...
3: ¡No! A ver. ¡Mirá qué chido!
1: ¡Epa!
0: ¿Y esta? Pará, yo quiero... Tengo el buzo. No, es que me dieron la remera y yo le digo a Dani... Che, se murió mi abuela. Y ahí con todo el dolor del mundo, dijo,
1: se sacó el buzo.
0: Hijo de puta, se sacó el buzo y me dijo, no basta, llévatelo a la concha de tu madre.
2: ¿Hasta cuándo tenés la cara?
0: Y mira, mi abuela me informaron que falleció el sábado alrededor de las 6, 7 de la tarde, así que calculo que hasta el sábado que viene,
2: 6, 7
0: de la tarde, se murió mi abuela Wick.
1: Es casi como una licencia de paternidad.
2: Sí.
1: Algo así. Bueno, bien. Vamos a traerte...
0: Sí.
3: ¿Una semana dan nada más?
1: No tengo la más mínima idea.
0: Es poco. Sé que es poco.
1: Es poco. Pero bueno, lo importante es que acá está.
0: ¿Y qué tenemos del cumpleañitos de Vorterix? Acá tengo... Lleno de golosinas.
2: Pero eso porque me dieron en la plata para todo.
0: Muy bien. Ok.
1: Y yo recién aproveché y le pedí ahí para compartir un poco unos sanguchitos de miga con jamón y queso, que no sé si ya los habrán pedido, creo que sí.
2: ¿Estás bien?
1: No tengo un hambre, porque ¿qué pasa? Hoy es feriado.
2: Sí, lo es.
1: Entonces salgo de casa y voy hacia el café de la esquina. Como siempre. No, estaban abriendo más tarde, de hecho estaban todas las mesas, subí, ¿viste cómo ponen las sillas arriba de la mesa? Que todavía no están acomodando. Paso, simplemente saludo de lejos, como diciendo, no voy a hacer el forro que entra una hora antes que abran. Y cuando estoy volviendo con la esperanza, con la perra, con la esperanza de que ya está abierto, seguía medio en esa y me asomo y le digo, te mato si te pido un cafecito. Y mi saber para, no.
0: No digas te mato.
1: Es verdad.
2: No.
1: Perdón, Guille, perdón.
0: Ahora solo lo estoy usando para molestar. Perdón, seguí, Damián. Perdón, estoy probando los poderes.
3: Los
0: voy a aprender a administrar.
3: Perfecto.
1: Y le digo, no, me dice, sí, puede ser un café. Y cuando veo lo que sería la vitrina de cositas para comer, no había nada. Y dije, claro. Entonces vengo con un hambre. Y claro, las golosinas puede ser, porque no sé si lo primero que quiero meterme en el organismo es un chupetín de palito de la
0: cena. Claro, no.
1: Entonces le dije ahí a los chicos si podíamos pedir unos cosas. Yo los pago, no tengo problema.
0: Ahí afuera vi un montón de comida.
1: Sí, hay pastelitos.
0: Hay cositas.
1: Hay unas sorpresitas.
3: Hay una sorpresita.
1: Pero estoy para un saladito primero.
3: Acérquense a la puerta de Vortilo.
1: Ah, sí, pueden empezar a acercarse a la puerta de Vortilo. Nos vamos a cruzar.
0: La Croce y Álvarez Thomas. A ver, Speed, mostrame un poquito la Times Square de Colegiales.
2: Fallé.
0: Ahí está muy tranqui, obviamente.
1: Mirá, hay dos abuelos que no los vea Guille, ¿eh?
0: No, mirá.
1: Que no veas a pareja de abuelos
0: hijos
1: caminando.
0: ¡De puta! ¡Ni los conozco!
2: ¿Querés que los matemos?
1: Mirá.
2: ¡Ay, no! ¡Qué bronca me da!
1: No lo veas, Guille, no lo veas.
0: Mirá.
3: Con toda esa vida.
0: Mirá.
2: Para tratar.
0: No.
1: Es ese abuelo es igual a la abuela.
0: Tiene al abuelo, a la abuela, denle un abrazo.
1: Un
0: ahora.
1: Beso a mi abuela, Cecilia. Sí,
0: llámelo, son insoportables.
1: No,
0: pero son buenas personas. Algunos son unos hijos.

0: abuelo es un hijo de puta.
1: Sí, la verdad que sí. Tebo, ¿ya hablaron con Tebo sobre el cumpleaños de Vorterix, por ejemplo?
0: Porque
1: realmente este tipo está desde que esto era...
0: Perdón, hay un chabón atrás de mí.
1: Perdón. ¿Qué apareció? No, mirá lo que
0: es. Qué felicidad.
1: Qué hermoso.
2: Me pegó fuerte.
0: Sí, sí.
1: Qué hermoso, qué hermoso.
0: Son todos tuyos.
3: Pero que vuelva al plato, les convido y que vuelva al plato.
1: Tebo, gracias, Pablo, gracias. Que llegaste cuando todo esto era...
0: Campo.
1: Era campo.
4: ¿Cómo están, chicos?
1: ¿Estás emocionado?
4: Sí, sí, es una fecha muy linda siempre. Hay muchos recuerdos.
1: Sí, claro que sí. Hoy vi un poquitito a la mañana, un poquito de Mario que mostraba cómo habían refaccionado el teatro, cómo estaba al principio. Pero, no, ¿sos nostálgico vos, Tebo?
4: No,
1: ¿te chupo
4: no,
1: un huevo?
4: No, no. Pero hubo una época muy linda. Pensá que acá tocó Megadeth.
1: Claro, claro.
0: Bueno, no digas,
1: hubo una época muy linda.
3: Perdón,
1: ¿no? ¿Qué pasa? ¿Soy menos que Mustaine? Se murió mi abuela, Tebo.
0: Tebo.
3: Hoy contó Mario en el programa que acá había, en el teatro original, por así decirlo, había tocado Gardel, que hasta incluso estuvo escondido el cuerpo de Evita acá.
0: No digas Evita.
3: Impresionante.
0: Wow.
3: Sí, no lo sabía.
4: Y que preservaron.
3: Sí, perdón, Tebo,
0: contigo. Se siente la energía igual acá, ¿no les pasa? Yo sí, sabes, claro. ¿Cuánta historia?
1: La energía del rock.
0: Sí, sí. Claro, la energía del rock. Contanos 10 recuerdos, Tebo.
1: Top 10 recuerdos.
0: Top 10 recuerdos, Tebo.
1: Y el número 1 quiero que sea el día que arrancó Ike.
0: Sí.
4: Bien, perfecto. Arrancamos.
0: Desde el 10.
4: Atrás de ustedes estaba el Spinetta. El estudio
1: claro,
4: de Salto Spinetta.
0: Sí.
4: Ahí lo inauguró Divididos.
2: Ok. No lo recuerdo.
4: Después tocaron los Hosen también ahí.
0: Los Hosen.
4: ¿Se acuerdan de Hosen?
1: Sí,
0: no
1: claro.
0: Tengo
1: mucha
0: idea.
4: ¿No? Es una banda alemana re linda.
0: ¿Debes escucharlo?
2: ¿Dai Totten Hose?
4: Los Totem.
0: Sí.
4: Sí, sí. ¿Qué más, chicos? Sky tocó.
1: Vos tuviste tu primera vez acá, además, ¿no?
3: Sí,
4: claro.
1: Perdiste la virginidad acá.
4: ¿Viste la mesa de mármol del baño?
1: Sí, ahí
4: arriba.
0: Ah,
4: ahí
0: arriba.
4: Ahí arriba, sí.
1: Era más joven, ¿no? Tenía otro brillo.
3: Sí.
4: Bueno, y después, puesto número 2. Cuando vino Kiss, increíble.
1: ¡No! ¿Tocó Kiss acá?
4: No, Kiss vino a hacer una entrevista con Mario.
1: Una nota. Increíble igual tener acá.
4: Increíble, ¿no?
1: ¿Los cuatro?
4: Todos. Y es más, le gustaron tanto los auriculares que se los regalamos.
1: Sí. ¡Qué hijos de puta! Mirá, pero lo pueden pagar. La verdad que lo pueden pagar.
5: Hermano. Llevaron los auriculares. Son unos genios.
4: No, unos genios.
5: Son unos genios.
4: Fucking genios.
5: Mejor banda.
3: Está loco.
4: Increíble, boludo.
0: ¿Y cuál es el primer mejor recuerdo?
4: Y pero chicos, este momento.
3: Sí.
4: ¿Con ustedes?
0: ¿Qué? ¿La abuela de
3: la muerte de la abuela?
1: Sí.
3: Terrible lo que está diciendo, boludo.
5: Pero acá estuvo el fucking Paul Stanley.
4: Ahí, boludo, ahí al lado tuyo.
1: Ahí, donde estás sentado vos, Navaja.
4: Esa misma silla,
1: es la silla,
4: boludo,
1: de Paul Stanley.
3: Sí, impresionante.
1: ¡Oh, loco!
0: ¿Qué es ese ruido?
1: Se choluleó, es Navaja cuando se cholulea Navaja.
3: Cuando se cholulea encima.
1: Son pocas veces que se cholulea, pero cuando se cholulea...
4: Tengo anécdota. Tengo anécdota muy graciosa.
0: A ver.
5: Por favor, dame todas las anécdotas.
1: No digas muy graciosa, porque después no va a ser tan graciosa.
4: No, es verdad, puede ser.
3: Aparte falleció la abuela Guille, tampoco vamos a...
1: tampoco es...
4: Es un día para...
1: Jijijujú.
4: Efectivo.
5: Digamos tanto, claro.
4: Yo arranqué los findus trabajando acá los fines de semana. Entonces, en ese momento había muchas bandas. En el Spinetta también se grababan de discos para otras cosas.
1: Claro.
4: Para mí, cosas privadas, bandas privadas, ¿no?
0: Claro, sessions.
4: Y yo me acuerdo que en un momento voy al baño, hago lo segundo, tardo un montón, me empiezan a tocar la puerta, yo estoy en el pleno momento que estoy ahí, ¿viste?
1: Sí,
4: liberando.
1: Con Jordan colgando del aro.
0: Odiosa.
4: Y le digo...
1: Se murió mi abuela.
0: Se murió tu abuela, pero después lo que quieras.
1: Perdón, Tebo.
4: Muy insistente la persona así, tipo, golpeando, pa. Pará, vos.
1: Claro.
4: Vamos acá, hacemos tuki, hacemos... Pará,
1: dale, ya terminé. Tebo, dale.
0: Dale,
1: hermano, ¿qué comiste? Queso con arroz, hermano, sí, estás constipado. Dale, es un baño para todos.
4: Un baño reventado, el estado que lo dejé. Y abro la puerta y era Marky Ramone.
2: ¡No!
5: ¡Boludo!
4: El mítico Marky Ramone se esperó por ir al baño.
5: Tebo, tenemos la misma anécdota en lugares diferentes.
4: No,
0: dale,
4: no. Pero, boludo,
5: esto, yo estaba trabajando en el canal de las pelotitas, estaba Viudas e Hijos del Rock and Roll.
4: Sí.
5: Voy al baño, no, en mi lugar de trabajo normal, y estoy en el mijitorio, miro al lado Marky Ramone.
0: No. Pero
5: en el mijitorio de al lado.
1: Bueno,
5: es un...
1: esto
4: va mucho al baño, Marky, parece.
2: Va mucho al baño.
1: No, me parece que acá hay un patrón. ¿Qué le pasa a Marky Ramón, que cada vez que ve a alguien adentro del baño tiene que molestar?
4: Ojo,
5: ese baño está ocupado.
1: Mirá qué linda esta imagen. Vorterix, Tebo. Algún día todo esto será tuyo, sí. Tebo. ¿Eh?
5: Excepto esa parte.
4: Excepto
5: esa
4: las presiones.
0: Algún día todo esto será Tebo. Che, es muy específico lo que acaba de pasar.
3: Sí, sí, es tremendo.
5: Boludo,
3: ¿eh?
5: No lo puedo creer.
4: Ludo, es raro.
5: Es la misma anécdota en lugares, en canales distintos.
0: Al final buscaba tetera, dicen.
5: Sí, claro. Era tetero viejo, Marqui.
1: Estamos en vivo en arroba Vorterix Oficial. Por favor, póngale like al programa, a esta emisión que están viendo. Estamos de cumpleañitos, 14 años de Vorterix. Y a todos los que nos están escuchando en la 92.1 FM, toque bocina dos veces. Otra vez. Ahí está, muy bien. 11:40, 41, 96, 60.
3: No saben lo bueno que están los sandwichitos.
1: Hay

0: sí, otra vez. Ahí está, muy bien. 11-40-41-96-60.
1: No saben lo bueno que están los sandwichitos, ¿eh?
0: Hay varias gente ahí afuera, ¿eh? Así que...
1: Hay varias gente ahí afuera.
0: Saludos. No, afuera, adentro, todo. Escuchándonos del otro lado. Para hacer un feriado, además, que en general...
2: Chicos, yo vine... parece que se había muerto todas las abuelas.
1: Fin del mundo total.
2: Porque no, el tren vacío, la caminata hermosa.
1: La verdad que sí... Como sentí que estaba yendo al colegio un domingo.
2: Sí, exactamente.
1: Un poco así.
2: Esa fue la... Y me aparte el nublete. Me gustó.
1: Lindo. Hasta que entramos acá y estaban todos ahí. Laburando. Qué contento que estoy que tengo el comidito.
0: Ojo, hay alguien en la Kisscam. Hay gente en la Kisscam. Claro que sí. Gente que se acerca en el feriado. Ojota, sí, los estamos viendo.
1: Sí, los estamos viendo perfectamente.
0: Se besarán. Ya la Kisscam está. Puede ser cualquier cosa.
1: La Kisscam es solo cam.
0: Bésense ya de una vez, viejo. Se murió mi abuela.
2: Sí.
0: Pero es mi hermana. Dale un beso igual. Se murió mi abuela.
1: Ahí le están haciendo señas.
0: Sí, acérquense. Si quieren regalitos, acérquese al cumpleañitos de Vorterix.
1: Si alguien viene a la Kisscam, va a ver que Marty, su prima, estaba colgando de la ventana. Estaba del otro lado de la ventana, Marty Supreme.
0: ¿Son madre e hijo?
2: Me encanta que vengan pixelados a la Kisscam.
0: Sí.
2: Como que no llegaron a pixelarse y va la...
0: ¡No! ¡Sí! ¡Se besaron!
1: No, porque pensamos que era madre e hijo.
0: ¡Son con su madre!
3: ¡Sí! ¡Otra vez!
0: Sí. ¡Incesto!
1: ¡Feliz cumple,
2: Vorterix! ¡Feliz cumple,
0: Vorterix!
2: Vengan, pase.
0: Los estamos esperando.
1: Sí, háganle gesticulaciones que suban. Ahí va después con la cámara canchera a filmarlos para poder verlos en definición y no pensar que son madre e hijo.
2: No, claro.
1: Ahí está, mira, ahí van a cruzar.
3: Ahí ven para acá.
2: Ay, él tiene un pelo súper familiar.
1: Sí, ¿no? Me parecía.
2: Preguntan, Guilla, si querés huasca en la cara.
0: No, gracias. Estoy bien. ¿Hola?
1: ¿Aló?
4: Sí. Buen día.
0: Buen día,
4: mesa. Bueno, yo tuve un 15 el fin de semana, en el cual era de la mesa de la familia, y no tuve mejor idea que compartirle porro a padre de la cumpleañera, al tío, a los amigos.
0: Agarraron.
1: Divertido igual.
4: Carnaval carioca, ¿no?
3: Está bien. Bueno,
0: no contó cómo terminó la historia.
2: Es
0: porque
2: no está bueno.
0: Él ofreció y agarraron, o fue
3: no,
0: tipo,
3: no,
0: vaya
3: para
0: a ser.
3: Para mí agarraron. Para mí lo que le pasó fue: fui a un 15, fui a la mesa de la familia, estaban los padres, estaba el abuelo, estaban los tíos, saqué un porro y agarraron viaje todos. Y él dijo, bueno, esto es raro. Yo pensé...
1: Sí, porque es el momento donde se permite, es como igual.
3: Claro,
1: sí,
3: estamos de
1: cumple.
0: No, tenés 60 años y nunca fumaste faso y estás medio copeteado y decís, a ver qué basura tenés. No pega nada esto. Esto no me hace nada.
2: Corte A.
0: Sí.
2: ¿Con quién hablas, abuelo? Sí. Hola.
5: Para la... Se murió mi abuela Wick.
0: Sí.
5: Hace dos semanas se murió mi abuelo y toda mi familia estaba de vacaciones. Así que yo solito aprendí cómo son los trámites cuando se te muere un familiar.
0: Bien.
5: Y lo llevé solo al velorio hasta que lo enterraron yo solito.
0: Muy bien.
5: Qué emoción.
0: Uno no se convierte en un adulto hasta que empieza a enterrar a sus familiares. Ahí realmente el trámite de toda la cochería y todo eso, eso te convierte en adulto.
1: Sí, porque es como una parte burocrática para algo muy, muy personal y
0: triste.
1: Sí,
0: claro.
1: Sí. En pandemia no tiene un carajo... tiene que ver en el sentido del entierro, pero a mí me pasó en pandemia con mi padre que tuvimos que enterrar a nuestra primera perra en el patio de mi abuela, justamente. Y fue, me acuerdo, el recorrido hasta llegar a lo de mi abuela para enterrar a la perra fue como, bueno, nuevo check en la lista de experiencias. Espantoso. No nos entraba en el hueco.
0: Y
1: es difícil hacer un
0: pozo,
1: boludo.
0: Eso lo podrían haber planeado. Sí, obvio.
1: Es difícil.
0: No, pero más le pegás un caño.
1: Mal. Y ahí de repente vas como momento emotivo, pones y decís, no entra.
2: No,
1: o la tengo que partir al medio, cosa que no voy a hacer.
0: Es un serrucho.
1: Ampliar el hueco.
2: Terrible.
1: Hola.
6: Hola, gente, buen día.
0: Buen día.
6: Un feliz día, patrio.
0: Sí, señor.
6: Mi abuela todavía no se murió.
0: Menos mal.
6: Hace 10 años que estoy esperando que se muera esa hija de mí.
0: No. Y bueno, pero después se va y ¿quién sigue?

0: Cuidado.
1: Clavícula era vos.
0: Hoy por hoy le estoy jugando a clavícula.
1: Sí, sí, sí.
0: Cabeza
2: clavícula
0: a cabeza.
2: Está caminando sobre tu tumba.
0: Hijo de puta.
1: Y forro de mierda.
0: Hola.
3: Hola, José. Muy buenos días.
4: Buenos días.
3: Yo me quedé esperándote que me termine durmiendo.
2: El de la garita.
1: La garita.
3: Así que decime cuándo vas a pasar a buscar el auto. Estoy esperando la PT propina.
0: Pero perdón, ¿José tiene un garita nuevo en su hogar nuevo?
1: No,
2: es así. José estacionó el auto entre dos...
5: En un lugar donde no se podría estacionar.
2: Donde no se podría, y vio una garita enfrente y básicamente le propuso al de la garita low-key petearlo si la dejaba...
1: Le dijo, si me la cuidas, te doy una propina después.
2: Ella no propuso eso, pero el otro entendió eso.
0: Claro.
2: Y después ella se quedó pensando, me parece que el otro entendió eso.
0: Igual, José, la verdad, que ser una mujer y estar dentro de los cánones de belleza hegemónica, facilísima tu vida, José. Dejás el auto donde quieras. Donde quiera dejas el auto.
1: Sí, esta vez lo dejé entre distintos porongas.
0: Por eso, claro. todo es crecimiento.
1: Sencillo, sí.
0: No sé si hay actualidad copada. No sé si debería haber actualidad copada.
5: ¿Por lo de tu abuela?
0: Por lo de mi abuela. Ah, no me parece tan copado.
1: Y no está tan copado.
0: ¿Para qué? Igual estoy viendo... Hay un montón de cosas.
2: Pará,
0: ¿por qué no vemos el presidente? Ah, no. No hay nada del Tedeum, de eso.
2: No
0: pasó eso, un carajo.
1: No, eso está sucediendo en este momento.
0: Claro.
1: Decidimos no ponerlo, pero hay últimos momentos porque medio que se la picaron el Tedeum al presidente.
5: Perdón, y también el presidente publicó como un video con IA, ¿no?
1: Eso sí lo tenemos, del 25 de mayo.
0: A ver, bueno, tirame primero el último momento y después vemos la IA.
1: Dale.
5: Ahora hay que esperar porque es último momento.
0: Esto es urgente, posta. 11 y 35 minutos en la República Argentina. Lunes 25 de mayo de 2026, celebrando los 14 años de Vorterix, y la actualidad nos lleva ¿a dónde? ¡A Pablo Mir!
6: ¿Qué? ¡Feliz Día de la Patria!
0: ¡Feliz Día de la Patria!
6: Mire dónde estoy, en el móvil, en la puerta de Vorterix, porque vamos a estar repartiendo pastelitos patrios. Vamos a estar repartiendo a los que se acerquen, a los vecinos que se acerquen. Y ya tenemos los primeros.
0: Sí,
6: primeros, los supremos que se acercaron. Acá están con el cartel. ¿Cómo andan? ¿Bien?
0: Mirá.
6: ¿Sus nombres?
7: Rosana. Victoria.
6: Rosana y Victoria. ¿De dónde vienen? ¿Vienen de lejos?
7: Venimos de acá a 6 cuadras.
0: Ah, bueno.
7: Vecinas. Sí, estábamos esperando el día para poder verlos y estamos recontentas.
6: Ah, claro, porque...
7: Esto es ahora Técnica 32, que está acá cerca. Le mandamos un saludo a todos los profes y a los compañeros y feliz cumpleaños, Vorterix.
6: Victoria tiene algo para decir también.
7: Venir. Quiero mandarle un saludo a mi profesor de dibujo técnico. Me gustaría ser una gran técnica.
1: Ay, Vicky.
7: La verdad que estoy un poco nerviosa, no sé a dónde mirar. No sé qué decir.
1: Yo.
6: Estamos bien. Trajeron regalitos. Trajeron regalitos por el cumpleaños.
0: Espectacular. Miren. Les tocó la persona más empática de Vorterix, que es Pablo Mir.
1: Con más habilidades sociales.
6: La verdad que...
0: Sí. El más hábil social.
2: El as de lo social.
6: La preocupada por... escuchen, estamos hablando.
1: Perdón,
0: Pablo. Adelante, Pablo Mir, en el móvil.
6: Muchas gracias. ¿Estás preocupada por Messi, me decías?
7: Sí, estoy preocupada porque parece que se fue del partido ayer. No sé si tiene alguna lección. Por favor, cruzar los dedos porque queremos la...
2: Es verdad que jugó ayer.
6: Muy bien. Sabe más de deporte que yo. Así que no la vamos a dejar seguir hablando. ¿Sí? Pero se va a llevar un pastelito.
0: Sí, señor.
6: ¿Quieren un pastelito? Mira, intercambio de regalos.
0: Sí.
6: Intercambio de regalos hacemos. Así que estamos a estar repartiendo,
0: Sí.
6: Si quiere bajar alguno de ustedes, nada.
1: Pablo, se te ve muy cómodo.
6: A ver, paren.
7: Guille, te queremos.
0: Las amo, chicas. Gracias por venir.
5: El tamaño de los pastelitos que estamos regalando.
7: Te rebanco.
0: Aguante.
6: Bueno, te quieren muchísimo acá la gente.
0: Yo las quiero muchísimo.
6: La verdad.
0: También.
6: Así que estamos repartiendo. Así que en cualquier momento volvemos con este móvil.
0: Gracias Pablo.
6: Gracias a ustedes. Les llevo los regalos. Les
1: rompiste,
6: todo. Seguimos festejando el cumpleaños de la patria, el cumpleaños de Vorterix. Todo acá. Gran festejo en la puerta de Vorterix.
0: Increíble, Pablo Mir. Y esto es urgente también. Último momento en Vorterix.
2: ¿Qué pasó?
5: A ver.
0: Pasamos de Pablo Mir en el móvil, quedando bien con los vecinos, a...
8: Una vez más quiere ser un aporte.

0: a la luz de la palabra de Dios para la reflexión de todos los actores de la sociedad argentina.
1: El monaguillo es súper chiquito.
0: Convencido de que entre todos construimos la patria. Más allá de saber que luego algunas frases puedan ser tomadas de manera aislada para querer alimentar la fragmentación.
2: Mira, se murió mi abuela, flaco.
0: Como aquella gente en Cafarnaúm, hoy 25 de mayo, también nosotros nos reunimos en torno a Jesús y su palabra para juntos rezar
1: claro,
0: y pedir por nuestra patria. Cuatro hombres acercan un paralítico a Jesús.
2: Para eso,
1: ¿qué?
0: Alguien
1: ¿qué?
0: Que no podía caminar.
1: Pero...
0: que no podía pararse por sus propias fuerzas.
1: ¿En un bar?
0: Hoy también, muchos hermanos experimentan estar paralizados en sus esperanzas, en sus oportunidades, en su dignidad.
1: ¿Está en la silla de ruedas, Milei?
0: Desde hace muchos años se sienten postrados,
1: es muy
0: tirados para, al borde del camino de la...
2: Para,
3: la sorda no está ahí.
2: Sí, claro,
4: no es,
2: es raro en las metáforas el padre, ¿no?
3: Es raro, sí.
2: Porque cuatro hombres llevaron un paralítico a Jesús y este país está un poco paralítico, ¿no?
5: Es espectacular.
3: ¿Se le acercaron?
2: No. ¡Wow! Bueno, esto son imágenes de...
5: ¿Podemos ver el pedacito en el que Milei está sentado en el medio?
2: Pero ese
1: ¿es Milei?
2: ¿Es eso... Milei o es Milei? Una persona en silla de ruedas.
6: Es Milei, es Milei. Es el protocolo del Tedem.
1: Ah,
3: esto siempre fue así.
2: Pero no es medio como invasivo que esté ahí. Yo nunca vi un presidente así sentado enfrente del altar de
1: es
2: esa
1: rarísimo,
2: manera.
1: Rarísimo.
2: Es como, es demasiado personal.
5: Es como cuando
2: parece,
5: te cantan
2: ¿no?
5: el feliz cumpleaños. Es lo más incómodo que viste en tu vida.
1: Qué incómodo.
6: En un momento, por lo que dicen las noticias, García Cuerva, que es el arzobispo, sí, le dijo que hay que aprender a medir las palabras, a cultivar la amabilidad y bueno, y a cuidar a los más desprotegidos.
5: Claro.
6: Ese es el resumen.
5: Sí, siempre pasa esto en estos momentos.
6: Sí, claro.
5: No, porque siempre es como que los obispos tiran una y medio, nada, ojo con los pobres, como que tiran un par ahí y se genera eso, que bueno, de repente lo tenemos a Milei ahí.
2: Pero está medio. Raro, está medio profesor Javier, no sé si es porque dijeron lo del paralítico, pero ahora lo veo como medio Christopher Reeve ahí.
5: El profesor
2: como,
5: triple X.
2: Claro, no.
1: Todo muy
2: no
1: raro.
2: Entiendo la silla, no
1: yo
2: entiendo
1: tampoco.
2: Las patitas. Tenemos el video que subió el presidente de la Nación.
1: Con IA.
5: Una frutinovela del 25 de mayo.
2: Sí, o algo por el estilo creo que es.
5: Miau, miau, miau, miau.
1: Miau, miau, miau, miau.
2: Ah, es Lego.
3: ¿Vi la película de Lego?
5: Sí, sí. Y era así.
2: ¿Cómo se verá la Argentina en el futuro?
1: Viaje
2: en el tiempo.
1: Al futuro.
2: Viaja Manuel Belgrano viaja en el tiempo.
1: Con un reloj y un auto.
5: Y llega al 2022. O a este año.
1: El mundial.
5: Sí, sí. No queda claro, ¿eh?
3: ¿Qué mierda es este aparato
4: Belgrano,
3: que tiene luces?
4: ¿Qué es esta verga?
1: Viva el año.
2: Y Belgrano.
1: Belgrano va. Ah, va valla, directo.
2: Llega a la valla.
5: Llega a la valla.
2: Y dicen.
1: ¡Yeah! Camina,
2: mirá,
5: porque tenía la voz más aguda.
1: Mirá, subió.
2: Y sube al balcón
1: con Karina.
2: Belgrano, Belgrano, el favorito de Cristina Kirchner, además, prócer
1: sí.
2: favorito.
1: Sí, sí,
2: siguiendo
1: sí.
2: el camino de nuestros próceres, claro.
5: Bueno,
2: pero lo que parece es como que Belgrano mira sorprendido que hay granaderos y todo
5: sí,
2: eso.
5: Sí, sí.
2: Que debe haber sí, como que no creo que la sorpresa sea tanta de una época a la otra. O sea,
1: no.
2: le faltó ver elegante cantar el himno.
5: Claro.
2: O a compañero, piquetero. Ahí entiendo, si pasa por ahí después ve esto.
5: Y huascan la cara.
1: Huascan claro. la cara, claro. huascan la
3: Chicos,
1: cara.
3: Desde el principio le sacan una foto y dice, ¿qué es eso?
2: Sí, sí, sí, sí, claro.
1: Sí, está muy tranqui.
3: ¿Qué mierda es esto?
1: Está súper tranqui.
3: ¿Qué es esa pantalla? Esa persona está ahí, está gigante.
1: Igual te digo que de todos los videos que hizo, este quizás es el más normal.
5: Ese quizás es el más lógico,
1: creer?
5: Es
2: sí,
5: verdad. Igual porque creer? Fucking era un Lego.
1: Y bueno.
5: Porque hace tiempo, sobre todo desde que empezó la guerra... Tiene sentido donde voy, se lo juro. Cuando empezó la guerra Irán-Israel, Estados Unidos, Irán hizo varios videos como propagandísticos con Lego, con Netanyahu saludando al diablo, no sé qué. Después Estados Unidos responde con otros videos de IA Lego y después, este es el segundo que hace de Lego, Milei, porque ya había publicado uno, no me acuerdo cuándo, el Día del Trabajador, algo de eso. Sí, el Día del Trabajador, que era el mismo cierre este con Leguitos armando frasecitas.
1: No,
5: sí,
1: Dios.
5: Leguitos. Le encantan los Lego, loco.
3: De 0,99.
5: Che, no nos ríe.

0: Vemos qué pasó eso con la buena Guille.
1: 11-40-41-96-60. Estamos en vivo, damas y caballeros, hasta las 13 horas de cumpleañito, de velorio a cumpleañito, de cumpleañito a velorio. Sí. Hola.
2: Hola, chicos, buen día, ¿cómo
1: estás? Buen día,
2: bien. Una pregunta: ¿por qué Guille y Hot se llegaron con el pelo mojado los dos? Abrazos.
1: Bueno, soy Garita. Esa es la verdad.
3: Soy Garita.
1: Me descubrieron. Soy Garita, es la nueva serie de Adrián Suárez.
4: Soy Garita.
3: Soy Garita.
1: Mira, flaco, se murió mi abuela. No me rompa los huevos.
3: Flaco.
1: No me metas quilombos en el laburo.
3: Read the room.
1: Hola. Read the fucking room. Hola.
5: Una vez fui a un cumple de 15 de colada, obviamente. Y bueno, estábamos en una mesa, resulta que ninguno de la mesa estaba invitado. Éramos todos amigos, pero habíamos llegado por distintos
3: medios. Toda una mesa.
5: Y cuando entró la del cumple junto a su papito, papito, le dijo al señor, papá, no conozco a nadie. Bueno, la pasamos bomba igual.
3: Eso es la peor persona del mundo. ¿Qué significa? ¿Quién dice papito?
6: No. Pero después dijo, no digas papito.
3: No
6: digas,
3: dijo, no digas que papito. Me perturbó. O sea,
7: la quinceañera decía papito. Sí. La quinceañera decía papito.
6: La gente pregunta si las manos que están de fondo son las de tu abuela.
1: Sí, no, estas son, no, las manos de mi abuela.
3: No, son las de Filippi.
1: Si podemos ponerla a pleno, porque sí, es un homenaje que yo pedí especialmente.
3: Sí, pero tu abuela era súper hardcore.
1: Estaba con una mano en el cajón y con otra en el celular diciéndole, Speed, hoy poneme las manos de mi abuela Nina.
6: Tenía unos anillos medio de calavera.
1: Ella era muy coqueta.
7: Sí. Le mandaba
1: muy coqueta.
7: Le ponía poneos y le mandaba coqueta todo el tiempo.
1: Una mujer hermosa, además, ¿eh?
3: ¿Sí?
1: Hermosa hasta en su avanzada edad. Y bueno, foto de joven de mi abuela. Hot.
6: Mirá.
1: Era igual a Jimena Sirusnik. Y la primera vez que... Ahí están las manos de mi abuela.
3: Ahí están las manos de mi abuela.
1: Con
3: las
1: un pucho, con un pucho.
6: La clásica quemada de pucho de la abuela de Hitch.
1: Y le digo, abuela, sos igual a... Eras igual a Jimena Sirulnik. Y mi abuela me dice, no, yo era más linda.
3: ¡Oh! ¡Oh! ¡Nina! Nina fija.
1: Nina fija. Sí, bueno, está bien. Está en todos lados ahora. En la pandemia subía y bajaba 7 pisos. Siempre fue muy gimnasta.
6: Ah, para ejercitarse.
1: Sí, sí, sí. No, bueno. En el edificio le decían, señora, no rompa los huevos.
7: Señora,
1: no rompa los huevos. Era muy gimnasta.
3: ¿Aquino?
1: No, Nardini.
3: Ah, Nardini.
1: La mamá de mi mamá.
3: Claro.
1: Sí.
6: Quédese quieta, señora, por
1: Quédese quieta, señora. Iba mucho al gimnasio porque también le gustaba, como toda abuela, era medio Cris Morena. Le gustaba mucho comer.
6: Pero
1: a los
6: no
1: hombres
6: gustaban.
1: A los hombres de la familia los dejaba engordar.
6: Pero sí. La chica no.
1: No, ella
6: chica...
1: servía las porciones y a mi mamá y a mi hermana era un...
3: Le decían, ¿puedes calmarte?
1: Gorda, hija de puta, llegas a comer más de esto y te asesino.
3: Como toda buena abuela.
1: Estamos como buena abuela, como manteniendo buena abuela. A las mujeres de la Argentina flacas.
7: Tres canelones
1: porque
7: para
1: nadie,
7: el
1: niño. Nadie labura 10 horas por día para llegar a la casa de una esposa gorda.
3: Se murió la abuela, puede.
1: Se murió mi
3: puede,
1: abuela. Murió mi abuela Wick, estoy simplemente llevando lo que ella dejó.
6: Pasando su mensaje.
1: ¿Sí? Estoy pasando el mensaje de la abuela, puede ser bueno o malo.
3: ¿Qué dice abuela?
1: Sí.
6: ¡Señora!
1: ¡Señora!
3: Cris, mi abuela.
6: Ay, por Dios.
8: Hola. En la fiesta de 15 de una amiga que tenía fama de ser judío bastante practicante, me cerraron la pista de baile y me pusieron a bailar con el tío de la cumpleañera que era árabe. Y el DJ decía, vamos a lograr la paz en Medio Oriente. Y terminamos haciendo Rikudim con el tío árabe. Ni siquiera, o sea, era una amiga mía, pero ni siquiera era tan cercana a mí. Todo un delirio, ¿no? Hasta el día de hoy no entiendo qué mierda pasó.
1: Depende, o sea, si estás ensalzado, son las 2 de la mañana. Pero y el hoy... DJ de repente, vamos por la paz en Medio Oriente.
7: ¡Sí! ¡Sí!
6: ¡Por el Rikudim!
7: Bueno.
6: Espectacular.
1: Vamos por los DJs que piden la paz en Medio Oriente.
6: Sí. Hacen falta más DJs pidiendo la paz en Medio Oriente.
1: Sí, la verdad que la mayoría no lo piden.
3: No.
6: El padre Guillermo no lo pidió. Creo.
3: Mucho
6: no.
3: Pedir palmas, poco pedir la paz en Medio Oriente.
6: Mucho pidiendo hincha de River y de Boca, pero muy poco.
3: Mala y River.
6: Ya no le saquemos el puesto a Palomir, por favor.
7: Tal cual.
1: José, ¿qué me recomendás del menú? A vos ver, que conocés este restaurante.
9: Hicimos una grillita muy copada de principio a fin, ¿viste? Porque pensamos que no nos íbamos a meter
3: al fondo de la cuestión.
6: Estamos para meternos en todo ahora.

0: lo de Mirta vimos un pedacito, ¿no?
1: Vimos los dos.
2: Ya vimos los dos.
0: Está bien, podemos ver Lilia versus Mirta.
3: A ver, Lilia versus Mirta me interpela, ¿eh? Vale. Hoy que es el día de que se murió mi abuela.
1: Sí.
3: Se murió mi abuela Wick.
0: Sí.
3: Lilia versus Mirta Legrand.
1: Me no pasarán.
3: Me interpela.
0: No pasarán.
2: No pasarán. No
4: pasarán. Hay muchos espectáculos de alto nivel.
5: Sí.
4: La gente...
5: A mí me parece fantástico.
4: Sí, le pasa...
5: El teatro que se está haciendo. Pero fíjate qué notable. En un momento de crisis prácticamente en todo el país, la calle Corrientes tiene como un imán. Hay algo que atrapa al público. Yo, si por mí fuera, todas las noches pasearía por Corrientes. Porque me encanta.
0: Además,
5: los teatros muy bien.
4: Los teatros están funcionando muy bien. A todos... La verdad que es un buen momento el teatro.
5: Eso
4: es
5: lo que está pasando, ¿no?
4: Siempre pasó, hubo momentos más de crisis que el teatro baja, como pasa a lo largo de la historia del teatro y de la historia argentina. Cultura, en cuanto a la oferta cultural de todo tipo, entre el teatro comercial y el teatro independiente, que ya en los últimos, para mí, 10 años, esta es mi opinión, el teatro independiente y el comercial, si bien son propuestas a veces distintas, pero hay... cosas tan lindas que se viene haciendo en el teatro independiente. Bien,
3: perdón,
4: que ya...
3: Esto es lo que habló Mirta y
1: haciendo
3: referencia
1: a la crisis.
3: Claro, y hay un clip donde Lilia le responde.
0: Sí,
1: un tuit
0: me parece.
3: Ah, un tuit.
2: ¿En qué levanta el guante?
1: La señora...
0: Por favor.
1: La señora Mirta Legrand tiene que saber que el entretenimiento no es un bien de primera necesidad. Si la gente sale y va a los teatros es porque tiene un excedente de dinero. Quiere decir que han cubierto sus necesidades básicas y entonces gastan en otra cosa. Yo no creo que Mirta no lo sepa o que lea un guión como los periodos sobres.
0: No, rarísimo.
1: Cada vez más difícil. Creo que se quiere solidarizar con sus amigos actores en general que no paran de llorar. Ellos sí siguiendo un ridículo guión.
0: ¿Qué?
1: No sé.
0: Pero no entendí.
2: No tiene sentido esto. No tiene sentido.
1: Menos mal. Voy a limpiar la lengua.
3: Menos mal que no se la presenté a mi abuela.
2: No tiene
0: sentido. Menos mal.
3: Igual.
0: ¿Qué?
3: Se podría haber llevado bien, tal vez.
1: ¿Decís?
3: En algunas cosas.
1: ¿En algunas opiniones?
2: ¿En algunas
0: opiniones? No le pregunten a Nina qué estaba haciendo.
3: No. En algunas cosas podrían haber...
0: Y bueno.
3: Yo creo que tal vez mi abuela Nina lo hubiese mirado medio con cara de...
0: Esta media grasa,
3: y esta groncha.
0: Claro, de sí.
1: Sí.
0: Crota. Digo, ¿qué diría Nona?
3: Ahora cuando se vuelve todo irreversible en la vida, es como digo, ¿y por qué no se la presenté?
0: ¿Por qué no se la presenté?
1: Era imposible.
0: No se podía.
3: Ya la habrán cremado, voy a ver si...
0: ¿Querés fijarte? ¿Qué tenés la cámara?
3: Si puedo caer a la chacarita con Lilia Lemoine ahora, tipo al mediodía.
1: Retrasen todo.
3: ¡No!
2: ¡Frená!
3: ¡No la quemes!
0: Paciencia con este sketch.
6: Guille, ¿crees que tu abuela hubiese perdonado una infidelidad en los últimos meses de su vida?
0: Excelente enganche.
3: ¿Qué? Mirá, tenía el marido muerto, así que calculo que sí.
6: No apareció ningún novicito ni nada.
0: No.
6: Solía bastante santurrona ella.
3: No, pero imagínate vivir después de tanto tiempo, casada, un montón. Creo que mi abuelo murió hace 4 años. Ah. Esos 4 años fueron de ella. O sea... Vivió
6: su propia vida.
3: Sin que le rompa los huevos un tipo, con la teca.
2: Claro.
3: Sí, juntándose a comer con amigas.
2: Eso, decir, comiendo rico.
3: Claro, comiendo rico.
2: Bebiéndose unos vinos.
3: Claro. Unas birritas.
2: Tomaba.
3: ¿Por qué me lo preguntás, José?
6: No, porque el otro día estuvimos viendo una noticia de dos ancianos, uno 99 y una 96, que decidieron separarse en esas edades porque ella se entera que él le había sido infiel. Y se divorcian.
1: ¿Cuándo?
6: Entonces, lo que realmente nos quitaba el sueño era decir, che, a esa edad decís, me duele esta infidelidad.
1: Pero depende de hace cuánto fue la infidelidad.
0: Hace más de 70 años.
1: ¿Real?
0: Real.
3: Y bueno, pero ahí para mí, no perdonás. ¿Quién y hace cuánto? Y ahí decís, no, porque tal vez si era una infidelidad a los 95 años, decís, bueno, ya fue. Pero si haces retrospectiva... Perdón, ¿qué es esta historia?
0: Dice,
3: ahora estamos leyendo Radio Boing.
0: Es una serie vertical. Un
1: beso a la gente de Rosario.
0: Aguante Rosario.
3: Aguante Rosario.
1: Estoy ahí,
0: Claro, un hombre de 99 años en Italia decidió poner fin a su matrimonio.
2: El hombre.
0: Antiguas cartas de amor.
1: Claro.
0: Le
1: encontró la evidencia.
3: Siente que toda su vida fue una mentira.
0: Y
1: también se acuerda que decís, y bueno, suelto ahora y veo qué hago los últimos años.
2: Pero estoy a favor.
1: Para variar un poco.
0: Pero pasa que tiene que ser una carta de amor que realmente... Porque
2: no importa.
1: Capaz es la carta de amor.
2: Mentira.
0: Pero es tu mujer.
2: No, ya no.
0: Dice guarangadas.
6: Ella quería poder acostarse en su cama a tirar un 8x8 todas las noches.

0: noches hasta que se muera para mí.
1: Es que no, ¿qué? Además el tipo también debe mirar para atrás. No sé qué es un 8x8.
0: No, es 8 pajas. Creo que está hablando por la otra vez.
2: Ah, lo de Nachito.
0: Me parece, 8x8. ¿No? ¿Es eso? Sí, Pepe, yo te conozco.
1: Ah, muy bien.
0: Sí.
1: No, porque también el tipo puede mirar en retrospectiva y decir, si yo hubiese sabido en ese momento, hubiese tomado mi vida otro camino.
3: Claro.
1: Le hubiese dicho hola a la kiosquera y andás a saber en qué terminaba.
2: Sí, es verdad.
1: Y ahora...
2: ahí te enroscás en una.
1: Sí, la verdad que sí.
3: Bien dejada. Te fuiste.
0: No,
3: chao.
0: Chico,
3: adiós.
1: Chao.
3: Nunca más.
1: Estas seis horas que me quedan las voy a vivir de puta madre.
3: Me voy a pelvis. ¿Sí? Durante 5 horas y la paso
0: esclavícularo yo.
3: Claro.
0: Ay, Dios mío.
3: Olvídate. Bien separado, viejo.
0: Pero la vieja sería la cagadora.
1: Vieja.
3: Claro.
0: Vieja pijera,
3: ahí va.
0: No sé, para mí no.
3: Sí, no, viviste una mentira.
2: Ya está, 90 y pico años.
3: No, bien dejada.
2: Salvo que la carta diga muero por saborear tú y unas cosas así espantosas.
0: Eso sería lo que vos querías divorciarte.
1: El otro día que me dijiste
2: de hace 70 años
1: que tenía la pija más grande que tu marido.
3: Claro,
1: y leerlo ahí de viejo, sí, la verdad que se agarró.
0: No, igual sí, ponele.
1: Por más que sea verdad.
0: En el 40 justo se casaron y es el mejor recuerdo de su vida y lee unas cartas de que anhela otro toda su alma. Decís,
3: no.
0: Boluda.
1: ¿En qué mirás si ahora encuentro unas cartas de mi abuela?
2: Perdón, ¿ahora viene la parte de medio vaciar la casa?
0: Sí, boludo.
2: ¿El derpa o no?
0: ¿Qué haces? Porque yo leí las cartas.
2: Puede haber cosas divertidas,
1: un poco, sí.
3: Como los sobrecitos de
0: ¿está
3: azúcar
0: mal,
3: de arroz?
0: ¿Romper la intimidad de un muerto?
2: No.
1: ¿Y si no, qué hago? ¿Cómo no le rompo? Ah, si veo unas cartas, ¿me pongo a leerlas?
0: Sí, yo me leí un par de
1: cosas. Por un lado me da curiosidad y por otro lado también podés decir, y la verdad que si esto quedó acá... Para mí, no me compete a mí. Por ejemplo... Si mi mamá las lee, digo, bueno, es la hija y decide.
0: Okay.
1: Ya el nieto,
2: y sí, es verdad,
1: varón, por más que es el preferido...
0: Estás muy alejado.
2: Y el más gracioso del mundo, y el más talentoso.
0: Mi abuela,
1: decía enfrente de todos mis primos, decía,
0: sí.
1: Él es el mejor.
0: Boludo, mi abuela a mi primo, el único varón, le decía pan rallado.
2: ¿Por qué?
0: Preferido.
1: ¡Ah!
0: ¿Cómo está pan rayado? Yo tipo, mira, abuela, ¿puedo cantar, bailar?
2: Y le ponía así las tetas en la cara.
1: Yo era re pan rayado.
0: Pan rayado.
1: Mal. No, me decía Fefe Prefe.
2: No, también hay algo que es
1: el
2: por ahí
1: Fefe Prefe.
2: Lees algo que de repente te cambia para siempre la percepción que tenías de tu abuela y decís, la puta madre. Capaz que era mejor.
3: ¿Te acordás cuando matamos a todos esos?
2: Claro, no sé.
3: Inserte minoría.
2: Claro.
0: Dice inserte minoría.
3: Inserte minoría, dice.
2: De preferencia.
3: Era para con lo que vos quieras.
0: Mina.
2: No, un poco fuerte. Igual lo leería todo.
0: Sí.
3: Yo leí todo.
0: Pero fue raro.
1: ¿Y nosotros qué? Cuando seamos ancianos,
0: sí,
1: porque lo vamos a hacer.
0: Ojalá.
3: ¿Qué?
1: Porque lo vamos a hacer.
0: Ojalá.
3: Me dejás
1: ¿En qué entrarán? ¿En nuestras cuentas de Instagram?
2: En la compu, esos archivos de la compu.
1: A ver qué hay. Pues la verdad es que ahora la generación de mi abuela vas y tenés todo un departamento entero para acoso, pero de nosotros va a ser un pendrive, un disco
2: y compras un adaptador del futuro.
3: Entras y pones el nombre y vamos a hacer un puntito así en una mega web y cliqueás y te dice todo lo que hiciste.
2: Claro, muy futurista.
3: Dijiste.
2: No, pero yo digo, ponele que...
0: Un vapo.
2: Morís en poco tiempo. Dios no quiera, toco madera, ¿eh? Pero ponele, y te queda todo en un disco externo que tenés.
3: Sí.
2: Cable C. Y de repente pasan 70 años.
3: Uh-huh.
2: Y tus nietos...
3: Entran
2: compran un adaptadorcito de del cable que esté en ese momento, AC a la compu, conectan y ven todo tu contenido de la compu.
1: Sí,
2: tus filminas y todo lo que tenés.
1: Mirá
2: la que andaba el tío Navaja.
3: Van a encontrar.
2: Uy, en la cantada del tío Navajo.
0: Uy, en la cantada.
2: En la cantada del tío Navajo.
1: No, ya cuando revise las cajas y encuentre la máscara de Chanchito.
3: La máscara de Chanchito, sí.
1: Yo ahí dejaría de revisar.
3: No, pero después no hay mucho más. Hay elementos, ¿no? Los elementos no tienen memoria.
2: No sé.
0: Realmente.
1: A mí me van a quedar muchos guiones no publicados.
3: Ah, mira,
2: claro.
0: Bueno, eso va a pasar. Con tus nietos, con lo que sea, van
1: mira,
0: a...
1: Mira, cuando...
3: Imagínate ser un nieto de Navaja.
1: Claro. ¿Cómo le explicamos?
0: ¿Cómo le explicás?
1: ¿Qué será un nieto en en el futuro.
2: Mirá, esto, cuando tus nietos busquen.
1: Claro, no, y así stream, es

0: Como que van a decir, era, no sé, tocaba el violín en Radio Nacional.
1: Sí, sí, sí, sí.
0: Es como estar en una orquesta, algo de otra época, algo.
1: Arrabalero,
2: sí.
0: Nada, no queda nada.
1: Mirá. ¿Esa es tu abuela?
2: No. Ah.
3: Eso es.
4: Cuando trajo el rifle. El chumbazo. El rifle, cuando trajo el rifle. Me gusta que ya estemos recordando
0: la
4: momentos
0: funda.
4: De Guise.
0: Claro, no, yo soy...
4: ¿Se acuerdan
0: Mirá
4: ese
0: cuando
4: día?
0: Vea así que, ¿cómo le van a explicar?
4: Tremendo ese día.
1: Me encanta recordar cosas que pasaron.
0: Ahora, ¿sabés qué? ¿Sabés qué? Ahora quiero tener hijos.
4: Bueno, está bien, ¿eh?
0: No para criarlos ni quererlos.
4: Ah, bueno.
0: Pero para que alguien.
4: Como todos.
0: Para, claro.
4: Sí. O sea,
0: pero
4: como...
0: para que alguien. Y un poco.
4: Y para que alguien.
0: Levante mi figura. Que dejara un trauma. Mirá.
4: Esta es mi favorita lejos.
1: Ese fue el mejor día de mi vida.
0: Ahora
4: que imprimirlo.
0: Me gustaría dejar un traumado por mí. Y... alguien así
1: bueno,
0: como.
1: A ver, ya hay.
0: Que se.
4: Sí.
0: Sí, no, pero alguien de sangre, alguien que se quede traumado por mí, que le cae la vida, que de verdad todos sus
2: alguien psiquis. Que le pase toda la ansiedad genética.
0: Claro, que
2: todas... que le entre toda la ansiedad, todos los traumas,
0: sí.
2: Que le entre por.
0: No,
2: la,
0: no,
2: por
0: pero
2: las
0: además
2: venas.
0: Por lo mal que lo crié y todo
2: claro,
0: eso.
2: No, no, o sea, eso viene después.
4: Y que no, no lo comprenda hasta tipo los 18.
2: Primero hay una ansiedad genética y después
4: claro.
2: Viene todo lo que vos le pones encima.
0: Me estoy
2: exacto.
0: Replanteando
1: ¿Vos serías,
0: todo.
1: Vos serías un gran padre.
0: No lo creo.
4: Sí.
0: No tengo el. Para empezar, no tengo el deseo. Entonces.
1: Claro, bueno, eso.
0: Es raro.
4: Para
1: eso...
4: empezar no tengo los espermatozoides.
1: Claro,
0: y
1: para empezar
0: la, bueno,
1: no tengo
0: sí.
1: Pito.
0: Sí,
1: claro.
0: Para empezar el pito
4: ¿qué?
0: Viejo.
1: Para empezar.
0: No, no, los espermatozoides a esta altura deben estar en una fiesta de propofol.
1: Sí, ¿no?
0: De repente...
2: llegamos
0: me
2: al
0: estoy
2: óvulo.
0: Replanteando todo.
2: No, estamos en el flequillo.
4: Estamos en la garganta de...
2: estamos en el flequillo de
0: Toby.
2: Inserte.
4: Me encanta ese meme.
0: Damas y caballeros, este cumpleañito sube, sube y sube. 12 del mediodía, exactamente, la República Argentina. 15 constantes grados, según nuestro queridísimo amigo Speed. Tenemos muchísimo por delante. No sé qué, porque acabo de llegar.
4: Sí,
0: pero sé que tenemos muchas cosas. Tenemos Birra Time.
2: Gran
0: y
2: juego de los años.
0: Tenemos el gran juego de los años con Navaja Crime. Y vamos a un brevísimo ¿se te ve la tanda?
4: No, y hay
1: un ultra mega video.
4: Un ultra mega video que de hecho
1: para los sí, a miembro ultra
4: tiene que ver con eso que está a tus espaldas. Que si bien son las madres de tu
0: abuela las manos de mi
4: las manos de tu abuela hardcore trash super hiper punk. Porque hay un video con lo mejor de los 14 años de Vorterix.
1: Eso, a mí.
0: A ver
4: Let's
0: como
4: see.
0: Si hubiese sido ayer.

0: gente no tiene memoria, pero este fue el primer circo. Años arriba de este tren. Cada vagón, una historia. Mira acá, 2011. Slash, Lemmy, tocando juntos. Y nosotros transmitiendo desde un cuartito. Ni teatro teníamos, hermano. 2013. Nos fuimos a Nueva York. Primer circo fuera del país, una cosa de locos. La Vela Puerca rompiéndola. Stage 48.
1: Lleno de vida, lleno de magia.
0: ¿Streaming en el exterior? Nadie. ¿Y este? Mano a mano. Más de cuatro palos de visita. El Indio.
2: Yo nunca entendí bien por qué me contaste que estabas enfermo.
3: Yo no sé por qué soy el Indio Solari. Salud.
0: Y le gusta hay que dárselo en vida, ¿viste? Mirá esto. Con este nos fuimos a la Antártida a cubrir a Metallica. A la puta Antártida, hermano, en el 2013. Y este nos dejó bajo tierra, pero valió la pena, ¿eh? O a Babasónicos en el subte. ¿Qué tool? Háblame de innovar. Y cuando yo te digo que hicimos de todo, por algo es, hicimos de todo. Ahora lo tienen todos a este pibe y a este. ¿Pero alguien sabe dónde estaban hace 10 años?
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0: repite casi siempre que la abro.
1: Y acá, papá. Este es el de los payasos. No están ahora. Salieron a morfar. Este es uno de mis preferidos. 2024. Gustavo cumplía 65. Mil músicos, una canción. Que lo parió Gustavo. Acá armamos todas las funciones. Bueno, lo de hacerse millonario desde un garage, eso sí que ya estaba inventado, ¿no?
2: Pero lo viejo funciona, ¿no te parece?
1: Mientras el mundo se acaba, el fútbol siempre nos salva.
3: ¡Señoras y señores! ¡Bienvenidos a Tribunero!
1: Acá estamos armando el próximo número. Hay que asegurarse que nadie lo vea, así no lo spoileamos. Falta poco. 14 años ya, toda una vida.
4: Ya venimos, ¿eh? Una vueltita y te lo devolvemos.

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3: Le pasan en la botella. Así brindamos por el cumpleaños de los Vorterix. Y el día de la patria. Ya empezaban a mezclarlo.
4: Pará,
3: ¿qué dice? Tiene el logo de Vorterix y todo.
4: Nunca laburó tanto como hoy, Pablo.
3: No, tremendo lo que te están haciendo laburar hoy, Pablo. Subiste, bajaste la escalera, mirá.
4: ¿Qué dice ahí? ¿Qué dice?
3: ¡Feliz cumple, Vorterix!
5: ¡Upa, cuidado!
3: ¡Ojo con la bengala! No soplen la bengala, por favor.
5: No se sopla la bengala.
4: No sé si es de buen gusto hoy, justo.
3: ¡Para Nina!
5: Para vos, abuela.
3: Sí, mirá, el baile. El mirá ese baile, baile de cumpleaños, ¿viste? Dale, sí.
5: El día que me muera no hagan esto. No.
4: Voy a hacer exactamente esto.
5: Ya les dije, no hagan chistes el día que yo me muera. Make up.
3: Papatino.
5: Sí. Caballeros, vamos a soplar las velitas a los cuatro, me parece.
3: Pero que,
5: ¿no?
3: que se apague la bengala
5: primero. Que se apague la bengala.
3: Si no es un peligro. Ojo con el collarcito.
2: Vorterix.
5: Ahí está, mira.
3: Prende la que se apagó.
4: Prende la que se apagó, apagá la que se prendió.
5: Bien, son 14 de verdad, ¿eh?
2: Vorterix.
3: Uy, nos
5: vamos
3: corresponde.
5: Vamos juntos, amigos, ¿eh? Y pidan 14 deseos, ¿eh? Feliz cumpleaños, Vorterix, a toda la gente que trabaja en este bellísimo canal, que nos han recibido. Seguimos siendo los nuevos y, sin embargo, mirá, ya estamos soplando la vela. Somos los primeros en soplar la vela.
3: Sí. Qué rico el olor a vela quemada.
5: Me gusta el olor a vela.
3: A vela apagada me vuelve loco.
5: Anacleta.
4: 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Miren qué lindo que dejaron todo esto.
3: Hermoso.
5: Impresionante. No, es espectacular. Este estudio. No, la verdad que para un lunes. Estoy viviendo un mundo de emociones.
3: Un viernes.
5: No.
3: Venir un sub y baja emocional.
5: Ojalá todos los días fuesen así. Quiero los bajos más bajos y los altos más altos. Quiero vivir cada color de la paleta de esta vida.
4: Dame paleta.
5: Dame paleta. Quiero todo.
3: Dios mío, una muerte todos los lunes.
5: Ahora una muerte todos los lunes.
4: Para vos, Nina.

0: 11:40, 41, 96, 60. Y ahora sí, damas y caballeros, a lo que vinieron. Este cumple sube y sube y sube. Y en cada y en un cumple no puede faltar un gran juego.
1: Sí.
0: Y qué mejor que el gran juego de los años,
1: sí,
0: con la baja Crime.
1: Sí, señor. El clásico del stream nacional.
0: Sí, sí.
1: Pero claro que sí. El gran clásico del stream nacional, el gran juego de los años, que casi es el gran informe.

0: De los años, porque dije, da jugar. Mirá, con esto, y después dije sí.
1: ¿Iba a ser no. columna?
0: Iba a ser informe en un momento, ya lo haremos. Ah. Pero...
1: pequeños secretos que no sabemos que descubrimos hoy en este día tan especial.
2: Exacto, y no hay solemnidad en este lugar.
0: No, pero
2: somos,
0: me parece bien.
2: Alérgicos a la solemnidad nosotros.
0: Tenemos el gran juego de los años. Ya es un clásico, igualmente voy a explicarlo muy simplemente. Agarramos un año, jugamos al mejor de 5 preguntas, juega alguien de la mesa contra un participante por teléfono. Hoy jugará aquí el querido Dami, jugará contra alguien que saldrá por fono.
1: Y perdón, al igual que la vez pasada, le voy a regalar, si quiere, si tiene ganas, por sí. supuesto. Y si ven Capital, entradas para ir esta noche a Paseo de la Plaza, que estoy a las 22 horas quedan tiquetes. Especial Patreon, entre comillas, porque al final, y después de ver el video con IA de Milei, me siento liberado de las cosas que estoy por contar.
3: Hoy voy, Damián. No, este día lo cierro con todo.
1: Yo anoto el chicle más uno. Y si querés te sumás, Guillermo, por favor.
0: Ojo puede ser.
1: Listo.
0: Bien, alguien que sí es de Capital Federal se ganará 2 entradas para aquí para el Dami.
2: Dice que cualquier otra parte del mundo también hay entradas para Dami.
0: No, sí, bueno, sí, también. Sí. Pero, por ejemplo, si está en otro lado. Dicho esto, vamos con la primera diapositiva, por favor. Los voy a poner en contexto porque la cosa es así. A mí, lo que conté en el primer bloque, dije, bueno, ¿qué hago? Una edición especial 1810. Sería como una trivia. Sí. Ahí va, el gran
1: histórica y aburrida.
0: Arranca la barrida. Está bien, estamos con la barrida.
1: ¿Qué pasa? ¿No te gusta?
0: No, que debería haber entrado tal vez.
2: Claro,
0: un poquito
2: antes.
3: Bueno.
2: Es feriado, ¿no?
3: Se murió mi abuela, Navaja. Yo no tengo nada que ver, pero esto lo uso para cubrir a otro.
0: Bueno. 2010, porque lo que me pasó fue que dije, 1810 no es un montón, es una trivia del Trivial Pursuit, es una categoría, sí. es simplemente una el trivia preguntar. Histórica. Dije, bueno, ¿qué es lo que vivimos de la Revolución de Mayo? Vivimos el Bicentenario, sí. entonces vamos a hacer el 2010.
1: Fuerza bruta, ¿se acuerdan?
0: Claro que sí, amigo. Los voy a poner un poco en contexto. Primero, contexto internacional.
1: Por favor.
0: Año 2010, año en el que la crisis de deuda griega sacude a Europa, el geriátrico del mundo está en problemas, empieza a caer para allá, empieza a asomar la cabecita a Latinoamérica. Barack Obama reforma el sistema de salud en Estados Unidos, el famoso Obamacare, que me pareció siempre un gran nombre. WikiLeaks.
1: Boludo.
0: Profundiza y acelera. Julian Assange cae en canopla, recordemos. Y después, 2 terremotos que nos tocan de cerca. Chile y Haití sufren tragedias tectónicas. Hugo Chávez declara que fueron producidas por un arma secreta de los Estados Unidos. Hugo Chávez, recordemos, seguía vivo. Claro. Y de hecho, era un aliado estratégico. Y lo cual me lleva a preguntarnos en qué andábamos nosotros en este momento. Entre otras cosas, estábamos celebrando los 200 años de la Revolución de Mayo y traje unos videitos al respecto. Vamos con el primer videito, por favor.
4: Nos están marcando las 23:30 horas. Hoy es 24 de mayo del año 2010.
0: Las 12 de la noche del 25 en la 9 de julio.
1: Uy, boludo, mandame este video y lo uso esta noche.
3: Impresionado.
0: ¿Y 3 minutos?
2: Fuimos felices, ¿eh?
3: Plena década empatada.
2: Sí. ¿Sí?
0: Y esto era la 9 de julio.
2: Ay, yo estaba ahí con mi familia, a cococho, porque no se podía respirar.
1: Mucha gente, en teoría había 2 millones de personas.
0: No, fueron
1: fue lo más multitudinario hasta que ganamos el mundial.
0: Sí, ya lo vamos a recorrer, fueron un montón de días de festejo. De hecho, desde el viernes 21 hasta el martes 25. Esto fue la noche del lunes 24 para el martes 25.
2: En el Cabildo pusieron unos patrones.
0: Ay, qué bueno que hayas dicho eso, Ani. Vamos con la siguiente diapositiva, por favor, que es esta. Compartieron, ya te voy a decir por qué. Primero, 2010, año del Bicentenario de la Revolución de Mayo, festejo en el que compartieron cartelera la entonces presidenta Cristina Fernández, pero también Néstor Kirchner, Piñera, Correa, Lugo, Evo Morales, Lula y el Pepe Mujica. se presentaron en los festejos Spinetta, León Gieco, Fito, Víctor Heredia, Vox Day, Santiago Santaolalla, sí, Juanse, Fuerza Bruta y Murgas Varias, y probablemente en el imaginario social también se haya presentado Sudor Marica, pero no estoy seguro. Pero
1: eso
0: no
1: fue en otra fecha.
0: Pero en el imaginario social va a quedar.
1: Sí, sí, obvio.
3: Todavía no habíamos ido tan lejos. Todavía no habían puesto las dos llaves. No, libera Sudor Marica.
0: Sudor y Marica.
2: Sí.
0: Y se abre, empieza. Bueno, dicho esto, lo que sí estoy seguro es que nos reventamos desde el viernes 21 hasta el martes 25 non-stop. Nos reventamos rico y sabroso durante cinco días entre caravanas y carrozas y desfiles y fuegos artificiales y mucha cerveza a 5 pesos. Pero también, como decías vos, Ani, mucho mapping.
2: Sí.
0: La IA de la época.
1: Es que era furor el mapping.
0: Era el furor. Era tipo, ¿quiere tecnología? Tenemos mapping.
2: Mapping.
0: De hecho, perdón.
1: Lograremos adaptar una cosa visual a la estructura donde lo vamos a poner.
0: Recordemos también la carroza de Fuerza Bruta, que al menos yo la tengo muy presente en mi cabeza.
1: No, es que, boludo, yo lo veía todo en Chaco, lo veía todo por tele y me acuerdo que era como, boludo, eso me acuerdo, girando en la grúa, volando por el aire. Y después todas las carrozas temáticas que tenía Fuerza Bruta, que tenía una banda de carrozas temáticas.
2: Yo tenía 10 años.
0: Claro.
2: Y habíamos hecho todo un viaje que además un tráfico había, o sea, era imposible. No, era
1: mucha
2: un mar
1: gente,
2: de
1: mucha gente.
2: Yo me acuerdo de sentir tipo, no, bueno, es el mejor país del mundo.
0: Sí, o sea, es realmente el mejor país del mundo. Y de hecho, la primera imagen a mí que se me viene cuando me decís festejos del Bicentenario de la Revolución de Mayo es el mapping en el Cabildo, que lo traje recortadito en el siguiente video, por favor.
2: ¡Uy, yo vi esto!
0: Mira que lo aceleré, ¿no? Obvio.
1: Ah.
0: Está mega acelerado.
1: En realidad eso duró 4 días.
0: Sí,
2: bueno, sí, hay que decir que... Mirá ese mapping.
0: Ese mega mapping. Va recorriendo toda la historia argentina.
2: Pusieron a Perón.
0: Un
3: bombardeo. Muy emocionante, ¿eh?
0: Dios. Sí.
1: Hubo una carroza que era de justamente de la dictadura, creo que se prendía fuego, boludo.
0: Sí, no.
1: Era increíble.
0: Y ahí más o menos cerraba banderita y logo.
1: Hermoso.
2: Me emociona, me van a llorar.
1: Chicos, yo para lo que guioné para esta noche, no la vi completa porque era mucho, pero están subidos a YouTube prácticamente la transmisión completa.
0: Sí,
1: y te juro que lo vas picando y
0: hora
1: decís
0: 51.
1: La concha de la madre. O sea, sí, qué actualidad rara que tenemos.
2: Qué actualidad
0: rara que tenemos.
3: Yo en 2010 yo estaba trabajando para el aparato comunicacional del kirchnerismo.
1: Claro.
3: Yo estaba ahí en un lugar preferencial.
1: Sí, vos estabas.
3: Llevándome la plata de los jubilados. Mientras ustedes se emocionaban.
1: Pero te la entregaban con gusto.
0: Mientras tanto, no todo, bueno, algunos sí, otros no. Pepe Cibrián repite la palabra marica como 1000 veces en el Congreso y logra la sanción de la ley de matrimonio igualitario.
2: Sí,
0: mientras tanto, también ese año Bill Clinton visita la Argentina, no fue tan relevante para todos, fue relevante para mí. Y después, condenan a Videla, cárcel común, condena histórica, año 2010 también. Mirá. Y por último, bueno, muere Néstor Kirchner, se paraliza el país y arranca otra etapa del kirchnerismo.
2: El día del censo.
0: A partir, sí, exactamente, el día del censo. Dicho esto, tenemos participante ya que
1: parece que
0: nos
1: sí,
0: acompañará.
1: Que se llama Kimei.
3: Mira vos.
0: Hola. Entonces digo...
5: Olis. ¿Te escucha?
0: Oli.
1: Perfectamente.
0: ¿Cómo está? ¿Cómo te llamas? Kimi.
5: Kimei.
0: Hola. ¿Verdad? ¿Kimi de Kimi?
5: No, es Kimei, es un nombre argentino.
3: Mapuche
2: es. Mapuche.
3: Sí, sí. ¿Sos del sur? ¿Te es familia del sur? Nada que ver.
5: No. Padre hippies.
3: Muy bien.
0: Nunca había escuchado ese nombre.
2: ¿Kimei? ¿En serio? ¿No?
1: Sí. Perdón, pero ¿se escribe K-I-M-E-Y
2: o con
1: Q?
2: Q-U.
5: Legalmente se escribe Q-U-I-M-E-Y.
1: Pero vos lo escribís como querés.
5: Yo lo escribo como quiera.
0: Ok.
5: Sí, pero tiene abreviaciones un poco yankees, tipo Kim.
1: Kimposible.
5: Kimposible.
3: ¿Te podemos decir Kimposible?
2: Sí, por favor.
5: Sí, total.
0: Gracias. Ok, Kimposible. ¿En qué andabas este feriado?
5: Limpiando mi casa.
0: Y
5: escuchándolos.
0: Como debe ser. Se limpia con Ike o con Luis Miguel.
1: Sí.
0: Solo se aceptan esas dos cosas.
5: Ike.
0: Ike, claro que sí. Bueno, ¿estás lista para jugar? Perdón, ¿qué edad tenés, Kim?
5: 27.
0: 27, bueno, tenía 12 años en este momento, en 2010.
5: Sí.
0: No,
5: sí,
0: lo rápido que estoy con las matemáticas.
3: ¿Ya tenía página de Facebook, por ejemplo?
5: Página. Sí, ¿sabes que me estaba acordando de eso?
1: Sí, 2000. Que, o sea,

0: Claro.
1: Facebook para
2: Pleno
1: Perfect
2: boom
1: Society. Y hacer
2: de...
1: catfishas, mis compañeros.
3: Claro que sí, nena. Yo hacía lo mismo.
2: 2009 más o menos empezamos a sumergirnos en las aguas de la
3: en
2: de
3: el
2: la F.
3: Society.
2: Sí, sí.
1: Sí.
4: Sí, de hecho, 2010, este es el año, no es pregunta, así que lo puedo decir. Donde sale Instagram y Pinterest.
2: ¿Mira?
3: ¿2010 ya?
2: Wow, no sabía que eran tan antiguos.
4: Instagram y Pinterest.
3: Que eran tipo fotos de cafés violetas.
4: Sí, era un poco eso. Bueno, Kim, ¿estás lista para jugar? Yo te voy a contar las cosas así. Vos vas a jugar contra Dami, es al mejor de 5. Yo te voy a hacer una pregunta, te voy a dar las opciones y después me vas a responder. Así que... Yo te voy a dar el pie para que me des tu respuesta. Tenés que esperar a que yo lea todas las opciones. ¿Estamos de acuerdo, mi reina?
1: Ok, mi rey, perfecto.
4: Perfecto, no. Dirigí. Vamos con la primera pregunta para ti, Kim. ¿Sí?
1: Dime.
4: Sí. Kim, te voy a contar que en 2010, 33 mineros quedaron atrapados en Atacama, Chile. Un derrumbe en la mina San José los enterró a 700 metros de profundidad, conmoción mundial durante varios días, hasta que un mensaje llevó tranquilidad a las casas. Estamos bien en el refugio los 33, que en la memoria colectiva quedó como estamos bien los 33. Pero la pregunta para ti, Kim, es ¿cuántos días... actually tardaron en rescatarlos? Y las opciones para vos, Kim, son: A, tardaron 17 días; B, tardaron 33 días; C, tardaron 69 días, ¿qué? LOL; o D, tardaron 102 días. Y tu respuesta, Kim, es...
1: B.
4: La B, 33.
2: Tardaron,
4: la edad de Cristo.
2: Claro, no, y también según Kim, tardaron el mismo... cantidad de días
4: que la cantidad de mineros.
2: Lo que uno pensaría que es una respuesta incorrecta. Pero bueno, ya te la jugaste.
4: A ver. Uy, la respuesta
2: es imposible, Kim.
4: En la siguiente diapositiva es imposible, Kim.
2: Sabes que me parecía mucho 69 y 17 me parecía poco. Y también pensé en 33, pero dije, no va a ser tan mágico el mundo.
4: Es que podría haberlo sido.
3: Fascinante proceso mental.
2: Yo no sabía cuántos días eran, pero cuando Navaja tiró un
1: chistecito... Me quedé medio proceso mental, sí.
2: Claro, de 69 dije... es esta.
4: ¡Ah, mira vos! Yo pensé que si tiraba...
2: Yo te
4: iba a la...
2: Yo te estoy estudiando. Te estoy estudiando como conductor. Me pasa lo mismo con Guido, con Del Moro.
4: Bien jugado. El 69 no es solo un número divertido o una travesura de a dos. También son los días en que tardaron en devolver a los mineros a la superficie. Claro. Fun fact, habían 32 chilenos y un boliviano. Mirá. Is that a motherfucking Crónica TV reference?
3: Yes, sí. It is.
2: ¿Se acuerdan cuando que había uno que le estaban esperando las dos mujeres arriba?
4: No, las historias que hay, me metí un toque. Hay uno que se casó, se quedó, tuvo un pibe.
3: Yo estaba obsesionada.
2: Yo también. Y siempre me ponía muy nervioso cuando decía, no, hay cosas que no vamos a contar, que hicimos. Y yo, ¿qué hicieron, boludo? ¿Qué hicieron?
3: Escribí
2: todos los informes de Duro de Omar de esto, no me acuerdo ahora el nombre que de ese, pero que había puesto minero de día, empernador de noche. Recuerdo todo. Recuerdo a Feynman metiéndose en la cápsula que iba a rescatar a los...
4: La Fénix 2, ahí está.
2: Este año olvidó esto.
4: Vamos, seguimos 0-0 acá.
2: Sí.
4: Va la primera pregunta para Dami.
2: Vamos.
4: Dami, en 2010, en Medio Oriente, inauguraron el por entonces edificio más alto del mundo, el Burj Khalifa, en honor a Hassan Burj y Mia Khalifa. Sí. El edificio que al año siguiente escalaría Tom Crazy Cruz para Protocolo Fantasma y que en el 2021 escaló Will Smith para escapar de todo ese cuqueo. Pero la pregunta es muy simple.
2: Oh, ya sé que no se pregunta.
4: ¿Y qué te voy a preguntar?
2: ¿Y cuántos pisos?
4: No, los pisos no.
2: Menos mal, porque si era esa me volvía loco.
4: Te voy a preguntar cuál es la altura máxima. Siguiente diapositiva, por favor. Y las opciones son... A, 230 metros. B, 430 metros. C, 630 metros. O D, 830 metros. ¿Y cuánto mide ese loquito, Dami?
2: Tengo idea, siento que con todo lo que iba a quedar como un tarado de mierda. 430, la B.
4: Ok, Dami dice la B, 430 metros.
2: No creo.
4: ¿Vos qué hubiese dicho, Dani?
3: ¿Yo sabes lo que hubiese dicho? La D.
2: Sí, yo hubiese dicho tipo 1500.
4: ¿Vos, Guille, qué hubiese dicho?
2: Yo hubiese ido a mitad de camino con un cagón
4: con
2: y
4: la
2: hubiese
4: C.
2: dicho 630.
4: 630.
2: No, 430 es bajo.
4: Y la única persona de este equipo que hubiese acertado, siguiente diapositiva, por favor, es Dani. Porque mide 830 metros.
2: Lo bajé a la mitad, al loco, perdóname.
4: La altura máxima del edificio es de 830. 30 metros, casi un kilómetro, compuesto por 163 pisos.
3: Mía Califa.
4: Conectados. 163 pisos conectados a través de 58 ascensores al día de la fecha. Sigue siendo el rascacielos más alto,
0: claro, claro,
4: del mundo. Ese bebé jamás, sí, me subiré ni al piso 10.
0: Me cuesta mucho entender de alturas, me cuesta mucho.
4: No, a mí también me cuesta mucho. Kim, ¿seguís ahí?
1: Sí.
4: Perfecto, Kim. Tengo la segunda pregunta para vos. Esto sigue 0-0. Y dice así, Kim: más íntimo que una laptop, más capaz que un smartphone. A principios de 2010, un todavía muy vivo Steve Jobs armó una de esas superconferencias que armaba para presentar un dispositivo nuevo llamado el iPad, iniciando la era de las tablets y contando a esa fecha con un ecosistema de más de 140.000 aplicaciones.

0: para presentar un dispositivo nuevo llamado el iPad, iniciando la era de las tablets y contando a esa fecha con un ecosistema de más de 140.000 aplicaciones. Y la pregunta para vos, Kim, es, siguiente diapositiva, por favor, ¿cuál fue el juego más descargado para iPad en su primer año? Y las opciones son A, Angry Birds; B, Fruit Ninja; C, Plants vs. Zombies; o D, Clash Royale. Y tu respuesta, Kim.
1: Dale, Kim.
2: Es que difícil.
0: ¿Tenés tiempo, pensala?
2: Estoy entre... estoy pensando cuál tengo registro primero.
0: ¿Jugaste? ¿Qué jugaste esto?
2: Menos Clash Royale, sí. Jugué todos.
0: Perfecto.
3: ¿Qué juegas a la Angry Birds?
1: Juegas a todos.
0: Vos podés, Kim.
1: El perro opina.
4: Vamos. Que no te buchoné el perro, Kim. Sí, vamos. Sí, sí.
0: Que no googleé el perro.
2: Voy a ir por Plants vs. Zombies.
0: Okay. La respuesta de Kim es la C, Plantas vs. Zombies. Y vos con la siguiente diapositiva, por favor, porque la respuesta de Kim es incorrecta.
3: No, no, era el de la fruta, boludo. ¿En serio? Pero estaba, pero segurísimo.
0: No, no, no.
1: El Angry Birds fue tipo
0: fenómeno. Fenómeno total.
2: Era ese o Plantas vs. Zombies.
0: De hecho, creo que incluso tal vez es posterior Plantas vs. Zombies. Lanzado a fines de 2009, el juego finlandés Angry Birds se convirtió en el fenómeno portátil 2010, llegando a las 1.000 millones de descargas para el 2012. Arrojar pájaros gorditos para destruir estructuras débiles nunca fue tan divertido. La franquicia ya cuenta con 1.000 versiones, 2 películas y de hecho lo tengo en el casco de realidad virtual.
3: Había peluchitos, todo.
1: Quiero jugar.
4: ¿Qué temazo este, Tebo? ¿Esto es 2010? ¿Qué es?
5: 2010. Aloe Black.
4: Muy buen tema. No, no, no. Temazo.
1: Sí, boludo.
0: Bueno, Kim, esto sigue 0-0.
6: Vamos, Damián.
0: Esto está para cualquiera.
1: Vamos,
4: no se decía.
1: Damián. Vamos, Dami.
0: Así que envíale toda tu energía negativa a Damián para la próxima pregunta. No,
1: congela el nombre.
0: Congela su nombre ya mismo para la próxima pregunta.
1: Portate
0: porque
1: bien,
0: Dami, va a la siguiente, bien, la segunda pregunta aquí para ti. Vamos con la 2B, por favor. En 2010, Dami, tuvo lugar el Mundial de Sudáfrica. Sí. Maradona como entrenador del seleccionado de Messi entre bubucelas insoportables, el waka waka de la Shakira y quejas generales por la jaulán y la pelota incontrolable para
3: no
0: todos,
3: tenía postura,
0: excepto para Forlán.
3: Como los boxers.
0: Como los boxers. Ahora bien, si hubo un protagonista del certamen, fue el misterioso Pulpo Paul.
1: Fijo.
0: El octópodo que predecía los partidos de la selección alemana con un total de 14 predicciones en el total de su carrera.
3: Que alcance.
0: Y la pregunta para vos va por la negativa. Y dice, siguiente diapositiva, por favor, ¿cuántas predicciones en su carrera erró el Pulpo Paul?
4: Buena pregunta.
0: Y las opciones son A, erró 2 predicciones... B, erró 4 predicciones.
1: ¿Predicciones?
0: ¿Predicciones?
1: ¿Predicciones?
0: C, erró 6 predicciones. O D, no erró ninguna predicción. Y tu respuesta, Dami,
1: ¿cuál es?
3: Yo realmente te diría que por el altar en el que lo tenemos, que no erró ninguna.
0: Ok.
4: Mirá
3: cómo me la juego con el
0: Se la
3: pulpo.
0: Juega mal.
4: A mí
0: por
4: me
0: el
4: dio
0: pulpo.
4: Ganas de comer pulpo.
0: A mí también.
4: Ese pulpo Paul se ve muy delicioso.
0: Se ve rico, ¿no? Se retiró igual. Lo retiraron, probablemente lo hicieron.
1: Yo hubiese dicho A.
3: ¿Qué? ¿Como que erró?
1: Sí.
3: Para mí, tipo, no erró nunca nada, loco.
1: No sé.
0: Bueno,
3: por algo fue como el ejemplo a seguir de todos los animalitos que hacían predicciones.
0: Exacta. Sí.
3: Sí, empezó con él y después siguieron todos.
0: De hecho, es muy apropiado que lo digas. Primero que nada, siguiente diapositiva, por favor, porque vos estás en lo correcto.
3: La concha de su hermana de mierda, pulpo de mierda.
0: Ali está prendida fuego.
1: Cuando no juego me va re bien.
0: Dame tira todo.
3: Que conecté la...
0: Y esto sigue 0-0. Y el oráculo de 8 tentáculos erró tan solo 2 predicciones de 14.
1: Las últimas.
0: Ambas ¿no? en la Eurocopa 2008, previo al Mundial. De todas formas.
3: Yo pensé que dentro del Mundial.
0: En lo que respecta al Mundial.
4: Claro.
0: Se refiere en mi...
3: Pará, y en lo que respecta al Mundial.
4: En era una tricky question ahora, ¿no?
0: En lo que respecta al Mundial, no erró ninguna.
3: ¡Nah!
1: ¿Qué?
4: Pero medio.
0: Nah. Navaja, yo dije.
4: La baja medio raro, igual, ¿eh?
0: No.
3: En lo que respecta al Mundial, no erró ninguna.
0: No, yo dije un total de 14 predicciones en el total de su carrera.
3: Está bien, pero no sabía que tuvo carreras por fuera del Mundial.
4: Bueno, debería saberlo.
3: No seguí las carreras del pulpo del principio.
0: Sí, pero no. Before they were famous, ¿no viste?
1: El sindicato del Joker. O sea.

0: True Hollywood Story del Pulpo Paul.
1: A llorar a la llorería, a llorar a la chacarita.
0: Así todo superó al resto de los animales oráculos que salieron a competir alrededor del mundo. Por ejemplo, el hipopótamo Petty, el puercoespín León, el conejo Jimmy, la cotorra Manny, el pulpo Paulina, la variante femenina de Paul,
2: el
0: cocodrilo Harry el Sucio, el chimpancé Pino, y todos los animales de un zoológico australiano que no pegaron una.
1: Ahí ya le encantó todo lo que dijiste.
3: Me divirtió. Me jijió.
1: Sí, por favor.
0: El hipopótamo Petty, el puercoespín León, el conejo Jimmy, la cotorra Manny.
3: Esta es mi favorita.
0: La pulpa Paulina, el cocodrilo Harry el Sucio, el chimpancé
3: Pino.
0: Ese
3: también es bueno. Cocodrilo Harry el Sucio es un capo.
1: Fijo.
0: Tiene pinta de ser un capo. Bien, esto sigue 0-0. Kim, ¿seguís ahí?
2: Sí, pero medio así, ¿eh?
0: Bien, Kim, va la tercera pregunta para ti y vamos acelerando. Y esta es, claro que sí. Kim, te cuento que en 2010 el señor, entonces adolescente, Justin Bieber, lanza Baby y sube el video a YouTube. Y algo le pasa al planeta con este video porque automáticamente se convierte en el video más visto de la plataforma hasta el momento, superando a Bad Romance
1: y con más
0: de Lady Gaga.
1: Hasta el día de hoy.
0: Y eso es lo que iba a decir después. Es el más... No, está perfecto. Y es el...
4: ¡Hija de puta, mierda, hija de puta!
0: Son libre de decir lo que quieras en esta sección. Y la pregunta igual antes es muy simple. Y vamos a la siguiente diapositiva, por favor. ¿Cuántos millones de views le dieron el primer puesto, el récord, en 2010? Las opciones para vos, Kim, son A, 100 millones de reproducciones. B, 250 millones de reproducciones. C, 500 millones de reproducciones. O D, 1000 millones de reproducciones, o sea, 1 billón. Y tu respuesta, Kim, es...
5: B. Un billón.
0: ¿Un billón?
3: ¿B o D dijo?
0: ¿B o D?
5: D.
0: D. O sea, 1 billón. 1000 millones de reproducciones. ¿Vos cuál dirías, Anacleto?
1: Yo diría D. Un B.
0: ¿Un cuál?
2: La misma.
0: ¿Un billón? Lo mismo. Bueno, vamos con la siguiente diapositiva, por favor.
5: Si Anacleta me certifica, estoy bien.
2: Sí.
0: Es incorrecto.
2: Ah, bueno, las dos.
1: No, bastante
0: ¿Arre? Y bueno, era otro tiempo, las reproducciones eran más chicas.
2: Claro.
0: Era año 2010.
3: Claro, vos también eras más chica.
0: Vos también eras más chica.
2: Y por ahí veías los números más grandes.
1: Puede ser eso. Bueno. ¿Por qué me dio ternura eso?
0: Con 250 millones, en julio de 2010, Baby de Justin Bieber supera las 247 millones de reproducciones de Bad Romance y se convierte en el video más visto de la plataforma, superado 2 años después por Gangnam Style.
1: ¡Opa, Gangnam Style!
0: Fun fact, también se convirtió en el video más dislikeado de la plataforma, con casi 10 millones de dislikes, puesto que ostentó hasta 2019.
1: No, yo todos los días de mi vida entraba y era tipo, por favor, si conocen a alguien que tenga el dislike...
3: Que lo saque.
1: Por favor, que lo saque, póngale like, Justin no es puto.
0: Claro.
1: Era terrible.
3: Pero, perdón, ¿y quién lo destronó?
0: Lo destrona el YouTube Rewind de 2018-2019.
1: Exacto. Y después Despacito, que rompió
0: y después,
1: todo.
0: Sí. No, él está hablando de dislikes.
3: De dislikes.
0: Igual
3: ¿tan malo fue?
0: El YouTube Rewind 2018-2019, sí, fue terrible.
3: Ah, con razón ese día. Y de hecho, ese año pegué un video viral. Estaba todo recontra mal. Gracias, YouTube.
0: Sigue siendo el más dislikeado.
1: Con razón el feminismo.
2: Claro.
0: Y pará. Bueno, perdón, igual muchos de los videos que aparecen en los más vistos de la plataforma también aparecen en los más dislikeados.
1: Sí.
0: O sea, esa Gangnam Style, por ejemplo, también. Cierto. De los más vistos de la historia, pero también de los más dislikeados. Dicho esto, fun fact número 2 al respecto de esta pregunta. Este año, este mismo año, un Justin ya adulto volvió al set del video y nos regaló una perlita que podemos ver en el siguiente video.
1: A ver,
0: por
1: a ver,
0: favor.
1: A ver, a ver, a ver.

0: miniserie vertical.
1: Ocupa toda la pantalla.
0: Te amo, Justin, te amo.
2: Hasta
0: Justin.
2: Ahí. Qué bello. Kim, ¿seguís por ahí?
3: Sí.
2: Bueno, Kim.
0: Kim, te paso una pregunta.
3: Dime.
0: ¿Sabías que Justin nació un 1 de marzo de 1994 en Canadá, Ontario, y que tenía una manta violeta y que por eso el

0: secreto su color favorito?
1: Leo Libertario.
2: Ay, mira, no sabía tanto. Sé que es de Piscis.
3: Sí. Sí, bueno, Kim.
1: Y un dato, perdón, un dato que tiró la gente fue que el Pulpo Paul muere un 26 de octubre del 2010, un día antes que Néstor.
3: Me está jodiendo.
1: No. Impresionante.
3: Wow. No sabía eso.
1: Yo tampoco, lo acabo de googlear porque lo pusieron en el chat y dije, ¿será? Me habían dicho el mismo día, pero no fue el mismo día. Hay un día de Changui.
3: Bueno, welcome back, Pulpo Paul. Uy, TikTok, el único TikTok que había en 2010.
4: Claro, claro,
3: el
4: de ella.
3: Y sí.
1: Va, dale.
3: Dicho esto, bueno, no hubo una sola respuesta correcta, no, para ahora. Como Lord, de ningún lado.
4: Son una verga los dos.
3: Intentaremos que esté ahora en la tercera pregunta para Dami. Vamos con la 3B, por favor, y te voy a contar, Dami. En 2010.
4: Okay.
3: Te voy a contar, Dami, que sos super gay.
4: Sos gay, Dami.
3: No, no sabía, no. En 2010, una celebridad de talla mundial se declaró abiertamente gay después de años de especulaciones sobre su sexualidad. Y la pregunta obviamente es, siguiente diapositiva por favor, ¿cuál de estas celebridades salió del closet en 2010? Las opciones son A, Ricky Martins; B, Jodie Foster; C, Elliot Pages; o D, Kirsten Stewart.
5: La recontra sé porque...
3: Claramente. Ah, estoy Dami, tu respuesta es...
1: Dale, estoy entre la C y la D.
5: Rápido.
1: Y la... O bueno, no, vamos con la A, Ricky.
5: No, le hizo chat.
1: Hice esto, vi que Anacleto hizo.
4: No, es que fui yo.
5: No. Estoy entre la B y la C y de repente pega el volantazo a la A. Para mí descalificado.
1: Iba a decir Elliot Page en realidad. En realidad primero iba a decir Kristen Stewart.
3: No sé qué hacer.
1: No sé si dársela o no.
3: No, y además el punto.
1: Me guié por Anacleta.
2: Era muy fácil para responder.
1: Me guié por Anacleta que hizo así, así que hice trampa, así que tomame como que dije.
3: ¿Sabes qué? Kim, no se la voy a dar.
1: Gracias.
3: Y vamos a la siguiente diapositiva, por favor. Sí. Claro que sí. Ricky Martins. Claro,
1: yo pensé que Ricky estaba de antes.
5: No quise terminar la frase porque iba a decir, yo hice un informe sobre eso también. Okay. Pero ahí estaba guiando porque nadie va a hacer un informe duro de Omar de Elliot Page. Pero me acuerdo el título. Ricky Martin confirmó que es Ricky.
1: Yo pensé que lo de Ricky venía de antes. Pensé que venía de antes.
3: No te sientas mal, por favor, de verdad.
1: La concha de su madre.
5: Después cuando juega ella pierde toda.
3: Sí. En marzo de 2010, mediante una carta publicada en su sitio web, Ricky Martin anunció su homosexualidad al mundo y el mundo le dijo, ya lo sabíamos, y lo abrazó.
1: Claro, es que me pasó eso un poco. No fue noticia para mí.
3: Es que eso para mí era lo tricky question. Para mí era lo tricky, era que vos te imaginás que ya había salido mucho antes.
1: Pero desde que nació.
3: De hecho, traje un fragmentito del noticiero. Vamos con el siguiente video, con sonido, por favor.
6: Hola, soy gay. Nuestro hombre perfecto. El cantante puertorriqueño Ricky Martin terminó con los rumores sobre su sexualidad y reconoció públicamente que es
1: Ricky Martin
6: homosexual.
1: Confiesa,
6: hoy acepto mi homosexualidad como un regalo que me da la vida. Ricky Martin dijo además que hace esa confesión por sus hijos y para liberarse de una carga muy pesada que lleva desde hace tiempo. Una mala noticia para nosotros, para las mujeres, pero ya tenemos que aceptarlo.
3: ¿Viste?
5: Bien jugado, reina.
4: Era la época de... ¡Qué desperdicio!
3: Sí.
4: ¡Qué
3: desperdicio!
5: Igual, qué desperdicio.
3: Esa colita. Bien, vamos a... Kim, ¿estás ahí?
2: Sí,
4: dale.
3: Bien, Kim.
4: Dale.
3: Kim,
1: te lo digo por el equipo que no somos. Hagamos que esta edición del juego al menos tenga una respuesta correcta.
3: No hay una sola respuesta correcta.
5: Vamos a jugar la moneda,
1: vamos en cualquiera, Kim.
3: No hay una sola respuesta correcta. Vamos con la 4A, por favor. Kim, en 2010, como todos los años, se estrenaron un montón de películas. Cintas como El discurso del rey, Cómo entrenar a tu dragón, Machete o Incendios, de Denis Villeneuve. Pero la pregunta tiene que ver con una película que no se estrenó en 2010. Y la pregunta para vos, Kim, es... Siguiente diapositiva, por favor. ¿Cuál de estas películas no se estrenó en 2010? ¿Cuál no encaja en esta filmina? Las opciones son... Shutter Island, The Hurt Locker. Podés ver la filmina. Si estás mirando el programa, mirá la filmina porque están los posters.
2: Sí, veo.
3: Shutter Island, The Hurt Locker, Kikas, Iron Man 2, Episodio 7, El Despertar de la Fuerza, Toy Story 3, Un Buen Día o Inception. Y para vos, Kim, ¿cuál de estas no
5: tengo,
3: se estrenó en 2010?
5: La sé.
4: ¿La tenés?
5: No estoy...
3: No hay ni letra. Simplemente puse los pósters.
4: Portador.
3: Tu respuesta, Kim. ¿Puedes pensarla? ¿Kim?
4: ¿Kim?
2: Sí. Sí, sí. Estoy pensando.
4: Llama

0: gritas y me necesitas.
1: Que es su forma de pensar, el silencio.
2: No sé, es una cosa muy, muy, muy difícil. La voy a acabar.
3: Bueno, dale, confía. Dale para adelante.
1: Con el micrófono, perdón.
2: Toy Story sé que no es porque fui. Star Wars tampoco. Todo lo que es juegos, voy a ir por Inception.
3: Ok, la respuesta de Kim es Inception. Y acá Guille hace como que no,
2: puede ser.
3: Permiso.
2: Ayuda.
3: Okay. Lamentablemente en lo correcto, siguiente diapositiva, por favor, porque tu respuesta aquí me es incorrecta. Star Wars Episodio 7 del 2015.
4: Sí.
3: Y todavía me da un poco
4: la
3: de
4: bronca. La fui a ver con Tati.
3: Sí, claro.
4: No sabía que aparecía Han Solo. A mitad de la película estaba re drogado y me dice, ¡bro! ¿Cómo que está Harrison Ford?
3: Y después se sorprendieron el doble.
4: Claro.
3: Claro que sí. Bien, bueno, seguimos 0 a... Esto sigue
2: bueno,
3: 0 a
2: 0. Bueno, sigo como
5: el orto. Sí, es una verga,
3: Esto me está volviendo loco, no puede ser. Fue hace 16 años. Bueno, Kim.
1: ¿Qué haces esa noche, Kim?
2: Vamos.
3: Emma.
4: Para el teatro.
3: Ahí va. Cuarta pregunta para Dami. Vamos con la 4B, Dami. Como en 2010, como todos los años, se estrenaron un montón de películas. Cintas como Alicia en el País de las Maravillas de Tim Burton, la primera parte de Las Reliquias de la Muerte, La Karate Kid con el hijo de Will Smith, o Easy A, donde todos nos enamoramos mal de Emma Stone. Pero la pregunta tiene que ver con una película que no se estrenó en 2010, y la pregunta para vos, siguiente diapositiva, por favor, es cuál de estas películas no salió en 2010. Las opciones son Scott Pilgrim vs. The World, Mad Max Fury Road, The Social Network, Avatar, Black Swan, Tron Legacy, Despicable Me, Los Minions o Jackass 3D.
4: Yo la sé, Navaja.
3: ¿Y tu ¿Vos la sabés?
4: Sí.
3: Y tu respuesta, Dami, es, antes de que nos la cuente Guille,
1: antes que nos spoilee alguien, boludo, la puta que lo parió.
4: No, el lenguaje.
1: Perdón, la concha de la lora.
0: El lenguaje, mucho mejor.
4: Muy bien. La concha de tu abuela, puede ser.
1: No, jamás. Qué sé yo, boludo. Jackass 3D.
0: ¿Jackass 3D?
4: ¿Puedo contestar yo?
3: ¿Podés contestar vos?
4: Es Black Swan.
3: Uy.
0: ¿Puedo contestar?
1: Para mí el cine negro.
0: Para mí son los Minions.
3: Para vos son los Minions, para vos es Black Swan, para vos es...
1: Mirá, él fue al cine, dice. Para mí yo dije Jackass.
3: Y vos, Darío, ¿para vos cuál es? No te escucho nada.
0: Papoy.
3: No se te escucha.
0: Darío, estás desconectado.
6: Pará, que te voy a no me
4: quiero. Porque toca el botón boludo.
0: Ah, ¿yo toqué?
6: La concha de la lora con este.
3: No, esa no es.
6: Para mí fue Mad Max porque la fui a ver al cine.
4: Ah, tienes razón.
3: Chicos.
4: ¿En 2012?
3: Siguiente diapositiva, por favor. Darío les acaba de pasar el paquetón.
4: Sí, tienes razón.
3: Todos porque Mad Max Fury Road es de 2015 y todavía está buenísima. Chicos, 0 a 0.
4: Uy, qué desastre.
0: Nunca pasó esto.
1: No, nunca pasó esto en la historia de los juegos de la
4: Nunca fueron tan malos.
3: Nunca pasó. Kim.
2: Sí.
3: Esta es tu oportunidad para ganar.
2: Dale.
1: Por piedad, ya te lo pido, Kim.
3: ¿Ok?
2: Dale, sí, por favor.
3: Acá le tenés que ganar. Vamos con la 5A, por favor.
1: Estoy entregadito.
4: Kim, nada es imposible.
3: Nada es imposible, Kim. En 2010, Internet era el lejano oeste. Todo iba para cualquier lado del ciudadano de a pie. Tu vecino pasaba a ser protagonista del contenido. Todos empezábamos a ser microcelebridades, pero la pregunta tiene que ver con una de las celebridades más célebres del nicho, que por entonces era YouTube. Y la pregunta para vos, Kim, siguiente diapositiva, por favor, es ¿cuál de estos virales pertenece al 2010? Y las opciones son, Kim, A, la Overly Attached Girlfriend, que era mi novia y estaba enamoradísimo de ella.
1: Obvio.
0: ¿De verdad?
3: Sí, mega hot. Me volvía loco.
1: Era la única foto que se conocía de ella.
3: Pero no, tenía...
1: Tenía más.
3: A era la Overly Attached Girlfriend, mi señora. Opción B, Friday, de Rebecca Black. It's Friday. Gotta get down on Friday.
1: El siguiente no lo conozco.
3: C, Double Rainbow.
1: ¿Cuál era?
3: Double Rainbow All the Way Across the Sky.
0: No lo conozco.
3: Por favor.
1: Capaz
3: y la opción D es What Does the Fox Say de Elvis. A la cual puse la del zorro. Y tu respuesta, Kim, es...
2: Voy a ir por mi novia, Only a Touch Girlfriend.
3: Ok.
2: Pero bueno, me la juego por la cara.

0: Kim se juega, se la juega por la loca, mi vida por la loca.
1: Mi vida por la loca.
2: Mi vida por la loca.
0: Mi vida por la loca. Y tu respuesta, Kim, siguiente diapositiva, por favor. Es incorrecto.
1: Era el desconocido.
0: La loca es de 2012. Te lo digo porque no lo olvidaré jamás.
2: No, al viejo eso no lo conozco.
1: No, ¿viste?
0: No puedo creer que nadie lo conozca. En enero de 2010
3: tampoco es tan viejo, chicos.
0: Chicos, no es tan... Primero nada, no es tan viejo. Segundo, fue ayer y fue mega viral. En enero de 2010 un tipo sale al patio de su casa cerca de un parque nacional en California, Yosemite National Park, y se emociona hasta las lágrimas al ver no uno, sino dos arcoíris
1: en el video.
0: Cielo. Obviamente tenemos el video, que es el siguiente con sonido, por favor.
4: Wow, that's a full rainbow. Double rainbow. Oh my god. It's a double rainbow all the way. Wow, that's so intense. Whoa! Oh my god. Oh my god.
2: Oh my god.
3: La cosa sana. La buena internet.
4: Oh my god, look at that.
2: Oh my
4: it's
2: god,
4: starting to look like a triple rainbow. Double rainbow all the way across the sky.
2: Qué lindo estar fumado, dice.
4: So beautiful.
2: Es esta pija, ¿no?
0: Es de lo mejor que salió de internet. Chicos, no puedo creer que
3: la
0: no lo
3: verdad que es increíble.
2: Necesito
3: ¿no?
2: que alguien...
0: ¿Vos te acordás, Guille?
3: No, no me acordaba.
0: Me estás jodiendo. Soy el único que se acuerda del Double Rainbow.
1: No, no lo conocía, pero para nada, ¿eh?
0: Chicos, Double Rainbow, all
1: no
0: the way across the
1: nada,
0: sky.
1: No lo conocía para nada.
0: It's starting to look like a triple rainbow.
2: El chat
0: es espectacular.
2: Dice, la revivís navaja.
0: No lo puedo creer.
2: Nunca nadie vio ese video.
0: No lo puedo creer.
3: No.
2: Es re de nicho.
3: No, estoy seguro que en el diferido muchos van a salir a defender el doble arcoíris.
0: Yo no lo puedo, realmente no lo puedo creer. Pensé que era obvia esta respuesta.
1: No
0: lo puedo
1: creer. Los ojos con una mano cada uno.
0: No, bueno, Kim, la cosa es así.
1: Con este y con este.
0: Kim, ¿sos de acá de Capital?
1: ¿Kim?
0: ¿Kim?
2: ¿Kim? Zona Oeste.
0: Ah, Zona Oeste.
2: Uy,
0: bueno, estás para venir.
1: Bueno, sí, o sea, te capaz te apaga y lo entiendo.
0: 12:51.
1: Pero si no, tenés entradas para.
3: No, vos. Igual te paga
2: paren,
3: el coche, te lo paga.
2: ¿Cuándo, dónde? No, yo quiero ganar.
3: Te lo paga. Sí, no, Kim, olvídate. Vas a viajar en un buen coche que va a pagar Damián Cook para que lo vayas a ver.
1: Solo si ganás.
3: Noche. Solo si ganás, obviamente.
1: Solo de vuelta te lo garpo, tú.
0: Pero ya tiene cero puntos, entonces vos te tenés que equivocar y ella le tiene que salir la famosa moneda del destino. Y vamos ya con la quinta pregunta para Damián, a ver si gana Damián o vamos a la famosa moneda del destino. Te cuento que internet era el lejano oeste, etcétera, sí, etcétera, etcétera. Siguiente diapositiva, por favor. ¿Cuál de estos virales, Dami, pertenece al 2010? Y las opciones son A, el Nyan Cat; B, el Bed Intruder Song; C,
1: debe ser esa la de
0: Dame
1: conocida.
0: Tu cosita; o D, el Ice Bucket Challenge. Y tu respuesta
3: fue ayer nomás.
1: Sí, pero siempre me pasa con esto que digo, debe ser este. Después veo que le sigue y digo, claro, este también.
2: Dale, Nave.
1: Dame tu cosita, no creo. Estoy entre el Nyan y el Ice Bucket. Pero el Ice Bucket creo que fue más adelante con la Ela y demás. ¿Vamos con el Nyan Cat?
0: Y Dami dice Nyan Cat. Y su respuesta, siguiente diapositiva, por favor. ¡Es incorrecto!
2: ¡Es desconocido!
0: ¡Yo no lo puedo creer!
2: ¡Es desconocido,
0: boludo! ¡Chicos, el Bed Intruder Song! ¡Qué
1: maldita que no hay objetos cortopunzantes acá! Dame una vela que me la meto en el ojo.
2: No, no, no,
3: no,
2: se la va a meter en el ojo.
3: No.
0: Sí, ahí va. En julio de 2010 alguien intenta entrar a la casa de Antoine Donson y propasarse con su hermana. Tras el incidente, el tipo sale enojado en un noticiero de Alabama y nuestra queridísima internet le hace una canción autotuneada que se vuelve mega viral. Antes de ir al último video, frenemos dos segunditos, vamos a hacer la famosa moneda.
1: Sí, sí, liquidemos esto. Matame, Kim, pegame el tiro acá.
3: Les recuerdo que la única vez que se usó la famosa moneda del destino fue en la primera emisión del gran juego de los años. En el Roxy, todo vuelve a el círculo se ha cerrado, B1.
0: Sí. Sí, señores. Kim, te hago una pregunta. ¿Cara?
2: Sí.
0: ¿Qué es esta? ¿O seca? ¿Qué es la otra?
2: Seca.
0: Seca. Kim elige seca.
1: Perfecto.
0: Y no me permite. Entonces vos sos cara.
1: Y por consecuencia.
0: Y yo voy a hacer esto. Y se lo voy a mostrar a Guille Escribano. Y el ganador o la ganadora de esta edición patriota, en realidad no tanto, del gran juego de los años, es...

0: No pegaste una, pero vaya que lo intentaste. La vaya rompiste, amiga.
1: Kim, te lo digas, Fede, a mí.
2: Lo diste,
1: bueno,
2: todo.
1: No vale,
2: lo
1: sigue sin valer.
2: Te habla del piso, Damián.
3: No lo puedo creer, no lo puedo creer.
0: Quiero que sepas que no pegaste una, pero él tampoco.
2: Él tampoco.
1: Pero él tampoco, por eso no me siento mal. Vamos al mismo team de los fracasados.
2: Sí,
0: claro que sí. Bueno, Kim, te agradezco mucho por participar. Y estamos al habla, seguinos viendo, seguí por ahí.
1: Gracias, ¿puedo mandar un saludito?
3: Sí, obvio.
1: ¿Puedo
3: mandar
1: un saludito a mi hermana y a Agus, mi cuñado, que siempre los vemos?
2: Ah.
0: Bueno, un beso
3: a todos.
0: Y despidiendo,
1: los quiero, besitos.
0: Ahora sí, el último video con sonido, por favor. No puedo creer que no conozcan esta canción, no puedo creer que no recuerden.
2: Perdón, Naveish, perdón.
0: No, por favor, la Baby Intruder Song. Ahora siento que vivía otra internet en el 2010, o no sé qué onda. Tenemos...
3: Ha quedado reducido.
2: Es el monaguillo.
3: Ha quedado monaguillo. A ver.
0: El siguiente video a esto, por favor.
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0: día tenés que mostrarnos un montón de memes que no conocíamos.
1: Mirá, mirá el flow que tiene esa rata.
2: ¡Oh, escribe! ¡No, escribe!
3: Esto fue el gran juego de los años, edición 2010. Espero que les haya gustado. Chau.
1: Damas y caballeros, lamentablemente nos hemos quedado sin programa, pero volvemos mañana a las 10 de la mañana, en el lugar de siempre, en @VorterixOficial, a las 10 de la mañana, de 10 a 13. Gran cumpleañitos, demasiadas emociones para una mañana.
0: Muy arriba y muy abajo, por
1: gran programa. Anacleta Bubblegum. Genial. Navaja Crime. El grandísimo Damián Cook, que lo puede
0: nos
1: ver
0: vemos esta noche en Paseo de la Plaza.
1: Esta noche en Paseo de la Plaza, el mejor vemos. Equipo detrás de cámara. Este cumpleaños sigue, sube. Ustedes siguen en la programación habitual de Vorterix con No Se Pudo. Mi nombre es Guillermo Aquino y, chicos, les digo de corazón, tenemos una excelente semana por delante. Los quiero muchísimo.

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0: Sean todos muy bienvenidos a No Se Pudo de Lunes, en el aire de Vorterix. Feliz Día de la Patria, feliz cumpleaños Vorterix. Acá estamos iniciando una nueva semana. Mi nombre es Juan Castro, algunos me llaman Caster. Vamos a estar hablando, por supuesto, del nuevo campeón del fútbol argentino. Pero antes, déjame saludar a un campeón que se retira. En realidad nunca sé, viste, quién le cede el mando al otro. ¿Quién era el último campeón? ¿Estudiantes o
1: Estudiantes.
0: ¿Estudiantes era?
1: Sí, sí. Estudiantes.
0: Bueno, claro. Déjame presentar a Alexis Valido, el Toro.
2: Hola, Ale.
1: Muy buenas tardes. ¿Cómo están?
0: Hola, Toro.
2: Qué buen buzo. ¿Nuevo?
1: Gracias. Nuevo.
2: Muy bueno.
1: Un gran abrazo.
2: Me gusta mucho.
1: A los amigos.
0: ¿Cómo andás, Alexis? ¿Bien?
1: Muy bien.
0: Bueno.
1: Muy bien. ¿De cumpleaños?
0: Hoy cumpleaños de Vorterix, claro.
1: Y también de la
0: 14
1: patria.
0: 14 años.
1: Y el cumpleaños de la patria.
0: Claro.
1: Y de Plaza de Mayo,
0: y de River también.
2: Y de River Plate.
1: Y de River Plate.
0: Y de Platense. Y de Platén. ¿Cuánta gente que cumple años?
3: Y creo que Defensor del Verano.
4: Mi tío también.
1: Y ayer del Potro Rodrigo. Y ayer del Potro Rodrigo.
0: Y ayer.
1: De la Germán Bede.
2: La Bombonera cumple.
0: Y mi viejo también.
3: La Bombonera cumple años.
2: Y mañana es Monumental.
0: No lo festejó, pero
1: cumplió. Y Germán y Nacho Ide también ayer.
0: Nacho Ide, que no estuvo.
3: Pensé que su cumpleaños iba, pero no.
1: No estuvo a la altura del festejo.
3: Era para más el cumple de Nacho Ide, pero no.
0: ¿De verdad?
1: Hablé con la familia de Nacho Ide y Germán estuvo flojo. Estuvo flojo el...
0: No lo puedo creer. Se quedó el chat de trabado. Le vamos a avisar a los chicos. Ya está por regresar. Pero antes quiero presentar al señor Juan Igal.
5: Hola, Juan. Pido perdón por no tener escarapela. Feliz Día de la Patria. Feliz cumpleaños, River. Y buen lunes para todos.
0: Bien, bien. ¿Cómo estás, Juancito?
5: Destruido.
0: Ya vamos a estar hablando de eso, pero antes déjame presentar a un tipo que también lo ha acompañado a Juan Igal durante el fin de semana. Estoy hablando de Ernesto 14.
6: Hola, ¿qué tal? ¿Cómo está? Muy bien. Feliz Día de la Patria, feliz cumpleaños Vorterix, feliz cumpleaños River.
5: Feliz cumpleaños Vorterix, sí.
6: Y acá estamos, Juan, cogido y muerto. Básicamente. No hay otra explicación.
4: ¿En ese orden?
6: Muerto y cogido sería raro.
0: Déjame decirle a la gente que va a haber más de una explicación. De hecho, este programa va a ser de explicaciones. Vamos a intentar explicar la final de ayer.
6: No hay que explicar.
0: ¿Cómo que no?
6: No hay que explicar nada. Hay que ya está.
0: La gente, escuchá, del otro lado, no sé cuánta gente hay, pero hay muchísima gente.
6: Cuando alguien te dice que está cogido y muerto, ¿qué? ¿Hay explicaciones? No hay explicaciones.
1: ¿Por qué?
0: ¿Te querés ir a tu casa entonces ya?
6: Muerto. No,
0: acá hay que dar la cara y hay que explicar las cosas. ¿Cómo lo va a hacer Valentina Cavatta, la griega?
7: Hola a todos, feliz Día de la Patria. ¿Cómo están?
0: Muy bien, Valentina.
7: ¿Bien?
0: Sí, ¿vos?
7: Bien, muy bien, con mi escarapela. Hemos comido... Mirá mi escarapela, qué lindo.
0: Ah, pero vos ya tenés una escarapela a otro nivel.
7: Claro, hemos comido...
6: ¡Pare, con la maraca! Yo, es que ¿por qué?
7: A la patria hay que defenderla todos los días y en todos lados.
0: ¿De dónde obtuviste esa escarapela? ¿Te la regalaron, la compraste?
7: No, la compré. La compré en una feria en Uribe Larrea.
2: Muy bien.
0: Ah, mirá.
1: Partido de Lobos.
2: Esa la usó Saavedra.
0: ¡Basta, Ernesto! ¡Basta de la maraca!
7: Bueno. ¿A quién se le ocurrió dejar maraca?
1: No, así decía mi papá, igual. Juan. Sí. Y me ponía los partidos de Tele Santá.
0: ¡Basta de la maraca!
1: ¡Basta de la maraca!
7: Igual es como divertido el ruido.
0: No, Dios, la verdad que no.
2: La verdad que es insoportable.
0: La verdad que no. Bueno, ¿cómo andan, compañeros? ¿Cómo anda el equipo?

0: Imagino que ustedes, lógicamente, están tristes, pero...
1: una tristeza.
0: ¿Viajaron bien? Es lo que primero
1: sí,
0: que quiero
1: preguntar. Sí, no, la vuelta de ayer...
2: fue clave que nos dijéramos buena era, ruta River entre todos.
1: Sí, tuvimos todo el tiempo... El chiste este, que ahora no lo vamos a hacer más porque me dio terapia, el chiste fue, todo es buena ruta River. Buen viaje River. Todo era River, como, por ejemplo...
2: Curva River.
1: Buena curva River. Buena caminata River. Todo era así, porque la gente se saluda así ahora. Entonces empezó, era tal cosa
2: no,
1: River.
2: Pasa que en la cancha River, se agrega River a todos.
1: En la cancha es, por ejemplo, vos vas caminando y
2: permiso,
1: te dicen,
2: River.
1: Permiso, River.
2: Perdón, River. Gracias, perdón, River.
1: Gracias,
2: cerveza, River. River.
1: Exacto. Pati, River.
2: Todo es así.
0: Ustedes saben qué pasa con todos los equipos, ¿no?
1: No,
3: sí,
1: no sabía,
3: sí,
1: no sabía.
3: Sí, sí, sí.
0: O sea, mi equipo, boludo, ¿qué crees que sepa
1: de
0: Banfield?
1: No lo sabía con los demás equipos, no voy
2: a la cancha de River, boludo. ¿A dónde crees que vaya?
1: No voy a la tribuna de todos. No sabía que...
0: Hoy estoy...
1: ¿Vos decís que vas a la tribuna de Banfield y dicen, perdón, Banfield?
2: Estoy irascible, Juan.
1: ¿Permiso, Banfield?
3: Sobre todo, creo que no es de los vendedores que nace eso.
0: Sí, sí.
2: ¿Permiso, estudiante de Río Cuarto?
1: No sabía, boludo.
0: Sí, te identifican de esa manera, sobre todo los que no son de ese equipo.
4: Claro.
0: Vas a otra ciudad, viajas con tu equipo y te llaman de esa manera.
4: Claro.
0: Racing.
4: A mí
1: No, pero es otra cosa que decimos. Es algo propio de la gente de River. Buena ruta Racing, no la había escuchado nunca.
4: A mí en el grupo de mis
3: amigos... ¿Cuándo
4: estuviste
3: en la ruta buena, cancha de Racing?
1: Por eso, pero no lo leí tampoco.
4: A mí en mi familia me dicen, ¿qué pasó, canalla? Y después me preguntan
2: pero
4: de qué cuadro
2: es
4: soy.
2: Medio, ¿qué pasó, gallina?
4: Claro.
2: El apodo del club es otra cosa.
4: El vocativo...
1: Bueno, no importa. La cuestión es que la ida fue rara por el camino...
2: No,
1: bueno, al final manejé una banda yo.
4: ¿Qué pasó en el camino?
1: Atravesamos, no sé por qué, toda la provincia de Santa Fe.
2: Sí. No, estuvimos...
1: directamente, no fuimos por la Ruta 9.
2: Estuvimos en Pergamino.
1: Estuvimos en Pergamino.
2: Gran ciudad, Pergamino.
1: Muy buena ciudad.
2: Muy linda ciudad.
4: Un abrazo
2: linda.
4: Al Chipi. Y a Raquel, que son de Pergamino.
0: Yo creo que el momento Ruta, River, viaje...
1: Buena Ruta, River.
0: Buena ruta, River. Va a ser en un rato, pero ahora tenemos que hablar de otra cosa.
2: Buen bloque, River.
4: Buen bloque, River.
1: Buena editorial, River.
0: ¿De qué? No, tenemos que hablar de otra cosa. Y tenemos que hablar de Belgrano campeón.
3: Hay nuevo campeón.
1: Felicitaciones,
3: en el
1: Belgrano.
0: No, vos, eso ya te lo digo. Cada vez que felicitas a alguien, no sos nadie para felicitar a un club.
1: Felicitaciones, Belgrano. Bien ganado.
0: ¿Por qué felicitar?
1: Porque el ganaron.
0: Belgrano dice, ¿y este quién es? ¿Quién
1: ganaron el hincha de Belgrano.
3: No está mal que felicite.
1: El hincha de Belgrano.
3: No sea irónico, no está mal.
1: No es irónico, al contrario.
3: Entonces,
1: además, hoy quiero felicitar a la gente porque. Bueno, quiero decir una cosa antes. A la gente de Belgrano y River, perfecto. Convivencia, todo. Hubo algún
2: problema. En la previa y
1: lógico.
2: En el post.
1: En la previa, en el post, la convivencia en la ciudad de Córdoba, en las afueras, cuando todo fue perfecto. La policía de Córdoba, hermano, tratando mal a la gente, en los accesos al Kempes, empujando a la gente, metiendo la montada. No hubo una tragedia de milagro, tratando mal a la gente que había viajado un montón, gente mayor, había familia. Desastre.
2: Sí, un desastre la organización.
1: La organización, y es el único partido que organiza la liga.
2: Sí, increíble.
1: Es el único partido que organiza la liga, o sea, la AFA, y casi pasa un desastre.
2: No, un desastre.
1: Que alguien tiene que explicar, y los dirigentes de River si quieren también, ¿por qué había tanta entrada por qué había tanto sobrevendido River?
2: Sí, se dieron los pulmones.
3: Sobrevendido
2: no hubo
3: River.
2: Pulmones.
1: No hubo pulmones, sobrevendido absolutamente. Pudo haber sido un desastre. No había 24 de dinero arriba, 25.000.
2: 25.000.
1: Había muchísimo más.
2: Sí.
1: Estaba explotada la
2: Estaba
1: cancha.
2: Explotado.
1: Explotado. Gente que con entrada que no pudo
2: no,
1: entrar.
2: No, después otra cosa. El DJ. No ponga más DJ, boludo, en la cancha, por favor. No, pero está bueno el marco cuando la gente canta y había un duelo de hinchadas impresionante y se puso un DJ a poner música.
1: Sí, sí, pero eso...
2: Y la verdad que el fútbol con dos hinchadas...
1: Está buenísimo.
2: Es el fútbol.
1: Y estuvo espectacular. Todo el marco en sí. Ahora, el trato que le dispensaron a la gente de River, que colmó la cancha, que viajó, que se comió un... Tremendo.
0: ¿Qué?
1: Fue un desastre, sí.
2: Sí, porque nosotros siempre se habla de lo que pasa a los argentinos cuando viajan a las copas, a Brasil o a otros países. Acá en Argentina también pasa. Acá en Argentina la policía también reprime a la gente y siempre termina pagando a la gente. Hay un operativo defectuoso, siempre termina pagando a la gente. No lo pagan ni los funcionarios, ni los dirigentes. Siempre termina pagando a la gente que la pasa mal y la gente que viaja un montón. Porque así como viajamos nosotros, hay gente que viajó en micro, hay gente que se gastó todo su sueldo en eso. Bueno. Eso es una cagada y lo decimos más allá de que se ha sido River, podría haber sido con Belgrano, podría haber sido con cualquier otro club.
1: Pero no quería dejar de decirlo porque lo hemos visto, mismo los caballos al lado nuestro, digamos, tratando mal y pegando a la gente. Sí, los caballos sí. no los jugadores de River.
4: Claro,
1: los caballos de verdad, de la montada, que evidentemente tenían alguna especie de saña, ¿no? A la hora de reprimir a los hinchas de River, se notó. Y lamentable, una poronga. Si quieren organizar eso, los accesos a la cancha, fue un quilombo, eso, un desastre y no pasó nada de milagro.
0: Bien, perfecto. Quizás estás canalizando el enojo en un sector que...
1: No, porque ya te... Con River

0: Estoy enojado. Los jugadores
1: están
0: enojados.
1: ¿Estás enojado con River?
0: No, ayer era tristeza.
2: ¿Es enojo o es tristeza?
0: Tristeza, tristeza.
2: ¿Fue cambiando de ayer a hoy?
0: Fue cambiando... No.
1: ¿Sigue en tristeza?
0: Sí, porque fue un bajón.
3: Lo que pasa es que...
0: El partido estaba...
1: Pero pará. Ahí. Empezando porque perdiste una final.
0: Sí.
1: Eso siempre es triste.
0: Sí.
1: Ver el título, no, la consagración tan cerca.
2: ¿Pero la forma no te hace enojar?
3: No, no. Porque la forma te muestra lo que podría haber sido.
2: Homero creo que está enojado.
3: Que es lo que pasó con Flamengo también.
1: Sí, de hecho Homero está con el rifle ahí bajando gente. Pará, Homero.
0: Bueno. Yo estoy más enojado que triste, la verdad.
2: ¿Con quién estás enojado?
0: Con River. Enojo River. Sí, con River, realmente. Porque también lo veo, la pasamos súper bien. Y era como la frutillita, ¿viste? Era irnos de ahí con todo, pero bueno.
3: Sí, el viaje estuvo bueno. La pasamos bien.
0: Entonces a mí me enoja más eso. También me enoja el desarrollo del partido, pero...
1: Vamos a empezar a hacer preguntas. Y quiero acá la colaboración de mis compañeros, de Valentina y de Alexis, que no son el ala riverplatense de esta mesa.
4: No somos de la gallina.
1: Claro, exacto. Selección Argentina y Rosario Central me van a poder ayudar.
3: ¿Cómo mira la selección?
1: Primero, ¿qué se siente haber desvirgado a otro club? En este caso, Belgrano de Córdoba.
0: Instituto, si estás viendo esto, ¿no? ¿Qué viene? Si querés...
3: Arreglamos una final.
0: Yo con todo Córdoba. Después vamos con Racing.
3: Una
0: Córdoba,
3: serie de Río de la Plata.
0: Después vamos
4: con Junior. General Paz
0: Junior, si querés también.
4: Estudiante Río Cuarto.
0: Todo, dale. Todo lo que vos quieras. Deportivo le ponemos Belgrano. Deportivo, claro, Deportivo Belgrano. Vamos con todo. ¿Y qué te ves? A mí eso no me implica nada. Porque creo que más problemas tenían aquellos clubes que tenían una sola estrella. Que de golpe no quieren que se sume
4: eso
0: a su privilegiado
4: es
0: grupo.
4: Debate para más
0: uno
4: adelante,
0: más. Sí. Entonces a mí eso no me cambia nada. Ni el ruso Zielinski que me cae 10.000 millones de puntos. Ni Belgrano que me cae 150.000 millones de puntos. Y lo dije el otro día. Acá, Belgrano, por su historia, también necesita un título.
3: Sí, claro.
0: Eso no me implica ni me cambia nada. La cuestión está direccionada
1: a ese muchacho. Hacés beneficencia vos, entonces. O sea, no, Belgrano necesita un
0: mirá,
1: título, tomá, Belgrano,
0: los
1: tomá,
0: jugadores
1: tomá.
0: De River, los jugadores de River más o menos, te
3: sí,
0: digo.
3: Sí, sí.
0: Todo,
3: Belgrano,
0: toda,
3: Talleres, Talleres, toda crítica, Platense, todo.
0: Toda la crítica está direccionada para todo, a esos muchachos muchacho, y no
3: River
0: lo
3: regala.
0: Hablo, no
4: puedo
0: hablo por
4: preguntar...
0: Joaquín Freita, que es un fenómeno. De a los muchachos que tienen bandera, camiseta roja y blanca.
4: ¿Les puedo preguntar si hay, si es más culpables de la derrota o responsables de la victoria por el lado de Belgrano? Porque a mí me da la sensación que Belgrano salió a jugar el partido como una final.
0: Sí.
4: Desde el primer momento.
0: Sí.
4: Y que River recién encontró el partido al inicio del segundo tiempo, cuando se pone en ventaja.
3: Sí, pero se desmorona cuando sale Acuña.
0: Sí.
3: Ahí se rompe
4: y
3: todo.
4: Llama la atención.
3: Pero anímicamente
0: viene a
3: también.
0: Pique cuando sale huevo.
4: Llama la atención.
1: Acá era todo ilusión.
0: Sí.
1: Acá
0: sí.
1: era todo ilusión.
4: Lo que me llama
0: ansiedad,
4: la atención también es
3: no,
4: que...
3: No, nervio.
4: Es que está roto el tejido social. El tejido del equipo, el tejido social también, el tejido de equipo cuando quizás uno de los jugadores, si no el jugador más discutido de River en el semestre, Colidio... Para mí tuvo su mejor partido.
3: Sí, claro.
0: Ya venía
4: semestre.
0: De su otro buen partido.
3: Olidio, Galván y Acuña fueron los mejores de River.
0: Los mejores de River fueron, exactamente.
3: Bueno, y Aníbal Moreno que jugó lesionado.
4: Y no alcanza ni siquiera con los que vienen, no alcanzó ni siquiera con los que venían mal. Eso habla de lo de cómo están podridos los cimientos.
3: En realidad venían bien, entre comillas, la mayoría, porque los últimos partidos con Central, con Gimnasia, habían jugado bien. Lo que pasa es también es una continuidad de todo lo que pasó en el semestre. Tenés dos centrales, o tres si querés sumar a Pesela, que son una bomba de tiempo. En cualquier momento te arruinan un partido. Bueno, Rivero hizo penales en el Superclásico y ayer.
4: Y desde lo
3: y así es muy difícil.
4: También,
3: Cuando en las áreas uno no está firme en tu columna vertebral, es muy difícil aspirar a salir campeón de algo. Y River no lo tiene. Martínez Cuarta...
4: Martínez Cuarta
3: hemos hablado
4: sufre
3: acá
4: el mal
3: de
4: del capitán.
3: Yo lo único que rescato de la vuelta de Martínez Cuarta es que sirvió para que mucha gente que creía que él era un fenómeno, es un jugador que te regala campeonatos y hace que River pierda campeonatos. Antes también lo hizo. Porque no, Martínez Cuarta, ¿cómo lo extrañamos a Martínez Cuarta? Ahora volvió Martínez Cuarta y mostró lo que es, y lo mostró siendo titular, porque antes no era titular.
0: Además Martínez Cuarta empieza a perder el partido en las declaraciones previas. Martínez Cuarta dice, acá, como dijo, acá
3: que tenemos que estar orgullosos, pase lo que pase.
0: Pase lo que pase, como si fuera el capitán o el líder de un equipo chiquito. ¿A qué? ¿Vos te pensás que hoy la gente está orgullosa?
3: No.
0: ¿La gente de River?
3: No, no.
0: Hoy, que cumple años.
1: ¿Cómo fue la reacción de los hinchas de River cuando terminó el partido, cuando terminó la final?
3: No, desazón no, total.
1: ¿Silencio?
0: No, desazón.
1: Pero hubo, no sé, aplauso para algún jugador,
0: no, hubo unos leves, tibios aplausitos a los jugadores que fueron a saludar y nada más.
3: Silencio. Estaba con Homero y con mi primo y durante 15 minutos no se habló. Silencio total. Es que no, en ese momento cualquier cosa que pienses o digas fue terrible.
1: En algún momento llegaron a creer cuando estaban 2-1 arriba.
3: Sí, Juan.
0: Sí, todo el tiempo.
1: Ahí,
3: y el 1-0 también.
0: Cuando yo vi el partido con Elio Rossi. Al lado con Elio. Lo vi con Elio. Y le dije,
4: ¿vos no estabas? Un abrazo a ese luchater de la
0: vida. No, porque yo me fui a la...
3: Fue un cabo
0: a la entrada y me fui a al acceso de prensa. Y ahí lo vi con la gente.
3: Acreditado.
0: Lo vi con Elio. Entonces... Vi el partido y le digo a Elio cuando se lesiona a Guga Cuña. Esto es tremendo. Así, de una. Y porque River, el capitán de River, tiene que ser Marcos Acuña. Y lo digo yo y lo dice toda la gente que ve en la cancha. ¿Por qué? Porque es el que mejor juega, porque es el que va a pelear con los árbitros.
1: Pero no es porque es
0: el que empuja al equipo. El capitán de River tiene cara de triste.
3: Hace todo
0: está
3: bien.
0: Siempre preocupado.
2: Igual,
0: está
2: no,
0: siempre
2: no,
0: con el recto
1: tampoco
0: mal.
1: Tampoco que Huevo Acuña tenga una cara alegre tremenda.
0: No, pero el Huevo Acuña te pelea los partidos.
2: Había que jugar 20 minutos sin Erno, Acuña pero... nada más. No es que lo perdiste.
0: Tenés razón.
2: Ahí, ¿y qué ahí hace? Para mí es donde hay responsabilidad de todo el resto del equipo y del técnico.
0: El técnico.
2: Son 20 minutos. Que un jugador salga 20 minutos no te puede hacer perder un partido. Totalmente. Menos una final.
0: Totalmente. El gran responsable es Mauricio Macri. Y después de Mauricio Macri es Eduardo Cobo. Ayer hizo todo mal.
4: Todo mal.
0: Como concentrar. Había hecho todo bien, hoy hizo todo. Ayer hizo todo mal.
4: Pasa que Ricardo Zielinski hizo todo bien desde octavos de final.
0: Y los cambios, no demoró siempre, nada. Dijo Mudo Vázquez y Ubita, adentro.
1: Creo que no estamos hablando demasiado que un equipo de Zielinski hizo 3 goles en una final.
2: No solo que hizo 3 goles, sino que los fue a buscar desde el arranque.
0: Sí, buscar,
2: esa manera de jugar de Zielinski no se vio en el partido de ayer, no es a lo que normalmente estamos acostumbrados. Tuvo, creo que, otra búsqueda, otra manera de presionar. Incluso ya en la previa... que lo puso a Velázquez en lugar de González Metilli. Digo, había una búsqueda de Zielinski de jugar de esta manera y el partido, yo creo, se jugó a los tiempos de Belgrano.
4: Y
2: jugó
4: el chico como... Velázquez la rompe.
3: Sí, River nunca se sintió ganador.
2: No, nunca.
0: Ganando.
2: Por eso, retomando un poco la
3: pregunta
2: de Alexis...
3: Las dos veces que estuvo en ventaja no se sentía ganador.
2: Yo creo que hay responsabilidades de River, sobre todo muy puntuales.
0: Acá, por ejemplo. Mirá cómo marca River la pelota parada.
4: Ahí, ¿quién pierde?
0: Pero River marca, no tiene cabeceador. Entonces, mirá cómo toma la pelota parada.
4: No podés soltar al Chacaré Morales, boludo. Es una locura.
0: Toma el nombre la pelota parada.
2: ¿Sabés qué es lo fuerte? Que si vos pausás la imagen, no hay nadie saltando al lado. No es que ganó en altura.
0: Moreno atrás corriéndolo. Imposible que le gane.
1: Igual River había encontrado el primer gol con un error de Rigoni, que es de amateur.
3: Pésimo partido de Rigoni.
1: Bueno, está bien, siempre hay error. El tema es cómo te repones de eso.
4: Eso es importante, Juan, por la parte anímica. Anímica.
2: Sí. Ahí venía mucho más fuerte de Belgrano.
4: La parte anímica de tener a un referente que se manda un cagadón en una final, y aún así el equipo se sobrepone.
0: Rigoni jugó todo el partido. No jugó bien encima. Y jugó todo el partido.
3: Exacto.
0: Todo el partido. Pero River nunca te da este equipo que llegó demasiado lejos y bueno, después de lo que pasó con San Lorenzo, encontró en 2 partidos cierto funcionamiento y todo, nunca te daba la muestra de darte confianza al hincha.
1: Erno, cuando River ya estaba jugado y necesitaba ir a empatar el partido sobre el final, entra Juanfer cuando faltaban 2 minutos.
4: A jugar de líbero.
1: Me toca 2 pelotas.
0: Y Kendry jugó de 4.
1: Toca 2 pelotas y provoca peligro. Que ya lo había hecho durante el campeonato.
0: Sí, acá hay un par de atenuantes que te puedo decir que para mí no sé. Es Juanfer, nosotros estábamos viendo el calentamiento en entretiempo. Sí. Y Juanfer estaba en zapatilla y pantalón largo.
3: Jugó 90 minutos con Bragantino.
2: Estaba con una molestia de la entrada en calor.
3: 90 minutos jugó con Bragantino. Jugó 90 minutos con Bragantino. ¿Para qué?
0: ¿Para qué?
3: ¿Para qué? Yo lo que no entiendo... A ver, yo voy a hacer una aclaración. Yo soy muy termo de Juanfer Quintero. Muy termo. Para mí es un jugador... que me encanta, que lo quiero mucho, que hizo mucho en River. No hizo solamente un gol en Madrid, porque si ustedes ven el partido en Madrid, Juanfer cambió el partido para River. De hecho, River empieza a ganar a partir de que entra Quintero. ¿Cómo le permitimos que River le falte el respeto constantemente a Quintero? Quintero es un tipo que fue ninguneado por todos los técnicos que pasaron. Por Gallardo, al que él quiere, él lo quiere mucho, pero Gallardo también lo tiraba a la cancha cuando le tenía que salvar las papas. siempre lo dejaba en el banco cuando el equipo era una mierda, y Caudete hace lo mismo, el equipo es una mierda por momentos, y Juanfer Quintero lo mira desde el banco. Es el único club de Sudamérica que se anima, que pero se da eso, el lujo de poner a Quintero, Juancito, en el banco, no, y el Micheli lo borró.
1: ¿No te provoca la pregunta al revés? ¿Qué pasa que los entrenadores lo ponen tan poco tiempo a Quintero?
2: Todos muy distintos, además.
1: Claro.
3: Es que hay algo de que Quintero, hay una idea de que Quintero no, sin pelota es uno menos, y con pelota es tres más.
4: Pero Juan,
3: es lo que dijimos, agarra la pelota y queda peligro.
5: El tema es el siguiente.
3: Creo que Quintero es un genio y no hay jugadores como él.
0: Con la depreciación.
3: Y ahora se va a ir de River,
0: la depreciación y el desastre que es, cómo River se degrada en sus fichas, sus planteles, año a año, el único que sigue jugando más o menos bien al fútbol es Juanfer Quintero. No importa, los técnicos no deben tener en cuenta, qué sé yo, los técnicos arman malos planteles y malos equipos. Cuando necesitas a alguien que te ponga una pelota en el área, que le pegue bien a la pelota, que genere un pase, que te mete un pase infiltrado, el único es Juanfer. El único que puede mover eso y hacer eso es Juanfer.
4: ¿Y
0: no sé
4: cómo
0: bien
4: puede
0: cómo
4: ser que Belgrano tenga 3/4 jugadores capaces de hacer eso? Incluyo a Longo.
0: Porque River no.
4: Porque ayer Longo mostró una versión que no se veía tanto que de él, que es no tan posicional.
0: Porque River no está en este momento leyendo bien los mercados de pases, no tiene un buen trabajo, evidentemente, en jugador inferior que lo viene sosteniendo. Se nota mucho el trabajo de la reserva de River, evidentemente no realizó Marcelo Escudero un buen trabajo. Se nota que no estaba bien realizado eso, y se nota ahora con los pibes que tienen que entrar, y bastante hacen los chicos, pero River no puede echar mano a un 9 que te salve en las inferiores. No tiene nada, un tipo que te asegura unos goles por torneo.
3: La reserva tiene un equipo de jugadores muy grande.
0: Respecto a lo que decía Valen recién. Todo el tiempo en River hay un lesionado y está...
3: No, terrible.
0: Entre algodones, no, tal no puede jugar porque sobrecarga, tal no puede jugar porque se desgarra.
2: La cantidad
0: no puede
2: de
0: jugar.
2: Lesiones que tiene River es para hablar un programa entero.
0: Pero es increíble. Entonces, a la hora de buscar jugadores, también busque jugadores que no se lesionan cada 2 minutos o que no son de cristal.
4: Pero no le
0: o
4: pasa...
0: O que no tienen la fragilidad a flor de piel.
4: Erno, eso... en el resto de los equipos no pasa tanto, y creo que te puede pasar con 2, 3, pero con tantos jugadores no te puede pasar. Entonces también ahí le cabe una responsabilidad.
5: Acuña, Viña,
4: pero por eso, son todos jugadores en diferentes momentos de su carrera, con diferente carga de partidos, no le puede pasar, no es de los jugadores, me parece que ahí hay un problema equipo.
2: Claro, hay otra cosa.
0: ¿Vos viste cómo terminó jugando River? Ayer jugó con Busto.
2: Volvió
0: Pesela, el titular.
2: Había muchas bajas de River que las sabíamos hace casi una semana, y ahí tenés Aníbal Moreno, que casi de manera mágica termina jugando un montón porque se infiltró un minuto antes de que empiece el partido.
5: La rompió.
2: Y Acuña también jugó, que llegaba entre algodones, jugó un montón de tiempo. Yo no pensé que iba a poder jugar 70 minutos.
0: Y fue el mejor.
2: Bueno, pero entonces,
0: y Moreno,
2: si vos entrás
0: fue
2: a jugar
0: mejor
2: el partido con Acuña en esas condiciones, que vos sabés que está recontracargado y que quizás no termina el primer tiempo, y juega 70 minutos, no podés desmoronarte como se desmorona River, porque era algo previsible. Vos sabías que Acuña iba a salir, no iba a poder terminar el partido.
4: Exactamente. Es muy endeble. Es muy endeble.
2: Algo de la construcción
1: chicos, ustedes están dando demasiadas vueltas, que los jugadores son endebles, que el técnico se confunde con los cambios. Están dando demasiadas vueltas y se están olvidando de que esto es una final, es un mano a mano. Y Belgrano demostró, teniendo un plantel muy inferior al de River, muy inferior, con jugadores de renombre, con él.
4: Juan,
1: vivimos enarbolando la bandera de los clubes grandes. Me vienen hablando de vivir con grandeza, y cuando tienen una final con Belgrano es porque, porque tienen a Celarrayán y al Mudo Vázquez. Hermano, sos River.
4: Y a Rigoni.
0: Dije, no.
1: Es una
0: para
1: final.
0: Para mí tiene...
1: ¿qué es esto de hay que esperar que el huevo Acuña llegue impecable, que no llegue lesionado, y que Juanfer juegue 15 River, minutos? ¡Sos River!
0: Porque River tiene tan mal armado sus planteles. Se lesiona el tren, no hay nadie, boludo.
4: River
0: no
4: terminó el partido.
2: Bueno, perdón. Belgrano va a jugar la final sin Lisandro López, que fue quizás de los jugadores, de los tres jugadores más importantes que tuvo Belgrano en el campeonato.
4: Pero ahí está la diferencia. Porque en River ponen a los pibes que, si bien rindieron, en algún momento no le termina de, no sé, Mesa, el caso de Mesa. Y en Belgrano jugó Falcón, que también no venía siendo titular y fue uno de los mejores, salvo por la jugada, creo que del segundo gol, que lo agarra mal perfilado. Entonces ahí también hay una diferencia anímica. Yo creo que el plantel de Belgrano no es tan inferior al de River. El de River está pésimamente armado.
0: El Belgrano ha
4: logrado River
0: en esta gestión. Sí, totalmente. En esta
4: River
0: gestión,
4: terminó el partido, perdón, que no pare de hablar. Pero River terminó el partido con un jugador de... ¿Cuánto valió Cataño?
0: 20 palos.
4: 20 palos en el banco. Y Belgrano terminó con el Ubita Fernández.
1: Alexis.
4: En cancha.
1: El jugador emblema de Belgrano termina siendo en la final el Ubita Fernández. El jugador, la contratación más cara en la historia de Belgrano.
0: Sí.
1: El Ubita fue un quilombo, porque habían pagado dos palos y medio, y fue un escándalo por lo que habían pagado. Y a vos te parece que el Ubita Fernández...
0: Él mismo dijo, y ahora ya está...
1: Comparándolo con el plantel de River, el Ubita un crack, pero comparándolo con el plantel de River, ¿te parece?
4: Una cosa son los nombres, otra cosa son los valores de mercado, y otra cosa es cómo te rinde un equipo. Belgrano salió a jugar el primer tiempo con Argentinos Juniors de una manera que fue superado. Y el ruso dijo, bueno, ¿sabés qué voy a hacer? Voy a sacar a González Metilli y voy a poner a Hernández. Y suelto.

0: superado. Y el ruso dijo, bueno, ¿sabéis qué voy a hacer? Voy a sacar a González Metilli y voy a poner a Hernández. Y suelto un poco más. Y un jugador que no está para los 90 minutos por el estado de digo, por el, en el momento que está de su carrera, que es el Mudo Vázquez, lo pongo para cuando el partido venga complicado.
1: Mirá el desastre.
0: Y ese es un armado de plantel. Pensar en un partido de 120 minutos, pensar en series de mata-mata y pensar en qué puede llegar a pasar si te superan, qué puede llegar a pasar si no tenés la pelota, qué puede llegar a pasar si no, si tenés que salir de contra. Y River, al menos en este caso, no pensó en eso. River piensa en, bueno, en algún momento las individualidades que tenemos. ¿Por qué suena una maraca?
1: Basta.
0: Ah, perdón, mano. Perdón, que pensé que era yo, boludo.
1: No, no, tranquilo.
2: Puede,
0: River no pensó
2: puede
0: en eso.
2: Ser que pase eso. Si reemplazás la jugada de este gol, el último del tercero de Belgrano, hay cinco jugadores de River y dos de Belgrano en el área. Rigoni tira por tirar y la pelota le cae a Lubita. Lo mal que está parado River ahí, que
0: claro.
2: Repito, termina con Bustos, con el primer central jugando de segundo central,
3: y
2: con Pesela
3: pero...
2: y con
0: si
2: el segundo
0: de
2: central jugando
0: este
2: de tres.
3: Con la rodilla.
0: Fíjate el área. ¿Cuántos jugadores de River hay?
2: Por eso.
0: Uno, dos, tres, cuatro, cinco, seis. Hay tres de Belgrano. No, no se puede. Eso es un error de amateur.
2: Errores insólitos de River, es totalmente desordenado. Al Chacho, insisto, le marcaron. Cuando arrancamos acá. Dijimos, Chacho, yo te entiendo, en River cerrar el partido quizás no sea meter cinco atrás, quizás en River cerrar el partido es tener la pelota, poner jugadores que la tengan mejor, hacer circular,
1: imponer
2: si
1: condiciones.
2: Quiere guardar. Claro, bueno, imponer condiciones es otra cosa. Quizás en otros equipos donde entrenó el Chacho, eso sea más dable, si querés. Si vas a hacer eso, tenés que tener defensores mega confiables. No podés poner a Pesela que está... bajísimo. No, lo podés poner. Rivero le arruinó a River. El superclásico y el torneo.
3: ¿Quién podía entrar si no era?
2: No, nadie. Por eso no. Es el problema.
4: Nadie,
2: no,
4: pero tenés que tener un jugador con futuro de selección.
0: Tenés que tener un plan B. Hay que tener un plan B. Hay que tener
2: Facundo González cuando lo puso.
3: Si ponía Facundo
2: de tres,
3: y River perdía, van a decir, ¿cómo
2: no,
3: va a poner a Facundo González que tiene 10
2: minutos? No, era que jugó siempre de tres. Igual, ponelo de 6.
1: El otro día Pesela jugó un partido. Directamente para decirle, ya está, maestro. Pasa a buscar tus cosas y andate. Pero.
0: Toma tus
1: no,
0: cosas.
1: No se entiende por qué. Porque realmente Facundo González no jugó bien de tres contra Bragantino y no era una opción viable. Pero. Pesela.
2: Bueno. Para mí, River se equivoca. Porque ahora viene Otamendi. Y Otamendi, obviamente, es un gran refuerzo. Estoy a favor y todo. Pero River tiene que agudizar bien el ojo a la hora de tres jugadores. No traigan, uy, listo, viene un campeón del mundo. Ya está, listo, viene un campeón del mundo. Se ordena todo, se ordena la defensa y todo. Nos damos cuenta que no es así. Ayer, un campeón del mundo estaba, jugó lesionado, no podía más. El otro campeón del mundo estaba en el banco, Armani. El otro campeón del mundo estaba en el banco, lesionado, Montiel.
4: Traduzco para el que no entiende. Ernesto Provitilo acaba de decir, basta de los campeones del mundo. Se terminaron los campeones del mundo en River.
0: Se acabó.
4: Esto es lo que acaba de decir. Basta. Basta de Montiel, basta de Armani, basta...
0: Se acaba de caer la vuelta de Julián Álvarez.
2: Es que no son confiables, Juan. No son confiables, boludo.
4: Decime jugadores confiables. River tiene que salir a este mercado de pases ahora.
0: ¿A quién ibas a buscar?
2: Pero no es mi trabajo.
4: Pero es
2: más
4: fácil quejarse.
2: No me crees.
4: River está haciendo todo mal. Bueno, listo, dale. Decime la propuesta.
2: Acertó, creo yo, con Fausto Vera y Aníbal Moreno en este mercado de pases. Acertó. Creo que está bien.
4: Ahí acertó.
2: Acertó. Acertó. Tiene que salir a buscar, tiene que salir
4: Aníbal
2: a buscar
4: Moreno,
2: 2-9.
4: Aníbal Moreno se cansó de mandarse cagadas durante este semestre. Se cansó.
2: Bueno,
4: está bien, porque a veces nos guiamos solamente por un partido y nos olvidamos.
2: Me guío por más, me guío por más.
0: Me parece,
2: me guío por más.
0: Yo a Moreno en River lo vi jugar más bien que mal. Se mandó alguna que otra, pero lo vi jugar.
1: Puede menor a mayor.
0: Pero lo
2: es cierto que es a veces el mismo partido comete algún error. De hecho, le estaban marcando uno que era en la marca. Pero ayer jugó totalmente lesionado, era el mejor de River. Entonces, ese tipo de jugadores con Fausto Vera para mí está bien. River no puede ser que no tenga delantero. Que Drussi, no podés contar con Drussi. Bueno.
0: ¿Sabés?
2: No podés contar con Drussi. Bueno, boludo.
0: ¿Sabés
2: todo bien,
0: me parece?
2: Con los gestitos y todo. Viven en una nube de pedo alguno.
0: Hay jugadores que necesita un jugador que cambie la onda. No alcanzó con el técnico.
4: Ahí está. ¿A qué te referís con eso, Alexis?
0: Y un jugador que te cambie la onda es un jugador...
4: ¿Sabes lo que le haría
0: carismático?
4: ¿Sabes lo que le haría falta a River? Chacho Coudet, jugador.
0: Claro.
2: Pero Chacho estaba siempre rodeado de otros loquitos, jugaban bien.
0: Bueno, sí, boludo, pero igual era...

0: gran jugador.
1: Empujaba mucho desde ahí. Pero Chacho... yo estoy de acuerdo con vos. Creo que River necesita, pero un jugador que sea carismático y un fenómeno.
2: Decime un jugador del fútbol argentino y uno de afuera que vendrían bien para este River. Pensemos. Uno de nuestro fútbol y otro del fútbol internacional.
1: No sé, no hay mucho acá.
3: David Romero.
2: Pero hermano, te estoy dando el universo para que elijas.
3: ¿Puedo?
2: Uno acá y uno de afuera.
3: Romero de Tigre va a ir a Flamengo.
4: Romero de Tigre va a
3: no puede ir arriba.
4: Porque en Flamengo va a cobrar 700 mil millones de dólares.
3: ¿Por
4: día?
3: ¿Por qué no lo fue a buscar River?
4: Y porque.
3: Siempre hacemos lo mismo.
4: ¿Puedo sugerir?
2: Sí.
4: Adrián Maravilla Martínez.
3: No, basta.
5: Pero mira que no yo entiendo lo amo. La búsqueda.
3: 34 Newbies.
1: Tiene que ser un jugador.
5: ¿Estamos hablando de algo que necesite futbolísticamente River o un jugador que sea
4: no,
5: gracioso?
4: No, algo que cambie la onda.
3: Ryan Sarmiento.
4: No, pues bueno, sí, esos son los que salen para el orto.
5: Yo creo que el cambio de energía lo tuvo con Caudet. El tema es que ahora hay que empezar a transmitirlo. No.
4: ¿Necesitas alguien que...
1: No alcanzó.
4: Alguien dice, que le den la pelota en los pies y la gente se pare y diga...
3: Como Teo.
4: Como Teo. Teo. Una cosa
1: mira, así. Ahí dice uno de Poli y de lo Mónaco.
4: Lo Mónaco podría ser.
1: Va. De Poli y lo Mónaco.
2: Para mí no ahí tenés uno de afuera y uno de...
4: En Belgrano, por ejemplo, pasó, no solamente con el Chino Celarayán... Isidro Pita.
2: No, pero la gente no
1: ayer metió un gol Isidro Pita.
4: Isidro Pita, sí, Pita el paraguayo es bueno.
2: Sí, es bueno, pero no es ese jugador de lo que estamos hablando.
4: Sí, sí. Igual cambia la onda cuando entra Pita.
2: Cuando Pita
5: pero eso
2: cambia.
5: Lo tiene Juanfer Quintero, River.
4: Y pero no alcanza.
3: Se va a ir.
4: No alcanza.
5: Se necesita un bufón, uno que les levante el ánimo. No, o el técnico que cambie la onda.
4: Un bufón no, porque está bien en el arco.
1: No,
5: es
1: necesita.
5: Lo de River
1: es futbolístico, pero también hay algo espiritual.
5: Yo creo que eso ya cambió. Hay algo espiritual.
1: River tiene que cambiar el capitán ya. Que lo cambie ya. El líder de River tiene que ser otro tipo de jugador.
4: ¿Hay algún jugador
1: otro tipo
4: afuera?
1: De jugador. ¿Cómo fue a Martínez Cuarta antes? Como decía Juan, no es la primera vez que Martínez Cuarta tiene estos malos partidos en partidos clave.
3: Lima
1: es tremendo.
3: El partido con Central, el gol de Gamba.
1: Lima es tremendo. Y es capitanía eso.
2: A propósito de Lima, la producción hoy me puso algo ahí en el pronter. Yo no estoy de acuerdo. Donde compara la final de Lima con.
1: Sí, es comparable, es muy comparable.
4: Es comparable.
1: Yo no estuve en Lima y me mil Lima.
2: Yo no estoy hablando de poner una al lado de la otra y decir esta fue mejor o peor, sino el título, la pechada más grande de la historia. River tiene más que esa. O sea. La final de la Libertadores con Peñarol. De ahí viene el mote ahí, gallina. Claro. Eso es... Pasa que entiendo que la producción es joven y no ha visto muchas o no le han contado muchas cosas. Pero River, la más grande de todas, es la final de 66 con River.
1: Ganaba 2-0 a Peñarol y perdió 4-2.
4: Después de que Amadeo Carrizo parara una pelota con
3: sí, igual... Yo creo que pasa en todos los clubes. River tiene un estigma que se lo ponen los otros, que a mí no me parece. Hay clubes que han perdido finales que iban 3 veces arriba y no se dice que son que pechearon. Hay clubes que quedaron afuera. Bueno.
4: Es mi vida.
3: Quedás como un cogido cuando decís eso, pero sí, lo de ayer, no sé, a mí me parece que realmente River no se recuperó de la final de Flamengo. Y el otro día lo dije acá y se me rieron.
1: A ver, decirlo.
3: Ayer fue muy parecido.
4: Decilo de nuevo.
3: Ya lo dije.
5: Es mi vida que ayer estuvo dos veces ganando el partido.
3: No, y la diferencia con diferencia con esa final de Flamengo es que River se sintió superior con Flamengo. Ayer, en ningún momento, estando ganando, se sentía, bueno, vamos a salir campeones. No, era, bueno, a ver qué pasa. Uy, estamos ganando. Uy, cuidado, ¿qué hacemos con esto?
5: Y ayer... fue así todo el torneo de River. ¿River no llega a la final de esa forma?
3: No sé, Central fue más...
1: Gimnasio
3: más
1: tranquilo con Central.
5: Pero pará, me están hablando de esos dos partidos que yo coincido que fueron buenos para River. Yo estoy hablando del torneo.
1: El torneo fue una...
5: River llega a la final con ciertas licencias, yo creo, que te permite el torneo y el formato. Belgrano también igual, porque Belgrano tuvo un momento en el que bajó y perdió varios partidos
4: cuando
5: seguidos.
4: Yo dije, che, me gusta cómo juega Belgrano, ahí perdió 4 partidos.
5: Y no, claro.
1: Bueno, o sea, dijiste el...
3: Perdió 3-0 con River,
1: bro. ¿Por qué? El Belgrano vino al Monumental y River lo pasó por arriba.
4: Lo pasó por arriba.
1: River se ganó. El mejor partido de River fue.
5: Pero no se fue gestando a lo largo del torneo un che, estamos para ser campeones, qué bien que juega River, tenemos aquello.
1: No, nunca.
2: De hecho, hubo buenos partidos. Cuando surge lo del culo de Caudet, también acompañado por la Copa,
1: dije
2: ¿no?
1: Dije yo. Sí.
2: Pero
1: le dije yo.
4: Gracias a Cerno por darme bio nueva para Tinder.
1: ¿Cuál era?
4: No es la más grande, pero es una de las peores.
1: Ah, bueno. No sé. No sabía que te había vuelto a Tinder.
4: No, nunca me...
1: Bueno, no, pero...
2: El culo de Caudet, entonces no era tal.
1: Claro, y yo decía, muchachos, falta el último partido. ¿Quieren joder con el culo de Caudet? Jodan después, no seamos verdes.
4: Así le
1: dije. Jodan con el...

0: culo. Jodan con el culo después.
1: Perdimos.
2: Y siempre, bueno, basta. Me estoy poniendo muy chabacano últimamente, ¿eh?
1: Perdimos por
2: hay
1: eso.
2: Que joder después. Me estoy poniendo muy chabacano.
3: Hoy mirándolo a la distancia. Después culo. De haber, sí, hay culo que se miran a la distancia. Después de haber ido a la final.
2: Se miran de afuera algunos culos.
3: Después de haber ido a la final, de haber vuelto, de estar haciendo como este resumen, repaso de lo que sucedió.
0: Sí, pero ya es que Juan, hoy, estoy cansado de las catarsis.
3: Pero no quiero que me hablen de la final.
0: Saludo a mis amigos de Catarsis en Aice. Estoy cansado de las catarsis.
3: No, boludo, quiero que me hablen de la final en sí, ya han hablado bastante. Igual vamos a seguir hablando. Pero quiero que me hablen del campeonato, del torneo de River. Oh. Hoy, mirado a la distancia, ¿fue un torneo aceptable, bueno, malo, mediocre? Díganme.
0: Hay algo que dice a Juancito Igal que tiene razón. River tiene que estar en las finales, en la medida, sí, que lo pueda. Tiene que acostumbrarse a jugar este tipo de partidos. Lo perdió de una manera espantosa. Bueno, el que viene tiene que joler y llegar a la final y tratar de no perder de una manera espantosa. Mal que mal. Pero River eso lo hizo bien. Eso Chacho lo hizo bien. River metió... claro. Codé metió a River en una final, pero la perdió.
2: Bien. Primera final que juega River de Copa de Liga, ¿no?
0: Sí, la perdió.
4: Es difícil también para mí cuando haces el reparto de las responsabilidades, sobre todo el partido de ayer. Yo creo que ayer Coudet se equivoca, no es el mejor partido de Coudet, pero River no hubiese estado donde estuvo, sí, si no era por Coudet.
0: Así mismo tomó algo que Juan dijo, Castro, siempre. Ojo con Coudet en los partidos también de este ahí. Sí, bueno. Ojo con Coudet en los partidos clave. Sí.
4: Los tres mejores
0: acordás,
4: jugadores
0: la Libertadores
4: de Coudet.
0: 2000, la que Boca llega a la final, 2023.
2: Ah,
0: Inter,
2: yo pensé que me decía...
0: Inter Fluminense.
2: No, pero
0: en
2: tiene...
0: dos minutos fue
3: bueno,
0: todo.
3: El tiene... Chacho, de hecho, tiene... un reclamo del Chacho para los árbitros.
2: Fue en Medellín, Erno.
4: Sí, vale.
3: ¿Viste? ¿Viste que dijo es la tercera final que me cagan acá?
0: Yo, Chacho, una de las finales se la cagó River.
2: Una de las finales era con River.
1: Una la ganó River.
3: Está bien,
2: el penal de
0: Alario.
3: No, pero evidentemente.
2: Sí, también. También
0: le dijo Javier Falcón. Para mí tiene algo contra vos, Chacho. Le
2: también. Estamos hablando del en esa final, la misma persona que puso a Guisi y Torsiglieri de dupla central.
3: Mirá cómo
2: un gol de lateral le hicieron en esa final.
1: En el piso.
0: Tengo todos, al parecer por este enojo donde trata de calmarlo Juanfer, a Chacho le van a dar 4 partidos quizá. Quizá. Ah,
4: pero porque estaba sacado.
0: Lo informó.
4: De hecho estaba expulsado.
0: ¿Para qué? Todo el partido estuvo sacado. Yo lo miraba y estaba...
3: Ahora, les pregunto a ustedes.
2: Sí.
3: Ustedes se vieron, a Juancito y a Erno. ¿Ustedes se vieron perjudicados?
2: Nah.
3: ¿Ustedes creen que a River lo cagaron ayer?
2: Juan. No, porque además hay
0: una penal, cosa. ¿Fue penal?
4: Es desmedida la reacción de Coudet para el nivel de polémicas que tuvo el partido.
0: Siempre
4: no hubo algo
0: cuestión,
4: tan grande.
3: Penal fue penal.
2: ¿Qué se le achacaba a Gallardo jugador?
1: El penal fue penal.
2: A Gallardo jugador, ¿qué se le achacaba?
0: Que no sabía perder, que se ponía como loquita.
2: Siempre se hacía... Se terminaba haciendo expulsar.
3: Sí.
2: A Coudet le pasa lo mismo en el banco. No pueden echar al técnico, no pueden echar al técnico después de que te den vuelta un partido en 2-3 minutos.
1: Sí.
2: Es una pésima imagen.
1: No, lo que pasa, Juan, es que las canciones de insultos, lo hemos hablado acá, cuando se insultó a los jugadores no era por este año, era por acumulación. Y lo de ayer también es acumulación y la gente está cansada de ver a River fallar en los partidos importantes. Entonces, ponerse a hablar del árbitro, la verdad que no me parece... Yo entiendo que ya no se entiende nada de las manos y todo eso, pero Rivero se vende solo con el movimiento que hace, la quiere bajar con el pecho... Le toca la mano y el movimiento que hace.
4: A mí es exactamente
0: lo
4: vende. Ese,
0: el movimiento es lo que lo termina
1: vendiendo. En esa cámara, justo, mira, ahí parece que le dan el hombro y el pecho, pero la ve del otro lado.
0: Cuando
1: y...
2: cuando hace
3: es
2: así.
3: Es instinto también, ¿eh? Cuando la pelota
0: yo lo
3: le
0: pensé,
3: viene encima.
0: Pero él quiere.
4: No, él busca que le peguen el pecho.
0: Claro, eso.
1: Claro, claro.
0: Eso quiere.
4: Ese
1: pero
4: es
1: le dan la mano.
2: Claro, pero.
0: Pero es de torpe, es de mal jugador. O de falta de concepto.
3: Así, boludo.
1: Rivero tiene que empezar a jugar así, boludo. Así. Así
4: claro,
1: con la
4: es
1: mano
4: la segunda vez que le pasa esto.
1: Claro, no, pero Boca para mí fue peor.
4: No,
1: Boca,
4: sí.
1: Boca hace así, por un arquero.
2: Perdón, no estás sos muy gracioso.
3: Hay
2: no,
3: gente que reclamó falta del Mudo Vázquez.
0: No hay falta
2: del Mudo. No hay falta del Mudo.
0: La pierde Juan Grumesa, que está Juan Grumesa fusilado.
2: Fundido.
0: El técnico no lo sacó.
1: Es increíble, boludo.
0: Fusilado Juan Grumesa y hay un Mudo Vázquez vivísimo. Tendría que traba y se la saca.
1: No aprovechó la ventana que usó con Pesela. Ahí claro. Tenía que meter un cambio.
0: ¿Y vos viste lo que demoró? Y ya decía, tirate Beltrán, gritaba del banco de prensa y decían, ¡tirate Beltrán!
3: ¿Beltrán? ¿Cómo calificas el partido de Beltrán?
0: ¿Qué vas?
1: No,
0: tuvo
1: estuvo
0: la
1: bien.
0: Que tuvo.
1: Tuvo una buena tajada Rigoni.
0: Pero le metieron 3 goles, igual.
2: Pero también salvó
0: bastante con esa.
4: Salvó muchas.
0: Bastante con esa defensa. Todo lo bien que

0: después se pide.
1: ¿Se achica ahora el meme de Beltrán? ¿Vas a estar flaquito?
2: Ahora está, ahora está.
0: Sí, está medio chupado.
2: Sí, sí.
1: Consumido.
3: No. Sí, sí, sí.
0: Flaquito de nuevo.
4: La, no deja tan buena imagen en la última, creo. Pero para mí no tuvo un mal partido.
0: No, la última.
4: Que se tira para el otro lado.
0: La última le esperaba que, le, que Ubita claro, le pega mal, entre comillas.
2: Claro, ah, la agarra muy mordida.
0: Es lo que dicen los, viste, cuando
1: pero
0: le pega mal.
1: Gol también.
0: Claro.
2: Por eso hizo goles.
0: Un gol de Gallego González hizo.
2: El,
0: de Esteban exacto. González.
2: Castillejos. Hacía
0: claro. Castillejos el Rafa Maserati
3: hizo eso. Me hizo acordar a la jugada de Paul Fernández el otro día.
2: Claro, que le pega... Si la pelota hubiese tomado la dirección que quería Lubita Fernández, probablemente la terminaba atajando. Pasa
0: esta
2: que...
0: camiseta de River, Juancito, no gana.
2: Famu.
0: No gana.
3: Es hermosa. Es la más es linda, la linda de los últimos 10 años y no ganó nada. No ganó ningún clásico.
1: Pero ¿cuánto tiempo lleva la camiseta?
0: Con los sponsors está complicado también, ¿eh?
1: ¿Ya un año?
3: Y el Mundial de Clubes.
2: Ah, Famu.
0: Sí. No, pero no.
3: No, no, no es mufa. No, estos jugadores de mierda. O sea,
1: igual gana, igual el River gana. ¿Hace cuánto que no gana algo?
0: 2023.
3: 2024 fue el último.
4: No, ni un clásico, dijeron.
3: No, no, no los clásicos. Pero, nada. De hecho, a Racing le gana con la suplente.
1: Nah, sí, sí.
2: Pero no le ganó a Boca el día de Mastantuono.
3: No, eso fue no. La anterior.
0: La anterior. Ah, la anterior. Fue la anterior.
3: Eso fue antes del Mundial de Clubes.
4: Eso fue antes del Mundial de Clubes.
0: Y,
1: lo que están, traduzco para el que no entiende. Lo que están diciendo mis compañeros es que hasta que River no cambie el modelo de camiseta,
0: hoy sacó
1: no
0: una.
1: Va a volver a ganar. Hoy salió una.
0: Salió una por
1: ah,
0: los, pero
1: se dieron cuenta.
3: Es especial.
0: No, por los 125 años.
4: ¿Van a jugar con esa?
2: ¿O es la que es tipo retro?
0: Sí, sí creo es. Que. Y la arquero está muy buena.
3: Hay capaz que con Blooming, pero no, no sé. Hay que no jugar. Lo tengo confirmado.
2: Hay que jugar con esa.
3: Muy linda.
1: Igual está la nueva que va a venir con una banda negra.
0: Sí, estamos en contra de los fundamentalistas de la banda roja. Sí. Estamos en banda contra roja, de intervenir con, la banda roja. No
1: con
0: sé
1: borde cómo. Negro.
3: Y la de Boca va a ser con la banda...
1: Con borde azul más clarito.
3: Sí, un celestito.
1: Sí, pero esta es muy linda.
3: Me encanta.
1: Buena
3: y me encanta el escudo. El escudo, es el primer escudo de River. Que está bueno que va a empezar a aparecer en prendas de ropa. Eso está buenísimo.
0: Sí, lindo. Lo que pasa es que justo, yo me imagino no, la el gente timing. De la tres tira diciendo... No.
3: Martillando
2: me imagino bueno. me imagino una fiesta en el Conex de Italia con lleno de muchachos con bigote claro. Con esta camiseta.
0: ¿Decís que es de ese estilo?
2: Es de ese estilo ser, ¿eh? Es de farolero.
0: Ahora Juan, ¿sabes que entramos en estas discusiones que son intrínsecas
1: sí.
0: De River, que es que el miércoles es el miércoles quiere alentar. No, el miércoles hay que putear a los jugadores. ¿Cómo vas a venir a putear a los jugadores? No hay que venir a putear a los jugadores. No, el miércoles
1: que también
0: no
1: vas a ir a putear después de perder una vas final.
0: Vas a ir a putear después de perder una final, llegando a la
1: después
0: final.
1: De cómo arrancó mal parido sí. El campeonato.
0: Pero vos viste lo que son, vos viste cómo jugó tal y cual. ¿Cómo no vas a putear a tal o cual? Etcétera, etcétera.
3: Y va a haber
0: algún está en ese loop permanente.
1: Tenemos el plantel de River sí, para repasar.
2: A ver.
1: Vamos a simular como si estuviésemos... En la cancha de River esta semana.
0: La veo a Agostina. ¿Me dejas agradecerle a Agostina? Porque se acercó sí, en Córdoba gracias, y nos trajo.
3: Está todos los días en el chat.
0: Regalos, está siempre en el chat, una fenómena sí. Absoluta, un regalito para Valen.
4: Es una genia.
0: Es una genia total.
3: Gracias.
0: Así que gracias a vos.
3: A vos.
0: Perdona. Quería saludarla.
1: No, perfecto, le mandamos sí. Un beso. Vamos a simular como si estuviésemos en la cancha de River sí. Esta semana. Van a ir apareciendo los jugadores.
0: Me gusta que hagas el civil, pero a mí no me sale.
3: Yo tampoco.
1: Y ustedes van a reaccionar.
0: Sí. Yo quiero decirte una cosa, yo hago esto todo el...
1: No,
0: jugadores.
1: Vos no tenés que reaccionar como vos reaccionarías,
0: ah, listo,
1: sino
0: listo.
1: Como reaccionaría
0: perfecto,
1: la gente.
0: Perfecto.
1: ¿Está bien?
3: Bien.
1: Perfecto. Vos lo mismo, Juan.
3: Sí, sí, sí, perfecto.
1: Listo, adelante, empecemos.
0: Para.
1: Vamos con Santiago Beltrán.
0: ¡Eh, pibe!
3: Uno de los más aplaudidos.
0: Ovación.
1: Hacemos a los defensores, sí, no nos vamos a pasar a todo el plantel. Vamos a los defensores. Vamos con Lautaro Rivero.
4: Tobías Ramírez.
3: Silbado.
2: Pero tan, no tan chiflado.
0: No tan chiflado.
3: No, no. Sí, sí, va a ser.
2: Silencio, muy silencio.
3: Va a ser muy chiflado.
1: ¿Quiénes van a jugar de estos?
3: No sé. Calculo que va a repetir, pero.
2: Paulo Díaz va a jugar.
3: Acuña
4: Paulo
3: no
4: Díaz
3: va a jugar.
4: Que va fuera del banco ayer.
2: Pero ahora con.
1: Vamos con el siguiente. Lucas Martínez Cuarta.
0: Para mí va a haber un
3: tibio aplauso y algunos silbidos.
0: Y algún silbido.
3: Va a haber silbido.
0: Va a estar así. Va a estar en.
2: Es el tío borracho en el 15. Es como, tío, te queremos, pero andá.
3: Ahí va.
2: Ya está.
0: Es que no se va a ir, ¿eh?
3: Pero
0: se
3: quién quedó. El ¿cómo tío lo van a no querer? Quiere.
0: Es el jugador mejor pago bueno. De plantel, además.
2: No, el 15 de mi prima Griselda, mi tío, todo alzó un pedo tremendo.
1: Sí.
2: Y era como, tío, andate, ya está. Y el tío se
0: agarró. Este, no.
2: No, pero no pasa nada, se murió mi tío Tito. El tema es que se arremangó los pantalones y se ponía a bailar. No hizo papelón. Bueno, sí hizo un papelón, pero era como... Tío, ya está. Yo era muy chiquito y me acordaba que era...

0: tío. Ya fue. Y seguía ahí en pedo.
1: ¿Quién es el tío Tito de River?
0: Martínez Cuarta.
2: Pasa que yo entiendo lo de Martínez Cuarta, pero hoy no hay otro.
3: No.
2: Ese es el tema. No claro. Es que... Por eso bueno, Martínez es... Cuarta que vaya al banco. No hay otro jugador. ¿Quién puede jugar en lugar de Martínez Cuarta?
4: No.
2: Entonces hay que aplaudirlo bajito hasta que llegue
4: las
2: otro.
4: Malas lecturas en las conformaciones del plantel generan esto, liderazgos que quizás terminan siendo más perjudiciales que favorables, pero bueno.
1: Sigamos.
4: Se ha dicho.
3: Acuña, no creo que juegue. Pero
4: Acuña aplaudido, muy aplaudido.
3: De los más aplaudidos.
2: De hecho, el otro día fue,
4: también se llevó una ovación huevo cuando salió de la cancha.
1: Pero pará, ese campeón del mundo sí.
0: Hay que terminar con la falacia de los defensores feos. Que dicen en el chat, que dicen, no, tiene que ser con cara de malo los defensores. Los mejores defensores de River, al menos, siempre fueron todos churrazos.
4: Y sí, Roberto Perfumo era
0: Perfumo,
4: muy buen mozo.
0: Roberto Ayala.
4: Había un jugador en la calle 60 llamado Alfredo Pérez, que era muy buen mozo.
0: Celso Ayala
4: era modelo paraguayo.
0: Claro. Era piel naranja.
1: Y, pero igual están siendo muy selectivos.
0: Toto Berizzo.
4: Porque hubo una cuestión que Johnny Maidana rompió ese paradigma.
0: Y
4: entonces,
0: bueno,
4: como
0: pero,
4: te
3: digo, ahora.
0: No, pero mirá el pelo.
4: Tiene que ser como el rocho. Ahora está bien, sí.
0: No, pero Johnny Maidana ahora.
4: Johnny Maidana se rapaba para. Se afeaba para
0: claro,
4: jugar bien.
0: Claro, se afeaba para jugar bien.
3: Claro. Se rapaba. Y ahora tiene el pelo.
0: Tiene
3: el
0: pelo barba.
1: Pasarela.
0: Churrazo.
4: Pasarela era un morocho churrazo, dicen.
0: Sí.
4: Las señoras
0: Pasarela
4: de la
0: Pasarela era Monzón en Soñar, Soñar.
4: El Beto Tarantini también.
0: Era Camero en Nazareno Cruz y el Lobo. Machazo argentino.
1: Garcés, pero... churrazo también.
0: Sí.
2: Maidana.
1: Churrazo. Ah, no fue churrazo.
4: ¿Dijimos recién?
0: Sí, fue.
4: No. 10 minutos, no fue churrazo.
3: La piba dice Maidana.
0: ¿Sí?
1: ¿Eh?
0: Sí.
1: ¿Churrazo?
0: Sí.
1: No fue churrazo.
4: Van. Dale.
3: Sí, ahí va el
0: churrazo. Fue churrazo.
1: No, fue.
4: No,
2: Juan. Oh.
0: Sí, fue churrazo.
1: No fue churrazo.
0: Sí. Fue churrazo.
1: No,
4: sí, pero... tengo la.
1: No fue Juan. Churrazo.
0: En...
1: No fue churrazo, fue otra cosa.
0: No.
1: No. Ah, bueno, pero yo digo el caso conocido.
0: Pero si fue en Olimpo.
1: Sí, y no fue churrazo.
0: Ah.
4: De Michelis,
0: churrazo. ¿Ves? Hay que romper, no existe.
4: ¿Y qué? ¿Quién es Fachero de Central?
0: ¿En Central?
4: No,
0: Valentín. Se fue Werner. Valentín Gómez.
4: Sí.
0: Ese es uno bueno, ¿ves?
4: Che, ¿y Maidana?
3: Che. Valentina, tiro eso.
1: Sigamos viendo. A ver, el plantel de River. Vamos con los volantes.
3: Aníbal Moreno.
1: Directamente.
3: No va a jugar Aníbal Moreno, pero...
1: Bueno, quedaba Montiel.
3: Montiel aplaudido.
4: Ah, Montiel aplaudido. Montiel.
1: Al final aplauden a todo el mundo, ¿eh?
4: Sí, pero ese es el problema.
3: Y Juan, si lo dijiste vos, llegamos
1: Aníbal Moreno.
3: Aplaudido, muy aplaudido. A partir de ahora va a ser muy aplaudido por la gente.
0: Estaba todavía en Portillo, así estando.
3: Sí, está lesionado.
4: Está lesionado.
3: Se rompió el ligamento.
1: Maxi Mesa.
0: Perdón.
3: Silvado.
4: Silvado.
3: No, igual, más o menos, ¿eh?
0: Nah.
3: Indiferencia.
0: Claro,
4: se
0: ¿no?
4: Le confunde
3: Quintero
4: con
3: muy aplaudido.
4: Muy aplaudido Juan. Sí.
3: Bajemos.
0: Hay jugadores... Lo peor es la intrascendencia, ¿no?
4: Fausto Vera será... Aplauso tibio, Kendry indiferencia.
3: Castaño chiflado.
4: Castaño chiflado. Juan Cruz Mesa, aplauso.
3: Sí.
0: Muy guacho.
4: Tomás Galván muy aplaudido. Señor Galopo ya no la da vuelta nunca más, silbado.
3: Sí.
4: Silbado que no.
1: En un partido hace 3 goles lo putean
0: no,
1: igual.
0: No,
2: pero
0: no,
2: lo que están
0: no,
2: diciendo
0: está...
2: silbados al final son suplentes.
4: Claro.
0: Sí. Pero lo que pasa es que terminan...
2: No hay tal crisis.
0: Pero Valen aparecen siempre.
3: Es que no hay una crisis. River, lo que dijo Ernesto, River tiene que llegar a estas instancias. River... Si no es campeón, tiene que ser subcampeón. El tema es cómo lo pierde y que otra vez
4: River
3: pierde un partido
4: es
3: importante.
4: El equipo más subcampeón de
3: claro, Argentina. River tiene que estar ahí, no puede ver de afuera las definiciones. Eso nos cansamos de verlo en el siglo anterior.
1: Entonces cumplió el chacho.
3: No, con lo perdió. Que tenía llegó a la final. El tema es después que se equivoca mucho él en la final.
1: Acá, yo me acuerdo que hablaban que lo que había dejado Gallardo era la herencia, era un desastre.
4: Sí, sigue viendo.
1: Y haber llegado a la final con
4: mérito
1: esa
4: total, claro. Mérito absoluto.
1: Pero después horrible,
3: el único no. refuerzo que trajo
4: pero Godet perdió.
3: Fue Tobías Ramírez. Y se lesionó. El único que trajeron
0: ay,
3: desde
0: chico,
3: que llegó.
4: Todo esto, sí, todo esto claro. Es la tierra arrasada de una gestión deportiva de River que es pésima.
3: De Jorge hace... Brito y de Gallardo. Y de Francesco.
4: Desde hace 4 años, desde 2022 incluido. Desde claro, ahí.
1: ¿Y el nuevo presidente?
3: El nuevo presidente tiene responsabilidad.
4: Claro. Perdió los clásicos
3: la verdad,
4: y perdió...
3: El mercado de pases, los refuerzos estuvieron bien. Después quedó un mercado de pases muy flaco.
4: Que faltaba un 9.
3: Sí, falta un 9, falta un volante por izquierda. Hay falencias, pero...
0: Se me risa con Arce.
1: ¿Cuánto más de crédito tiene el presidente de River? Recién llegó, ¿no? Pero...
3: Tiene.
1: No, pero les pregunto a ustedes que son hinchas.
4: No, me parece que River lo que tiene que hacer es tener un poquito más de... realmente ocuparse del fútbol de River, que es el único, o uno de los grandes problemas que tiene River, que es justamente lo que es más importante en River. La dirección del fútbol de River es pésima de hace bastante tiempo. De 2022 para acá. Hay responsabilidades de la gestión anterior deportiva, llevada a cabo por Marcelo Gallardo sobre todo, ejecutada por Brito, lo que hizo Matías Patañán con De Michelis tampoco terminó bien, y ahora, de la mano...
1: ¿River tiene que ser campeón antes de cuándo?
3: De fin de año.
4: Y de fin de año tiene que ganar algo, una Sudamericana, o el título, la Copa Argentina, algo.
0: Empresa difícil para River.
4: Todo es difícil.
0: No, pero este año... Todos. Porque lo que... También no hay un buen... ¿Cuál es el último gran jugador de... Bueno, sacando más tanto, ¿no? No hay una presencia de inferiores fuertes.
4: Exactamente,
0: que es algo,
4: no. Aparece, que juega pasaba. 6 meses bien, vuela.
0: Claro.
4: Millonada y otra
0: no
4: cosa.
0: No se asientan los jugadores.
1: Eso es un mal del fútbol argentino en general, no, igual.
4: Hay algo que me parece importante que tiene que hacer River. River, hacer un club tan popular. Tiene que pensar un poco más en esta cuestión de si River va a Córdoba, los socios, la gente que viaja, tiene que estar segura, confiada, la gente de River tiene que estar acompañando a los hinchas que viajan ahí, tiene que estar más cerca del socio, mucho más cerca del socio, no tan alejado. Uno entiende que el crecimiento de infraestructura que pasa en todos los clubes del mundo es motivo de orgullo, que la cancha crezca, que haya restaurante por todos lados y todo. Lo que tiene que haber es un equipo fuerte, sólido, que juegue bien al fútbol, que represente al hincha y que la dirigencia estén cerca del hincha, acompañando al socio. Permanentemente ahí, no tan de espalda, no como tan alejado. Tiene que haber dirigentes que además sepan de fútbol. Dirigente futbolero. Un dirigente futbolero tiene un plus, porque es el dirigente que sabe quién ir a buscar, que no deposita toda la confianza en un técnico y después el técnico te deja el bodoque que te deja, escuchá, como nos dejó Gallardo, trayendo increíbles jugadores espantosos que hoy no sabés cómo sacártelo encima con contratos altísimos y que día... no lo vas a recuperar nunca la inversión.
0: Tengo una estadística, ahora la voy a buscar.
1: A ver, perdón, dale.
0: Pero que la tengo que buscar porque el otro día entré a bucear en Transfer Market para responder una discusión interna entre de un grupo y estaba viendo cuál es el equipo que más gastó en los últimos 15 años en el fútbol argentino y es River, que tiene 151 millones de euros en los últimos 7 años, creo que es. Sí, 7 años, de 2019 terrible, acá. Bro. Y el segundo es Boca. Y Boca gastó 85, casi la mitad. Entonces es...
3: También gastó mal.
0: Y también gastó mal.
1: Estamos hablando del millonario.
0: Boludo, 150 palos, es mal gastado.
1: Vivir
0: igual
1: y
0: entró, igual le entraron 239.
3: Pará, en 7 años, dijiste.
0: Sí.
3: En 7 años River llegó a una final ayer.
0: Y entraron 239 de Enzo, de Julián. Y
3: claro, River termina ganando. Tono, termina ganando plata, pero...
0: Pero el gasto es en... No hay un gasto como el de Prato, que decís.
3: No.
0: Son 15
3: bueno, sí,
0: palos.
3: El de Castaño.
0: Claro, pero Prato,
3: y
0: decir, 15 palos, y bueno, Prato metió goles en
3: la final
0: de Libertadores, sí. Casi que amortizó.
2: Pero tenés varias, sí, así.
3: Salas.
2: Claro, ¿cuánto se va por Villar?
0: Claro.
3: Martínez Cuarta.
2: Empezás a sumar y...
3: Portillo balanza fondo.
1: Cuando me hablas de plata, Alexis, me extraña, sí. Vos sos un tipo de recontra futbolero, y me hablas de número, de 151 palos, de 65 palos.
4: Frío capital.
1: Sos capitalista.
0: No.
1: Y yo te quiero traer la otra vereda.
0: Sí.
1: Porque Del Caño... Festejó el título de Belgrano.
4: Perdimos contra el trotskismo, boludo. No, sin perdonar.
1: El trotskismo,
4: claro. Nadie pierde contra el trotskismo. Nadie pierde contra el trotskismo.
1: Nadie.
4: Solo las facultades. La facultad alguna que otra y nosotros, boludo.
1: El trotskismo se impuso en el fútbol argentino. Ya habíamos visto una foto
4: River es el Franco
1: la semana
4: Morales.
1: Pasada. Y volvió a suceder, ¿eh?
4: Bien, sea. Bueno, felicitación. Nicolás, el Caño.
0: Oh, me había liado.
1: Sí. Ahí está. Sí, sí.
3: ¿Dónde está?
1: ¿Desde cuándo es hincha de Belgrano?
0: No,
4: sí, siempre.
1: Yo no sabía.
4: Quizá no lo hizo más público últimamente.
0: No, lo que pasa es que a fines... No son los referentes de la izquierda, salvo... ¿Quién era el que...? Solano, que era de River.
3: Solano es
4: claro.
3: River.
4: Claro.
0: Sí, de equipos chicos.
4: Solanopo de River. Bueno,
0: no, de los tradicionales grandes. Bregman es de Estudiantes.
4: De Estudiantes. Altamira es de Huracán.
0: No, bueno,
4: Jorge Altamirano de Huracán.
0: Altamirano de Huracán.
1: ¿Qué me quieres decir con eso?
4: No, nada. ¿Qué te voy a decir? Zurdacán.

0: gente de izquierda.
1: No, no.
2: Bueno, Huracán tiene...
1: Pero hay, una, hay algunos equipos que... Claro. Sí, hay. Hay okay. equipos que tienen... Ya lo hemos hecho acá.
0: Sí, sí. Después, River es
2: después
0: derecha.
2: Lo hicieron de nuevo.
1: No, no.
0: River es derecha.
1: River, Juan, oh. River al tener tantos millones de hinchas, es muy difícil claro. catalogar así. Imagina.
3: Pero no está hablando de los hinchas de River, está hablando de River, ¿o no?
0: River es derecha.
1: No.
0: Están hablando de que se gastaron 151 millones de euros.
1: ¿Y eso de derecha?
4: ¿Qué tiene que ver?
2: Y sí.
1: Bastante.
2: Y sí.
1: Tomar deuda al pedo.
2: Claro.
1: Sí, de derecha. Pero bueno, no importa, qué sé yo, boludo. La cuestión es que perdimos contra el trotskismo, muy perdonable. Arriba.
2: Che, hablemos un poco de
4: sí,
2: Belgrano.
4: Sí, hablemos de Belgrano. Impresionante la gente de Belgrano, la hinchada de Belgrano. Yo ya estaba muy derrotado cuando terminó el partido y hubo un delay entre el pitazo final y el festejo de la gente. O sea, la gente no se dio cuenta de que había terminado.
1: River es derecha conversador. Fue, perdóname, Juan.
4: Fue tremendo. Porque salí campeón por primera vez en tu historia.
0: Es que
4: es un momento
0: realmente ahí
4: terrible.
0: Pensé que iba a dejar seguir, ¿eh?
3: Parecía, sí.
0: No, parecía o que iba a cobrar falta o que...
4: Falta sí a claro. Kendry.
2: Pitazo ahí.
4: Pero...
2: Claro. Para que terminara el partido.
4: Recién ahí ves que empieza a temblar, ahí empiezan a festejar.
2: Hay una cosa que yo pensaba viéndolo al Mudo Vázquez, esos jugadores que uno siempre quisiera que jueguen en su equipo.
1: Esos muchachos tipo Mudo Vázquez se convierten en ídolo de inmediato, ¿no?
2: Pero además,
1: ¿vuelve y te saca campeón?
2: Sí, los claro. hinchas de Belgrano, y esto no se lo tomen a mal porque vos ves en estas reacciones, hay
0: lo
2: muchos
0: vos,
2: hinchas
0: ¿no?
2: de Belgrano que han...
4: El Pola grabó esto.
1: Sí, no.
4: No, el Pola.
1: Lo que... El Pola fue la figura del viaje.
4: Sí,
1: otra
4: brilló,
1: vez, Juan.
4: Brilló.
2: No lo pueden creer, realmente no lo pueden creer. Y hay un montón de jugadores que volvieron a, fundamentalmente a Belgrano, no sé. Bueno, Luifa que volvió.
1: Sí,
2: ahora,
1: empezá por Artime, creo.
2: Artime, José Luis Villarreal, toda una serie de jugadores impresionantes que ha sacado Belgrano o que están identificados. Pero cuando vuelven esos jugadores que dicen, bueno, vuelvo para ser campeón, es difícil, es muy difícil ser campeón con Belgrano.
0: Sí.
2: Es el primer título en la historia de Belgrano.
1: Sí, sí.
2: Y yo veía en esas caras de Celarayán, del Mudo Vázquez y de Rigoni, que realmente no podían creer lo que estaba sucediendo.
1: Sí, van a tardar en caer.
2: Van a tardar en caer, porque sos referente del equipo de toda tu vida, siendo campeón,
1: sí,
2: por primera vez en su historia.
3: No, y la manera en la que se termina dando todo. O sea, el sentido de pertenencia desde
1: y con
3: la presidencia,
1: River de nuevo.
3: El cuerpo técnico y adentro de la cancha. No solo con los jugadores que se termina repatriando, sino también... con los pibes, porque hay muchos chicos de Belgrano
1: mucho
3: también.
1: Sí.
3: Es Longo, la mezcla perfecta.
2: Longo,
3: sí, claro.
2: Falcón.
0: Hay experimentos que han salido
1: Falcón
0: mal.
1: Falcón
0: fue muy bien. Que han vuelto,
3: bueno,
0: y Zielinski. Les fue mal.
1: Sí, Olave, sí. Y además Luis. El morbo de River.
4: Suárez.
1: Otra vez con River, que además es, bueno, obviamente, ganarle un grande una final.
3: Agiganta
1: y todo.
3: Aguanta el título
1: y
3: ganarle
1: cómo,
3: a River.
1: Y cómo ganaron la semifinal también. Tanagoni.
3: Y habiéndole ganado Talleres.
2: Y habiéndole ganado Talleres. Es el campeonato soñado.
1: Soñado, soñado.
2: Soñado.
4: Totalmente.
0: Les hice una pregunta antes de esta final sobre si jugar con Belgrano significaba algo o no. Encima sí. El Belgrano de Zielinski. Sí, sí. Hoy, después de esta final, siguen pensando que no tiene nada que ver una cosa con la otra.
1: No queda como...
4: Alimenta bueno, la cargada
1: claro,
4: del otro.
1: Claro, alimenta no. la cargada de los demás, pero al hincha de
4: yo
1: River...
4: Estaba con, yo estaba triste por el partido,
1: River,
4: no por las cargadas.
1: Al hincha de River le pone mal porque vos dijiste bien. River, supuestamente, ante rivales que tienen menor presupuesto, otro tipo de jugadores, él le debería ganar normalmente. Y no le gana. Y pasa un montón de veces. Y
0: Alexis,
1: no solo instancia de final.
0: Porque acá tenemos la campana de los hinchas de River que minimizan la
2: no,
0: situación.
2: Yo creo que es más importante, fundamentalmente, para los hinchas de Boca.
4: No minimizamos.
2: Y, no sé, el resto de los hinchas de los demás equipos, qué sé yo. Para mí, mirá qué buen gesto de Zielinski, tipo. Como,
3: el no gesto.
0: No,
2: the
0: es
2: job
0: el,
2: is
0: el
2: done.
0: No,
2: no, pero mirá, es como, y sí.
0: Pero eso es la máxima expresión
2: la
0: de
2: máxima
0: alegría.
2: Que sonrisa.
1: Lo más no llega. Es un es el más metalero de todos los técnicos de la historia
3: tremendo.
1: Del fútbol argentino.
2: Ay, me dicen que yo dije que de Argentinos Belgrano salía el campeón.
0: ¿Cómo?
2: No me acuerdo, René.
0: Qué bueno eso.
2: No me acuerdo
0: no,
2: que haya
0: tenía un
2: dicho
0: facto,
2: eso.
0: No me acuerdo.
2: No, sí, recuerdo que elogié a Belgrano, pero...
0: Hablando de cargadas.
2: ¿Qué,
0: sí,
2: yo?
0: ¿Qué vieron
4: afiches.
0: En la vuelta, en la ruta? ¿Le dieron bola a las redes o no? Que
2: no, sí, hay que mantener los ojos
0: medio
2: en
0: como,
2: el,
0: medio como
2: en el camino.
3: ¿Vieron muchas banderas
4: o sea, que fue muy largo
3: en la ruta?
1: ¿De Belgrano?
3: No. Sí.
4: No.
2: Y no estaban todos.
1: No.
4: Claro, que salimos a la ruta y no había.
1: Había una niebla, te digo.
3: Estaba sí. tocando la Mona, se fueron mucho para allá.
1: Se fueron para Jesús María.
3: Claro.
1: Porque la Mona tocaba el domingo. Los jugadores de Belgrano fueron a festejar con la Mona.
3: Estuvieron en el escenario con la Mona.
2: A buscar el, porque vi que Erno subió la historia de que la Mona tiene una,
1: un, fuimos al bar de la Mona,
2: de señas para sí, cada barrio de,
1: claro,
2: Córdoba,
1: él históricamente tiene eso, pero en una pantalla.
2: ¿Cómo es el de Jesús María?
1: Ah, no sé.
3: Así.
1: Hay que buscar, pero no, no sé si se puede buscar, porque ese no sé.
0: Yo vi un, ¿así?, show de la Mona que hacía el lenguaje.
2: Había otro gesto, sí.
1: Yo puse el de Villa.
2: No, pero ese estaba tapado.
4: Era, era con braille.
3: Era de un barrio, ese.
1: El de Villa Cornu puse yo.
2: Ah.
1: Que es muy fácil, es así.
0: ¿Villa Cornu?
1: Villa Cornu.
0: Le mandamos un abrazo a Paz Cornu.
1: Ah, sí.
0: ¿La verdad de Paz Cornu?
1: Claro, sí. Era diseñadora de Mona.
0: Sí.
3: Claro.
2: ¿Se puso la camiseta de Belgrano la Mona?
3: Nunca dijo la Mona de que...
0: No, pero la Mona, pero, es que
1: puedo decir algo,
2: pero lo voy a decir, ahora...
1: Lo voy a decir porque me lo dijo un cordobés de pura cepa como Helio, con quien estuve viendo el partido. Para la persona de 50, 60, esto fue un título de Córdoba. No había tanto cuestión de rivalidad Talleres.
0: ¿Sabés que al hincha de Belgrano le da por las pelotas? Es más, le da por las bolas que digan el equipo de la provincia de Córdoba.
4: No, de Belgrano de Córdoba. ¿Lo dijeron, claro, en la transmisión o no? A los hinchas de Belgrano le molesta que se diga Belgrano de Córdoba.
0: Y claro,
4: Belgrano,
0: porque parece que estuviesen hablando de la provincia entera, cuando, claro, es un equipo de la ciudad de Córdoba.
4: Sí, sí.
1: Para mí hay una cuestión que es mucho más generacional en los jóvenes, que
2: es,
1: sí,
2: de la
1: Talleres
2: ciudad de
1: Belgrano,
2: las mujeres más lindas.
1: Talleres, Belgrano, sí, obviamente una rivalidad fuerte, etcétera, etcétera. Pero creo que esto se tomó como en su momento, en el 78, y esto me decía Elio, en el 78 Talleres Independiente fue como una derrota fuertísima de la provincia también, más allá de Talleres, que le ganó aquella final y salió el rojo campeón. Épico también. Bueno, en este caso hay como una cuestión de Córdoba, épico, tiene su título.
0: Pero mira que el hincha de Talleres o Instituto se va a poner contento por Belgrano.
2: Debe ser la peor, debe ser el peor semestre del hincha de Talleres.
1: Hablo de las personas más grandes. Eso me dijo Helio. Eso me dijo Helio.
2: Porque además...
1: Helio es cordobés.
2: Además, los hinchas de Talleres hicieron mucho hincapié en esa final que le ganaron
1: mucho
2: a
1: Piero,
2: River. Mucho Piero en la final que le ganaron a River. Es decir, el único campeón de la ciudad.
4: Claro.
2: Y ahora pasa esto.
1: Yo hablo de una, encima, este es una segmentación.
0: ¿Quién fue que dijo cuando terminó el
1: partido?
0: Gente
1: grande.
0: No sé si lo teníamos ahí. ¿Qué jugador fue cuando terminó el partido que dijo, ahora somos el más grande de Córdoba?
3: Y después dijo, ya lo éramos.
0: Ah,
3: dijo, como con esto confirmamos que somos el más grande de Córdoba.
1: Sí,
3: porque ya lo
1: tiene un antrapo gigante Belgrano que dice el más popular de Córdoba.
0: Para vos,
1: así,
0: ¿cuál es el más grande de Córdoba? No vale decir están parejos, ¿eh? Me tenés que decir cuál es el más grande.
2: Rodrigo Alejandro Bueno, Juan.
4: Belgrano.
1: La Mona Jiménez.
0: Belgrano, no, para vos, Juan.
4: Para mí, Belgrano, Juan, es el más grande de Córdoba.
1: A mí están iguales.
0: Dije que no valía.
1: Sí, no, tenés razón. Están iguales. Central de Newell, para mí, están iguales.
2: Bueno, pero viste que también...
0: Pero pará, ¿no estaban iguales antes de este campeonato o da lo mismo este campeonato?
4: No, este campeonato
1: no da lo mismo, pero Talleres tiene dos estrellas.
4: Este título vale más que...
0: Argentina es una liga.
4: Este título vale más que los dos de Talleres.
3: Claro.
1: Talleres tiene dos estrellas.
2: Pero son... Pero hay una que es internacional. No, pero hay una que es internacional.
4: Pero no... Pero
0: yo lo conozco, Alexis.
2: Hay una... Hay una...
0: ¿Dónde está?
2: Hay una estrella que es internacional.
0: Sí,
2: y es muy difícil salir
0: campeón.
2: Bueno, pero... ¿Cuánto el equipo argentino la ganaron?
0: Central, Lanús y Talleres.
2: Y bueno, y no, y la jugaron otros equipos que no la pudieron ganar. No es una boludez ganar
1: una
2: Copa
1: con Conmebol. Para mí están iguales. Es muy importante este título de Belgrano. Gigante. Y no, Belgrano, club, institución, lo necesitaba y su gente también. Porque Belgrano crece a raudales en cada...
0: Esto de superado, de que... Bueno, Belgrano, te felicito.
1: Pero no lo felicito.
0: Belgrano te acaba de ganar una final.
1: Sí, bien ganado. River juega para el orto. Mis problemas van por otro lado.
0: ¿Por dónde van tus problemas?
1: No, no, pobre, tengo que...
0: ¿Es qué?
1: No, tengo que pagar.
0: No,
1: mis problemas van por otro lado, boludo. Está direccionado a River. Belgrano le ganó bien. Belgrano quiso ganar. Como dijo Valen. Arrancó el partido y se mostró la actitud de quién quería más el partido. Bueno, se llevó.
3: Todos los playoffs.
0: Les quiero decir que después de la tanda hay más sobre la final. Tenemos que hablar de Racing también.
1: Sí.
0: Tenemos que hablar de Racing.
3: Buen timing de Racing, ¿no? Pasó medio de largo el fin de semana.
1: Estuve
4: la marca a la final.
3: Sí, sí.
0: Bueno, bueno. Y también tenemos que festejar el cumpleaños de Bortelli.
2: Sí.
0: Feliz hay festejo.
1: 14 años.
0: Hay torta.
1: El pionero.
0: ¿Qué más hay?
1: Mirá.
4: Hay un spot muy copado para...
2: Ah.
0: Bien. ¿Qué
4: los
0: más?
4: Buzos, mirá el buzo que tiene Ernesto.
0: Muy buen buzo.
2: ¿Hay pastelitos?
0: Hay pastelitos.
4: Hay remeras, si alguien quiere acercarse a la puerta de Vortex.
2: Hay maracas. Remera, hay
0: un pastelito. El que quiera pastelitos, viene a la puerta de Vortex y Homero en persona se lo va a entregar como estuvo haciendo
1: el fin de semana.
0: ¿Eh?
4: ¿Qué? No.
0: Homero, ¿me vas a contar qué hiciste el fin de semana?
4: Obvio, sí.
0: ¿Me van a contar qué hicieron el fin de semana?

0: exclusivo.
1: Todo el viaje, no solamente el partido.
2: Claro, no lo contaron del viaje.
1: Claro, claro.
3: No le interesa.
1: Lo van a contar después de la tanda.
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1: Una radio, Juan.
2: Hoy es un día festivo, por eso hay globos, por eso Ernesto está ahí.
1: Hay tortas y maracas, Juan.
2: Hay torta. Aquel que quiera pastelitos, que venga ahora a
3: Vengo
2: Vorterix.
3: Acá, yo, porque... para darle. Y pastelitos. Sí, muy
4: gracias bueno. A la gente de Ayulé. No sé si...
5: Hay de dulce de leche, creo, ahí.
4: Es para agradecer.
1: Hay de dulce de leche.
2: Mirá.
3: De dulce de leche, de membrillo y de batata.
2: ¿Vos qué preferís?
3: De picuar. Yo prefiero de membrillo.
2: ¿Preferís
3: toda
2: un
3: la
2: picuar?
3: Vida. Picuar, sí, siempre picuar.
2: Pensé que preferías de batata. ¿Cómo te fue el fin de semana, Ome?
3: Bien, la verdad, un gran fin de semana. Como,
1: ¿sí?
3: Como dije antes, sí, la verdad sí. Que...
6: Lo único malo fue River.
3: Lo único malo fue River y fue uno de los puntos del viaje que...
2: Cuéntame
3: River siempre lo malo.
2: El viaje, ¿cuándo salieron?
3: Salimos a las 10:30, 11.
6: ¿Cuándo? 11 del sábado.
3: Del sábado, desde lo de Ernesto.
6: Sí.
3: Emprendimos la caravana River Plate ahí.
6: Sí.
3: Y llegamos a la ciudad de Córdoba. En realidad llegamos a Altagracia, que fue donde
2: horas?
3: Paramos. Y
2: no.
3: 6 horitas y media,
6: sí,
3: 7.
6: Y fuimos rápido.
2: ¿Y cuántas veces pararon?
3: Me paró la policía, ¿no?
1: ¿Qué? ¿Y en la ruta?
5: Sí. ¿En Córdoba? ¿Por qué?
3: En Córdoba.
2: ¿Para pedirte papeles?
3: Sí.
2: ¿Y tenías papel encima?
3: Tenía...
1: ¿Te revisaron?
3: Estaba todo bien, pero como yo tenía las luces en automático...
2: Sí.
5: Buena multa te va a llegar.
3: No, porque...
1: ¿Sí o no?
3: No va a llegar. Me labraron el acta, pero me dice el oficial si era mi primera multa en Córdoba. Le dije sí. Dice, bueno, entonces, ¿cómo es tu
2: felicitación.
3: Primera? Felicitaciones.
5: Bienvenido.
3: Bienvenido. Como es tu primera multa en Córdoba y venía con las automáticas, hace tu descargo y la multa se borra. Se borra, queda como apercibimiento y
1: cómo
3: nada más.
1: Haces
2: y te dijo, esa multa no se borra nunca más.
3: No sé qué. ¿Cómo?
2: Esa multa no,
3: esa
2: se,
3: multa
2: borra
3: no se borra nunca más, me dijo sí. El policía. Apenas pusimos un pie en Córdoba.
6: Sí, increíble, entramos a Córdoba.
3: Increíble. Ahí Marco Juárez, creo, nos pararon, chao.
1: Multa River, dice.
3: Fuimos, multa River, sí, River. Sí, sí,
6: sí, sí. Infracción River.
3: Infracción River. Y nos cobraron, fuimos un poquito rápido. Pero siempre al límite, respetando todas las normas.
2: ¿Pararon a comer?
1: ¿En dónde estás, Cerno? En Vigan.
3: O Vigan.
1: No, Vigan, Vigan.
3: Vigan.
1: Un abrazo a la gente de Vigan.
2: En Vigan.
3: En Vigan.
1: Independiente de Vigan. Sí. Gran animador de los torneos.
3: Lindo lugar. Sí. Lindo lugar. Pasamos por varios pueblos de Santa Fe.
6: En Pergamino compramos comida, ahí
3: en
6: sí.
3: Pergamino compramos
6: paramos comida. Un toque, pero no nos sentamos a almorzar.
3: No.
1: Era para sentarse en Pergamino.
3: Comimos muy bien porque nos invitaron unos amigos en Córdoba, Nueva Tresca. Córdoba, en Tresca, y tomamos unos vinos espectacular, nos han tratado. La verdad que el problema es River, boludo. Siempre. Todo lo que rodea. Me pasó la otra vez que fui a Córdoba. La paso bien en Córdoba. Me tratan bien
2: los encontraron seguidores de No Se Pudo?
6: Sí,
3: sí
6: mucho,
3: un montón. Mucho.
6: Aguante No Se Pudo, nos gritaban.
3: Sí.
1: Hay que ir a Córdoba.
3: En la cancha, muchos saludos.
6: Hay que ir a Córdoba.
3: Hay que ir a Córdoba.
6: Sí. Mucha gente en la cancha.
2: ¿Por qué no hacemos un teatro en Córdoba?
3: Ya avanzamos en
6: ¿Hay quórum?
1: ¿Hay quórum para hacer un teatro en Córdoba?
3: En el teatro quórum fui a buscar la que
5: locación?
3: El teatro
5: no,
3: en el hotel quórum.
1: En el teatro quórum.
3: Hotel quórum.
1: Vamos a hacer un teatro.
3: Hay una locación.
6: Pará, el hotel quórum que está en la avenida.
1: En Capilla del Monte.
3: La avenida La Voz del Interior.
6: Se llama así la avenida.
1: Ah, está bien.
6: La Voz del Interior.
1: Y pero acá en y tu Saingó, tenés una calle que se llama El Gráfico, una que se llama Villiquen.
3: ¿En serio?
1: ¿Sí?
2: Muy bueno.
1: Villiquen.
3: ¿Y la avenida Vorterix?
2: En cualquier momento.
1: Sin ¿qué avenida podría ser Vorterix?
6: Se cae el tricaste
3: no,
6: en la semana.
3: ¿Canchaquí? A Bruno, no, el descargo puedo entrar, me lo dijo el policía por la web.
6: Después ¿el descargo de poner los puntajes de
3: sí, sí, claro. Qué sé yo. Descargo. Lo tengo que hacer hasta comienzo de junio, después si no me cae la multa.
2: ¿Lo vas a hacer?
3: Claro.
2: Igual te quiero decir,
3: sí.
2: Te cobraron el peaje a Porteño.
1: El sí, cazaporteño.
5: La policía de Córdoba siempre está ahí.
6: Y bueno, ellos
1: qué manera de morfar.
3: Ese era un humus con unas zanahorias, pero tremendo.
4: Le quiero agradecer a Malena y al Tecla.
3: Sí.
4: Que nos recibieron bárbaro, la verdad que...
1: Homero.
6: Nos consiguieron ellos.
4: Homero, nos consiguieron allá para comer, el Tecla vino a la cancha con nosotros.
3: Al Tecla le mandamos un abrazo. El Tecla clave.
1: Noche del sábado, buena nivel poda. De alcohol en sangre.
4: Muchísimo, amigo, muchísimo. Oh. Cabíamos un montón.
1: No, pará.
3: Fuimos en Uber.
5: Y el domingo... ¿Tomaron?
3: No,
4: el domingo.
2: Pará. Quiero poquito. Detenerme en la noche del sábado. ¿A qué hora se fueron a dormir?
3: No, temprano, la una.
4: Temprano, tío. Una y pico ya estábamos.
5: ¿Tan borracho?
4: Sí.
5: ¿Te dormí a la
4: llegamos
5: una?
4: Ahí a las 9:30. Nos tomamos 3 vinos. Éramos 6. Y... y antes de irnos, la gente del bar nos ofreció un shot de whisky.
5: Bueno.
1: Y se tomaron 2 botellas.
4: No tomamos, sí.
3: Es que yo no estoy. Para mí el whisky lo tomás tranquilito. Un shot es raro.
6: Es rarísimo.
3: Y eso me terminó.
2: ¿Figura del viaje?
3: El polaco.
6: El polaco.
3: Polaco.
4: La vuelta del polaco fue...
6: La vuelta del polaco. El motor del polaco es el enojo. Cuando está enojado,
3: y es alguien que te hace, te ayuda a sobrellevar la derrota.
6: Sí, sí.
3: Él lo dice, tranquilo. Ahora nos la ponemos la ruta, tranquilo. Sí. Cosas, comentarios. Sí.
2: Claro. No.
5: ¿Qué decís? Sí, ¿no tomaron Fernet el domingo?
6: No.
3: El sábado tomé.
6: No me gusta tomar alcohol para ir a la cancha.
1: Y tiene un punto, Juan.
6: No me gusta.
1: Tiene un punto.
3: A mí tampoco...
1: Pasa...
6: Tampoco tomo tanto alcohol así en general,
1: depende,
6: digamos,
1: igual,
6: ¿no? En mi vida
1: depende.
6: En general. Mirá, estoy con Homero en el Kempis.
4: Es que también, como al otro día después del partido íbamos a volver, tampoco nos podíamos pasar un montón, o sea...
1: Depende. Depende.
4: Y es que yo tenía que manejar, Ernesto también.
1: No, pero digo, claro, y aparte durante el partido...
3: Y ahí uno dice, el domingo tomamos leche, tiene verdad.
1: No, para nada, Ernesto, ¿por qué
6: está el tecla en el chat, le mandamos un abrazo.
3: Y bueno, boludo, ¿por qué? Ya está, ¿qué querés? Perdí.
6: Ya está.
3: Boludo.
1: El partido se puede tomar birra durante el partido, ¿no? Lamentablemente
6: poquito,
1: en Argentina no.
6: Sí. Nenazo, ¿qué tiene Nenazo, boludo? Que hay que hacer un...
3: Pará.
6: Sos un genio si te alcoholizás, boludo, a la concha de tu madre.
1: Pará.
6: Que hay que entrar doblado a la cancha y vomitar el...
5: Yo pensé que te ibas a enojar con el chat, pero no con eso.
6: Por favor, boludo.
2: Te entró la bala menos esperada.
1: Te entró la bala del alcohol, Juan.
2: Te pusieron de todo hoy en el chat.
6: Hay una idea. Homero,
1: ¿hay escabio para
6: la cancha
1: a Juan ahora?
6: Si viajás a ver a tu equipo, tenés que hacer tal cosa y tal cosa. Si vas a la cancha, tenés que hacer tal cosa y tal cosa. Tenés que cabiar.
1: Juan, ¿sabés lo que vas a
6: hacer? No se previa, no se sabe la cancha. Chupame la pija.
1: Pará.
6: Bueno.
1: Juan,
6: por favor.
1: ¿Sabés qué te hace falta? Un buen escabio en la
6: campeón.
1: Mesa. Homero, ¿cómo se iba a comprar un vino?
6: No, no me
1: cartón
6: gusta escabiar, boludo.
3: Y
6: escabio,
3: el 25 de mayo, hoy se puede, boludo.
1: Sí, es feriado, Juan.
6: Pero cuando salgo, me gusta tomar, no, después no tomo, no tomo en la vida cotidiana.
1: ¿Por qué no haces una cosa? ¿Te sentás acá en la puerta
7: del traguito,
1: teatro?
7: Juan.
1: Claro.
6: No quiero.
1: Hay partidos que son tolerables.
3: Juan y Gales clave en los viajes. Fue un grupo muy sólido, porque
6: sí, no,
3: Homero
6: grupazo,
3: proactividad.
6: Grupazo.
3: Juancito todo, ordena todo. Sí, el polaco, cada de risa.
2: ¿Cómo ordenarías los viajes que hizo este grupo?
3: Y yo estoy peloteando. Los hago reír.
2: Ernesto, ¿cómo ordenás los viajes que hizo este grupo?
3: Recordame los viajes.
2: ¿Gualeguaychú?
3: Sí. Dos viajes hicimos.
2: ¿Gordo? Y esos dos.
1: No, y la vuelta al cumpleaños.
2: El más lejos fue ir al cumpleaños de Valentina.
5: Sí, pero
2: al cumpleaños
5: no

0: ¿A dónde fue? Ah, no, cuando hicimos la
1: el no, y también año. El cumpleaños.
0: El cierre de año.
2: Ah, sí, bueno, fue en el mismo lugar.
0: Tres horas.
3: Sí.
4: Yo,
3: no, ese fue el mejor. Ese fue el mejor lejos.
1: La vuelta del cumpleaños de Valentina fue inolvidable. No,
3: pero como
2: la,
3: somos...
2: La ida de la junta de fin de año estaban a las puteadas.
1: La ida, sí. Bueno, pero ahí
3: igual, somos amigos, Juan, todo es muy divertido. Es eso verdad. Fue lo...
0: No, o sea, River con esto porque la gente no estuvo, en esos viajes.
3: River te caga. Sí. Yo dije, ¿sabes lo que dije? Le dije a Juancito, no viajo más. ¿Viste como dijo Enrique Pinti en esperando la carroza?
1: No, pero no,
3: yo,
1: tomo más.
3: No viajo más.
4: Yo tengo un momento de idilio con los viajes con River. Quiero seguir haciéndolo.
1: Es la edad.
4: A pesar del resultado.
1: No, es la edad.
4: Y me pasó con Palmeiras. Se gastaron
3: una guita loca.
0: ¿Qué dijiste?
1: Es la edad.
0: Y de la edad vamos a hablar. De la edad vamos a hablar. No, quédate, Ernesto. Porque ustedes saben que este título de Belgrano de Córdoba, o de Belgrano a secas, es un triunfo también de los viejazos.
3: Bien.
0: Es un triunfo de los entrenadores con experiencia.
1: Sí. Ajá.
0: El ruso Cielinski encarna, te diría que lleva la bandera, de los entrenadores de antes.
1: Sí. Jorge
0: de
1: Carna.
0: Los que hay
2: como
0: pocos 30
2: años
0: ahora.
2: Dirigiendo
1: ininterrumpidamente. ¿Hay un aire, no? Carna.
0: ¿Cómo?
1: Hay sí, un aire a Carna.
0: Verdad, verdad.
1: Justo que dijiste encarna. Sí,
0: es verdad. Es verdad, tiene. Un poquito, tampoco tanto.
1: No, pero un aire.
0: Tampoco tanto.
3: ¿Vos sabés, Juan, que se cantó Merca, Porro y Whisky, es el equipo de
0: Cielinski? Se cantó.
3: Se cantó en toda la...
4: Que no es una canción de Belgrano, es de Estudiantes.
3: De Estudiantes.
0: Sí. La cantó que se toda cantó la en Independiente también en una época.
3: Oh, bueno. Pero fue raro...
2: Es que ya es de Cielinski la canción.
3: Fue raro escuchar. Para mí hay gente que la descubrió en la cancha la canción.
2: No.
3: Te lo juro, es gente de Belgrano.
1: ¿Y la Merca?
3: Porque... No,
1: bueno.
3: No, se la descubrieron mucho antes.
0: Ayer un amigo me hacía notar que van... ¿Cuántos técnicos... que pasaron por Independiente, que después se van y salen campeones en otro equipo?
1: Eso le pasaba mucho al Canay a Juan.
0: ¿Le pasaba a Central también?
1: Sí, hubo un año en el que Bauza campeón del Libertadores.
0: Pero como siete, más o menos.
1: Alfaro campeón, todos campeones, menos uno.
0: Increíble.
1: Eso es tremendo.
0: Bueno, pero no me quiero detener en eso.
3: Torazos en rodeo ajeno.
0: Torazos en rodeo ajeno, claro. Me quiero detener en la edad de Ricardo Cielinski. ¿Cuánto tienen?
1: 6-6.
0: 6-6. Muy bien, Alexis. Muy bien. Muy bien, Alexis. Por eso, se me ocurrió... Esto que se me ocurrió es... Está bueno para mí,
2: Ok. Ah, bueno. Menos mal.
0: Armar... Mirá lo que se me ocurrió.
3: Sí.
0: Ustedes me van a tener que decir técnicos campeones del fútbol argentino.
3: Sí.
0: De toda la historia.
3: Toda la historia.
0: Diría de la década del 60 para acá, para Perfecto. Que no se tengan que ir a, no sé, a la década del 30.
3: Ah, no nos vamos a Minela.
0: No, hace falta, no hace falta. Década del 60 para acá.
3: Ok.
0: Entrenadores del fútbol argentino.
3: Sí.
0: Más longevos. Los más viejos.
3: Bien.
0: Y yo les voy a decir si están en el top 10 o no están en el top 10.
2: Fuera del top 10. Fuera de lo que estás haciendo, bárbaro.
4: Ah, bueno, choreando un juego directamente.
3: Choreaste directamente una sección a Valentín.
4: Por eso dijo que estaba bueno. Dijo, para mí está bueno.
0: Le dije, Homero, va a tardar.
2: Bueno, pero lo
0: una milésima de segundo. Una milésima de segundo en decir.
1: Acá, pero no, Juan, ¿cuántas veces te hemos robado el pasando revista, el 4?
2: Yo nunca le robé nada.
0: ¿Dejó de Valentina?
1: El Roberto.
0: ¿Dejó de Valentina?
1: Son cosas del programa.
0: Los 10 entrenadores más viejos, campeones del fútbol argentino, significa liga.
1: Solo liga.
0: No, copa
3: viejo.
0: Ya, lo más grande de edad. Lo más grande de edad,
1: claro, los más años tenía.
0: No vale Libertadores, Sudamericana, no valen copas. Claro, no valen copas argentino. Nacionales todavía. Liga del fútbol argentino, solo campeonato.
2: ¿Se llama este juego?
0: Campeonato. Se llama fuera del top de los entrenadores.
2: Mira.
4: Bien.
2: Yo estoy armando un juego para el jueves, sí. Muy afuera, bueno.
3: Ahí pusieron uno, afuera del Castrop.
0: Afuera del Castrop, ahí está. Perfecto. ¿Están listos para jugar?
4: Sí.
3: ¿Cómo es la dinámica cuando no juegue nunca?
4: Y arrancan
0: yo
4: diciendo...
0: Yo me lo olvidé, ni sé cómo es la dinámica.
4: Arrancamos diciendo no,
0: Valentina,
4: arranca
0: vos cualquier cosa, decime cómo es.
2: Nah, bárbaro.
0: Listo, perfecto. Arrancamos con Alexis.
1: Ricardo Cielinski voy a decir.
0: Ricardo Cielinski. Ricardo Cielinski está dentro...
2: De...
0: ¿Cómo que no?
2: Era la premisa del juego.
4: No, pero capaz no estaba.
0: Puede estar o no
2: estaba.
0: Puede estar o no estaba.
2: No, pero yo había dicho que estaba.
0: No, dije de los entrenadores grandes, dije.
1: Claro.
2: Para mí yo había dicho que estaba.
1: No, dijo que ganó con 66 años.
0: Bueno, dale, seguimos con Juan Igal.
4: Miguel Ángel Russo.
0: Pongamos relojito acá, estamos jugando, ponemos...
1: A ver...
0: Claro. ¿No está? ¿Decís
1: Miguel
0: vos?
1: Falleció con 60 y...
0: No, hace falta, Alexi, que ayudes a los demás.
1: Perdón. Pienso.
3: Sí. Vos contestale a él.
0: Para.
1: Que saquen el chat.
0: Tiene que ser la edad con la que salieron campeones
1: Perdón, Luz.
0: Por
1: Luz,
0: última por vez. Por favor, pueden sacar. ¿Entiendes?
3: Sí, para que Ale está
4: mal. Sacá Chatuk.
1: Para que estoy maltratado.
4: Ale, Luz, por favor.
1: Un segundo.
3: Perdón,
1: Luz.
3: Le volví de abajo.
1: Sos muy amable.
4: Entonces, Juan,
0: ¿seguís vos? Él dijo ruso.
4: ¿Y, pero está bien o no?
0: Y, pero vos tenés que seguir jugando.
2: Ah, es literalmente
0: así.
2: El juego, claro. Ernesto, podés desconfiar.
4: No, pero a Alexi le dijiste...
0: No, pero eso porque era el primero. Ok. Está.
4: Sí, claro, afuera tú piensas así.
3: Ah, yo no quedo eliminado, no quiero quedar eliminado.
4: No, boludo, decilo. Y si yo desconfío, ¿alguien desconfía?
3: No, voy a decir Adolfo Pedernera.
2: Afuera el top.
0: Valentina Cavatta dice que Adolfo Pedernera está fuera del top. Yo no puedo creer que la creadora de este juego, la creadora de Fuera del Top, que lo tiene registrado, lo tiene patentado. De hecho, ahora me voy a comer.

0: cree que la creadora de este juego, la creadora de Fuera del Top, que lo tiene registrado, lo tiene patentado, de hecho ahora me voy a comer una multa como ustedes en la ruta.
1: Ya están mis abogados trabajando.
2: Hacer el descargo, Juan.
1: Estoy armando un Ruberto para el jueves, que está bárbaro.
3: ¿Un Ruberto? Claro,
2: de un Roberto.
4: ¡Roberto!
3: Claro. Un Agustín.
2: Pero lo dijo a propósito, boludo. Claro. Como que es una copia. Ah,
0: Pernera no está... No está dentro del top. Así que afuera Valentina.
1: No, Ernesto.
2: Pero al revés, Juan.
0: No, si...
3: Vos dijiste...
0: Ah, verdad. No, no sé, ah, no sé jugar, no sé cómo jugar. Es verdad.
1: Si querés, capaz afuera, en tu juego...
0: No está, no está, no está, no está, no está.
2: Es como que Guido no está con los ocho escalones y diga, no está afuera, verdad. Querido. Ir a ver,
0: no lo tengo. Acertate, muy aceptado.
1: Quedate afuera.
0: Yo lo único que tenía era la lista del top 10. Era lo único que tenía.
1: La Bruna.
0: La Bruna...
1: No me compro no, nadie.
2: Es increíble. Es como que no tiene reglas.
3: Pasa que no sé con cuántos años es lo que falleció. Deja
1: de pensar en las muertes.
3: ¿Estás
1: afuera del top?
5: ¿O soy como el de la
1: no,
5: monga?
1: No, estás
5: que
1: muerto.
2: No, quedás afuera.
0: Vos quedate afuera, estás en gris.
5: Bueno, me voy a hacer las tareas.
0: Estás en gris.
2: Voy a hacer un mate, güey.
5: Las tareas.
2: A bajar. Alexis. ¿No?
4: Sí, boludo. Dale.
3: Ramón Cabrero.
1: Afuera el top.
2: No, no, pará, no, nena.
3: Es el más longevo, Ramón.
1: Bueno, Juan, seguís.
0: Yo pará, no sigo, pará. Yo no juego.
1: No, no, Juan.
2: No. Pero vos dijiste afuera el top.
1: Sí, pero Juan no dice nada.
0: No, pero no es por orden o puede confiar cualquiera.
2: Puede confiar
0: no,
2: cualquiera.
3: Confía a Valentina. Juan, y Ramón acuerdo, Cabrero digo, está dentro siempre. Del top.
5: Tenés que saber más lo que te vas a chorear, boludo.
0: Valentina Cavatta. Te quiero decir.
5: ¿Cómo decirlo?
0: Valentina Cavatta.
1: Sí, ¿qué?
0: Ramón Cabrero. Está dentro del top.
3: Claro.
0: Así que perdiste.
1: Bueno.
2: Okay, no. Seguimos nosotros entonces.
0: Perfecto.
2: Yo voy a decir. Estoy pensando en los últimos campeones y todos tienen técnicos jóvenes.
0: Quiero decir que en la lista hay entrenadores de hace mucho tiempo, pero hay entrenadores también de los últimos años.
3: No hace tanto, claro.
2: Claro. Claro. 2022,
1: pensá que capaz el décimo tiene 50.
2: 21,
1: 19, no lo sé.
2: Pero de hace poco, Juan. No me suena. Es que no me suena. Te voy a decir... Falcioni, pero...
3: Falcioni fue Boca 2011. Ay, sí, el último
2: no,
3: título.
2: No sé qué edad tenía. Para que tenía 30.
3: Claro, pasa con Falcioni que nació con 50 años.
2: Claro.
3: Ah, no me animo. No me animo a decirte fuera del top como Julio. No me animo.
2: No recuerdo.
3: ¿Te toca Erno? Ah, no, a mí.
0: Ustedes dos, es un mano a mano. Ustedes dos.
3: Don Ángel Tulio Sof. Me voy a poner de pie para decir Ángel Tulio Sof.
0: ¡Oh!
2: Qué difícil.
5: ¿Me puedo ayudar, Juan?
2: No, no me ayudo.
5: Mirá.
2: ¿Qué?
5: Pensá en esto, mírame. Pensá en esto.
2: Ah.
1: En torneos locales.
2: ¿Eh?
3: Y no ganó.
2: ¿Qué, Pisi, boludo? Tenía 30 años, Pisi.
3: Pisi, no.
2: ¡Ah! Qué difícil, ¿eh? Muy complicado.
0: 5 segundos, Juan. 4. 3. 2.
2: Ramón Díaz.
3: Ramón 1. Díaz está fuera del top.
0: Y lo que dice Alexis Valido es cierto. Ramón Díaz está fuera del top, así que ha sido el ganador, Alexis.
3: Gracias, Juan.
2: ¿Quién es la lista, Juan?
3: Ramón Vamos Díaz con la lista tiene directamente. 60 años.
0: Puesto número 10, y tenía razón Juancito Igal, ¿eh? El número 10 de la lista es Julio César Falcioni.
3: Oh, mirá. No me animaba.
0: Con.
2: Qué triplazo.
0: 55 años, su último Pero, título bien. Local en el fútbol argentino, dirigiendo a Boca.
5: A 2012,
0: ¿lo tenemos ahí?
5: O 2011.
0: 55 2011. Años.
2: 55, mirá.
0: Ahí está.
3: No, pero... pero Julio. No.
2: Pero, es una plaquita de oleo.
3: Julio, ¿qué estás haciendo, ¿Qué Julio? Hay un...
0: Puesto número 9.
2: Ahora no se puede tocar un orto, boludo.
3: No.
5: Pará.
0: Puesto número 9 para Ricardo Gareca.
5: Ah, este parece visto.
1: Está medio raro, sí. Gareca.
2: Creo que es Estefan.
0: Gareca, Gareca, Gareca.
2: ¿Con cuánto?
0: Tenemos Gareca ahí, con 55 años
3: Gareca,
0: también.
3: Gareca,
0: también.
3: Gareca,
0: Gareca. Ahí está.
3: Claro, el Richard.
2: Pero Richard, bro. Qué pilazo.
0: Puesto número 8.
5: Debería entrenar en Argentina.
0: Para Alfredo Di Stéfano con 55 años también.
3: Alfredo. Claro, Alfredo.

0: Stefano campeón en el 81 con River.
1: Claro.
0: Eso es una persona de 55 años en 1981.
1: Increíble, increíble.
0: Mirá, lo pones a Gareca.
1: La misma edad, ¿eh?
0: Claro, Gareca.
1: La misma edad. Gareca y Stefano.
0: Claro, Gareca es Mernuel al lado de Alfredo Di Stéfano, boludo.
2: Cuando lo cuelga a Beto Alonso.
1: El puesto número 7 es raro que no lo hayan dicho, ¿eh? Un entrenador experimentado, campeón del fútbol argentino a avanzada edad ya. Ya llevaba. No dirigió tanto tiempo, pero sí era grande cuando salió campeón.
2: ¿Perfumo?
1: No.
0: Pero claro, Perfumo...
2: ¿Costas?
1: No.
0: No, porque no fue campeón.
1: Alejandro Sabella. Tenía 56 años cuando fue campeón del fútbol argentino. Puesto número 6. Y acá hay un técnico actual.
2: A ver.
1: De hecho, está dirigiendo actualmente en el fútbol argentino. Y fue campeón no hace mucho tiempo.
3: O sea, Zielinski.
1: No, no es Zielinski.
0: Difícil, Costas. Juan. No, pero Costas no fue campeón,
1: no fue campeón del fútbol argentino.
0: En Estudiantes estaba Eduardo Domínguez. ¿Quinteros?
1: Quinteros, claro.
2: Ah, mirá.
1: Tiene salió campeón con 59 años. No parece tan. No parece tanto.
0: Es que mirá lo que es.
3: Ni en pedo pensaba que tenía.
0: Una persona de casi 60 años. No, ya tiene en 2025. 60.
2: En Big 2025.
0: No, 24. Claro.
2: Además con un Carmelón fortísimo.
3: Mira, pero no pensé que estaba dentro del rango etario directamente.
1: El puesto número 5 fue nombrado por Alexis Ángel Tuliosov, que salió campeón del fútbol argentino con 59 años.
0: Mira lo que era.
1: Era una persona muy mayor.
0: Eso, no, pero esto es cuando se retiró, Juan Iván.
1: Esto es 87. No, esto es 87.
0: Esto es
1: estos son los festejos del 87.
0: En el Gigante, sí. Sí,
2: exactamente,
0: sí,
2: Central logrando algo. Mira, único que fue volver a la primera división y salir campeón al año siguiente.
0: Exacto. Y después Don Ángel ganó la Copa Conmebol.
1: En el 95, ocho años después.
0: Con 67 años. Y dirigió por última vez al equipo con 79, casi 80.
1: Increíble.
2: En la bruna de
1: el puesto central, número 4 fue mencionado también, que es Ramón Cabrero, que fue campeón del fútbol argentino con 60 años.
2: Claro, ahí está Ramón. Fenómeno Gloria.
0: Che.
2: Tiene una calle, ¿no?
0: Sí, tiene una calle.
2: La ahí piel. Trabajaba con Luisito Subeldía, ¿o no?
0: Luisito Subeldía era su ayudante de campo.
1: El puesto número 3. Creo que no lo mencionaron. Y qué raro ustedes. Ángel Labruna.
0: Lo nombró Valentina.
1: Bueno, Valentina, 61 años.
2: ¿Con River o con Central?
1: Con River.
0: No, Central fue el primer campeonato de Labruna.
2: Con River,
0: no.
2: Claro. Con River
1: en el 81.
2: 81.
1: 81.
2: Claro, Metropolitano.
1: Campeón. Exacto. Sale campeón del fútbol argentino con 61 años.
2: Después, bueno, River más o menos lo echa y se va a Argentino Junior. Donde muere en 83.
0: Fallece.
1: Y el puesto número 2, quedan dos, ¿eh? Dos entrenadores.
3: ¿Cuánto tenía Labruna?
0: 61.
1: 61.
3: Uno es Zielinski, entonces.
1: Uno es Zielinski. Uno de los dos es Zielinski. Puesto número 2.
3: A ver.
1: El puesto número 2 es para Alfio Basile.
0: Claro.
1: Que fue campeón con 62 años.
0: Le cocó.
1: Y el puesto número 1 es para el ruso Zielinski, que es el técnico más viejo, más longevo en ganar un campeonato en el fútbol argentino.
2: Y no parece tan
1: 66 impecable. Años, no parece ni malo.
3: Está muy bien.
2: Muy bien. Es un metalero barro.
1: Bueno, los viejos siguen ganando, ¿eh?
2: Un crack.
0: Doman los viejos. Doman.
1: Bien, perfecto. Y otro de los entrenadores viejos del fútbol argentino.
0: Digámoslo,
1: se ha ido de Racing. Vos. Que es Gustavo Adolfo Costas.
2: Sí, fue rara la salida de Gustavo el sábado, ¿no?
4: Sí, el sábado.
2: Porque,
4: raro.
2: Raro en el sentido de cómo se comunicó.
4: Sí, y que no va a dirigir más.
2: Y que de golpe no dirige más.
0: Y está.
2: Y de golpe, después la conferencia de Milito también fue medio extraña.
0: La conferencia de Milito, al menos lo que yo entendí, es como... Sí, la decisión es nuestra, pero estamos todos de acuerdo, pero Gustavo lo entendió, pero era lo mejor. Y
3: no coinciden las versiones de Milito con la de
0: llena
3: Costa.
0: De peros, llena de peros. No, y Costas estaba visiblemente golpeado, ¿vale? Visiblemente golpeado. Cuando...
1: Imagínate para él lo que es irse después de 2 años y medio, pero mucha gente destaca esto, ¿no? 2 años y medio de su gestión al mando de Racing, pero en realidad es toda la vida. En Racing, de diferente manera, como mascota, como futbolista, en todas las etapas, en muchas etapas malas también, y después, bueno, en la etapa triunfal, habiendo sido campeón como jugador internacional y después también consiguiendo lo mismo, pero como entrenador.
4: ¿Ya era ídolo o se convirtió en ídolo ahora?
0: Siempre fue.
1: Siempre fue, sí, igual no sé si llegaba al mote de ídolo, ¿eh?
0: Era, Juan,
1: era,
0: época...
1: era

0: diferente, es difícil.
1: Es que Juan, Costas es, o sea, Racing no, es Costas, mucho más grande que Costas, pero Costas es Racing.
0: Que Costas en Racing ni hablar, ni hablar. Pero nunca se lo colocaba en el pedestal de los máximos ídolos de Racing a Costas.
1: Me parece que ahora sí.
0: Incluso como entrenador, por ejemplo, no estaba a la altura de Mostaza.
1: No,
0: porque
1: no.
0: No había salido campeón.
1: Y pero fue piloto de tormenta, Gustavo, en aquel 99, cuando Racing estaba muy en la fulera.
0: Y después la segunda etapa también, 2007.
1: En 2007, claro.
0: En 2007.
2: Ahora, uno no espera que pase lo que pasó con Fassi y Tevez haciendo una nota de 5 minutos.
1: El método Fassi,
2: como diciendo, te che, pero está todo bien. Y Carlito diciendo, bueno, vos sos un fenómeno, pero acaba de echar. Pero si está todo bien, ¿por qué no hubo una charla en conjunto?
1: No,
2: ¿por qué no hablaron los dos ahí a la
0: hacía gente? Pocos días habían publicado un video hablando de todos juntos.
1: Sí.
0: Entonces es medio contradictorio. Claro, estamos todos juntos.
2: Sí, por eso, porque Gustavo quizá no merecía eso. Y además la lectura fue tal que hubo una como especie de convocatoria de gente, de hinchas de Racing.
3: Sí, que terminaron entrando a la cancha
2: enojados, digamos.
0: Igual eso, déjame decirte, sí, como hincha de Racing.
2: Sí.
0: Entiendo que hay mucha gente que fue a pedir a Costas y hay gente que no fue a pedir a Costas.
2: Wow.
0: Hay gente que fue a plantar banderas políticas y a hacer su juego, ¿no?
2: Pero Milito acaba de asumir.
0: O sea, la vida política en Racing es muy álgida y campaña se hace siempre, incluso cuando no hay campaña. Hay gente que está todo el tiempo plantando posición. Sí. Y obviamente ante la mala gestión o un mal arranque de la gestión de Milito, la verdad que es malo su arranque,
2: sí.
0: No quiero decir que es pésimo, dije que es malo,
2: sí.
0: Tiene muchísimo cosa para mejorar, obviamente la oposición hace su juego, entonces hay mucha gente que fue a aplaudir a Costas y a estar cerca de él.
3: Y porque no iban a poder hacerlo.
4: Y a sacarse una foto.
0: Sí, claro.
3: Ahora se le queda un partido sin gente.
1: Banco esta de expresión democrática también del club, en el cual la gente quiere ir a quejarse o va a expresarse y dicen, bueno, también esto también es la política. Eso me parece bien, que la gente vaya a expresarse contra Milito, contra Saja, contra quien sea, y el club diga, bueno, nos comemos, o sea, comerse la puteada, como se está comiendo ahora,
0: por supuesto, sí.
1: Es parte del ejercicio democrático, más allá de que las decisiones sean buenas, malas, yo tampoco me quiero meter en la vida de Racing, porque no soy de Racing. Pero me parece saludable también, ¿eh?
3: Me causó gracia que entraron a la cancha y fue como, bueno, ¿y ahora? ¿Qué hacemos? Estamos acá
1: ahora
3: en la tribuna.
0: Más simbólico.
3: Creo que se desactivó un poco la bronca, porque lo dejás pasar, entran y es como...
2: Y lo que pasa es que era lo que decías vos, ¿no? Racing ahora, ¿cuándo vuelve a jugar con gente? ¿En agosto?
3: No, también que se hayan ido a despedir.
4: Sí, falta mucho.
3: Obviamente.
1: Y va a ser con otro entrenador, y va a ser con otros jugadores.
0: Sí, también. Y ahí es...
3: va a jugar Copa Argentina.
0: Ahí, acá donde de verdad...
4: Pero ya no va a estar Costa.
0: Acá de verdad Milito se juega una parada muy brava, porque...
1: Y Juan
0: yo creo que... Sí, pero me parece mucho más importante a quién traes que haberle dicho a Costas, llegamos hasta acá.
1: ¿Por qué?
0: Porque quieras o no, y yo creo que mucha gente de Racing va a coincidir... la salida de Costas de alguna manera tenía una cierta lógica.
3: Sí.
0: Se habían cumplido 2 años y medio de gestión, con buenos pasajes, con un muy buen primer año.
4: El tema es que las responsabilidades están compartidas.
3: Pero además,
4: yo creo que la gente dice, bueno, quizás ya está el ciclo de Costas, pero vos, Milito, no hiciste un buen mercado de pases.
3: Y le renovaron por 3 años.
0: Bueno, por eso te digo, vos descomprimís la situación, porque vos... con Costas afuera, decís, bueno, ahora barajás y das de vuelta. Ahora viene lo más difícil, que es barajar y dar de vuelta.
3: Sí, o sea, claro. Y el nuevo técnico va a estar asociado directamente a Milito. Porque él
0: totalmente.
3: Es un técnico y trajo uno nuevo.
0: Totalmente.
3: Pero el tema es, la lógica, es por una dinámica futbolística. Pero Milito le renovó el contrato a Costas por 3 años.
1: Sí, eso
3: no lo bancó 6 meses.
1: También.
3: Es raro.
4: Pero Milito tenía otro técnico elegido cuando iba a ser presidente, cuando estaba en campaña. Y es un técnico que hoy no lo puede usar, que es Guillermo Barros Esqueloto.
0: Bueno, pero pasaron.
4: Entonces tiene que buscar...
0: Pero pasaron cosas en el medio. Por ejemplo, Costas fue campeón con Racing. No podía llegar y decir, era un tiro en el pie. Si decía... No,
1: es exactamente lo que le pasó a José María Aguilar como presidente.
0: Está bien, pero
4: yo creo que eso hace que no lo pueda echar, pero no que lo convenza de que es su técnico.
0: No, Ana, pero eso...

0: Pero pará, va a tener que seguir.
1: Pero eso Costa lo tenía clarísimo.
0: Obvio, pero los dos.
1: Incluso, no. pará, yo te quiero decir una cosa. Costas tampoco era el técnico de Blanco. A Blanco lo tuvieron que convencer en una reunión para que Costa, el grupo de fútbol senior de Racing, se acercó a Blanco para decirle, che, mirá, este tipo es Racing y se muere por dirigir a Racing. Y incluso no fue que lo contrataron enseguida. Dejaron pasar el tiempo, los otros entrenadores dijeron que no, y apareció. Blanco termina llevando a Costas.
2: No sería tampoco la primera vez que sucede algo parecido en los clubes. Muchas veces daba el ejemplo de Aguilar en River, pese que fue probablemente la peor gestión de la historia deportiva de River. Él asume con Ramón Díaz siendo campeón y le dice, bueno, Ramón, no queremos que sigas, no le renovaron el contrato 2001. Porque llevó a Pellegrini.
3: Sí.
2: Hay administraciones que vienen...
3: otro horizonte futbolero.
2: Central, cuando salió campeón de la Copa Argentina, el técnico era Ferrari. Entonces, Bauza, y el técnico que querían era Ferrari.
3: Ahora, Juan, yo no lo quiero llevar a River, pero la figura de la Secretaría Técnica en River es muy criticada porque no da pie con bola en el mercado de pases. Bueno, lo que venimos diciendo. Ahora, entiendo que el nombre de Sebastián Saja empieza a estar un poco más en la voz de los hinchas.
1: Sí.
3: Como diciendo, bueno, lo del salto de calidad. Porque obviamente no se va a ir Milito, acaba de hacer muy poco.
4: Pero mucha gente, le impugnaba eso a la gestión Milito. Que, o sea, Costa se va porque está jugando mal, todo lo que quieras. Ahora, el mercado de pases no estuvo a la altura de lo que
2: estaba. Hay quienes insinuaron, no sé si eso será tan así, que no se hizo una fuerte derogación en el mercado de pases porque...
3: Para desgastarlo,
2: sino porque no confiaban en el criterio de los jugadores que había pedido. Costas había pedido otros jugadores que los que le terminaron.
3: A Marcos Rojo lo pidió él
2: y le dijeron...
3: lo pidió él, me parece.
2: Claro, no confiaban en el criterio de Costas por, más allá de que Salas sí lo pidió él, pidió a Rojo, pidió con Konechny y otros jugadores. O sea, como que eso era lo que deslizaban gente que está dentro del mundo Racing.
4: ¿A quién preferís, Juan?
1: ¿Entrenador?
4: Sí.
1: ¿Y cuál es la cartera? ¿Cuál es la oferta?
4: Hernán Crespo.
2: Pero Hernán.
4: Nico Díez.
3: Nicolás Díez, sí. De Michelis.
4: Marcelo Gallardo.
3: Acaba de ir, se fue a la B de Michelis, en Mallorca.
1: Me parece que Racing no está para probar ahora.
4: Okay.
1: Tiene que traer un técnico
3: fuerte al Diome.
1: Probado ya, con experiencia, que haya ganado algo. Bueno, claro.
2: Diego
1: que
2: Coca.
1: Haya ganado algo.
0: Que haya sido campeón.
2: Coca.
3: No tuvo un buen segundo ciclo.
1: Y Coca. No, bueno. Costa tampoco había tenido
2: lo que pasa,
1: un primer y un segundo ciclo bueno.
2: Coca gestiona bien la localía, se convirtió más pragmático en los últimos
1: tiempos. Coca fue muy funcional en un momento muy particular de Racing.
2: Pero viste que no, más allá, bueno, en la selección de México le fue para el orto, pero no es un técnico de entreguerras, Coca. Lo que pasa es que, bueno, terminó saliendo campeón con Racing, pero era más ese tipo de gestión, ¿no?
3: ¿Cuál es la búsqueda de Milito en ese sentido? ¿Un técnico joven, un técnico...?
1: Bueno, el discurso o la mentalidad de Milito, por lo menos lo que él manifiesta, siempre es como un fútbol moderno de avanzada, más ligado a lo europeo.
3: Okay.
1: Yo, imaginando, ¿no? Sería un entrenador de ese estilo.
2: Sí.
1: Totalmente Anselmi. Alejado de lo que era Costas.
2: Sí, Anselmi es Costas, un entrenador que le gusta a Milito, por
1: no
2: ejemplo.
1: No tengo ni idea. No
3: Luis Ubeldía.
2: Becasese.
3: Hoy Boda.
2: Ese tipo
0: iba
2: de...
0: más por ahí el perfil, pero son nombres
2: es como
0: difíciles.
2: Más un escuela escuela Varela, ¿no? Defensa y Justicia, digo.
3: Tengo otro.
1: Está bien, Ale.
3: Y volvió Julio Bacari, Julito, lo vamos a tener de nuevo.
2: Como
3: Juan,
2: que más es
3: técnico
2: ese estilo, ¿no?
1: Pero sí. Bacari que ganó.
3: Es el técnico de Defensa y Justicia, nada más te digo.
1: No, pero yo te dije, tienes un técnico que haya ganado.
3: Ah, no, para Racing no lo nombré.
1: No, nada.
3: No. Esto, de alguna manera, yo entiendo que el cargo de Milito es antipático ahora, en lo que es la estatura de idolatría de Racing. Sumado a esto, yo entiendo que estamos, no digo canonizando, pero que a Gustavo ahora, con el tiempo, lo van a subir a la estatura de ídolo, me parece a mí. Lo baja a Milito bastante, lo pone a Gustavo por encima de...
1: Milito está transitando un camino que... Claro, el barro que forma parte del camino también.

0: sea, era muy difícil que llegar y que le salga todo perfecto. Obvio, más allá de que venía de una etapa ganadora, porque venía de ser campeón de la Sudamericana. Sí. Ganó una Recopa cuando la gente se olvida. Sí, ganó una Recopa Milito como presidente. Bueno, sí, una final a dos partidos, ¿no?
1: Sí.
0: Pero está transitando el camino. Para mí, de estas cosas se hacen los dirigentes también. Claro. Y por eso digo, para mí es mucho más importante qué es lo que va a hacer Milito ahora que lo que ya hizo. Que la salida de Costas. La salida de Costas en algún momento se iba a dar.
2: Sí.
0: Después, ¿cuánto duran los entrenadores? Muy difícil. ¿Dos años y medio?
1: Es un momento para cambiar la dinámica.
0: Sí.
1: Cuando se va un técnico y viene otro, cambia los ánimos.
2: Semestre malo de Racing. Sí.
0: Pero ahora tenés una bala importante y tenés que acertar.
3: El tema
0: entonces,
3: es
4: ¿qué pasa si dice, va al seno de familia y dice, Gabriel, necesito que me ayude?
3: No.
4: Como hermano te lo pido. Te lo pido como hermano.
1: ¿Qué, ¿Qué pasa acá, boludo?
3: Oh.
1: Ah, no, mira lo que les está. Me vuelvo pelotudo.
3: Llegó la llena.
1: Me vuelvo pelotudo.
4: Lo que se está
1: cornudo.
3: La torte.
4: La torte. No, cuidado.
0: Cuidado, Glone, güey. Que sí.
2: Levantale un poco, Juan. Así
0: ahí
2: se ve.
0: Mirá, ahí se ve. Vorterix está celebrando sus 14 años.
3: Bien.
0: Y acá lo vamos a festejar. Toma, Erno.
4: Vamos. Voy a dar la torta.
0: ¿Dónde
4: me voy a
0: sentar? Toma, Erno. Toma.
1: Mirá quién vino, Erno.
0: Llegó el polaco, llegó el polaco.
3: Cuidado, Erno.
0: Che, pero música de feliz cumple. Ahí está.
3: No, Erno. De contado.
0: Hace 14 años arrancaba este
1: feliz
0: proyecto.
1: Feliz cumpleaños, Vorterix.
0: Vorterix.
1: ¿Qué haces, boludo?
0: Cuando muchos se adjudican, nosotros empezamos con el stream, como Ernesto, por ejemplo, que se lo dijo a Mario en la cara.
4: Sí.
0: Vorterix hacía años ya que estaba.
1: Claro, Vorterix. Los pioneros.
0: Los pioneros.
1: Los que empezaron con el circo.
3: Ahí va.
1: Ahí está.
0: Ahí está.
1: Que lo cumplas, Vorterix. Que lo cumplas.
0: Vorterix queda como
3: Félix.
0: Feliz cumpleaños, Vorterix, por muchos años más. Dale, dale, dale.
3: Cumplas, Vorterix.
0: Con los dedos se apagaron.
3: Es Vorterix.
0: Con los dedos.
1: Con los dedos.
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4: No, manzana.
1: Boludo, fue larguísima la bengala, muy buena. Muy
3: la larga, bengala muy, más muy larga del
2: mundo. Buena la bengala de Verde Manzana.
1: Esto le hacemos justicia ahora en breve.
4: Sí, la vamos a reventar.
1: Sí, la vamos a reventar.
0: Nombrame, Ernesto, cinco grandes momentos en Vorterix.
1: ¿De la historia?
0: Sí.
3: Bueno,
1: cuando vino para la mano.
4: Cuando, no, cuando fue Metallica a la Antártida.
3: Ajá. Pero no es en Vorterix.
4: Bueno, pero es Vorterix quien transmite. Bueno, no importa. Cuando estuvieron acá Slash y Lemmy,
3: sí,
4: todo lo que puso Mario en el video.
0: ¿Qué más? Uno que
4: últimos
0: no
4: cartuchos, algún programa.
0: Sí, claro. Sí.
2: ¿Algún programa?
0: Uno que habrá estado bueno. Sí, ¿qué más?
4: El primer programa de Par en la Mano.
0: Bien.
4: Y el primer programa de No se pudo.
0: Yeah. Muy bien.
3: Ahí va.
2: Emocionante.
1: Qué cabra que sos.
4: Rarísima las elecciones.
1: Rarísimo, muy raro. Tipo de Metallica,
2: ninguna
1: no se
2: está Mario encima, bárbaro.
0: Bueno, gente, nos vamos primero a comer esta torta.
4: Sí.
0: Y además vamos a comer pastelitos.
1: Sí, señor.
3: Sí.
0: Hoy es 25 de mayo, así que nos vemos mañana a partir de la 1 del mediodía. Nos vamos a celebrar, pero antes se van a quedar viendo un video que homenajea estos 14 años de Vorterix. Gracias a ustedes por estar del otro lado en estos 14 años. Nos encontramos mañana en No se pudo. Adiós.
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0: Señoras y señores, acaba de zarpar.
1: Uniendo la bandera, un grupo de piratas, llamadas misteriosas, encuentros clandestinos.
2: Todo eso en el Kempes.
0: Todo eso en el

0: ¿Qué pasó? Hay que tener cuando estudió los Roldán.
1: ¿Qué más hay?
2: Todo es así, ¿eh? Todo así es.
3: ¡Más fuerte!
2: ¡Más fuerte!
1: ¡La gente de General Uso!
2: ¿Dónde está la gente de los Buñuelos? Que me venda acá.
1: La gente de los Buñuelos.
2: Que me venda acá en el bar de acá de Córdoba, La Morocha.
1: Un saludo para los de Núñez.
2: Un saludo para...
1: ¿Y qué es lo que pasa, tío? ¿Qué querés saber?
2: Quiero saber...

0: exultante.
1: Y vengo para darte cariño.
2: Hola, amigo.
0: Viene recién coger, después de comerse un locro con la panza
2: como
0: llena.
2: Están todos los bosteros, boludo. Están todos los bosteros.
0: Están todos los bosteros. Sí, el Maxi quiere morir.
1: El único que te da lo que
2: che, sí, nada,
0: viene ganando.
2: Me están mintiendo porque hoy dijeron que llegaban tarde por fútbol.
0: Sí, claro.
1: Estoy aquí. Tu papi llegó.
2: Hoy nos dijeron que llegaban tarde por fútbol, boludo. Nos metieron en la cara, boludo.
0: Y así se deben sentir después de las mujeres después de 30 años de relación. Hoy sí, llego tarde por el fútbol. Pará, prepará uno para el tío, para presentarlo al tío.
2: Oh, Dios.
0: En este barco que se zarpó, el hombre que está al timón y es el único que tiene carné de conducir con más de... ¿qué? ¿10 años de antigüedad?
2: Sí.
0: ¿Tal vez?
2: Sí.
0: ¿Más de 15?
2: Y más por ahí.
0: Es el Román Matarolo.
2: No tengo camiseta de Belgrano, boludo.
0: ¡Qué viejo paquete!
2: Tenía que tener una camiseta de Belgrano para traer. La colección no llega.
1: Ellas de mil rayitas y no lo puede ocultar. Ayer

0: ¿Quién conduce ahora?
1: Que ahora conduce hasta que por lo menos llegue, o no va a llegar, tal vez, porque
0: no sabemos.
1: Para mí debe estar remil, con el ombligo lleno de leche debe estar.
0: Creo que
1: de
0: se fue al Verdi, se fue al Verdi a hacerse socio.
1: Hoy conduce Reinaldo Santajuliana.
0: ¡Vamos!

0: Rusia.
1: Qué grande, Rusia Chelik. Bueno.
2: Se vuelve la retórica que los técnicos que se van de Independiente salen campeones.
1: Los técnicos que se van de Independiente.
2: Esa tenía que traer.
1: Esa tenía que haber traído, no me olviden. Tal vez se sume al placar de.
2: Tal vez se sume al placar.
1: Vamos a ir con un leve punteo. Sin querer. Mike Salvando es un hincha River que ha soportado la carga de participar en la radio más bostera de todas, que además hoy cumpleaños.
2: ¡Vamos!
1: Feliz cumpleaños, Vorterix. Gracias por tanto. Gracias por tanto.

0: likes.
1: Te queremos mucho.
0: Tema es para vos.
2: Ella sufre por un amor. Un amor no correspondido. Un amor que tiene.
1: Te paso.
0: ¿Esta es la que es pibita ella y se enamora del pibe?
1: No, ¿esta cuál es? ¿840?
0: No, no, no es 840. No. ¿Amor de séptimo grado?
1: Ella multimillonaria es.
0: Ah, ¿sí?
1: Sí, sí. Ella multimillonaria. No.
0: Ah, y voló, claro, la que lo embaraza.
1: Ni del más alto nivel terminó la secundaria. O sea que se enamora de uno como nosotros.
0: Terrenal. Como nosotros.
3: Historia tuya, tío.
1: Claro.
0: El tipo más ladrón de la provincia, Román Matarolo.
1: El tipo más. No.
0: Más pirata.
1: Más pirata de la provincia, tal vez.
0: Tal vez.
1: No tengo camiseta de Belgrano Córdoba. Tengo amigos que sí tienen camiseta después del fatídico fecha. Tengo una de Talleres. Tengo una de Talleres.
0: Que sos gallina vos.
1: Tengo una de Talleres.
0: ¿Cómo va a tener
1: Está
0: talleres?
1: Escondida. Está escondida abajo ahí en el, para las
0: patas. Con el escudo para abajo,
1: ¿viste? Sí. Está al revés la camiseta, no sé de qué es. Encima es gris, ¿viste? No tiene nada que ver con la Talleres, no tiene nada que ver.
0: El episodio de ayer.
1: Sí.
0: Siendo totalmente honestos.
1: Sí.
0: Sabiendo que nosotros tenemos una final el jueves. Y sin ánimo de enaltecerme. Me hizo volver aquel domingo.
1: Ese domingo fatídico.
0: Aquel domingo fatídico. Yo no puedo explicar. No por el Maxi. O porque él esté acá. Ni por los hinchas de River que conozco. La felicidad que tenía de que se haya vuelto a repetir el hecho como algo histórico. O sea, periodístico y presenciarlo es. Che, yo me senté un domingo a ver a estos tipos. Si podían ascender y llegar a primera. Y hoy me senté viéndolo, esperando a ver si podía llegar a salir campeón. Me pareció increíble.
1: Aparte,
0: que generé un vínculo de la nada con Belgrano de decir, bueno, ahora si me preguntan que Córdoba, si yo soy de Belgrano.
1: Sí, sí.
0: No nada, se puede decir otra cosa.
1: No existe Instituto, Racing de Córdoba.
0: No.
1: Existe Belgrano.
0: Soy de Alberdi y de Belgrano.
3: Siempre, toda la vida de la cuna.
0: Toda la vida, del cajón de Belgrano.
1: De Alberdi para el mundo.
0: O sea, de Alberdi para el mundo.
1: No hay chance.
0: No me olviden.
1: Ayer fue,
0: quiero que me pongan la remera de Belgrano así.
1: Ayer fue una situación de final. Yo no lo sentí tan. Para mí parecía un partido no más, en el sentido no por lo que se jugaba, sino por cómo lo jugaban. O sea, me parecía como que fue un partido 3-2. O sea,
0: fue un partidazo.
1: No terminó 1-0. Cagando o por penales.
0: Pero viste que más allá de eso es lo divertido cuando sos neutral.
1: Sí, yo lo disfruté mucho el partido ayer.
0: Porque sí, qué lindo, nos hicieron 5 goles. Sí, encima de otro, cara dura, perdieron. Y
1: esa retórica de que lo pierde o se lo gana. Lo empatan, lo vuelve a ganar, lo empatan, lo pierde. Ese partidazo tuvo mucho. Por ahí no parecía que iba a tener tanto. Y tuvo demasiadas cosas para analizar en 90 minutos.
0: Y algo que pasó terriblemente era que vos siempre pensás que en este tipo de partidos el DT que se va a equivocar es el del equipo más pequeño.
1: Con menos recursos.
0: Con menos recursos. Sí, ahora Sieninski hace una huevada y pone, no sé, 13. Y no, viste, de hecho estuvo mejor que el Chacho.
1: Juanfer entró a la cancha con pantalón largo y zapatilla.
0: Realmente.
1: Y terminó jugando, boludo, o sea, estaba jugando, lesionado. Juanfer, para mí estaba lesionado, no sé qué le había pasado.
0: Terrible. Igual también a River se le juntó todo, viste, cuando vos decís las cuotas de suertismo que venías teniendo.
1: Pero ayer realmente yo.
0: Igual, para mí, River, salvo San Lorenzo. A la final de este torneo no llega por suerte.
1: No.
0: Llega porque encontró algo dentro de todo.
1: Con poco. Porque River ayer jugó una final con jugadores.
0: Vos imaginate que iban a ganar una final, y te lo dije, con goles de Galván y Colidio.
1: nunca la historia va a quedar eso, ¿viste? O sea, los iban a tapar.
0: En un par de años iban a decir, no, esto terminó 3-2, pero perdimos los goleadores.
1: Compremos a Salah y a otro para tapar esto porque va a ser un quilombo eso. Sino.
0: Era terrible, boludo.
1: Sí,
0: terrible.
1: No sé si es lo que le está pasando a River, la reestructuración. Ayer vuelve otra vez el fantasma de Gallardo, que es la culpa de Gallardo. Ya, bueno, un momento.
0: Ya está. Hola. Sí. Si se me recuerda, me digo, como River, si te mandé el descenso, te cagué un campeón.
1: Increíble este
0: realmente,
1: tipo,
0: boludo.
1: El ruso les cagó la historia viva de Belgrano, la escribe este tipo.
0: Sieninski,
1: o sea, le ha dado mucho a Belgrano, su primer título en historia, en 100 y pico de años que tiene Belgrano, que es una institución centenaria, de muchos años, mucha historia. Sí, sí.
0: Pero que participa de la estructura deportiva del país.
1: Estaba ascendiendo del Nacional.
0: ¿Sí?
1: Del torneo nacional.
0: El torneo nacional.
1: Y ahora Copa Libertadores.
0: Y ahora va a jugar Copa Libertadores, Belgrano. Lo que va a pasar es que el año que viene juega Copa Libertadores y va a quedar la media gamba, pobre Belgrano. La hizo la gente, pero bueno, pero, las risas no faltarán.
1: Pero es como no sé, lo de Central Córdoba que ingresaron también a jugar una copa.
0: Claro.
1: Y bueno, se ven hinchas fidelizados del club y dicen, che, una copa, bueno. Vamos a ver el horizonte de un partido.
0: Es que además tiene todo eso. Que vos decís, che, hay gente que es... Que Belgrano en sí forma parte del ecosistema de un barrio que comparte, además, comparte con Instituto, comparte con Atenas de Córdoba.
1: Sí, sí.
0: Donde, che, bueno, ahora vamos a ser nosotros de vuelta los número uno. Y algo que quiero remarcar, y mirá cómo produzco sentidos ahora y produzco conocimiento, con lo que te voy a decir.
1: Decime.
0: No sé si se puede tomar a modo de crítica o no, pero lo que hizo Belgrano ayer deja en evidencia, no sé si deja en evidencia, pero yo no puedo parar de compararlo con lo que le pasó a Atenas de Córdoba.
1: En básquet,
0: en la Liga Nacional, que descendió por segunda vez en un lapso de 2 años.
1: Atenas es un gran equipo.
0: Y perdió contra...
1: Del básquet.
0: O sea, Atenas es el equipo número uno de la historia del básquet del argentino. Es el de más tradición, es el más ganador, con nueve Ligas Nacionales. Y además es el porqué y es la excusa de... que aún le queda al deporte argentino de que no todo sea capital federal.
1: Claro.
0: Es eso.
1: Sí, sí, sí.
0: El tema es que vos no podés ser el emblema de que el básquetbol es un deporte mucho más federal que el fútbol, que no todo pasa por capital federal o por la provincia de Buenos Aires, y volvés a descender. O sea, maneja esa narrativa. A ver, no digo que favorezcan a Atenas de Córdoba deportivamente si tiene que irse al descenso para no desaparecer. Es mejor eso. Pero... quedás en offside, porque encima le ganó San Martín de Junín, me parece.
1: Hace un equipo mínimo a la parte.
0: Y viene jugando el descenso todos los años, San Martín de Junín.
1: Claro, sí.
0: Entonces,
1: sí.
0: Te ganó un equipo de Buenos Aires, pero. Y yo digo, y a estos tipos de Belgrano, va y les pasa eso.
1: Sí.
0: De salir campeón y. Pero, o sea, ganarle al otro equipo más tradicional de la Argentina.
1: Sí, los últimos campeones también, bueno, me suena a Platense, también salió campeón, bueno, Estudiantes, Central, que le dieron... O sea, los últimos campeones que hemos tenido en los torneos, no sé, o sea, le suma la estrella, sí, obviamente, o Independiente de Rivadavia en la Copa Argentina. Y le suman estrella, sí, pero no sé hasta qué punto puede llegar a sostenerse, ¿no?, en el tiempo. Belgrano es un equipo que, a mi modo de ver, se ve más... un peleador del ascenso que un equipo de primera.
0: Un equipo de primera.
1: O sea, yo siempre he visto Belgrano muy pocas veces en primera y demasiadas veces en Nacional.
0: Jugando contra los Andes.
1: Claro, sí. O sea, me suena ahora a Ferro, que hace muchos años que está.
0: Bueno, claro, claro.
1: Son más de 25, 26 años que están en el Nacional.
0: Pero bueno, es para ponerlo en un punto de revisión sobre el manejo que hace...
1: Sí.
0: Estos clubes hacia el interior del país y qué es lo que se pretende a nivel provincia, qué es lo que se pretende a nivel regional también.
1: Y el Luis Fartime.
0: El torneo Chiquitapi ha dado muchos campeones del interior en el último tiempo.
1: Pero basta, Chiqui, basta.
0: Pero bueno, basta. Si sale campeón...
1: Hemos visto Arsenal, hemos visto...
0: Sí, nos la hemos tenido que comer a la Cuba, pero bueno, ya está. Chico.
1: Tigre en un momento.
0: Tigre. Bueno, Ubita le gana una final
1: claro,
0: a Boca, boludo.
1: Claro, con Tigre. ¿No?
0: Con Tigre. Nunca vi un tipo que entrara y fuera tan determinante, tan determinante.
1: Y ayer, o sea, el equipo de Belgrano ayer, las figuras, que no son wow, las figuras, me parece que eran más... En cierto punto hasta un poco más que alguno de River.
0: Sí, y ahí se la doy la razón a Maximiliano Albando. Y a la mayoría de los hinchas de River que hagan este balance.
1: Sí.
0: Le faltó sangre. ¿Cómo no? Vos no vas a calcular que Rigoni con 33 años no va a correr más. Si la final se jugaba en Santiago del Estero, ponele. Puede ser que hay un factor medio... Pero jugaban en Córdoba.
1: Y Rigoni fue el que menos jugó, ¿eh? fue el que más se tiraba. Rigoni fue el que más boludió.
0: Yo vi que a los jugadores de River le pasaba algo que hace mucho tiempo no le pasaba, que era que le anticiparan la pelota, Se le tiraran... O sea, ayer vi, como no pasa en el fútbol argentino tampoco, gente que se tiraba a los pies a sacar una pelota.
1: Bueno, la recuperación del Mudo Vázquez.

0: La recuperación del Mudo Vázquez, boludo, para hacer el gol. ¿Hace cuánto no es un tipo que, che, si llegás a la pelota, tirate al piso?
1: ¿Qué dijo el Mudo Vázquez después del partido?
0: Tenemos la declaración.
1: Ahí va,
0: Esa fue la declaración. Qué impresionante. Mudo Vázquez. Sentidas dijo, palabras de Mudo Vázquez. Terrible lo que dijo.
1: Sí,
0: sobre eso, todo en esa parte te dejé la rosca llena de leche.
1: En eso te doy la razón, porque se vio en el partido ayer que la presión estaba sobre los de River, totalmente. Sí,
0: Maxi, se quiere sumar.
1: Te vi descargándote todo el día ayer.
0: Espero
1: que no te haya quedado mal el pastelito.
2: Los únicos que entendieron el partido fueron tres jugadores: Santiago Beltrán, el Hugo Acuña y Facundo Colidio.
1: Mirá, Colidio.
2: No salieron a jugar como verdaderamente se tiene que jugar una final. Estás en un club grande. Sea River, sea Boca, estás en un club grande.
0: Sí,
2: tienes
0: que
2: ir a matar o morir. Sea Belgrano, sea Platense, sea quien sea.
0: Es verdad, Maxi.
1: Donde sea.
2: Jugando la Copa Mostaza, jugando el torneo de barrio, lo hay que ganar, muchachos. Y estos jugadores no nos representan. Feliz cumpleaños, River.
0: Y además, River vuelve a cometer el error de, al día de su cumpleaños, perder una final el día anterior, y el día de River, el año pasado, perdieron contra Riestra en el Monumental,
1: boludo.
0: Increíble,
1: bro.
0: Qué terrible, chabón.
2: Riestra, Barracas, Gimnasia fue la seguidilla.
0: Riestra, Barracas, Gimnasia.
1: Fue ese que hubo un penal, ¿no? ¿Qué era?
0: Y
1: que
0: Riestra, nosotros estábamos en la red, como...
1: No, y Gimnasia estábamos en la cancha, el estudiante, ¿verdad? Viendo
0: sí,
1: el fútbol 5.
0: Sí, estábamos...
1: Lo vimos todo.
0: Ay, boludo.
2: ¿Saben cuándo lo pierde River?
0: ¿Cuándo?
2: Cuando Martínez Cuarta, el capitán de la derrota,
0: sí,
2: dice, fue un mérito llegar al final. No, está jugando en River.
1: Vergüenza ajena.
2: De grandeza, hermano.
0: Le dije algo así al tío, no me acuerdo cuándo, de siempre hicieron lo mismo este hijo de puta. Después, la prensa con River siempre es mucho más cautelosa.
1: Claro.
0: A la hora de preguntar y le dejan ese espacio de esto que decís vos, Maxi. No vamos a hablar con el diario del viernes porque preferimos declarar el campeonato que ganamos con el diario del lunes. Y no se puede, boludo. Y al otro, y Chino, ¿qué pensás de la final? Y Celarayán estaba llorando porque jugaba la final con Belgrano. Y la jugaban el mismo día del cumpleaños del Potro Rodrigo. Y estaban todos, viste.
1: Los significantes estaban ahí.
0: Hasta el acento se le fue a Celarayán, boludo. Sí. Entonces, en esa tuita también de acuerdo con vos, Maxi. Pero es algo que se han acostumbrado, se ve, los jugadores de River a declarar de esa manera porque les ha salido bien en la última década para acá. O sea, recordemos que ningún hincha de River, ningún jugador de River dijo algo previo a la final de Madrid, por ejemplo. Porque las declaraciones que hay es porque estuvieron una semana entera sacando jugadores de Boca a hablar. Y bueno,
1: Ya está.
0: Es la forma. Si ¿Y algún hermoso? Jugador de Boca hubiera declarado, y vamos a ver, vos decís, hijo de puta. Porque si la perdés, decís, hijo de puta. Claro. Si la ganás, después te olvidás. Pero después lo que queda es, el que pierde se tiene que ir del
2: y
0: país.
2: Y lo hermoso que es para un hincha de cualquier club, obvio, que los jugadores salgan a hablar con ese hambre de gloria y salgan a jugarlo y salgan a demostrarlo.
0: Exactamente, porque también tiene que pasar eso. Pero bueno, estas fueron las memorias y balances de la final entre River Plate y Belgrano. Pero bueno, ya está. El viernes, si se da todo bien, sin ánimos de enaltecerme y terminar humillado, el viernes seré un poco más feliz y nos sentaremos todos juntos a disfrutar de Fiebre del Mundial, porque nos vamos a sentar a ver el Mundial.
1: Si Dios
0: también
1: quiere.
0: Si Dios quiere y nos presta vida, nos vamos a ir. Así que nos vamos ahora al corte. Viene Leonardo Ledesma. Vamos a hablar sobre el 25 de mayo.
1: Crack, Leo.
0: Nos olvidamos la banderita, pero estamos con banderas de Argentina.
1: Mate argentino.
0: Mate argentum. Charly García atrás mío.
1: Y
0: la
1: Wanda.
0: Bandera. Wanda. El tío tiene escarapela ahí. Así que, nada, es el cumpleaños de la Vorterix también. Así que capaz en el tercero hacemos
1: Un reconto
0: de cosas de la Vorterix.
1: ¿Qué
0: me gusta más? ¿Qué me gusta menos?
1: Tengo.
0: Este es el top 5. ¡Llévatelo, Maxi!
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0: Bien, bienvenido.
1: Bienvenido, ningún invitado. El Mudo Vázquez, de invitado de la radio. Noticia, primicia. Ay, hay que hacer después un reel que sea para mañana, para el ciclo de mañana, que sea declaración exclusiva del Mudo Vázquez para el programa. Y ponemos una foto solo del Mudo Vázquez.
0: Es lo más canánico que vamos a hacer.
1: Bien, 25 de mayo. Día que nos llena hasta las tetas de orgullo porque corrimos a...
0: Al Virrey
1: Cisneros de vuelta a su patria. Argentina es el país más corredor del mundo. ¿Qué más hace correr?
0: Sí, sí.
1: Históricamente, ¿no?
0: Sí, los ingleses.
1: ¿Vos crees que hoy estamos a nivel de que se venga una tropa de ingleses hacia la Argentina? Así, ¿eh?
0: No hay chance.
1: Y nosotros le volvemos a ganar con lo mismo, con aceite hirviendo.
0: Aceite, agua de los techos.
1: Es increíble que la revancha de ese episodio a ellos se las da con Malvinas, la historia. Pero
0: bueno,
1: aguarda un episodio más, claro. Aguarda un capítulo más, tal vez.
0: Sí, aparte de eso que ya venían.
1: Lógico, a nosotros nos los dio en el terreno que más trascendencia puede generar, que es un campo de fútbol.
0: Claro.
1: Pero con los españoles realmente es de las decisiones históricas mejor tomadas como país, antes de ser la República Argentina.
0: En ese contexto histórico en el que se estaban haciendo lo que era el Virreinato del Río de la Plata, el Alto Perú, todo, y después se hicieron naciones, lo que es hoy Sudamérica.
1: Lo que es hoy Sudamérica.
0: Increíble.
1: Qué momento, ¿no?, para deglutir que tantos tipos trascendentales hayan coincidido tanto juntos. Viste que ahí es cuando haces historia, cuando tenés las piezas.
0: Que realmente cuando ves las calles, ¿por qué se llaman así? Los clubes.
1: Los clubes, vos decís.
0: Ese sentido de pertenencia que tiene un San Martín, un Belgrano.
1: Realmente, boludo. Realmente.
0: Yo creo que el club de San Martín debe haber ser el club que más hay en toda la Argentina.
1: Sí, las plazas.
0: Las plazas, los parques.
1: Las plazas, los parques.
0: Sí, las calles.
1: Porque igual, a ver. Ranking.
0: Sí.
1: O duda, no duda. El ranking no, porque no queremos quedar expuestos. Porque no hay. Las plazas centrales son de San Martín y a Belgrano le dan dos o tres parquecitos por ahí dando vueltas siempre.
0: Y hay una, ¿no?
1: Ahí como.
0: Hay una.
1: Loco, hizo la bandera. Para mí se tienen que repartir. Bueno, somos 23. 23 provincias más la Ciudad Autónoma de Buenos Aires.
0: 24, sumarle todo con
1: 24.
0: Cosas, dos mitad y mitad. Claro, el crucero.
1: Ah,
0: el árabe grano.
1: El árabe, claro, es verdad. El árabe grano. El árabe San Juan Belgranino.
0: No, pero lo que pasa que.
1: Bragantino es por
0: Belgrano. Para mí, San Martín tuvo más lo que fue. Bueno, obviamente cruzar la cordillera, la libertad, la independencia, todo. Pero acá tenemos 25 de mayo de 1810, o sea, realmente una fecha donde declara toda la semana de mayo, todo lo que fue previo, todo lo que se hizo, ya se venía manejando un aire revolucionario.
1: Revolucionario.
0: No van a volver, esto va a ser acá.
1: Va a ser acá.
0: Porque lo tenemos que manejar nosotros, va a ser nuestra patria, nuestra nación. Ahí, ya está.
1: Y un
0: calles, hay muchas calles.
1: Cabral. Y la 10 independiente, le dieron.
0: Claro. La de Luciano.
1: La de Luciano Cabral, le dieron la 10 independiente. ¿Qué más quieres?
0: ¿Qué más quieres?
1: ¿Qué más quieres?
0: Le dieron la de Bocha, boludo.
1: Le dieron la de Bocha. Pero sí, tengo acá anotadas algunas cosas, por ejemplo.
0: ¿Cómo quieres, Rey? Contame.
1: Los factores externos.

0: Factores externos. La Revolución Francesa y la independencia de las colonias norteamericanas habían introducido ideas de república.
1: A finales de 1700.
0: Exactamente. Soberanía popular y división de poderes.
2: Básicamente la inserción de la democracia a nivel mundial.
0: Y lo que empiezan a hacer los estados-nación.
1: Exactamente.
0: El detonante directo fue la caída de la Junta Central de Sevilla en España, dominada por las fuerzas de Napoleón Bonaparte, lo que dejó al virrey Cisneros sin una autoridad legítima que lo respaldara.
2: Mira Napoleón.
1: No, Napoleón, quilombo de
2: barro. ¿Cuántos ciclos quiere tener Napoleón?
1: ¿Cuánto quiere hacer?
2: Sería quilombo increíble dejó, que Napoleón, que Marcelo Gallardo vaya a dirigir Sevilla en algún momento.
1: Sí. O algún francés.

0: Es ahí.
1: ¿Te acordás cuando Gago había llegado a Boca?
0: Sí.
1: Y decían el Rey Fernando.
0: Sí.
1: Y un gallina Twitter pone el Rey Fernando fue derrotado por Napoleón Bonaparte. El que no conoce su historia está condenado a repetirla.
0: No ponían Fernando y el número no.
1: Fernando Quinto.
0: No, no era Fernando Quinto o Fernando Séptimo.
1: No, Fernando Quinto me parece. ¿Séptimo? Ah,
0: Fernando Séptimo era el que...
1: Fue el que fue derrotado. Ah, perdón. Bueno, y un gallina en Twitter pone... Y fue de la vez que dije... Vos sabés que sí. Como digo, no le podés ganar una final a Belgrano el día que cumple el Potro Rodrigo.
0: En ese
1: momento pensaba eso y digo... Sí, somos todos boludo, estamos poniendo Fernando Séptimo y en el otro lado está Napoleón, boludo. Al que le dicen Napoleón encima.
0: Aparte...
1: Petizo y corajudo.
0: Bueno, y aparte de eso, el lugar también donde se hacía, que era toda la concentración que tenía ahí, Buenos Aires
1: como puerto. Era
0: como un puerto, figuraban todas las figuras políticas, valga la redundancia. Y era ahí, o sea, el Cabildo Abierto.
1: Todo se cocinaba en Buenos Aires.
0: Todo se hacía ahí, como se sigue haciendo ahora.
1: Facundo, Sociedad y Barbarie.
0: Como se sigue haciendo ahora.
1: Y ahora también. Tema también, bueno, hoy viste lo que hizo el presidente.
0: ¿Qué hizo?
1: Yendo a los tópicos de este día.
0: ¿Qué hizo el presidente?
1: El video que publicó.
0: El de la...
1: El de Lego, boludo.
0: ¿El de?
1: Un video de Lego.
0: Ah, no lo vi.
1: Con IA. Belgrano está firmando el negocio. Y de pronto viaja en el tiempo y lo ve al león. Y Milei estaba diciendo... Te voy a huasquear toda la cara.
0: ¿Ah, sí?
1: Te voy a sacar...
0: Welk, le dijo.
1: Welk. Pero... terrible lo de este país. Factores internos de lo que pasaba en ese momento.
0: Decime.
1: Las invasiones inglesas en 1806 y 1807 habían demostrado que los criollos podían organizarse y defender el territorio mediante milicias propias frente a la inoperancia de las autoridades españolas.
0: Claro, ya era uno de los indicios que los mismos criollos, los mismos que vivían acá, que ya tenían un sentido acá, y somos de acá, de tal lugar acá. Entonces, ¿van a venir? Lo vamos a sacar. A ver si venían los ingleses, venían los franceses, venían y los españoles... Durmiendo la siesta, sí.
1: Y a esto se sumaba el descontento por el monopolio comercial impuesto por España que asfixiaba el desarrollo económico local.
0: Claro, pues todo eso dependía obviamente de España.
1: Obviamente, porque acá...
0: Imagínate que
1: tenían que avisar
0: a España que no venían a invadir los cosos hasta que llegaba la noticia.
1: Hasta que ya...
0: No había... No
1: ¡están
0: la antena.
1: Viniendo!
0: No estaba la 5G, no estaba.
1: No estaba.
0: No llegaba.
1: Capaz algunos estaban 5G, pero...
0: Sí, podría ser. Mucho tiempo en el barco.
1: Mucho tiempo en el barco, ¿qué te parece? Lo empezás a ver con cariño al capitán, che. Y la semana de mayo, la cronología del quiebre.
0: Sí.
1: A modo de podcast. 18 y 19 de mayo de 1810. Llegan las noticias de la caída de la Junta Central en España. Los líderes criollos exigen a Cisneros la convocatoria a un cabildo abierto para debatir la situación institucional.
0: Upa.
1: Y ahora vas a hacer de samba. Y me preguntás, ¿y qué pasó el 22 de mayo?
0: ¿Y qué pasó el 22 de mayo?
1: Zamba. Se realiza el cabildo abierto con la presencia de la parte principal y más sana del vecindario. Unos 250 asistentes. Juan José Castelli argumenta que, ante la ausencia del rey, la soberanía retrovierte al pueblo. Se vota la destitución del virrey. ¿Bianchi? No, Zamba. El 24 de mayo de 1810, el cabildo intenta maniobrar nombrando una junta de gobierno presidida por el propio ex virrey Cisneros. La indignación popular y militar es inmediata. Los criollos rechazan la medida y los miembros de esa junta renuncian.
0: Ya está. Es inminente, pa.
1: El club es de los
0: socios. Pa.
1: La república es de los criollos.
0: Ahí le cayó un redoblante a Cisneros en la cara.
1: Ahí. De ser la roja y amarilla sociedad anónima,
0: España
1: no se vuelve sin
0: gente. España necesita gente, puso la línea.
1: 25 de mayo de 1810.
0: Ahí está.
1: Ante la presión de las milicias comandadas por Cornelio Saavedra y la movilización en la Plaza de la Victoria, hoy, Plaza de Mayo, el cabildo cede. Se anuncia la conformación de la primera junta de gobierno, desconociendo definitivamente la autoridad española local. La primera junta es el nuevo órgano ejecutivo y refleja una coalición de intereses entre militares, comerciantes, abogados y clérigos criollos, asumiendo el gobierno en nombre del rey Fernando VII, una estrategia política conocida como La Máscara de Fernando.

0: para evitar represalias inmediatas mientras consolidaban el poder. Presidente, Cornelio Saavedra.
1: ¿Están ahí todos?
0: Cornelio, le dijeron. Cornelio.
1: Cornelio Judas Tadeo.
0: Secretarios.
1: Sí. Los nombres que hay, ¿eh?
0: Mariano Moreno y Juan José Paz. Es como boludo. Si Valentín Tejada y Santa Juliana Reinaldo son secretarios de la primera junta de AVE, ¿viste? Sí, che, qué nombre. Nah, es como decir Santiago Román Díaz y el Daro, que estaba acá. Sí, ¿viste? Sí. Son dos padres. Cristian Rutón.
1: Cristian y Eric.
0: Y Eric. Claro. Crea. Los tipos Crea, secretarios de la primera junta.
1: Son ellos.
0: Palabra mayor.
1: ¿Qué más?
0: Vocales. Manuel Belgrano y Juan José Castells.
1: Claro.
0: Otro aplauso.
1: De pie, señores. La gente que está en su casa, de pie.
0: La gente que está en su casa, pónganse.
1: Estás en el auto, frená, bajate el cordón y aplaudí.
0: Che, Belgrano.
1: Toca bocina. Si va en el auto,
0: decir, sos eterno. Vocales. Sí. Número uno, Manuel Alberti.
1: Bien.
0: ¿El otro vocal?
1: Sí.
0: Miguel de Ascuena, conocido también, La Bestia. Miguel Ángel Merendez.
1: La Bestia Ascuena.
0: Y el tercer grupo de vocales es Juan Larrea y Domingo Mateo. Mateo, boludo.
1: Qué campeón de Boca se puso el pibe. Qué campeón de Boca.
0: Qué campeón de Boca que se puso, vamos.
1: ¿O de Boca o de Suecia? ¿De qué es eso?
0: De Boca.
1: De
0: Orbecina tiene camperones, sí, ustedes.
1: Si tuviese, gente, me compraría uno.
0: Si tuviese, andaría la gente con camperones, boludo.
1: También,
0: así que quedó conformada la primera.
1: Hoy no vienen a decir cosas como, no, el presidente. Mirá lo que era esta gente, boludo. ¿Nombrás estos tipos? Hoy, 2026, ¿estos tipos?
0: Estos tipos, sí.
1: Recuperamos todo, boludo, con estos tipos. Están ahí los vocales, eso,
0: y
1: que están ahí.
0: Tenemos que despertar a las masas, viejo. El poder, ¿a quién, viejo?
1: ¿A quién?
0: Al proletaria. Y seremos país nuevamente, ¿eh?
2: Había French y Beruti.
1: French y Beruti.
2: ¿Dónde están? Repartiendo jarapela. ¿Sabés por qué están en la calle French y Beruti?
1: ¿Por qué? Contanos.
0: ¿Por qué?
2: Porque parece que son de lo que después se convirtieron en, a medida que pasó el tiempo, en sicarios.
0: ¡Ah!
2: Eran los que se la bancaban por
0: Se la bancaban entonces, mal.
2: Te agarraban a vos y te decían, ¿vos de qué lado está? Ah. Ponete
0: y venía la... y venía a levantar la mano.
2: Daba la palo.
1: Siempre estaban ahí, siempre en la plaza, siempre repartiendo las cosas para la gente. Para realmente. Que tengan, che, ustedes van a ser ahora argentinos.
0: Ahora es argentino.
1: Y nada más, ¿eh?
0: Y ahora sí ha llegado Leonardo Ledesma cuando terminamos el reconto de
1: cosas. Y mal hecho encima el reconto. Hicimos
0: sí,
1: todo mal.
0: Bien.
1: Hicimos todo mal, pero.
0: Vamos a hacer ahora sí las cosas bien. Vámonos a un corte ahora porque ya estamos a 7 minutos. ¿Listo? Acomodamos todos y ya nos sentamos ahora sí con el repaso histórico del 25 de mayo.
1: Perfecto.
3: 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Muchas gracias. ¿Ya se apagó esto? 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

0: Ahora sí. Volvemos al aire y ya en este tercer bloque. Debe ser de los bloques que mejor van en cuanto tiempo. Este debe ser el más rápido en
1: sucesiones. Temo por eso, porque no vamos muy largo el de próximo.
0: Porque
1: vamos a ir.
0: Vamos a cortar 5 minutos antes. Hoy nos vamos a ir 5 minutos antes. Y ahora sí, tenemos el agrado de presentar al invitado del día de la fecha. Un tipo que sabe mucho.
1: Muchísimo.
0: Que te toma un parcial
1: al
0: un final,
1: pie de la letra.
0: Al pie de la letra, te exige. Cuando vos ya estás diciendo, ay, estoy terminando bien.
1: Ya no lo sabes.
0: Él dice, tengo una consulta más. Y está bien que lo haga, sí, porque así debe ser.
1: Exacto.
0: El señor Leonardo Ledesma, por favor,
2: Hola, Leo, bienvenido.
0: Leo, ¿cómo
2: muchas
0: estás?
2: Muchas gracias. No sé si me hace justicia la presentación.
1: Sí. Para nosotros sí.
2: Pero
1: sí,
2: muchas gracias. Sí, gracias por la invitación, gracias a ustedes, a Román también. Que pasa como un día para los profes de historia, es así como un día que siempre hablas de algo que tiene que ver con esto en la mesa del mediodía, sí, la tarde, todo lado, ¿no?
0: Che,
2: es un poco así.
1: No parás.
0: ¿Atravesaste alguno de estos días? ¿Lo tuyo siempre fue la docencia universitaria o atravesaste alguno de estos días con cartulinas y haciendo escarapelas de papel en la C?
2: Digamos, cuando yo estudiaba, bueno, me vine a estudiar el profesorado en historia, porque claro, a mí me gustaba, yo, pensando en el nivel secundario, pero en el camino, como dicen los chicos hoy, pasaron cosas, y entonces primero fui licenciado y después terminé el profesorado, entonces me volqué más a la investigación desde estudiante, aunque me gusta mucho dar clases, ¿no? Entonces sí, yo traté siempre de tener ahí como un mínimo de horitas como para estar en contacto con los pibes y las pibas, digamos, porque es súper oxigenante eso.
0: Sí, bien.
2: Y entonces ahí uno se va enterando de por dónde va el mundo, ¿no? Claro. Porque cambia desde el lenguaje hasta las preguntas, hasta la forma de pensar históricamente. Entonces,
0: exacto,
2: siempre fue como decimos a veces, un lugar en el que yo despunto el vicio con los de secundaria, ¿no?
0: Bien.
2: Pero bueno, ahora ya no, ya me dedico esencialmente a la docencia universitaria y no estoy tanto en secundaria. Pero de todas maneras, igual, sí estuve con cartulinas y con cosas por mi niño, que va a sala de 4, entonces había que hacer también cosas. Y otros años ya hemos pintado cabildo. Este año no pintamos cabildo, ¿no? Pero sí había que hacer otras cosas, ¿no? En relación con la escarapela, claro, ¿no? En relación con esas cosas.
0: Gigante escarapela. Sí.
2: Claro, que te llevan ahí como el tiempo de tener que ponerte a recortar, a pegar, a hacer cosas, que me parece que en un punto está bueno,
0: sí,
2: porque te invita también a hacer otro tipo de actividades que si no, no las harías con el niño, en mi caso, que es, qué sé yo, manipular una tijera, claro, ¿no? Que son todos aprendizajes, es así.
0: Eso quiere decir que revisitás los momentos históricos de distintas tres etapas, la educación primaria e inicial, el secundario en tu rol de profe y ahora después en el rol universitario. Uh-huh. Y te consulto, ¿cómo sentís vos que se llevan las juventudes con los días patrios? ¿Cómo lo ves vos como profe o como un día como hoy, por ejemplo? ¿Cómo crees que se están relacionando, que ha avanzado esa relación?
2: Yo creo dos cosas acá. La primera es que en el sistema, ¿no?
0: Sí.
2: Pensándolo en todos los años de educación y demás, hay una cosa que tiene que ver con las efemérides y cómo se trata esa efeméride y el para qué de la escuela,
0: claro,
2: en relación con las fechas patrias, digamos. Eso está establecido en un calendario que es obligatorio hacerlo, claro, digamos, y que forma parte del objetivo más romántico, claro, de la educación en su faceta de formar al ciudadano, ¿no? Entonces hay que conocer la historia patria, etcétera, etcétera, pero se lo aborda desde un punto de vista, para mi gusto, bastante tradicional, digamos, ¿no? Entonces no hay mucha innovación. Yo todavía a veces me encuentro con días en los que, bueno, ¿no? Recién lo decía, pintamos el cabildo, claro, ¿no? Y entonces esto yo lo hacía yo cuando iba a la escuela.
0: Claro.
2: Algo tendría que haber cambiado,

0: O a veces, cuando me toca hablar algún tema de estos, en general lo que les pregunto, a los adultos también, digo, a los universitarios también les pregunto. Una primera pregunta siempre es quiénes fueron los miembros de la primera junta, por ejemplo, claro, ¿no? De gobierno. Entonces la gente queda ahí como pensando, alguno te tira algún nombre.
1: Siempre se ocurren dos o tres de los primeros, claro, los principales.
0: Moreno, Saavedra.
1: Y hasta ahí llega.
0: Claro, y el más osado te dice French y Beruti, claro, ponele, ¿no? Porque lo asocia. Entonces lo que digo yo es, ¿qué pasa en el transcurso de nuestra vida escolar? Que lo vemos todos los años, desde el nivel inicial hasta que terminamos, claro, nuestro tránsito por el sistema, y aún así no nos acordamos. Entonces es una pregunta que nos invita a problematizar, me parece, ¿no? El para qué queremos conocer, claro, esto,
2: claro,
0: y el qué hacemos con esto en relación con fechas específicas, ¿no? Digo, yo me acuerdo que esto se empezaba la semana de mayo, entonces ibas día por día aprendiendo, sí, lo que sucedía en esa semana y terminabas con el cabildo en Buenos Aires, claro, ¿no? Y entonces eso más o menos te va quedando, pero el tema que nos preguntamos por ahí los profes de historia es, ¿para qué?
1: ¿Para qué se hace?
0: Claro, ¿no? Claro. Este es el tema, porque es encontrarle, creo que yo, el desafío de pensar en el más allá del nombre, en el significado de el 25, claro, de mayo, qué implica para nosotros, porque digo, también es hablar de principio del siglo XIX y a veces queda como un tema súper lejano y la gente dice, bueno, esto lo tengo que saber porque forma parte de lo que tengo que saber, pero la pregunta siempre que nos invita a pensar en la efeméride, sea esta u otra, pero particularmente hoy en el 25 de mayo, es ¿para qué,
1: claro,
0: el 25, no? Claro. ¿Qué tenemos que ver nosotros con eso hoy? Y entonces, no es necesario, tal vez, recordar de memoria los miembros de la primera junta, ¿no? Sino pensar qué era lo que estaban haciendo, claro, quiénes son los que están. Digo, más allá del nombre, porque también es una cuestión que a vos a veces te llama la atención en términos de una cuestión política, esencialmente política. Cuando uno habla de la Revolución de Mayo, habla de una cuestión política, solamente política, ¿no? Porque si vos te pones a pensar, digo, bueno, ¿qué pasó con la distribución de la tierra? ¿Qué pasó con la movilidad social, claro, etcétera? Entonces, esto no sucedió, la revolución no vino a romper con esto,
1: claro,
0: ¿no? La desigualdad pervivió, sí, quien era propietario siguió siendo propietario, quien no era propietario no la repartieron la tierra. Entonces, es una cuestión política, un cambio político, esencialmente, y entonces, claro, en ese marco, ¿quiénes son los que toman las decisiones? Más allá del nombre, digamos,
2: sí,
0: ¿no?
2: Sí, sí,
0: que
2: sí,
0: vos
2: sí,
0: lo pensás hoy y decís lo mismo. Digo, hoy también tenés. Puedes estar de acuerdo, ¿no?, con el nombre político que está dando vueltas por la agenda pública o lo que sea, pero detrás de ese nombre hay intereses que se representan. Y lo mismo pasaba en la primera junta.
1: Claro.
0: ¿No? Bien. Entonces, ahí me parece que es fundamental hacer esta conexión de por qué lo de 1810 y por qué lo de hoy. Digo, estamos, claro, hablando de lo mismo. Gente con ideas políticas, que no siempre son ideas políticas que comparte todo el mundo, y que en ese compartir o no compartir se habilitan facciones, bandos, que no están de acuerdo y que dirimen la cuestión política en esto que llamamos el cabildo abierto.
2: Bien.
0: ¿No?
2: Bien.
0: Creo que va un poco por ahí.
2: Sí.
0: La otra cuestión que me parece que es importante también es pensar esto que decía, ¿no? ¿Quiénes son los que participaban de la toma de decisiones? Y lo cierto es que lo que nos enseñaron, ¿no? La negrita que vende empanadas, claro, o la mazamorra. Hay unos estereotipos horribles en relación con eso, pero que siguen subsistiendo a lo largo, sí, del, sí, tiempo, ¿no? Digo, yo todavía veo gente que se disfraza.
1: En la primaria nos hacían pintar mazamorrero.
0: Claro, ¿no? Entonces, sí, y si sí, te tocaba, qué sé yo, un personaje afrodescendiente, tenías con corcho que pintarte, sí, todos lo,
1: sí,
0: hemos hecho.
1: Sí, sí.
0: Un estereotipo horrible, sí, ¿no? Y entonces, digo, estos que los aprendimos en el sentido de la venta ambulante, que probablemente sí existiera, ¿no? Claro. Digo, probablemente, para no explayarme demasiado en esto, pero no son efectivamente quienes están discutiendo. O sea, quienes, claro, están discutiendo son, claro, otros que representan a sectores económicos muy específicos, representan a sectores políticos, claro, muy específicos, y que tienen poco que ver con, claro, el vendedor ambulante, ¿no?
2: Claro,
1: pocos intereses.
0: Exacto, y después te digo otra también que me parece que por ahí es interesante traerlo a propósito de esto que decíamos antes. La gente se quedó con el French y Beruti también que repartían la escarapela.
1: La escarapela.
0: Hay como un montón de mitos en esto, cosas que la gente no sabe exactamente, no lo sabremos nunca porque, claro, no hay documento para algunas cosas que se afirman, para otras sí, pero para algunas
1: son
0: no.
1: Son lo que quisieron mostrar también.
0: Claro, ¿no? Esto es. Entonces, otra vez la invitación es pensar esto, digo, ¿cómo los pensamos a French y Beruti?
1: Claro, claro.
0: ¿Qué significa el reparto? Hoy, ¿no? No está, primero que lo estaban repartiendo escarapelas. Entonces se va a crear después de lo que estaban haciendo French y Beruti. Y la otra cuestión es que me parece que es interesante para pensarlo hoy también, en términos de, hay, yo diría, un abismo entre aquellos militantes de la revolución que son jóvenes, French y Beruti, ¿no? Son como la segunda línea, pero son mucho más jóvenes. Moreno, que también es un tipo joven, tiene 31 años Moreno en 1810. Y después tenés la otra parte, que es Saavedra, que es gente más grande. Claro. Y las ideas son distintas. Claro. Entonces, cuando vos pensás, French y Beruti, por ejemplo, lo plantean del lado de, bueno, sí, estaban queriendo, ¿no?, sembrar la identidad, etcétera, porque el mito tiene que ver con eso. Cuando en realidad eran los tipos encargados de ver quién pasaba.
2: Claro.
0: ¿No? Es, claro, es el ala más joven, claro, que lo que hace es decir, bueno, vos sí podés venir a discutir, esto no conviene que esté acá en la plaza.
2: Claro.
0: ¿No? Entonces, es un rol mucho más combativo,
1: claro,
0: que el que generalmente nos enseñan como repartiendo las escarapelas. Pareciera que hay un problema con pensarlo a los procesos, a la historia, en términos conflictivos. Y lo cierto es que la política es conflictiva.
2: Claro.
1: Sí, sí, más en esa época total, que, época, que dependía solamente de una monarquía o lo que fuese, tenían sí o sí, de no estar vos no, vos sí, elegir.
0: Creo es
1: que
0: así, tal, bueno, era, hoy era también normal. Es así, ¿no?
1: Sí, sí, ¿quiénes participan? Sí, sí, realmente, sí, sí.
2: Me parece muy interesante esto que tocás, y bueno, el compararlo hoy en día con lo que pasa, y sí también reconocer ese proceso pedagógico que se le ha hecho a la historia para, che, bueno, moldarla a que el camino, tu tránsito por el secundario sea esto, la vela, el velero, el mazamorrero, claro, claro, repartir las escarapelas. En cuanto a nombres, por ejemplo, de la Revolución de Mayo, a vos, ¿cuáles te representan más? ¿Cuáles crees que tuvieron un poder real y efectivo sobre la realización de la revolución? ¿Y cuáles por ahí, vos decís, esto, bueno, estuvieron ahí, fueron...
0: Tenían que estar.
2: Tenían que estar.
1: Poner la firma.
0: Claro. Yo creo que en principio, estamos hablando de la primera junta de gobierno en Buenos Aires.
2: Exacto.
0: Si quisieran, podemos hablar de las primeras juntas de gobierno en toda América, en lo que hoy es América Latina, claro, pero la que nos enseñan es Buenos Aires, que tiene carácter municipal, y por lo tanto los nombres son gente que tiene los intereses reunidos ahí en torno a la ciudad puerto, claro, esencialmente, claro, ¿no? Pero bueno, también es cierto que si vamos a pensar el nombre y el impacto que va a tener esa idea en lo que va a ser el proceso luego que termina la independencia, que no es el del 10, sino 6 años después, ¿no? A mí me parece que ahí hay una figura clave, que es Moreno, porque representa otras ideas. Es un tipo joven, pero que además se ha formado en universidades, claro, por lo menos hay una de las primeras acá en América, en lo que hoy es América Latina, pero también es un tipo súper leído, digamos. Uh-huh. Él fue el que tradujo el contrato social de Rousseau, por ejemplo, claro, atraído por todas estas ideas, ¿no? Digo, pensar cómo los individuos se relacionan, claro, con el poder, cómo Rousseau también decía, ¿no? No hay que rendirle absolutamente toda la soberanía a un solo hombre, sino que la soberanía es de cada uno, etcétera, pero hay que elegir a alguien que la represente, etcétera. Entonces, yo creo que eso marca todo, como toda una línea dentro, claro, del proceso revolucionario, que efectivamente luego desencadena en la independencia. Pero creo que la figura de Moreno va más allá también de esto, ¿no? Digo, es un tipo que se da cuenta, claro, rápidamente cuando llegan las noticias, ¿no? Digo, imagínense que hoy nosotros estamos así, yo un poco en chiste le digo a veces a los más chicos, ¿no? Esto, imagínense cómo estaría el grupo de WhatsApp si hubiesen tenido WhatsApp, ¿no?
1: Explotados.
0: A partir de que se enteran de la noticia de el rey no está más y ahora quién va a gobernar, ¿no? Claro. Ese es el problema que se plantea. Entonces Moreno es un tipo que rápidamente se da cuenta y dice, no, lo que nosotros tenemos que hacer ahora es intentar generar una cosa nueva, claro, y desprendernos del sistema de desigualdad que viene, ¿no?, de la colonia, etcétera, a lo que cueste,
2: claro,
0: era el tema, ¿no? Entonces, Moreno es un tipo que está dispuesto incluso a matar gente,
1: claro,
0: por la causa.
2: Claro, ¿no? Sí.
0: Entonces, es esto, porque algunos lo comparan, ¿no?, con algunas ideas así como más violenta, porque las revoluciones son violentas, ¿no? Entonces, lo comparan más con este costado, y me parece que en algún punto esta capacidad de llevarlo adelante a lo que cueste, de hecho, crea la Gaceta, digamos,
1: claro,
0: que es impresionante pensarlo también, porque es la manera en la que se va a desarrollar la pedagogía de la revolución.

0: que enseñar. Claro, la revolución, claro. Entonces eso tiene que ver con a dónde llegamos, cómo hacemos, ¿no? Y crea el diario.
1: ¿Qué hacemos? ¿Qué decimos?
0: Sí, exactamente. Y es un diario que es un pasquín que en realidad lo que estaba escrito ahí era el contrato social, claro. Ideas que tenían que ver con la idea de libertad, ¿no? Que es un poco lo que estaba pensando Moreno.
1: Que la gente lo idealice, que
0: sí,
1: lo vea.
0: Exactamente. Y ahora, hay otra cosa que también me parece que es interesante para pensar en estos términos, porque hoy la gente habla de esto, ¿no? De libertad asociada con el 25 de mayo, etc. Y yo lo decía hace un momento, esta fue una revolución política, pero como en todas las sociedades, la gente escucha cosas.
1: Claro.
0: ¿No? Entonces, hay sectores sociales, los sectores sociales más bajos, en todo caso, digamos, esclavos incluso, que empiezan a escuchar esto.
1: Claro.
0: ¿No? La libertad. Uh-huh. Y para un esclavo, el concepto de libertad tiene otro significado, que
2: sí,
0: para un liberal que vive en Buenos Aires o para un conservador que vive en Buenos Aires, ¿no? Entonces, esto lo ha investigado muy bien una historiadora mendocina que se llama Beatriz Bragoni, a partir de encontrar un expediente de una posible, en realidad era un intento de revuelta.
1: Ajá,
0: de
1: claro.
0: Esclavos, ¿no? Donde hay un esclavo que empieza a contarle a los otros que se está hablando de libertad. Entonces, los esclavos empiezan a entender que probablemente vayan a ser libres.
1: Claro.
0: Y empieza a circular la palabra, ¿no? Pero esa palabra circula a partir de lo que empieza a circular también y que llega, no sé si la palabra sería masivamente, pero sí que llega o trata de llegar a otros sectores sociales a partir de la publicación, por
1: ejemplo. Va pasando de lado en lado.
0: Exactamente. Entonces, bueno, ahí hay todo un proceso judicial, etcétera, porque efectivamente, digamos, esta libertad no tenía que ver con que los dueños de esclavos dejaran de ser dueños de esclavos, ni los esclavos dejaran de ser esclavos, ¿no? Se va a necesitar, digamos, 3 años más para que la asamblea del año 13 diga, a partir de este momento, quienes nazcan de mujer esclava serán hombres libres y mujeres libres. Pero la esclava sigue siendo esclava.
2: Claro.
0: Digamos, ¿no? Yo creo que ahí también es interesante para pensar en esto de la circulación. Y esto es un poco lo que instaura Moreno, me parece, ¿no? La difusión de la idea. Y cómo esa idea va aprendiendo en algunos sectores, sobre todo aquellos que querían disputar el poder político, pero que mientras España controlara toda la cuestión del mandato, etcétera, no es imposible cambiarlo.
2: Claro.
0: ¿No? O sea, además, digo, es muy astuto también, porque esto no siempre la gente lo recuerda, pero cuando se forma la primera Junta de Gobierno, el nombre que toma la Junta es Primera Junta de Gobierno en nombre de Fernando VII, que es el nombre del rey.
1: Claro, ¿no? El rey.
0: Sí. Porque no lo podías plantear en camino hacia la independencia.
1: Claro.
0: No, ¿no? No, entonces, hay una cuestión política, hay una cuestión de legalidad, de legitimidad, pero que a partir de la misma nominación de lo que algunos llaman el primer gobierno patrio, o lo que se llama el primer gobierno patrio, implica, ¿no?, el consenso para traccionar.
2: Claro.
0: Y es desde ahí donde va a disputar después Moreno, ¿no? Yo diría, vos me preguntabas otro, yo te diría el opuesto, que es Saavedra.
2: Bien.
0: Y que tiene que ver con esto que yo te decía. Saavedra es un tipo súper conservador, ¿no? Que entiende que hay que continuar con el pacto colonial, pero es un tipo grande.
2: Claro.
0: Saavedra. Vieron que tiene que ver con esto,
2: sí,
0: ¿no?
2: Sí,
0: es decir, cómo la juventud, pues, para pensarlo en nuestros días,
1: sí.
0: Cómo la juventud entiende el cambio y cómo a veces los sectores que siempre tuvieron mejores y mayores posibilidades, se encuentran cómodos en esa instancia, o que han logrado tener acceso a determinados recursos ideológicos, políticos, económicos también, desean conservar eso, casi como una cuestión mezquina, ¿no? Claro. Y que en general, no solamente el 10, digo, sino la historia nos muestra cómo esos sectores más jóvenes irrumpen en la escena social, trayendo otras demandas, si es queremos participar.
1: Claro,
0: ¿no?
1: Claro, otras ideas.
0: Eso es.
1: Otras
2: ¿Crees que la juventud en sí de la sociedad argentina, desde que es Argentina, tiene mucho más peso, o sea, tiene un mayor acto de rebeldía y revolución, una cuota más, que a nivel histórico otras juventudes en otros países?
0: Bueno, habría que ver con qué país estamos comparando a los jóvenes argentinos, ¿no? Y ahí la discusión se vuelve mucho más fina, ¿no?
2: Pero a nivel, a ver, algo que se me ocurre ahora, a nivel narrativa vos decís, los estadounidenses en algún momento.

0: momento tuvieron a los que fueron a Vietnam, entonces viste, sí, hay como una narrativa hollywoodense de che, estos pibes fueron, y se trata de una manera totalmente distinta a cómo nosotros hemos tratado a las juventudes argentinas en cuanto a un nivel de narrativa histórica. Porque vos decís, sí, Saavedra, a comparación de Moreno, para, le preguntás a cualquiera y te decían, y tendrían entre 50 y 40 años. No, porque Moreno, era, lo decías vos, era mucho más joven, con una cuota de revolución encima y en sangre, de aceptar el cambio, de ir hacia el cambio, y tal vez Saavedra con otras oportunidades. ¿Crees que a ese nivel se puede llegar a pensar, che, la historia de la Argentina está escrita sobre la gente joven, y más hoy en la actualidad decís, che, bueno, entonces avivémonos un poquito?
1: Bueno, yo no sé si la historia está escrita en función de la gente joven, o si habría que escribirla, habría que renovar la narrativa, yo no lo sé. Pero sí, lo que tengo claro es que a lo largo de la historia argentina, los procesos de cambio vienen de la mano de la juventud, digamos, ¿no? Ni qué hablar si pensamos en el siglo XX y lo que significaron los años 60, por ejemplo, para la juventud argentina y demás. Pero me parece que sí, que hay detrás una constante, me parece, y es la movilización que se propone desde el ala más joven, digamos, ¿no? Y que en todo caso habría que pensarla de manera transversal, porque las ideas tienen que ver con esto, las nuevas ideas, ¿no? Cuando ustedes se ponen a pensar en, qué sé yo, en cómo surge una nueva idea o qué sé yo, una postura filosófica o lo que sea, en general hay detrás un joven que después se hace grande, ¿no? Pero hay detrás un joven que se empieza a hacer otras preguntas sobre la base de lo que le ha enseñado alguien que es más grande. Y yo creo que es un poco así la cosa, ¿no? En términos de pensamiento, pero también en términos políticos. Y me parece que hoy la cosa está un poco distinta, diría yo, ¿no? Bien. Que durante todo el largo o el corto, según como lo pensemos, siglo XX, los jóvenes vinieron a enseñarnos muchas cosas. Y yo creo que hoy ha sucedido algo que los historiadores tendremos que meter la mano y empezar a explicar, y que implica pensar a una juventud mucho más quieta en algún punto, ¿no?
2: Sí, no tan combativa como otras épocas.
1: Exactamente. Digo,
2: y que también traen ideas un poco más de antes, también conservadoras.
1: Claro.
2: Vienen también con
1: hablándolo en términos bien generales. Seguramente debe haber grupos que
2: hoy más que ideas. Está todo más globalizado también.
1: Claro, yo me refiero al grueso de los adolescentes de 17 años, que participan o tienen posibilidad de participar políticamente. Sí. Donde por ahí cuando vos los cuestionás o les preguntás en el buen sentido, ¿no? Por sus ideas y demás, ellos a veces te responden como muy livianamente. Claro. Como sintiendo que es lo natural esto, ¿no? Porque se pegan a discursos que tal vez no son reales, pero que los medios de comunicación a veces instalan, ¿no? Claro. Algunas ideas y demás. Y que cuando vos les propones una problematización, de pronto no hay mucho argumento detrás, ¿no? Entonces creo que algo ha pasado. Yo creo que también estamos hablando de otra época donde tenemos un impacto enorme de redes sociales, de qué sé yo, de esta cosa de la noticia en un minuto. Que
2: simplifica mucho todo.
1: Exactamente. Y que además se te propone como algo que antes sí se discutía mucho, que tenía que ver, bueno, ¿qué hay detrás de esto? Hoy te muestra la imagen, te muestra el texto, te muestra la voz, qué sé yo. Entonces tu cabeza como que me parece a mí, ¿no? Lo acepta más fácilmente y no tenés una invitación ya a ir vos a buscar la fuente, a leerla, ¿no? Viene como todo más empaquetado. Me parece a mí que por ahí una explicación tan posible para pensar el por qué hoy, ¿no? Tiene que ver, seguramente no es la única, pero tiene que ver con esto, ¿no?
0: Bien. Continuando con la variaté.
2: Sí.
0: Recién nosotros nos preguntábamos por qué a San Martín le toca las plazas que le tocan y a Belgrano le tocan o los clubes o le toca alguna plazoleta.
2: Alguna calle no tan céntrica.
0: Alguna calle no tan céntrica. Claro. Vos como historiador, ¿qué balance haces sobre eso? Lógicamente,
1: Es una muy buena pregunta. Bien, es una muy buena pregunta, ¿no? Y tiene que ver, me parece a mí, con el marketing de la historia, ¿no? ¿Qué se vendió mejor? Te diría yo, ¿no?
0: Sí.
1: Una cosa es el creador de la bandera y otra cosa es el libertador de América.
2: Claro. Sí,
1: no pueden estar en el mismo rango, ¿no? Hay un proceso de invención de los héroes, ¿no? Que me parece a mí que eso también lo tenemos que pensar, porque fíjense ustedes que son siempre héroes varones.
2: Sí,
0: sí, además.
1: Y durante mucho tiempo se explicó la historia sobre la base de una lectura esencialmente masculina, sí, donde las mujeres parece que no tenían nada que ver, cuando en realidad sí tuvieron mucho que ver, y no eran solamente las mujeres como Mariquita Sánchez de Thompson, que venía a la casa y cantaban el himno.
2: No.
1: Fue más allá, las mujeres también eran políticas, aunque no tenían la posibilidad de participar en la esfera pública como tenían los hombres, ¿no? Por una cuestión ideológica, etc. Pero me parece que en esa construcción, bueno, en el caso argentino fue Mitre el primero que fue presidente, el primero que escribió, y entonces a Mitre le pareció mejor que San Martín fuera una celebridad,
2: claro,
1: mayor que Belgrano, porque había contribuido mucho más, ¿no? Y entonces me parece a mí que hay como una continuación de eso, claro, que vos pensás, tendés a pensar que es lógico, claro, que San Martín esté en la plaza del centro.
0: Claro, sí, ¿no? Sí.
1: Eso es decir, Belgrano pues puede tener, por supuesto, está bien que tenga su monumentito, lo, claro, que sea, pero siempre está asociado con la bandera.
0: Sí, sí, muy, ¿no?, ligado.
1: O sea, San Martín con muchas cosas más. De hecho, imagínense ustedes que hay las lecturas sobre los próceres, los héroes, van cambiando en función de los contextos políticos. Y entonces, en el gobierno de Perón, el prócer rescatado, ¿no?, y vuelto al centro de la escena era San Martín.
2: Claro.
1: No era Belgrano.
0: No.
2: Sí.
1: Entonces, también pasa un poco por ese costado de cómo se hace la relectura de estos héroes del pasado, cuál es el que sirve al momento político, ¿no?,
0: actual,
1: de ese momento o al momento político actual, y cuál contribuye menos, en todo caso, ¿no? Yo, de todas maneras, me parece que pensarlo en términos de quién contribuyó más o quién contribuyó menos es una pavada, porque son cosas completamente distintas, y no por uno, por una cuestión o por la otra, uno es mejor que otro, digamos, claro, ¿no? Y también me parece que es esto, pensar, me parece que es interesante esto, ¿no? San Martín y la plaza, Belgrano y la calle, no sé, otros, pensarlo en términos de era gente común.
0: Uh-huh. Sí,
1: nosotros
0: sí
1: conocemos lo que nos enseñan, porque es una selección, claro, un invento de lo que nosotros queremos que se sepa,
2: sí,
1: digamos,
2: sí,
1: ¿no? Aquel que maneja todas esas cuestiones de qué se enseña y qué no, qué es bueno recordar y qué no, ¿no? Hay toda una discusión en relación con eso. Pero me parece que si lo pensamos en términos humanos, es gente que también hacía macanas,
2: claro,
1: digamos,
0: sí,
1: ¿no?
0: Sí,
1: y que
0: sí,
1: decía
0: sí
1: barbaridades a veces, ¿no? Y
2: sí,
1: que de pronto tenía una figura política pública que no a todo el mundo le convencía, o era muy prepotente a la hora de hablar y se lo cuestionaba por eso. O tenía otras cuestiones mucho más personales que tienen que ver con, bueno, quién tiene más amoríos y quién no, en una sociedad que es otra, ¿no?
2: Sí.
1: Y que entonces no está tan bien visto. Digo, era como todas estas cuestiones, pero que en general no se habla de eso.
0: Claro,
2: no, ¿no?, se dice.
1: Hay,
2: no,
1: como, sí, hay una construcción del héroe, uh-huh, nacional, que pareciera que sigue intacta,
2: sí,
1: ¿no?
2: Sí.
1: Que él contribuyó y nosotros todos, este Sarmiento, suponte, hasta uh-huh un himno tiene Sarmiento.
0: Claro.
1: Y cuando vos te pones a leer el libro que escribió Sarmiento a mediados del siglo XIX, Civilización y Barbarie, es tremendo lo que dice ahí.
0: Sí, sí, ¿no? Sí, sí, sí, sí,
1: entonces,
0: sí.
1: Y le cantamos el himno, digo,
2: sí,
1: después el coso. Pero eso tiene que ver porque puso las escuelas normales para crear maestros y qué sé yo. No digo yo que esté mal todo lo de Sarmiento, pero son personas humanas.
0: Fueron humanos,
1: que te proponen también contradicciones.
2: A su manera, o sea,
1: sí, claro,
2: totalmente a su manera.
1: Eso es.
0: Y abarcar, crees vos, la historia desde, o sea, también se podría abarcar tranquilamente la historia de las contradicciones también de los protagonistas.
1: Absolutamente.
0: Que es factible.
1: Sí, sí.
0: Y al final todo termina yendo a una lectura mucho más simple, es el de justamente la obra y el artista, ¿no?
2: Claro.
0: Y, bueno, lo que hicieron y lo que eran, ¿no?
2: Sí, sí,
1: claro,
2: lo que eran.
1: Eso es.
0: Gran análisis. Porque teníamos lo de, digo, che, ¿verdad? O sea, que caímos en cuenta, lo dijimos en chiste, pero
2: entre clubes, calles, parques, plazas.
1: Claro.
0: ¿No siempre te parece anecdótico lo que pasó ayer entre Belgrano y River, por ejemplo? De Belgrano como
2: lo que
0: equipo
2: representa
0: popular y lo que representa previo al 25 de mayo ganarle a uno de los clubes más representantes
2: encima.
0: También, ¿viste? Bueno, pero ahí ya entra un tema de interior y de lo que es la provincia,
1: tal
0: del federalismo.
1: Cual. Sí, sí, sí.
0: Y
1: va por ese lado también.
0: Va por ese lado también.
1: Sí.
0: ¿Cómo ves eso también? ¿Por qué crees que también se ha vuelto y se ha puesto un lugar el tema del federalismo?

0: argentino y el tema de esa distinción fuerte con Buenos Aires.
1: Yo te diría que eso existió siempre.
0: Bien.
1: No, de hecho, ahora que estamos hablando del 25 de mayo...
2: Ya existía.
1: Empezó acá, ¿no? Porque claro, el tema, yo empezaba diciendo esto, que la Revolución de Mayo, del 10, es un movimiento político de Buenos Aires.
0: De Buenos Aires.
1: Que tiene carácter municipal.
0: Sí, sí.
1: Pero si los tipos querían, desde el cabildo de la primera junta, querían tener mayor representatividad, lo que tenían que hacer era invitar al interior.
0: Claro.
1: Entonces, por eso se forma la Junta Grande, porque se dan cuenta que Buenos Aires es solamente una de las Provincias Unidas, no es la Provincia Unida. Claro. Tendrá más recursos y lo que sea. Entonces, ahí empieza todo un camino de disputa entre lo que llamamos hoy, a grandes rasgos. A mí me gusta hablar de los interiores, porque llamarlo el interior es homogeneizar, ¿no?
0: Sí,
1: es una cosa muy heterogénea.
0: Bien.
1: Ahí tenés lo que empieza el camino de ver cómo se negocia. Esto se consumió, te diría yo, la primera mitad del siglo XX en enfrentamientos, porque no se ponían de acuerdo, ¿no? Buenos Aires que no reparte, Buenos Aires que pretende la unificación o la conformación del gobierno nacional a partir de comandar ese proceso, sí, el interior que dice que no, etc. Y es una cuestión que después incluso esta queda plasmada en la Constitución Nacional con la coparticipación y el respeto de las autonomías provinciales. Esto es de siempre, digamos, claro, que es la cuestión de qué pasa con aquel que es porteño y qué pasa con aquel que es interior. Porque vos te vas de la capital, qué sé yo, podés vivir en provincia de Buenos Aires, pero sos del interior también.
0: Sí, sí, sí.
1: O sea, el que vive en capital es porteño,
2: sí, sí,
1: el resto somos todos del interior.
2: Es muy lejano. O sea,
1: y también hay una construcción, me parece a mí, que todavía subsiste en relación con lo que es el interior para aquel que vive en la capital.
0: Claro,
1: ¿no? Hay una cuestión ahí de pensar al habitante del interior como aquel que, bueno, qué sé yo, es como más, no sé, menos refinado,
2: claro,
1: ¿no?
2: Sí.
1: Que tiene menos posibilidades, que vive de manera, digamos, cuando yo me fui a hacer mi doctorado a Buenos Aires, a mí a veces me preguntaban, ¿y ustedes tienen luz?
0: Bien.
2: ¿Andan caballos en
1: sí,
2: la calle?
1: Sí, amigo, porque estamos viviendo en el año 2000, ¿me entendés? Digo, luz tenemos todo, pero hay como una cosa del atraso. Fíjate vos esto, sí, que es interesante, ¿no? El interior como más atrasado, y esto es lo que venía a decir Sarmiento ya.
0: Claro, claro.
1: Son cosas que perviven, que todavía están, y que vos las pensás y decís, bueno, me parece que esto se después atraviesa todo. El fútbol también,
2: claro,
1: ¿no? Cuando ahora se cambia el torneo y ingresan los equipos del interior... ¿no? De los interiores.
2: De los interiores.
1: Claro, cuando ingresan estos equipos, ahí sí se federalizó mucho más y se pensó en otro tipo. Porque si no, antes, el clausura, la apertura, ¿te acordás? Era todos, la mayoría eran equipos de Buenos
2: sí,
1: Aires.
2: Sí, Buenos Aires, Gran Buenos Aires y La Plata, Rosario, porque son
1: sí,
2: grandes.
1: Sí, sí, sí, pero eran, qué sé yo, talleres en Córdoba,
2: sí, sí,
1: no había mucho más.
2: No había mucho.
1: Y ahora me parece que sí, que aparece la cuestión esta de la mayor parte. Me parece que estuvo bueno eso, de ampliar un poco más. Porque eso también, los clubes, lo que implica detrás son recursos, bueno,
2: claro,
1: un montón de cosas, ¿no? Y que me parece que está bueno esta invitación, la apertura y demás, y que en algún momento creo yo que ameritaría pensar también en términos serios y políticos en serio, digo, ¿no? ¿Por qué tenemos estas disparidades entre el interior y Buenos Aires en relación con la infraestructura,
2: claro,
1: con cosas? Ustedes saben, bueno, todos, todas, mis investigaciones tienen más que ver con historia económica. Entonces,
0: claro,
1: lo que miramos a lo largo del siglo XX en las estadísticas es cantidades de recursos que
0: claro,
1: tiene Buenos Aires que no, entonces nunca vas a poder nivelar.
2: Claro, es imposible.
0: Exactamente, exactamente. Leo, te agradecemos. Sí.
1: Bueno,
0: muchísimas gracias
1: por
0: venir. ¿Vos sos hincha de igual?
1: Vélez.
0: ¿Vélez?
1: Sí.
0: ¿Sos hincha de Vélez?
2: Nunca lo hubiese imaginado.
0: Nunca lo hubiese imaginado, ¿verdad?
2: Qué grande, Leo.
0: ¿Participás con Vélez de alguna manera?
1: Bueno,
0: ¿o solo como hincha?
1: Te digo, no. Acá hay una peña, de hecho,
0: sí,
1: ¿no?
0: Sí.
1: Yo nunca viajé con los chicos de la peña y las chicas, pero cuando estaba allá en Buenos Aires, sí, a mí me gustaba ir a la cancha, digamos.
2: Gran estadio, gran estadio.
1: Sí, claro. Y ahora mi hijo León también,
2: ¿sí?
1: Vamos por el mismo camino, así que ahora en
2: bien,
1: junio, para las vacaciones, perdón, en julio, ya tengo yo la promesa, vamos ahí, ahí se va a hacer socio, ¿no?
0: Muy bien, increíble, sí, sí, increíble.
1: Ya tiene él su camiseta de Vélez,
0: sí, Vélez,
1: yo tengo la mía, a veces miramos el partido y nos ponemos la camiseta, muy digamos, bien, la militamos desde ese lugar.
0: Exactamente, claro, exactamente. Entonces, a favor de Luis Rey. Lógicamente, ¿no?
2: Gran época encima, ¿eh?
0: Gran época.
2: La mejor.
0: Y claro, vos incluso, sí, o sea, sí, lo vivís a ese Vélez campeón.
1: Sí, claro.
0: Sí, sí, sí. O sea,
1: sí, sí.
0: Bueno, como profe de historia te consulto, ¿qué te produce a vos el decir, che, un equipo argentino va y hace, como Vélez Sarsfield, va y hace lo que hace en un panorama mundial?
1: Sí, sí.
0: ¿En qué lugar lo pones para vos?
1: Bueno, nada, es fundamental, ¿no? Esto, porque no, qué sé yo, mi viejo era de River.
0: Claro.
1: O sea, en casa teníamos como discusiones en relación con el fútbol y demás. Claro. Y entonces, como en muchas casas, siempre venía la gastada del equipo chico, ¿no? Claro. Porque ellos, los millonarios, siempre River sumó hasta que después se fue a la B. Pero no vamos a hablar de eso hoy, ¿no?
0: Claro.
1: Y entonces, cuando vos venís así como en el seno de tu casa, con la gastada,
0: con la gastada.
1: Yo, y vos veías el campeonato que venía muy bien, ¿no? Con Bianchi, ni hablar, digamos, todo esto, que era todo un

0: Digamos, todo esto, que todo era todo un conjunto de cosas, y que efectivamente cuando sale campeón Vélez fue como, no sé, es inexplicable.
1: No, me imagino que
0: es inexplicable, es inexplicable, porque es así como, no, ni siquiera es la Argentina, es otra cosa.
2: Es tu equipo, o sea, sí, sos hincha.
0: Sí, tal cual. Y a partir de ahí nosotros, bueno, empezamos a ir un poco más a la cancha, ¿no? Porque también cuando vivís en La Pampa, el viajar al partido te implica como todo un movimiento y demás. Pero a partir de ahí, yo ya era adolescente, digo. Empezamos y viajábamos mucho más seguido, ¿no?
2: Qué bueno.
0: Y también te engancha desde otro lugar, te despierta como un sentimiento que lo venías teniendo, pero que a partir de ese momento cambia.
2: Sí, sí, ¿viste? Enaltece mucho más.
0: Sí, tal cual. Y que vos pensás hoy, el Vélez de hoy, decís, bueno... No,
1: pero
0: no está mal, digo, pero no es el Vélez.
2: Hoy tenés jugadores, pero en ese momento ya me sale el arquero.
0: Claro, ¿te acordás?
2: Bueno, soy Luis Felipe Leves.
0: Sí.
2: Todo
0: sí.
2: Es más grande. ¿Sabes?
0: Era, porque yo te digo, era todo. Era el DT, pero también era
2: todo,
0: el
1: equipo. Eran todos.
2: Hoy pensás en el equipo ese y sí. Le gana a todos.
0: Sí, increíble. Tal cual.
1: Leo, ahora sí. Muchísimas gracias.
0: A ustedes por
1: invitarme. Fuerte el aplauso para Leonardo Ledesma, que nos ha dado cátedra de todo. De todo nos ha enseñado. Nos vamos ahora sí y ya volvemos con lo que va a ser el último bloque más largo de la historia. Ahí venimos.
3: Por si a alguien le sirve, ya debe estar cayendo el sol. ¿A alguien le sirve? ¿A nadie? ¿No? ¿Alguien sabe por qué al tío le dicen tío si se llama Román? Pero no hay otro Román. ¿Dos Romanes entonces hay? Ah, que solo estoy. 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
5: Señores pasajeros, les habla su capitán. 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A su derecha pueden ver la antena de Vorterix Santa Rosa, donde se está emitiendo Fuera de Fase, programa líder en su franja horaria. 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Muchas gracias. ¿Ya se apagó esto? Dios mío, qué delirantes son estos pibes de Vorterix. 10 lucas verdes me pagaron para decir esto. ¿Te conté? 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
1: ¿No sabes cómo iniciar los

0: 18:41 en la ciudad autónoma de Santa Rosa y queda así constituida la primera junta de la Vorterix. Vocal 1, Cristian Rutort y Eric Aguas. Presidenta de la junta,
1: sí.
0: Wanda Vallejos.
1: Sí. Pará, Wanda, guardá la espada, Wanda, pará.
0: Pará, guardá el sable, Wanda.
1: Guardá el sable corvo, Wanda.
0: Guardá el sable corvo.
1: Todavía no estamos luchando, pará.
0: Secretarios.
1: Sí.
0: Román Matarola. Y Román Escobedo. Cronistas.
1: Sí.
0: Y agitadores.
1: En campo
0: Juan
1: de
0: María Benzuzan.
1: No, pero...
0: y Santa Julián Rinaldo.
1: Juan María no era el destituido. ¿Eh? ¿Juan María no era el que se iba a España?
0: No, lo dejamos acá. Lo dejamos acá porque es una mente
1: necesitamos
0: única.
1: Necesitamos
0: en este
1: su
0: siglo.
1: Mente.
0: Necesitamos de su mente. Y recordar a la gente lo que va a ser fiebre del mundial, loco. Me la vamos a pasar de perlas.

0: Pasó
1: fuerte San Martín. Fuertísimo el caballo blanco de San Martín. ¿Cómo se llamaba el caballo blanco de San Martín?
0: ¿Cómo se llamaba?
1: No sé.
0: Uy, qué. Qué. Beto. Qué marcha de San Lorenzo ahorita, eh.
1: Mamá, boludo.
0: Le gana muchas vueltas.

0: vamos, algo no podemos perder.
1: Sí, o sea, es la
0: Argentina va empatando 1-1 y la hinchada empieza a cantar la marcha de San Lorenzo.
1: Avanza el
0: ¿Cuánto? ¿Qué sociedad arruinada? ¿Qué tiene de Dallas, Texas, un 1-1?

0: contra sí. España en 16avos sí. y que la tribuna empiece a ser
1: avanza el enemigo, avanza
2: cara a cara acá con
0: sí,
2: español así,
0: con el español así. Increíble, imagínate. Ay, no,
2: te quedó así el país, así te quedó el país.
0: Te dejamos así, gallego.
2: Si nosotros

0: qué hermoso sería.
1: Qué hermoso sería Game Boy, boludo.
0: Un tifo así.
1: Sí. La primera,
0: no, ¿no
1: la
0: sería
1: primera,
0: increíble?
1: La, así, todo
0: el
1: primer
0: junta.
1: ¿Sale
0: un San Martín con una Copa del Mundo?
1: Un tifo de la primera, ahí de la revolución, de la primera junta. Ahí,
0: no.
1: Todo, toda la mesa.
0: Un cabildo así abriéndose.
1: Sí.
0: Viejo, Chiquitapia.
1: Dale.
0: Chiquitapia.
1: Hazlo.
0: Hazlo. Hazlo. Y te perdonamos todo, ¿eh? Todo te perdonamos.
1: Esta, acá la tenés que hacer, gordo.
0: La tenés que hacer. Che, ¿qué protocolo FIFA? Nah. ¿Viste? Hay un momento. Vamos, Argentina, que no tenemos que ganar. Y se empieza. ¡Que esta hinchada no te deja de alentar!
1: Yo te juro, yo llego a ver eso en Fiebre Mundial, podemos estar ahí.
0: ¿En Fiebre Mundial?
1: Yo,
0: no, nos emocionamos.
1: Lloramos, no podemos, no vamos a poder relatar el partido.
0: No vamos a poder relatar
1: la emoción. Avanza el equipo argentino.
0: Oh, qué increíble sería. 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
0: Gran cariño y gran cariño a Pistón también. Le mandamos una currucada así en la cabeza, ¿viste? A los perros cuando le haces.
1: Todo, dice.
0: Para que sienta, para que lo sienta.
1: Perrazo de los que.
0: Perrazo. Eso es lo que ya nos quedan, Pistón.
1: Eso.
0: Y ah, vos sos un. 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
1: 15-6. Recuerden, ¿eh? Están a tiempo todavía.
0: ¿Qué va a ser? Sí, 15 el día de 15 de junio.
1: Estamos a tiempo, ¿eh?
0: La vamos a sortear. 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
1: Bien.
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1: hubiera
0: sido
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1: Perfecto.
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1: Están locos, están locos,
0: papá. ¡Está locura! No la traten de entender.
1: Reinaldo.
0: Sí.
1: ¿Cuándo fue tu momento en el que dijiste Vorterix? Fue, es y será mi ancla.
0: Cuando...
1: ¿Qué recordás de ese momento del primero que te enganchaste, que Vortex te enganchó?
0: Gracias a mi padre, he tenido la suerte de pasar por Martín Santa Juliana, he tenido la suerte de pasar por varias radios de la ciudad de Santa Rosa. Gracias a mi padre también, Sebastián Paoli, he tenido la suerte de escuchar grandes programas de radio que me nutrieran en ese sentido. Pero la búsqueda llegó sola cuando termino descubriendo Vorterix.
1: Sí.
0: Por Mario Pergolini.
1: Mario Pergolini.
0: En los años 2014, que después, bueno, la historia remite que es. Ya estaba acá.
1: Claro.
0: La radio. Y cuando vuelvo, efectivamente, dije: quiero estar en la jungla. ¡Welcome to the jungle!
1: ¿Qué temas?
0: ¿Qué temas? Y así es, siempre me gustó mucho la radio y cuando descubro la marca Vorterix, también en plena pandemia, sabiendo que estaban acá, dije, ¡epa!
1: Sí.
0: Me quiero sumar de alguna manera.
1: Sí.
0: Y realmente es la radio.
1: Sí.
0: Siempre
1: sí,
0: lo decimos. Sí, sí, sí. Creo que acá.
1: Todos los demás que han llegado tanto en Vorterix Buenos Aires, Vorterix Santa Rosa, que tiene la misma dinámica de todo lo que vinieron después. Es seguir la fórmula, o sea,
0: es seguir la fórmula.
1: Y funciona bien, funciona correcto con lo justo, con lo necesario y más cosas que ha tenido a lo largo que uno dice, se enorgullece.
0: Exactamente, uno está contento con una parte de este espacio.
1: ¿Qué te parece?
0: ¿Qué te parió? A vos, tío, ya también, viejo radiodero.
1: A mí, bueno, sí. Ya de antes, Mario con su programa en la vieja otra radio que tenía la Rock and Pop, un cuál es.
0: Claro.
1: Rock del carajo, ¿viste? Entraba todas las cosas. Era difícil el 9 de julio que llegue la FM. Había repetidoras, pero no justo esa. Y después, cuando sale Bord y todo, siempre recorte de video. Pero a mí lo que me hizo parte de decir, Vorterix me encanta, y de ahí me hice fan número uno, fue con Tsunami.
0: Mira.

0: A mí ese documental que hizo Mario junto al Indio en Tandil 2016 me hizo, ahí me hice número uno, nunca más dejé de escuchar otra cosa.
1: Los fundamentalistas de la televisión.
0: Por favor. Desde ahí empecé a consumir los programas y siempre me ha parecido uno de los mejores en cuanto a música, contenido, actualidad y todo lo que fuese. Para mí la Vortrix, número uno siempre.
2: Realmente.
0: Y cuando vine a Santa Rosa, a Sapiencias de saber que estaba la radio, yo, che, me encantaría estar ahí. Un día estar ahí, que me dejen entrar.
2: Que me dejen con el vinilo.
3: Y al final,
0: estamos acá.
1: Hace tiempo en una galaxia muy, muy lejana.

0: Por la ruta número 5.
1: Por la ruta número 5. Cristian y Eric Aguas llegan a la ciudad de Santa Rosa con una misión: federalizar la Borderis. Mario Pergolini no estaba tan de acuerdo, pero le dio la licencia igual.
0: Lord Pergolini.
1: Lord Pergolini.
0: Dark Pergolini.
1: Dark Pergolini.
0: Hey, sí, obviamente, Chris, queremos conocer la historia.
1: Y bueno, ¿cómo nació, viejo? Si otro mejor contexto que este no hay. O sea, ¿sí, o podemos hacerla? No tenemos tiempo, bueno. Sí, es verdad, no tenemos tiempo. Pero okay, tiene que haber de los protagonistas. O sea, tiene que ser un recorrido por todos los protagonistas involucrados.
0: Sí.
1: Con notas de audio y todo.
0: Sí.
1: Es más, también Borderix podría acudir, creo, un poco también al... Ahora escucho Tori Pampa, digo, bueno, ahí.
0: Día domingo lejos de la ciudad.
1: Apuntar ahí.
0: Día domingo lejos de la ciudad.
1: Una radio Tora y Pampeana.
0: O sea, creo que cualquier lugar que lo pongas Borderix, va a andar.
1: Por eso es divertido, porque también, no porque esté Cristian acá, sino el hecho de...
0: ¿Cómo está el Yoki?
1: ¿Cómo está?
0: ¿Acaso nos están callando? Nos están silenciando, me parece. No podemos hablar de cumpleaños de Borderix.
1: Es el escudo en sí, decir, no, yo trabajo en la Borderix,
0: Yo voy el 9 de julio y digo, trabajo en Borderix y cosa, y la gente dice, se le abren los ojos y la jeta.
1: Realmente.
0: Como viste Jim Carrey en la máscara, y le cae la boca así. Allá, primer nivel, amigo. Yo le digo, primer nivel.
1: Realmente.
0: Estamos donde... Donde queremos estar.
1: Sí, estamos muy contentos, así que le deseamos muy feliz cumpleaños a la Borderix.
0: Nos hacen muy felices. Nos han hecho muy felices.
1: Y formamos parte, creo que, del mejor momento sociohistórico de la Borderix.
0: Por supuesto.
1: Y en sí, el mejor momento sociohistórico de la Borderix, con el mega éxito, para en la mano. Que si algún mensaje uno puede dar desde acá, es que no se termine nunca.
0: No.
1: Arreglen lo que tengan que arreglar, viejo.
0: Y además que es un... Hoy vi el tren...
1: ¿Ustedes van al Mundial? Nosotros lo relatamos.
0: El tren histórico de Borderix, hoy demostraba, y para la mano, realmente un vagón que va solo.
1: Era,
0: pero
1: claro,
0: que funciona con Borderix, muy, muy cercano a Borderix.
1: Exactamente.
0: Que es parte y forma parte de Borderix, sí. Y para la mano, la fórmula que tuvo desde el primer momento no ha cambiado y sigue igual. Y para mí uno... No hay nada igual.
1: Es un programa de época, boludo.
0: Es un programa de época.
1: Otra cosa que me encanta de acá es que van a quedar los archivos
0: acá,
1: igual,
0: en Santa
1: de
0: Rosa.
1: Video de Borderix y Santa Rosa. Si algún día esto se termina, se extingue.
0: Porque nosotros no hacemos los serios ahora, pero antes.
1: Pero antes, va a ser muy divertido cuando...
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0: Tremendo.
1: Va a ser increíble cuando vos a tu descendencia le digas, no, yo tuve mucho tiempo laburando en una radio.
0: Sí. ¿Sí?
1: No te creo, papá.
0: Y me
1: porque son todas de tus desvariates que decís a las 12 del mediodía.
0: Todo el tiempo puteando al presidente de River, Colidio.
1: Sí. Y van a poner y vamos a estar acá nosotros, encapsulados.
0: Famosos discos, el River.
1: Los famosos discos. Vamos a estar encapsulados en el tiempo, que eso es algo que...
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1: me parece
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0: Es increíble.
1: Bueno. Y se viene...
0: No se lo van a esperar,
1: La Jotteri va a ser el segundo proyecto
2: Santa
1: para
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0: Botonera 2000, y esa que año es la.
1: Esa 2014, boludo. Cuando arrancamos.
0: Jotteri, hay que buscar el sentido de que nosotros comprendimos que no es lo chabacano.
1: No es lo chabacano.
0: Esto es serio.
1: Jotteri.
0: ¿Serio? Se toma en serio y se agarra a todo en serio. O sea, vamos a hacerlo como corresponde y no de un lugar vulgar.
1: No, exactamente. Creo que nunca pudiste haber elegido mejores palabras para describir lo que va a ser la Jotteri.
0: Increíble.
1: Que nosotros...
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0: Una más, apretó una más.
1: Apretó un botón más, Maxi.
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1: Sí, es increíble, está, porque están todos ahí, ¿viste?
0: Sí.
1: Uno más.
0: Mira, si lo pones al Maxi, tiene toda la botonera ahí al costado, bravo.

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1: ¿Qué vas a grabar, boludo? ¿Qué vas a grabar?
2: Ahora lo tenés que escuchar con la voz de Bodre ahí.
1: Ahora, ¿le querés regalar el calzón a Minita? Puede.
2: Me pasó con un disco de La Renga. De Eleven River, que estaba con Pregolini. ¿Cuál es? Todos los temas eran ¿cuáles?
1: ¿Cuál?
2: Ya está, lo escucho igual.
1: Era como hacer. Bueno, la
2: primicia. No me lo cabía así.
1: Ah, qué divertido, boludo.
2: Che, qué programón.
1: Qué transformadora la radio, loco.
2: Qué programón, amigo, que hemos hecho.
1: Qué programón nos hemos mandado sin aviso prenupcial de Juan María Bensusan, sí, de Román Escobedo.
2: Sí.
1: No avisó nada, Juan, hasta el momento. No hay comunicado oficial.
2: No, tal vez.
1: I'm never gonna dance again.
2: Ah, bueno, bien. Así cualquier.
1: Perfecto.
2: Así cualquier.
1: Se quedó dormido, con la panza llena de.
2: No sé si no va más, ¿eh? Sí, va a dos o tres.
1: Y ahora, en cualquier momento, se viene un gran movimiento también para él. Así que en 3 meses, precisamente, más o menos.
2: Sí.
1: Sin querer quemarlo, pero también asumo que va a faltar o nos va a pedir ayuda.
2: Claro. O las dos cosas.
1: No, vamos como un día moviendo muebles.
2: Sí, sí, sí. No va a ser la primera, pero no.
1: No va a ser ni la primera ni la última mudanza que vamos a hacer. Porque así. Así que nada, bueno, esto ha sido una entrega más de Fuera de Fase. Poneme un cuartetazo violento. Hasta el domingo, mi amor. Te espero, Maxi. Esto ha sido una entrega más de Fuera de Fase. Con Román Matarolo. Muchas gracias, tío.
2: A vos, amigo.
1: Con Wanda Vallejos. Con nuestra CM. Con Leonardo Ledesma.
2: Qué crack.
1: Conmigo.
2: Con vos.
1: Con Cristian y con Eric. Con los amigos Crea. Con un River fallecido, desanimado. Con Maxi Albando en el control.
2: Descontrolado.
1: Qué tema este, boludo. Te dan ganas de ser.
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1: Nos está escuchando para el 96.7 y nos despedimos. Esto fue una entrega más de Fuera de Fase. Hasta el viernes.

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0: Señoras y señores, el fútbol argentino tiene nuevo campeón y es Belgrano de Córdoba.
1: ¡Bravo!
0: Este aplauso es para el campeón.
2: Para vos, Luquita Celarrayán.
0: Para Luquita Celarrayán.
2: Y el 5.
3: El 5 de Belgrano.
0: ¿Cómo andas, Juan? ¿Todo bien?
4: Estamos. Quiero felicitar al campeón. De verdad.
3: Mirá.
4: Y bueno, ¿no? Y aquí estamos, dolorido.
0: Esa tortura para Joaquín Cabaná llamada Tribunero.
4: Llamada Tribunero, sí. Un programa hecho para el bullying hacia mi persona.
0: Estoy viendo en la tribuna de River al señor Horacio Pereira.
1: ¡Hola, hola, Horacio!
5: ¡Horacio, hola, querido!
1: ¡Aplauso, aplauso!
5: Estos papelitos, esto. Pensé que habían vuelto los montoneros, viejo, de las explosiones.
1: ¡Pará,
0: es una institución!
5: ¡Me asusto, viejo!
0: ¿Vio el partido, Horacio?
5: Siempre, River es River, viejo. Siempre. ¿Qué pasa que no tiene cara pena la tribuna? ¿Qué es eso? ¡Viva la patria, carajo, el 25 de mayo! Che.
1: Horacio, me gusta que se haya transformado en un tribunegro.
5: ¿De qué?
3: En tribunegro.
1: En un tribunegro.
5: Bronceado, negro, no. Negro nunca. ¿Cómo vas a decir negro?
1: Bienvenido, Horacio.
5: ¿Cómo estás?
0: Un viejo conocido tuyo.
1: Un viejo Alfredo. Conocido, me trae mucha nostalgia.
0: Hoy y, creo que lo voy a
1: terminar. Y sueño, ¿no? Y sueño porque nos acostábamos tarde, Horacio.
5: ¿Nos acostábamos tarde? No, y nos terminaron echando a todos. Cosa de noche.
0: ¿Cómo anda la gente de River por su parte? Veo caras conocidas.
3: Bien, está poniendo la cara a la gente.
0: Barba roja.
2: Barba roja dio la cara.
4: Sí, sí.
1: Acá cada vez más abajo, Barba.
2: Sí.
1: Ahí está.
3: Gracias. Somos máquinas de beca, dice porro.
0: Ay,
4: en fin.
1: Bueno,
4: dolió.
0: Tengo. Quiero hablar de todo.
2: De todo y de todos. De
4: todos felices.
1: Tenés la antipática obligación, como diría Marcelo, de contarnos. ¿Qué sucedió? Porque fuiste el único enviado del tribunero a Córdoba.
4: El único enviado del tribunero.
1: Exactamente. Entonces,
4: hasta el minuto 32 del segundo tiempo, más o menos, que fue, no sé si fue en ese momento el penal.
1: Sí.
4: Un poco más, 35, fue una fiesta total. Sí. River llenó las dos tribunas de una manera increíble. Un párrafo aparte, perdón, pero la entrada de River fue una vergüenza, y lo tengo que decir.
3: Bien, Juanco, bien.
1: Ah, la gente...
2: ¿Qué pasó? Apretar.
4: Peligroso. Sí. Peligroso. Sí. No puede ser que no puedan organizar el ingreso de 25.000 personas a dos tribunas. Y todavía mucha gente con chicos y hubo gas pimienta.
1: Claro.
4: Y fue...
0: Ah, terrible.
4: Grave de verdad.
1: Bueno, o sea,
4: no pasaron cosas más graves.
1: Una final... ¿Qué pasó?
2: Cuello acá.
1: Ah, una el final... Otro. Gracias por siempre cuidarme.
2: De nada, amigo.
0: Medio viejo borracho.
1: Que está preestablecida desde hace tiempo.
4: Exactamente. O sea, y además...
1: Si no había tiempo para organizarla, ¿era esta final o no?
2: Sí.
4: Y era bueno, con varios controles, o sea, no era una cosa que era difícil de organizar, pero claro, ya estaba la suerte.
1: Pero bueno.
4: Y después, bueno, el partido fue lo que fue. River...
0: ¿En el primer tiempo muy bien?
4: No, River no demostró que le falta cabeza para sostener emocionalmente a ciertas situaciones del partido y se le va, y cuando se le va, entra en una crisis y en descontrol, y así pasa...
2: ¿Fue penal?
0: No,
1: Epa.
2: Te reconozco.
4: No puede decir que no fue penal.
2: Pero es penal,
5: Manu, no te entregues tan fácil, querido.
1: ¡Epa!
5: No te entregues tan fácil.
4: Yo iba a decir que no.
5: No fue penal, viejo. No fue penal.
1: A ver, ahí la tenemos.
0: Horacio, usted dice que no, eso no
5: es. La tiene pegada al cuerpo, viejo.
2: Pero pegada al cuerpo.
5: Tiene pegada al cuerpo.
4: La tiene pegada al cuerpo.
1: ¿Cómo, Horacio?
0: Joaquín, por favor.
2: Pega el cuerpo, Horacio.
4: ¿Qué querés, Luqui? ¿Qué querés que haga?
0: Quiero, primero, que...
2: Es penal.
0: Es obvio que es penal.
3: Me parece que Horacio no.
0: Horacio no.
5: No es penal eso. Tiene que tener el brazo acá, por lo menos, que sea penal.
0: Pero hay intención.
5: ¿Cómo vas a cobrar eso?
0: Hay intención, Horacio.
4: No, hay intención de pararla de pecho. Lo que pasa es que es una burrada lo que hace.
1: En este fútbol de cámaras lentas,
4: claro,
1: es penal.
3: Lo condenan.
1: Pero bueno, el fútbol de ahora se transformó en
2: esto,
1: en slow motion.
0: Nos metemos en la polémica del penal. Para mí hay una situación que mucha, el otro día decíamos que el 90% de las manos en el fútbol no son intencionales. Entonces es raro sancionar o no penal. Para mí acá ¿Hay intención de parar la pelota?
4: No quiere, él no quiere tocar la pelota con la mano. No es que lo intenta tocar la pelota con la mano.
2: Tipo
4: no,
2: reflejo, por el reflejo
0: él
2: lo
0: intenta
2: hace,
0: parar la pelota como sea.
2: Con el, con esto, el pero no le llega.
4: Claro,
2: pero
4: es
2: no
4: eso.
2: Llega.
4: Es, ejemplo, no es intención de, no es una mano intencional, entonces, eso. Intencional y, boludo, es que quiera poner la mano.
2: Es por sí, intuición. Para, deja la mano.
0: Deja la mano lejos.
1: En realidad, lo que sucede es que él
4: y no está en una posición antinatural tampoco.
1: Para mí se arrepiente en la mitad de, dice, yo no llego. Y le queda el brazo colgando.
4: Y se olvidó de poner el
1: brazo. Ahí sí hay intención de...
0: Es el reflejito de dejar la mano. El reflejito de dejar la mano.
4: Para mí no estaba,
1: bueno,
4: no estaba consciente de dónde tenía el brazo.
1: Está a 2 centímetros del cuerpo la mano. No se puede, hermano. No se puede. ¿Qué se tiene que cortar los brazos?
3: Claro. Lo que para mí se ve claramente...
0: Mirá.
2: Bueno, pero, boludo, es así para todos, supuestamente.
3: Lo que para mí se ve claramente... Que hay un movimiento antinatural que es cuando él baja el cuerpo.
2: Claro, buscando que toque con el hombre.
3: Pero toca con la mano, boludo.
2: No,
3: a River, ¿eh?
4: No.
1: Yo coincido,
3: cuando bajás el cuerpo, es porque evidentemente tenés coincido, la intención de querer pegar.
0: A parar la pelota como sea.
1: Es la discusión que tuvimos la semana pasada respecto a...
4: Exactamente.
1: El criterio.
3: Sí.
1: Si el tipo tiene el brazo acá, acá.
4: Porque lo tenía separado
3: pero
4: así.
3: No fue la situación. Claro.
1: Solo hace esto.
3: Si él tuviera el brazo colgando, como decís vos, y le pega, bueno, es otra cosa.
4: No,
3: es
4: pero boludo. Pero la diferencia es el penal de Merentiel. El penal de Merentiel en el Monumental era indiscutible. Ahí el tipo quiso parar, tenía el brazo totalmente separado del cuerpo y así, y ahí lo tapó.
0: Aquí, para mí hay más intención de hacer mano en esta jugada que en la de Merentiel.
2: Y
0: en la
2: del otro día de Boca, de Romero.
0: Para mí hay más mano. Ey.
1: En la de Romero.
4: La de Cruzeiro. La mano de Cruzeiro.
2: No, la del final.
4: La que le pega
1: bueno, acá. Tendría que haber sido penal.
2: Es lo mismo.
1: Exactamente.
4: Sí.
3: Ahí está.
1: Exactamente.
4: No,
1: bueno, pasa que tenemos 2 horas, maestro.
2: Sí, tranquilo.

0: Llámanos otro tiempo, llámanos otro tiempo.
1: No. Igual, realmente, pese al penal o no, River no puede pasarle lo que le pasa. Realmente eso es lo que a mí más bronca me da. No puede ser que ni siquiera después del 2-2 pueda sostenerlo, por lo menos para llegar a la larga, ¿entendés? No puede ser que seamos tan frágiles.
2: Sí, muy frágil. Lo que le pasa a River es frágil, ¿entendés?
1: Y viene...
3: ¿Qué fue? Literalmente un minuto, tres minutos después
1: habrá sido, no sé.
2: Fue que a los 38... A los 38 el empate y a los 43...
0: El tercero.
1: Me da pena por Colidio, porque Colidio la rompió.
0: Colidio.
1: Es el único que se bancó.
4: ¿Dónde estás? ¿Dónde estás, hijo de puta?
1: Realmente fue el
2: hoy
1: único.
2: Hoy es feriado, por eso vino.
1: Él y Acuña fueron los únicos que estuvieron a la altura del partido.
3: Horacio, él dijo que si se cruzaba Colidio lo peleaba.
4: ¿Eso sos boxeador? ¿Qué?
2: Ojo, Horacio. Es mano larga.
5: A partir de que dije eso, todos los partidos se dio figura.
2: Sí, es verdad.
1: Todo tuyo.
4: Es toda tuya, ¿sí?
1: Toda tuya, amigo.
5: Sí. Me parece que ahora tengo que putear a Rivero. Le toca a Rivero ahora.
4: No, pero Rivero no tiene control del hombro para abajo. Es trapito, ¿te acordás de la película?
2: No, no.
5: Más no pude hacer. Yo creo que aporté lo mío. A partir de ahí,
2: figura. Es verdad.
3: Che, escuchame una cosa. Eso es. Vos estabas tecleando en tu trabajo que era en este mismo horario. Sí. ¿Qué haces acá?
6: Es feriado.
2: Es feriado.
3: Pero
6: ¿te
3: echaron o no? El 25 de mayo.
5: Hoy feriado, zafé. Recién dentro de 2 meses ahí puedo aniquilar otro familiar y volver a venir.
2: Pero es verdad. Ahora, porque ya no quedaban igual, abuelos.
4: No entiendo qué pasó.
3: Este chico, así como lo ve, se escapa del trabajo para venir a este programa, Horacio.
4: Bueno, ¿cómo no lo voy a entender? ¿No viste cómo está este país? Mirá, en vez de trabajar, te miente, mata, llama a todos 6 abuelos. ¿Cuántos abuelos mataste?
5: Así está. Le tocó a uno. Le tocó a uno y en 2 meses
3: le tocará al otro.
4: Así no se puede.
5: Igual estoy al horno porque me pidieron constancia de la cochería, que no sé qué.
6: Y sí, lo más normal
3: de la cochería.
2: Tranquilo,
5: es una cosa de loco.
3: Muy mal.
1: Totalmente loco.
5: No, se viene...
3: Vieron el clip.
6: Es obvio que no le creen.
5: Acaba de morir mi abuela, no me podés pedir que...
2: Y bueno...
3: Constancia, la cochería nunca había escuchado.
2: Le tenés que hacer como el brasileño que llevó al tío, a la tía muerta.
4: Pero tu jefe, mi querido. Acá. Tu jefe no sabe contar cuántos abuelos llevas muertos.
5: No,
4: porque
5: uno solo.
4: 4 abuelos no.
5: Hay uno solo. Muerto. No maté a nadie más. Ya está.
4: Está siempre a mí.
5: Pero...
4: No entiendo, viejo.
3: ¿Viste el partido?
5: Obviamente.
3: ¿Fue penal?
5: Lo que pasa con este tipo...
3: Listo.
5: Lo mismo que habían dicho allá. Hay que ajustar los criterios, porque si vos, lo mismo que había dicho Robert, tiene la mano, o Alfred, perdón, tiene la mano pegada acá. Él hace un movimiento, pero, por ejemplo, arriba por Sudamericana, en la semana, hace 3 días, estuvo la misma jugada y no fue penal. A Boca... 4 días antes, la misma jugada, no fue penal. Entonces, el error está en no ajustar los criterios. Claro. Lo pueden cobrar o no lo pueden cobrar. Entonces, ahí ya entra en cobro lo que se me canta la huevo. A veces te la cobro y a veces no.
6: Entonces, ¿la de Boca fue penal? ¿La de Copa?
5: Y la con este mismo criterio la pueden cobrar como no y entonces van a dejar...
3: No arriesga,
2: no quiere decir que sí.
3: Yo te digo algo, a mí en esta discusión... Está como aceptado que tenía la mano pegada al cuerpo. Y no tenía la mano pegada al cuerpo.
2: No, señor. Yo digo que no tenía la mano pegada al cuerpo. Digo que no, está muy cerca del cuerpo para como para decir, che, loco, es sancionable.
1: No puedes tenerla pegada a tu
2: mano. No, porque supuestamente el criterio es... Amplía el volumen.
1: Pero
6: evidentemente lo que se juzga es intención. Ni siquiera es ampliar o no ampliar el volumen. Porque si porque si hablamos de ampliar volumen, el otro día en la Copa, el jugador de Cruzeiro tiene la mano acá.
1: Entonces, en la mesa,
6: Sí.
2: Por eso, igual los criterios es histórico que los criterios de Copa no son los mismos criterios de Cosa. El tema es que no hay criterio acá mismo.
3: No hay criterio de nada.
1: No, exacto. Y con las manos es así. El árbitro cobra lo que tiene ganas. Es así.
2: Exacto.
1: Con las manos es así.
2: Pero
1: en cualquier lado, porque todo es interpretable.
2: También, ¿no?
1: ¿Qué?
2: Acá lo cobra el VAR también.
1: Claro, bueno, el árbitro se relaja ahí, porque capaz que él vio la mano, pero dijo, bueno, me hago el boludo, total,
2: exactamente.
1: Que en algún momento se va a frenar el juego.
2: Es la comodidad del VAR.
1: Y después,
3: de hecho, él cobra compungido el penal, como diciéndome,
4: sí, hizo todo lo posible.
6: A mí me
4: hizo todo lo humanamente posible para darla.
2: Era el mismo árbitro de Platense.
1: Era el mismo árbitro que da vuelta una jugada cuando Romero le entró la pelota en el clásico, ganaron 3-2 en los cuartos de final. También Falcón Pérez. Así que no me se va a decir que Falcón Pérez. página, ¿eh?
3: No, no, no. Vino sacado. Esas 7 horas de viaje me hicieron.
1: La de Falcón Pérez Gallina no se les acepto ni por asomo, ¿eh?
2: No, no, Falcón Pérez Gallina no. Falcón Pérez, malo.
7: Claro, mal árbitro, punto.
1: Malo.
2: Esa es la realidad.
3: ¿Para vos fue penal, Germán?
7: Para mí fue penal. Pienso como vos también, que abre la mano un poquito. O sea, todo bien, penalcito, pero penal.
3: No, era roja pasería.
1: No, esa para mí no, ¿eh?
6: Bueno, eso también fue discutible.
1: Para mí, no, para mí esa no es roja. Y tampoco pasa nada.
6: Porque viste que ahora...
1: el Mudo Vázquez que choca con... aunque también...
6: Sí, no, algunos chicharros
7: se quejaban de algo. Sí, malísimo.
1: Esas dos cosas no.
2: ¿La que recupera?
3: ¿La que recupera que no hizo cobrar falta?
7: Por favor. Por favor, ¿eh?
2: No, lo que pasa...
1: Esa digo que no.
2: Lo que pasa es que ya estaban recontracebados. El banco de suplente de River estaba...
1: Para mí esto no es amarilla, ¿eh?
6: Esta se discute.
3: ¿Qué querían cobrar?
6: Doble amarilla.
1: No es amarilla, ¿no?
3: Se lo lleva puesto. No.
6: Si lo echan por esto, estamos perdidos.
3: El arbitraje
2: no
6: puede ser FAO.
1: No, y más en una final. No puedes echar a un tipo en una final.
6: Pero viste que de un tiempo a esta parte, los delanteros y los defensores, cuando la pelota está arriba,
2: no se miran.
1: Chocan,
6: se
1: van a chocar,
6: boludo.
7: Se van a impactar.
6: Quizás eso fue más brusco que otra.
2: Esta es el.
1: Pero no es la
6: jugada
1: de gol
6: de River.
2: ¿Es la jugada de gol de River?
1: No, no, esta es una jugada más.
3: No,
6: es tremendo.
3: El arbitraje. Más allá de que lo que pasó es que cambió muchas veces quién iba ganando, no tuvo tantas polémicas, boludo.
1: No, el tema es que estaba muerto. En la jugada del penal el partido estaba muerto.
6: El penal.
1: Pero el penal no estaba llegando. Sí. Ese es el tema, ¿entendés? Eso cambió todo el partido. Un partido que no pasaba nada. Pero bueno, nos mató lo de Acuña, a River lo mató la salida de Acuña.
7: Más los cambios.
6: Y también hay que decir lo que lo mató.
1: Más los cambios.
6: Y a Belgrano lo revivió la entrada de Ubita. Sí, entró con una energía.
2: Sí.
1: De hecho, no sabía que el pase del penal lo da él también.
6: Ahí está, gracias, mirá, Ubita.
2: Muy bien, Ubita.
6: La primera jugada que tiene ese pibe, la primera jugada que tiene ese pibe, entra.
2: Mira. El tirano.
3: Ahí tienen. Te doy el clip, ¿querés el clip? Te doy el clip. Pobre Joaquín.
2: Bueno, bien, Joaquín va a hablarla.
7: Está de perpa.
1: ¿Cuál copo,
6: entró con una energía ese pibe.
7: Sí, de hecho,
3: antes de hacer el penal,
6: lo primero que hace
3: es diciendo, dale,
6: que lo ganamos,
3: Y iba a perder.
6: No lo creía ni...
2: No, y cuando mete el penal, va a agarrar la pelota como diciendo...
1: Vamos a ganar. No lo llevamos puesto.
2: No, quiero ir a la larga,
6: Es tremendo.
2: Vamos a terminarlo acá.
7: Y el otro día con Argentina había pasado lo mismo.
2: Y tres goles el ruso Zelensky en una final.
1: Exactamente, por eso hablo de River.
6: ¿Qué pasa?
2: Tenés que guardar la
6: bandera. No.
1: Tiene toda la razón del mundo.
6: Ayer el ruso Zelensky no fue ofensivo.
2: No.
6: Defensivo, perdón.
7: Lo querían echar.
6: Ayer salió a buscar el partido.
7: Lo querían echar.
1: No había visto la reacción de Cobedo.
6: No. Cosa que no hace generalmente, pero ayer salió a buscarlo.
3: Allá.
7: Grande, boludo.

0: ¡Qué gran canción!
1: Marca Porro y Wiki, el equipo de Cieliki.
2: ¿Qué cantan, Horacio?
0: ¿Qué decís, Wiki? ¿Qué cosa que más?
3: Merca, Horacio, si vos sabés de eso.
0: Montes de Oca, te pido, por favor, viejo. Mirá cómo terminan los rockeros, viste, están todos rotos. Queda uno, viejo. Viste que los de afuera, Mick Jagger, todos son todos deportistas, los de acá están todos rotos. Por favor, no hago esa apología de la droga.
3: Aprovechamos para saludar a la radio Vortrick, radio rockera, sí, por la excelencia.
2: 14 años.
3: Su 14 aniversario, ¿eh?
2: 14 aniversario para Vortrick.
4: Exactamente.
2: Que cumpleaños es el casa, mismo día que la casa. Patria.
4: Ay, voy a mostrar.
5: Nuestra casa, papá.
3: La patria y
4: Our House. Una cosita, perdón, que quería mostrarme. River, cumpleaños.
5: Sí, también.
3: Muy bien,
5: Juan, bien, atento.
3: Feliz cumpleaños, River.
2: Mirá.
5: Atento, Juan.
4: Esta remera, a ver,
3: muy bien,
4: retro,
3: Joaquín.
4: Hermosa.
2: Mirá qué lindo.
4: Sacaron para la ocasión.
3: Oh, muy buena. Buena.
5: ¿Sale para pachanga, Juan? O la guardas.
3: Muy buena.
4: Divina,
3: Tremenda remera.
4: La remera una roja de arquero que está...
5: Muy ¿La vas buena, a usar para la pachanga o...?
4: Tiene una mancha, me dice la compañera.
3: Muy buena camiseta.
2: Mirá allá arriba, mirá allá arriba.
3: No, tranquilo.
6: Luqui, déjame agradecerle también
2: sí, amigo.
6: A las 32.000 personas que están del otro lado.
2: ¡Increíble!
5: Y después, otra cosa que hay que decir, desde el día que vio a Lucas el Arrayán, Belgrano nunca más perdió y él fue la figura del fútbol argentino.
3: Exactamente.
2: Increíble.
3: Y que le mandamos un abrazo grande a Lucas.
5: Al 5.
1: ¡Olé, olé, olé!
4: Un abrazo
3: y a todo el planteo de Belgrano.
6: Me puso muy contento por el chino sí, que... Sí.

0: Lo veía conmocionado, muy emocionado.
1: Y algo que habíamos hablado, de que hablamos el sábado en Rosario, del sentido de pertenencia a los jugadores de verano, que le iba a pesar el partido a River en ese sentido, porque Mudo Vázquez, El Arrayán, Rigoni, Zielinski,
2: el Cuti Romero se hubiera podido...
1: Todos jugadores que la final le iban a jugar como el último partido de su vida, y de hecho lo jugaron así. Bueno, Ubita, un extra invitado y muy bien invitado.
0: Debo reconocer que cuando entra el Mudo, y yo dije, bueno, Belgrano necesita un poquitito más de energía. Claro. Y el Mudo no se destaca
3: no se
0: por
3: lo
0: la
3: ve,
0: energía.
3: No, claro.
0: Y cuando se tira los pies, dije, bueno.
1: Porque
0: bueno,
1: era
0: Mudo,
1: eso, boludo. Era eso. El tipo quería ganar, boludo.
4: Y el día de
1: tenían la oportunidad de salir campeón. Sí.
3: Escuchame una cosa, Alfredo. 120
1: años.
3: Los campeones del fútbol argentino festejan con la cerveza de los argentinos. 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Ahora estamos en modo mundial. Por si no lo viste, ahora vamos a ver el spot, pero le vamos a dar a la gente, a los campeones.
1: ¿A los campeones le vamos a dar Quilmes? ¿Quieren Quilmes?
5: Está bien, está bien.
3: Vamos.

0: Felicidades, chicos. Felicidades. Felicitaciones. Y Ricardito también. Dale una a Ricardito también. Dale una a Ricardito también.
1: Que empina a Ricardito.
0: Ricardito subió la apuesta el lunes pasado y le salió bien. Sí, pero le ha salido bien, pésimo.
1: Exactamente. ¿Eh? Y nos trajo la zapatilla.
0: Ahora vamos todo. A ver el spot de Quilmes y seguimos.
1: Ahí va.
2: Y está jodido.
3: Y sí, claro.
2: Yo sé que tenemos un equipazo, pero llegan dos seguidas, chicos.
3: Está difícil.
2: Y está jodido.
4: Perdón que los interrumpa, Manu, ¿cuánto tiempo tenían para darle vuelta al partido a Serbia?
5: 0.8 segundo. ¿Por?
4: Eso también era jodida, ¿eh?
6: Ustedes eran muy chicos, pero saben que en el 2000 quisimos retirar la 10. Porque era imposible que aparezca otro jugador así. Y mirá lo que pasó.
2: Che, Santi, ¿vos te sacaron un pulmón?
7: Sí, 3/4.
2: ¿Y cómo hiciste para ganar el oro olímpico?
8: Con los míos.
2: Increíble.
1: ¡Vamos, vamos, vamos! ¡Vamos! ¡Sí, sí, sí! ¡Sí!
2: No sé cómo hizo San Martín para cruzar todo esto.
9: ¡Viva la patria!
3: Y encima con asma.
2: ¿Vos sabés que escucho un ruido y te tira la nota?
5: Imposible.
2: Mira.
10: ¡Vive gol! ¡Fa sostenido!
6: No sé si ustedes son muy futboleros, pero en el 86 el Tata jugó la final con el dedo así, haciéndose un agujerito en la remera porque se dislocó el hombro.
3: En realidad era el pulgar, jefe.
11: Este techo soporta el peso de dos colectivos.
2: Hermano, esto es imposible. Imposible era pintar una Ferrari de negro.
6: Y lo pienso, en los 90 el DT venía del Setachero, ojo, ¿eh?
12: ¿Y cómo se va manejando a los juveniles, maestro?
6: Sí, da una oportunidad.
12: Y sí, amigo, está difícil. ¿Dos seguidas?
2: Difícil es que no te vayas de vacaciones a Holanda, eso sí que es difícil.
1: ¡Se calentó el partido, Leandro!
2: ¡Qué boludo, pie! Entonces vos decís que podemos...
3: Es difícil.
5: Difícil puede ser, pero hay un detalle. Somos Argentina.

0: Argentina.
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2: Y acá estamos con Argentina. Estamos con Ricardito, una de las últimas estrellas
3: del streamer.
2: Felicidades, campeón.
4: La verdad que hemos tocado el cielo con las manos. Yo soy bastante antiguo, porque ya no pensaba verlo a Belgrano campeón. Y bueno, ya tengo el corazón lleno y que después pase lo que pase.
2: ¿Te emborrachaste, Ricardito?
4: No, de alegría me emborraché.
3: Muy bien.
4: Y de alegría, y bueno, lloré. Pero me pasó lo mismo en el Mundial. En el Mundial lloré como un descontrol, pero ahí sí me emborraché. Ahí sí. Pero ayer no, ayer estábamos en la cancha, vivimos eso, el pueblo pirata.
3: ¿Te reconocieron? ¿Te reconocieron o no?
4: Increíble.
5: Famoso más.
4: Tuve que firmar autógrafo.

0: La casa, no le pedían al autógrafo un, la casa a un radical desde el 83.
1: No, hasta me pidieron que me postule, ¿no?
2: ¡Apa! Te pidieron, te van a medir ahora.
1: No.
2: ¿Un león es un algo? ¿Podemos agarrarlo o no?
1: Entonces, bueno, el tema, me preguntaban por ustedes, que no, le digo, los chicos son excepcionales. Pero, le digo, la moneda no está, así que no me pidan nada.
2: Pero metimos la zapatilla,
3: hoy no el fantamita,
1: No, la verdad es esa. Y después, bueno, en las redes he visto, me han tratado de viejo virgo.
0: ¿Viejo virgo? ¿Viejo virgo?
2: ¿Por qué? Bueno, pero ahora no te pueden decir más virgo.
1: No, Ricardo, pero aparte, no es que tuve un sueño, viví algo así. Claro. Y me pasó ayer. Claro, dejé de ser virgo.
2: Claro, exactamente.
1: Y a esta altura, y mientras estaba haciendo el acto sexual.
2: ¡Epa! ¿Qué pasó? ¿Qué pasó, Nacho?
1: Recibo de la otra parte. Sí. Esto me pasó alguna otra vez. No. Sí, me pasó alguna otra vez. En el 2011 me pasó. Dale, que vamos para adelante.
4: Dale, Richa, postulate. Postulate, Ricardo.
0: ¿Vos te acordás que cuando hicimos Taller Belgrano, la cargada recurrente de talleres era no salieron nunca?
2: Era, sí, sí, exactamente.
0: En un mes.
2: Quiero preguntarles si esto tapa lo del 2011, porque ya es una alegría por algo propio. Más allá de lo del ascenso, en su momento era otra cosa, pero salir campeón de primera es absolutamente distinto. Esto es lo más grande. Ya está, ¿no?
3: De hecho...
5: Esto es más grande.
2: Ayer, pero arriba no se lo tapa nadie igual, ¿eh?
3: No, pero ayer, fuera de joda, yo tuve que ir al centro después de Tempe, que era un trayecto largo en auto, y la emoción que había en la calle era admirable. La gente llorando en la calle de la emoción, los bocinazos, era increíble. Muchas veces decimos esto de los equipos grandes y los equipos chicos.
2: Sí.
3: Yo no sé si hubieran... Sí, ¿quién hubiera disfrutado más si River o Belgrano ganar? Pero realmente se notaba la emoción, hizo como futbolero, hay empatía, ¿viste? Bueno, no te da bronca, sino que te genera empatía. Así que,
2: es el fútbol solidario,
3: impresionante,
2: papá.
3: Impresionante, realmente.
2: ¿Te duele o no?
0: Sí. ¿Te duele?
5: Sí. Termina lastimado.
0: ¿Te duele que toda la última etapa de mata-mata?
2: ¿Te duele que festejen todos menos tú?
0: ¡Horacio! ¿Por qué lloraban? No entendía. ¿Qué pasó? Lloraban en la cancha.
5: Lloraban en la calle.
0: ¿Se gana? No, ganaron.
6: De emoción.
2: Pero la gente llora, se emociona, es sensible, Horacio.
0: No, pero no se llora por el fútbol, bien.
2: ¿Cómo no?
0: No se llora por... Solo se lloran los velorios y medio fingido para que no hablen mal de vos, pero...
3: No hay que llorar, ¿no?
0: No hay que llorar.
2: ¿Pero por qué? ¿Porque los hombres no lloran, Horacio?
0: Los hombres no lloran. Y la gente que está ocupada no tiene tiempo para llorar por el partido de fútbol, viejo.
5: Padre de familia.
0: Que está revisando el home banking todo el tiempo. A ver qué pasó ahí, siempre pasan cosas. ¿Qué se pone a llorar? Viejo.
2: Me parece un buen pensamiento. Sí.
0: Dios mío.
2: Bueno, pará.
0: ¿Cuánto creen que realmente... ¿cuánta diferencia había si River perdía con otra persona que no sea... con otro club equipo que no sea Belgrano?
6: Y había diferencia.
0: ¿Sí? ¿Vos decís que les chupa un huevo?
3: Yo te juro que no lo sentimos especial, el hincha de River. No.
5: ¿No había morbito extra?
6: Hay una cargada extra que no lo tendría con otro equipo.
3: Pero no entra tanto. No sé cómo explicarlo.
2: Sí,
3: pero
2: no caló tan hondo.
3: No, el descenso fue más que Belgrano. Es así. O sea, el descenso fue todo. No fue que Belgrano nos mandó a la B.
2: Exacto.
3: Fue el descenso en sí.
2: Como que Belgrano fue un actor de reparto en eso.
3: Yo sé que para la gastada está, pero no por lo que nos pasa adentro. ¿Qué? Pero no, Belgrano no es mi rival. Ustedes capaz son hincha de Belgrano ahora. Pero no es mi clásico rival. Belgrano no es mi clásico rival, así que
0: perdí la pelota. Pero escúchame, acordate lo que pasó en Madrid, querido. Ahora ya sé, yo felicito a Belgrano, pero no se suban. No se suban porque ustedes no son de Belgrano, ellos son de Belgrano. No mezclemos las cosas, viejo.
2: Bien, Horacio.
0: Ahora tenemos poco. Montes de Oca, por favor.
2: Pero yo no soy de River, él es el.
0: No, vos ya sé.
6: ¿Cómo se dio vuelta la taba igual, no?
0: En un mes.
6: Y si,
5: toda la semana,
6: y si tenemos la suerte que juegue gana Boca
0: y
3: ya está, Ahí
7: así,
3: ya está, ¿eh?
6: Ahí ya
3: está.
6: Ahí
3: no lo pueden negar.
5: Por eso no hay que hablar.
3: Directito
5: boludo. Por eso hay que estar perfil bajo.
6: Hay que estar tranquilo, Germi, muy bien.
5: Toda la persona que levanta la cabeza le llega un balazo. Es así, boludo.
7: Sí, sí. Sí, sí, sacá la cabeza y acá te la ves.
5: Inmediatamente.
6: Igual viste que este último tiempo. Que el equipo rival tiene la posibilidad de pisarle la cabeza.
5: No puede.
6: No puede. Tener razón, de los dos lados, ¿viste?
3: Sí, sí, sí. El año pasado, disfrutando las desgracias ajenas.
7: El año pasado fue muy marcado, ¿no?
5: Porque no podía aprovechar
7: No aprovechaba nunca la alegría.
8: Sí, el año pasado pasó dos o tres veces seguidas.
7: Era al día siguiente incluso. Sí.
3: Claro, por eso pasó esto. Ese contexto fue lo que pasó, por lo que pasó lo de San Lorenzo. Que volvía a pasar eso, ¿entendés? El
5: claro,
3: eso,
5: claro.
3: Al día siguiente, de Boca eliminado con Huracán y River con uno más, perdía con San Lorenzo y ahí estaba el que se basa en todo.
7: Son más de 1000 días para los dos gigantes grandes del fútbol argentino sin salir campeones.
6: ¿Cómo lo disfrutás?
7: Es un montón, ¿eh?
6: ¿Cómo lo
7: disfrutás? No, pero

0: ¿Cómo lo digo?
1: No, pero yo digo, bien de la gestión de Claudio Tapia.
2: No, pero yo digo 1300.
3: Sí, ya lo leí, ya lo leí.
1: Porque está pasando algo.
2: 1046 que... River.
3: Sí, sí, te entiendo, te entiendo.
2: Y mañana va a ser 1047.
1: ¿Y de seguir así?
2: Y de seguir así vos
1: vas a tocar. Van a tocar los 1050.
2: Está pasando así
1: que
2: un montón.
1: Está pasando algo que. ¿Te acordás que antes se decía, bueno, Boca y River siempre salen campeón? Sí. Siempre ganás algo si sí. Lo hacemos con River. Bueno, últimamente hace rato no. O sea, lo próximo que gane, cualquiera sea el que lo gane, va a valer.
2: Exactamente. Y ahí está por qué los hinchas putean a Chiqui Tapia, pero los dirigentes no. Y ahí salen campeones todos, muchachos. Sí.
4: Ahora,
1: la democracia.
2: Y sí, boludo, ¿o no? A nivel sí. Dirigencial.
1: Y sí, sí.
2: Si vos ves que Belgrano puede salir campeón. Que,
1: Central puede salir campeón.
2: Central puede salir campeón. Bueno, Central...
1: A su manera.
2: Que Patronato salió campeón. Que Talleres puede salir campeón. Que...
1: Platense.
4: Todos van a querer
2: todos
4: que siga
2: van
4: así.
2: A querer que
4: es
2: siga
4: como
2: así.
4: Lo de los descensos. Es igual.
2: Exacto.
4: Que lo de los descensos.
2: Exactamente.
4: Que nadie va a votar.
1: Igual
4: que,
1: es raro.
4: Que, que se vayan 10 equipos.
1: Sin embargo, se mantiene que favorecen a Boca y River los equipos grandes, se supone.
5: Este viejo.
1: Es raro. ¿Cómo funciona que salen campeón todos menos Boca y River, pero benefician siempre a Boca y River?
4: Porque los mata-mata...
2: Porque después, claro, no puedes, es el famoso, yo te puedo ayudar a llegar hasta ahí, pero después...
4: Lo bueno es que hacer en la cancha.
1: Yo te puedo dar las alas.
2: Exactamente. Yo te llevo con el barco hasta la orilla, después te tenés que bajar vos.
4: Exactamente.
2: No te ahogues, hermano.
4: Ahora, la pregunta es, respecto a esto, que los campeones no es por demerecer a nadie. Sí. Pero Argentina, los equipos que está llevando a la Libertadores, son campeones que en realidad tuvieron una racha buena de cuatro semanas.
1: Sí.
4: Porque Estudiantes en el año pasado y Platense lo mismo. Sí.
5: Igual todos los equipos están teniendo racha, no hay uno que se destaque.
4: Pero digo, cuando ganás un torneo de 19 fechas, más o menos se presume que ese equipo encontró algo.
1: Belgrano quedó noveno en la general. Noveno quedó Belgrano.
4: Era
1: la
4: quinto,
1: general.
4: ¿No? Del lado de ustedes.
2: Sí, pero de hecho podés tener rachas. Ponele Central, si tuviera una racha. Después la acompaña con que le va bien en la anual. Estudiantes el año pasado terminó 15 en la anual.
4: Claro.
2: Eso es lo
1: raro.
2: El contraste con ir a la Libertadores y llevar un equipo que tuvo una racha.
1: Encima,
2: ahora
1: Medio año después,
2: exactamente.
1: Voy a hablar con hincha de River.
2: Y ahora aparece la... Todas las copas que se juegan a partir de este...
1: Sí, no, ahora se vienen 12 copas internacionales.
2: 12 copas, pero después las van cambiando igual, porque Estudiantes al final le sacaron una.
1: Estoy acá, todavía no le dimos la palabra a este costado de la tribuna. Bien.
5: Se hablaba de choreo de ese costado de la tribuna.
1: Sí, acá, mira. ¡Upa!
6: ¿Lo quieren? Ya me robaron ayer. No lo hagas personal. Hablando en serio, felicidad a la gente de Belgrano.
2: Muy bien.
6: Jugaron con el árbitro, todo bien, pero no ganaron. Ahora, los muchachos de azul y amarillo ganan el jueves, pues se van a Narnia.
1: Hay que hablar, por eso es perfil bajo.
6: Se van a esconder en Narnia y me van a tener que bancar en redes.
2: ¿Y si gana? ¿Y si gana?
6: Y bueno, gana la copa, porque el vuelto no va a ser caramelo.
2: Le damos el pasaje a ustedes para que se vayan a Narnia.
6: No, quédate tranquilo. Ya se fueron 3 años ustedes.
2: ¿A dónde?
6: A Narnia, no aparecieron, suspendieron el día del hincha.
2: Pero tenemos un montón, tenemos dos ventajas. Todavía tenemos dos ventajas, ¿eh?
6: Suspendieron el día del hincha. Todavía tenemos dos ventajas. River hoy cumpleaños y no lo suspendimos. Ustedes suspendieron el día del hincha.
1: La pelea menos pensada.
5: No me da pelea por el día del hincha.
1: Barba Roja.
2: Barbaroja. ¿Todo bien? Quiero decir que yo vine a acompañar a Juaco.
5: A vos sí te pongo, no te hagas el canchero.
2: ¿Creador? No, yo vine a acompañar a Juaco.
4: Gracias, Barbita.
2: Vine porque también le dije a Arbón, nos vemos el lunes, pase lo que pase. Me quiero cortar un huevo, masticármelo. Y quiero que queden claras la diferencia, porque cuando ustedes quedaron afuera... A vos te miro, Rubén.
5: A mí, amigo.
2: Cuando ustedes quedaron afuera con Huracán...
5: Huracán.
2: No vino ningún tribunero de Boca.
5: No, sea mentira.
2: Y ahora, mirá,
1: ¡qué mentiroso, Bárbaro!
2: ¡Cuatro eran! Eran
5: ahora
2: cuatro.
5: Dicen lo de Belgrano. Yo vi gente acá inflando globitos. No sea malo.
2: Sí,
5: pará,
2: bueno,
5: no sea malo.
1: Y bueno.
5: Sí, ¿inflaron globito o no inflaron globito?
1: Era una alegría.
5: ¿Quién inflaba globito?
1: ¿Qué
5: trajiste con globito?
1: Bueno, traje globito.
4: Quería verle. Me había olvidado el globito.
2: Ah, el globito que estaba con COVID ese día.
7: Pará, yo tengo una pregunta. Tengo una pregunta porque justo que referencio al querido Tribunegro. Yo me llevo bárbaro con ellos dos, pero me estaban diciendo...
5: Son buena gente.
7: Me estaban diciendo que quizás el torneo de ayer era para ir al Obelisco. Para mí no. Si River ganaba, no era para ir al Obelisco. Me gustaría que Juaco me...
4: No lo sé. Yo lo quería ganar. No sé, bueno, yo lo quería ganar.
1: Sí, no sé cuánto eran 1400 días. No.
8: El Obelisco está peligrosísimo, ¿eh?

0: las caras acá en el obelisco y decís, pasás pero con un avión, con un dron.
1: Y de noche era eso.
0: No, pero menos, lo miro por televisión.
2: Olvídate.
3: Mirá. Es metáfora de que es un torneo importante. River no sabe campeón hace 1400 días. El gol de Aliendro es gigante.
4: 1036, amigo.
1: Igual, 30, pero ya le sumaste una.
5: 1046, van a llegar.
2: Sí. Yo quiero saber, Luqui.
6: ¿Cuánto va a ser el campeón? Miren, creo que 1100, ahí, ¿no? ¿Cuánto era Boca? Boca.
4: Boca 1300, amigo.
5: Ahí 1300.
4: ¿Crees que te diga Independiente? Saber,
7: Germán, fue, Germán, a vos.
5: Sí. Uy,
7: tercer ciclo de muñeco.
5: ¿Se viene?
7: Sí.
5: Ya, mirá que es panelista ahora, ¿eh? No, no. Mirá que él es panelista ahora.
2: ¿Quién era muñeco de nuevo? Se fue hace 10 minutos.
1: Che, ¿dónde está? ¿Él era el de la foto previa a cada partido?
7: No vino. No existió la foto. Mirá, y por eso. No existió la foto.
2: ¿Sabes si fue penal para los hinchas de River o no?
1: ¿Fue penal?
4: Ayer.
5: Dale, Bárbaro.
4: Porque capaz hay otro partido que eso es penal.
0: Decí que no.
4: Hay veces que es penal, hay veces que no. Si vos me preguntás si ayer fue penal.
7: Y sí.
4: Ayer fue penal.
0: Pero no podés entregarte para pibe.
4: No se habló todavía la de Juan Cruz Mesa, ese tackle que le meten en el área.
5: Cuando se mete al área. ¿Cuál es? A ver, no la recuerdo. La de Mesa es penal.
4: Juan Cruz Mesa
5: está Rivero es penal por el movimiento para abajo. Pero la tiene pegadita, pero bueno, el movimiento lo delata.
2: ¿Cómo? Si era Boca, no la cobra.
0: Sí, eso es verdad.
8: Si era Boca, no la cobraba.
4: Eso, pero por favor, dejen de llorar.
2: Estamos hablando de Belgrano, horrible.
7: Hoy el Chiqui Tapia felicita a River por los años.
1: Sí, lo tomaste como una...
7: No, entro a los comentarios, los únicos que le celebraban la medalla al Chiqui, ¿quién era? ¿Hecha de qué equipo eran?
1: ¿De qué?
4: De Boca.
2: Che, hablando de Chiqui Tapia, ¿Montiel no lo saluda?
1: ¿Montiel no lo saludó?
5: ¿Es así?
7: ¿Es así o fue una confusión?
5: No te
4: a mí no lo saludo. Caliente igual, ¿eh?
1: ¿Por qué no lo habrás saludado, Horacio?
0: ¿La Chiqui Tapia?
4: Sí. Tranquilo, Horacio, tranquilo.
0: No, por eso, tío.
5: ¡Acelere, Horacio!
0: No, ¿qué sé yo? Se lo habrás confundido. Habrá pensado en otra persona.
5: Lo pasa.
0: Es como genérico.
4: Mirá, ponelo de vuelta.
5: No, lo pasa por el costado.
0: No se dio cuenta, che.
5: Lo esquiva.
4: Mirá, ¿eh?
5: No, lo esquiva, lo ve y lo esquiva.
1: Sí, lo esquiva.
7: Sí, hizo el boludo.
4: ¿Eh?
7: Sí, hizo el boludo.
1: Igual es terriblemente injusto porque el partido fue justísimo, boludo.
5: No, sabés que lo más grave es si ganaba lo iba a saludar.
4: Vos decís eso.
1: Sí. No hubo polémicas en el
4: partido. Para mí lo esquiva.
7: Tribuna.
4: Decir, no me... Sí.
7: Tribunelis.
4: Tribuna.
1: Penalazo.
4: ¿O no?
2: ¿Vos pedís la roja para servir?
1: Quiero ver el penal a Mesa. A ver, vamos a ver el penal a Mesa.
4: No,
1: a ver.
7: El penal a Mesa no.
4: Ah, ni Mesa, no ni Mesa se acuerda de ese penal, boludo.
1: ¿No fue? Boludo, el partido realmente
4: ni Mesa
1: no tuvo
4: se acuerda,
1: polémica,
4: boludo.
1: A ver el super penal a Mesa.
4: A ver.
5: Ah, esto no es penal ni en pedo.
0: ¡Penal, viejo!
7: ¡Penal!
1: ¿Qué decís, Horacio?
4: ¿Qué es lo que te digo?
1: Por favor.
4: ¿Qué es lo que te digo yo?
1: Por favor.
5: Que prime el sentido común siempre.
2: Es cadena perpetua, boludo.
0: Penal y sin arquero
2: es
0: había
2: un penalazo.
5: Que prime el sentido común, por favor.
2: El problema es ese, que estamos pidiendo todo el tiempo cualquier cosa. Y pierde peso por ahí una.
7: Es lo que dijiste el otro día, Rodri.
2: Podés pedir cualquier cosa.
4: Son como las causas justas. Claro. Se pide tanto
2: igual,
4: todo.
2: Me dejaron hacer una cosa. Obvio. Yo quiero saber, alguien neutro, que no sea ni de Boca, ni de Belgrano, ni de River, si para ellos fue penal.
5: Ayer es Independiente.
2: ¿Crees? Si fue para vos penal o no.
0: Es penalazo, ¿cómo que no?
7: No.
0: La mano así, baja el brazo, penalazo.
2: Bien.
0: Posible.
5: Allá, Robinson.
2: Pará, nuestro amigo de Racing, que vino, la rompió.
7: Él vio otro fútbol antes, ¿eh?
2: ¿Cómo lo viste?
9: Fue penal.
7: No me salió de eso.
2: ¿Claro, discutible o...?
9: La de Rivero es penal. Él mueve el brazo.
2: Muy bien. Y, pará, te agrego la de Pacerini. Ese choque del 9 con el defensor.
4: Que le piden amarilla.
2: Le piden doble amarilla. ¿La viste?
9: Acordate el choque Neuer...
5: Higuaín.
9: No cobraron nada.
4: No, pero eso otro era para fútbol. Cadena perpetua.
5: Otro
2: gracias.
5: Fútbol. 12 años fue.
2: Bueno.
4: Igual, pará.
1: Bueno, para que te cuento algo, Alfredo. Sí. 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Seguimos, porque esto no tiene barrio.
4: Yo lo que digo, la pregunta que vos haces...
2: Una pastilla. Sí, obvio.

0: 32.000 personas.
1: ¡Hala! ¡Ah, ¡Pará! No, bien, Rol, mandale un saludo a cada uno de ellos.
2: Tribunero.
3: Estamos
2: tribunero,
3: muy fuertes.
2: Tribunero.
3: No nos pueden bajar, no nos
2: te
3: pueden
2: pasa por encima.
3: No nos pueden
2: pasar
3: por encima.
4: Que siga poniendo tribuna, que la acaba de matar. Lo que vos preguntás,
0: sí,
4: al
0: amigo
4: neutro. Ya también dejó de existir el hincha neutral. Todos queremos que pierdan Boca y River.
0: Ah, sí. Bueno, está bien.
4: Los que no somos de Boca y River,
0: es
4: queremos
0: verdad,
4: que
0: igual
4: pierdan Boca y River.
3: Pero siempre fue así. Para eso siempre
4: por
3: sucedió.
4: Eso, pero, River, pero ya no hay análisis.
0: Tenés un punto, viejo, igual.
4: Es, no, porque te acordás que en la fecha 6 a nosotros nos cagaron.
2: O sea que Boca y River tiene sus hinchas y todo lo demás en contra.
4: Sí, obvio.
3: ¿Y vos decís, Juan? Que
1: no, y entre Boca y River hay preferencia para uno,
4: no,
1: o es particular ahí.
4: No,
1: no.
3: Se odia los dos.
1: Si es un clásico.
4: Si es un clásico,
1: les da lo mismo exactamente.
0: ¿Y hay alguien del
4: mar? Hay algo dentro del estadio.
0: ¿De ¿Hay alguien de preguntarle o no? ¿De La Coruña para preguntarle? ¿No hay nadie? Qué lástima.
4: No, pero me refiero a que todos queremos que. Porque todos alguna vez fuimos perjudicados por Boca y River.
0: No, incluso yo ayer creo que todo el que no sea de River estaba
3: quería
0: a favor
3: que
0: de verano. Menos Talleres, ¿no?
4: Me da
1: el hincha de Talleres está peor que el de River.
3: Pasando un día muy difícil.
1: Y, sí, sin duda.
2: Están en la cueva. Bueno, ayer vi ayer hice un repaso de todo.
4: Sí.
2: Pasé por todos los canales. Vi fútbol como si tuviera 17 años. Fue increíble. Fue una noche increíble.
4: Una tarde-noche increíble.
2: Y en muchos lugares se repetía esto de que se decide que el más grande de Córdoba es Belgrano por esto, decíamos.
4: ¿Por qué?
3: Lo leí, salió campeón y en la eliminación bajó a Talleres, o sea, le salió todo.
1: Sí, torneo soñado.
4: Claro.
0: Ahí está.
3: Claro.
0: Es verdad.
5: Buenas noches.
0: En el camino dejó a Talleres.
5: Belgrano dejó afuera su clásico. Claro. Llegó jugando bien y últimamente no se discute mucho, o por ahí no se habla tanto, de cómo los equipos del interior también están subiendo el nivel, o por lo menos se mantiene.
4: Sí.
5: Es un poco raro.
4: Sí, se enojó Di María la semana pasada.
2: Claro.
4: Que
2: sí,
4: decía
2: sí, sí.
4: Lo del interior no ganaba.
5: Pero Di María también fue parte de
2: Vos estás diciendo que Di María es porteño, sin decirlo.
5: ¿Qué pasa? Que los equipos rosarinos tuvieron presencia en AFA desde que está. Somos el primer club indirectamente.
1: Claro, eso.
5: Que salí
4: campeón. Bien.
5: Y ahora también, independientemente del Chiqui Tapia, que a mí la verdad que me da lo mismo. Es una persona que no me interesa.
4: Bien, perfecto.
5: Es hora de poner
4: en
5: discusión.
4: Se lo hacemos llegar, ¿eh?
5: Es hora, sí, no hay drama. Es hora de poner en discusión de que el interior también cuenta.
4: Sí.
5: Y todo el interior, no solo Buenos Aires y Rosario, sino que todo el interior. Es hora de que el fútbol vuelva a ocupar un lugar importante en el día.
2: Pero te hago una cosa.
3: Eso sucede, boludo.
2: En esta... En esta línea, el comunicado de Di María no te copó, porque no era lo suficientemente del interior.
5: No, ¿sabés cuál es el tema? Le dieron una copa en una traf y escondió.
2: Ah, pero sí, ya sé. Pero digo, él en tu causa sería un aliado.
4: Sí. No.
0: ¿Pero por qué? Porque...
5: Él es aliado de Chiqui Tapia.
4: Claro, lo que le achacaron los hinchas de los equipos del interior era que él se embanderó.
1: Eso, que
4: en
1: usó
4: esa cruzada
1: interior,
4: claro. Y en realidad era...
3: Se puso
4: no
3: la bandera del federalismo.
4: No,
5: se embanderó después de que le dieron una copa en
3: claro,
5: un traje escondido.
4: La copa
5: escondida. ¿Por qué te dan una copa escondido? Es porque no la ganas en cancha, así es fácil.
3: Sí. Bastante atinado,
4: Ojo muy bien,
3: que te dé mi voto.
0: Claro, porque... Pero Talleres también salió campeón, ¿no?
4: Talleres salió campeón de la Conmebol.
3: ¿No? Es increíble lo que grita la gente.
4: Salió campeón de la Conmebol y de la Supercopa.
1: La que le ganó River en los penales.
0: También de Virga Talleres.
3: Y el muñeco.
0: Falta el instituto nada más que de River, ¿no?
3: Racing de Nueva Italia.
4: No, te voy a decir un dato más. La Copa Centenario que gana Gimnasia se la gana a River.
1: A River también.
3: ¿En serio?
1: Sí, 91, ¿no? 91,
4: 93.
1: 93.
4: Pero bueno, igual no era una copa.
1: No era una copa oficial.
2: 11 Caldas, Corinthians, Fluminense.
4: ¿Qué?
2: Mirá que te...
1: Tiro para todos.
0: Está bravo. Está bravo.
6: El golazo de Aliendro no te lo olvidás nunca más. Nunca más.
4: ¿De quién?
6: Batea 50 veces de ahí, no la mete ni ahí. Pero justo contra Estudiante... Va, de Inglaterra, perdón.
4: ¡Para!
6: ¡Epa!
2: No nos atacamos.
0: Está domando hoy, Lo vino a domar,
6: Contra Estudiante la metió. Nada más.
4: Aliendro.
2: Aliendro. El gol de Aliendro no te lo olvidas nunca más.
4: Realmente me lo había olvidado.
2: ¿Cómo
3: ¿Cómo fue?
4: Fue el campeonato que ganó.

0: Ah, con De Michelis.
1: Claro.
0: Está bien, perfecto.
1: Horacio, usted en esta puja por lo porteño, lo federal, ¿dónde se ubica?
2: Pues yo tengo campos en el interior, viejo. El país es todo entero. Pero si algo, este chico, la verdad que te felicito porque sos muy horrible. Pero quiero aclarar algo que te decía lo de Inglaterra.
0: Sí.
2: Fue justo el 25 de mayo. Qué lástima, echamos a los españoles.
0: No, no.
2: Porque la verdad que seguimos a un trámite.
1: ¿Qué dice, Horacio?
2: Viste que a vos te van a elegir y decir este. No, ¿a qué?
1: No,
2: no, no, ¿cómo están? Puede pasar.
1: Orgullosamente con la carapela. Ay, Dios mío. Y Boquita
3: todos los lunes, Horacio.
1: Sí, es un crack. Es realmente un crack.
0: Horacio, muchas noches de... Y tenía el otro también. Tenía el otro.
2: ¿Qué otro?
0: El que estaba colgado allá.
1: Muchas noches de qué.
2: Yo no hice nada,
0: Sí.
1: Horacio vivió.
0: Muchas noches que te iba directo del programa a otro lado, ¿no?
2: Sí, me metió aquí a un lugar.
0: ¿Cómo anda? ¿Cómo se llamaba su mujer?
2: Isabel.
0: Isabel.
2: Isabel.
1: ¿Bien?
0: ¿Cómo anda?
2: ¿Qué Silvan? ¿Qué es?
1: Claro, porque es lógico.
2: Mira, la gente de Silvan por cualquier cosa.
0: ¿Pero cómo anda Isabel?
2: Bien, bien, estaba mirando Netflix.
0: ¿Sigue viendo Netflix?
2: Sí, sí, le pagué todas las suscripciones que hay. Tiene como 25 plataformas. Te voy a mandar, mirá, salió una nueva por ahí. Porque si no me molesta, mirá.
0: No, no, gracias. No, no es lo mismo que la noche esto, ¿eh?
3: Creo que lo voy a tener expulsado.
1: Sí, sí.
3: Che,
1: de las últimas dudas para el cierre de lista de la selección, le pregunto a la mesa.
3: Epa.
1: ¿A quién le tienen una confianza de acero? Le digo las dudas y ustedes me dicen.
4: Dale, yo ya te respondo rápido.
1: ¿Muso, Benítez o Beltrán?
0: Muso.
1: ¿Así?
0: Pero pará, ¿dudas?
1: ¿A quién de las dudas le tenés confianza de acero?
3: No veo a
1: Muso. Yo a Beltrán,
3: Muso.
1: Para mí Beltrán.
3: Sí, no ayer... veo a Muso, así que voy a meter a Beltrán.
4: En Atlético.
1: Duda 2, Facundo Medina, Senesi.
4: Acá me mataste.
0: Senesi.
1: Senesi,
0: nuevo jugador del Tottenham.
4: Senesi.
0: Nuevo jugador del Tottenham.
1: Acuña o Rojas.
3: Después dicen que no
0: Acuña. Acuña.
1: Confianza de acero para Acuña. Perrone, Mastantuono, Lo Celso, Buendía o Barco.
3: Ah, Perrone, acá en la China.
0: Buendía.
5: Elegimos dos.
1: Elegí dos.
0: Buendía y Barco.
4: Y Buendía. Barco, Mastantuono.
1: Yo voy con Buendía.
3: Perrone y Buendía.
1: Lo Celso.
4: Barco, Mastantuono.
0: Aporto un dato. Primera vez en la historia, creo, que la selección española no lleva un jugador de Real Madrid.
1: Mirá, sí, terrible. 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
1: Y acá estamos nuevamente. Che, el dato ese no es para un día donde River volvió a perder con Belgrano, pero es increíble.
4: ¿Cuál, querido?
0: Sí.
1: Que
3: no haya llevado...
1: España no lleva a nadie del Real Madrid.
0: Pasa que estuve reemplazando la plantilla.
4: No hay españoles.
1: ¿No hay? No. ¿Carvajal?
0: No, lo allí se retiró.
1: Y Mastantuono
5: delantero, Gonzalo García, ¿cómo se llama?
0: Sí.
5: Ese era lo más cercano.
0: No, y después está...
5: Huijsen.
0: Ese le mandó...
5: Apellido sevillano.
0: Le mandó una historia, creo, al técnico.
5: ¿Ah, ¿qué? Sí?
0: Como que estaba en el equipo de...
3: La rufla.
0: De la temporada y no lo llamó.
5: ¡Apa!
3: Hay unos quilombos en tu club.
0: Están,
4: en Valdebeba. Y ayer perdió el básquet encima. Pero bueno, entiendo que no importa.
1: ¿En serio?
4: Ayer pusimos la cabeza.
1: Pero estaba...
4: No, Roberto.
1: ¿También?
3: No, la mierda.
4: Pero bueno, esto es para Trigo Básquet. Trigo Básquet.
1: No, también.
4: Hacemos otro día. Hacemos otro día con 15
1: personas. ¿Pero estaba en la final o algo así?
4: La final de Euroliga.
1: Mirá.
4: Nos robaron. Enojadísimo Florentino.
1: Y debe haber sido Chiquitapia. Te digo ya.
4: Tiene que haber sido gestión Tapia.
0: Chiqui Vázquez. Y otro dato fuerte del fin de semana es que Costas Gustavo dejó de ser técnico de Racing.
3: Acá tenemos...
1: Acá hay gente de Racing.
0: Acá
1: vamos
0: hubo
1: a
0: gente en el tribunero que pidió su cabeza, sí. Así que se
1: Perdóname, también hubo gente en este tribunero que bancaba que no se vaya.
0: Sí,
1: así que debe haber para ambos lados.
4: Ah, el que liga Milito, el que liga... Sí, anda.
0: Voy.
4: Gustavo de Racing.
1: Al parecer sí se va.
4: A Milito lo comparan con De La Rúa. A Milito lo comparan con De La Rúa, te digo.
0: Ahí
1: va. ¿Verdad? ¿En serio?
4: Los propios hinchas Racing.
1: ¿Por qué?
4: Por su inoperancia.
1: Gustavo, te tengo que pedir.
3: ¿Qué pasa en Racing?

0: En el fondo lo que hay acá es una disputa entre dos modelos. Los clubes de asociación civil de los socios o la sociedad anónima deportiva. Y Gustavo Adolfo Costa está por los clubes de los socios. ¿Qué te parece?
1: Ok. Racing acá, a ver.
2: Hola Roberto, ¿todo bien? Para mí era ciclo cumplido de Costas, pero no tienen que echar. Pero Milito no se banca que lo echó. ¿Estáis?
3: Pero pará, si era ciclo
4: cumplido. ¿Cómo haces? Son las dos cosas igual.
3: Claro. ¿Cómo? Claro, claro. Tranquilo, es verdad. Igual es verdad. Era ciclo cumplido y él no se quería ir. Bueno, tenés que bancar que para eso lo votaron también, ¿o no?
2: Pero que Milito banque que lo echó. Que no diga que fue mutuo acuerdo, porque no fue así.
5: Ah, claro.
2: Estaba bien. Conferencia presa. Si lo vas a hacer, bancate la decisión.
4: Pero escúchame, te pregunto
2: algo.
4: Para
2: eso lo haces, para eso sos presidente también.
4: Te pregunto algo.
2: Y lo digo yo.
3: Perdón.
6: No, que Milito dijo casi consenso. Es
5: casi
6: un poco raro.
5: Consenso, casi dijo.
6: Consenso,
3: medio que no. Casi no fue en casi consenso.
2: Sí, el casi consenso.
4: Tiene que llamar
2: a
4: Chicho
2: Fernández. Bueno, yo lo voté a Milito y acá hay que decir que está mal echado. O que si lo echas, bancátela. Y
5: ayer
2: decir,
5: lo escuché en AZZ.
3: Sí,
5: es que ellos se reunieron en privado, quedaron en, bueno, lo hacemos de mutuo acuerdo, lo comunicamos más tarde. Después las partes se separaron. Desde el núcleo de Costas, medio que se arrepintieron o no les gustó cómo iba a terminar quedando la situación y empezaron a contar que ya había sucedido.
3: Perdón, lo que escuché yo también es que Costas fue solo a la reunión y supuestamente arregla eso y cuando sale, los allegados le dicen, no, ¿cómo? Vamos a salir a hablar.
2: Eso es lo que habían dicho en un momento, pero bueno, no se aclara nada, no hay comunicado de prensa, el mensaje en Instagram es una vergüenza.
5: Casi consciente.
2: Gracias a Gustavo, es lo escribí yo. Claro. Es terrible, no, pero bueno, qué sé yo, hay que ver a quién traen.
3: Y, claro.
5: Va Crespo.
3: ¿Crespo?
2: Me gusta Crespo, me gusta Becasese, que creo es
4: ¿otra
2: imposible.
4: Vez, ¿otra vez?
2: Me gusta,
5: no.
2: Me gusta, yo lo
4: no,
2: banco.
4: No, querido.
2: Me
4: gusta. Se agarró la cabeza ahí.
2: Lo que más me gustaría son los mellizos, imposible. Y si no, decían Subeldía, pero complicado, sí, me gusta.
5: ¿Ya tuvo, no?
2: Es bueno Subeldía si no traen a nadie, si no van a traer refuerzos, porque Subeldía le trae a los pibes de las inferiores. Bueno.
3: ¿Quién te gustaría? Franchella no sean boludos, che.
0: Luis Ubaldía hizo un gran laburo en Racing, pero a mí me preocupa esta cuestión que viene por abajo, viene disimulada, de llevar a los clubes al SAD. Fíjate lo que le pasó a Estudiante.
3: ¿Qué le pasó?
0: Foster Giller estuvo y se fue.
3: Sí, pero ¿qué le Fíjate? Pasó? ¿Pero qué le pasó al club?
0: ¿El club?
3: ¿Qué le pasó al club con Foster?
0: El club se arrimó a una propuesta que después...
3: Está bien, pero ¿qué le pasó al club después de Foster?
0: ¿Qué le pasó a Rampla Junior?
3: ¿Qué le pasó a Estudiante?
0: ¿Qué le pasó a Rampla Junior que terminó descendiendo? ¿Qué le pasó al Liverpool?
3: Que lo echaron a Foster Giller. Usted nombró a Estudiantes dentro del fútbol argentino. ¿Qué le pasó a Estudiantes con Foster?
0: Foster Giller estuvo, aportó y se fue.
3: Sí, ¿y ahora?
0: Hay problema de Estudiantes.
3: No hay problema.
0: Yo te digo, nosotros tuvimos... gerenciado,
3: sí.
0: Fue un desastre.
3: Y salieron campeones.
0: Se fueron por la. Se fueron
3: Habían
0: por la,
3: desaparecido.
0: Se
3: antes.
0: Fueron por la puerta de atrás.
3: ¿Pero salieron campeones?
0: Ponele.
5: Blanquiceleste.
3: Bueno,
5: ponele.
3: ¿Qué?
0: Sí,
3: Blanquiceleste salió campeón. Pero no, igual no hay discusión. Digo que se habla de esto le pasó a Estudiantes. Y a Estudiantes no le pasó nada.
0: Fíjate,
3: tuvo esa intervención, nada
0: fíjate,
3: más.
0: El mismo empresario.
3: Sí.
0: Estuvo en Uruguay.
3: Sí. Y le fue mal.
0: Estuvo con Rampla Junior,
3: sí.
0: Se fue y Rampla descendió a tercera división.
3: Está bien, Estudiante, ¿qué le pasó?
5: Salió campeón. Dos más.
0: Estudiante no salió campeón por Costa. Estudiante no salió campeón por Costa Giles. Salió campeón por el equipo que ya había armado antes.
3: Sí, perfecto. Pero ¿qué le pasó después de Foster Giles? O sea, ¿a Estudiante lo aniquiló Foster Giles?
0: No.
3: Bueno, por eso,
0: Estudiante
3: entonces
0: tiene
3: no hubo problema.
0: Estudiante tiene solidez más allá de Foster Giles.
3: Por eso, fue una mala intervención la de Foster en Estudiantes.
0: Para.
3: Sí, pero digo, no es el fin de Estudiantes meter
0: no,
3: un ASAD, que es lo que dijo usted recién.
0: Porque Estudiantes es sólido. A ver, si vos me preguntás qué modelo de club yo busco,
3: sí.
0: Acá hay varios muchachos que son de Vélez,
3: sí.
0: Y lo que construyó Pepe Amalfitán en Vélez, sí. Es increíble. Y los clubes de Argentina tienen que ir a ese modelo.
3: Exactamente.
0: Porque los empresarios están, cuando hay negocio, pero cuando el equipo va mal y hay pérdida, se van.
3: Exacto.
0: Pasó en Uruguay.
3: Y yo como hincha de Estudiantes, voto a la gestión de Verón desde hace 10 años y todos...
7: funciona igual. Nunca estuve a favor de Foster Gillette, nunca se llegó a esa asamblea, no existió.
0: Una,
7: como club, como hinchas.
0: Hubo una votación en Racing, está bien, sí. Nosotros sufrimos lo de Blanquiceleste. Sí. Hubo una votación por Asociación Civil y por SAD, ganó Asociación Civil 93-7.
7: Como ganan la mayoría de los clubes, porque los clubes, la mayoría de los hinchas quieren y abrazan a su club hasta el fin de los tiempos. Por eso el fútbol argentino es lo que es por los clubes.
0: Tenemos que tenerlo presente.
7: Exactamente.
0: Porque en el Liverpool...
7: Por los socios de los clubes.
0: En el Liverpool el club quedó fundido. El Liverpool. No
7: exactamente.
0: Estoy hablando,
7: pero,
0: no estoy hablando de un equipo de quinta división.
7: Pero ¿cuáles son los modelos de fútbol de los clubes en Uruguay? Absolutamente distintos a lo que es el fútbol en Argentina. Por cantidad de gente, por gestiones, etc. En Uruguay, lamentablemente, por más que no, les pese a mucho, es Peñarol y Nacional, mucho más que Boca y River acá.
4: Uruguay es Punta
7: más.
4: Del Este, Montevideo. Uruguay
3: es Punta si del no, Este. Horacio, y si no, lo cagamos a trompadas.
5: Horacio, ¿usted lo conoció a Foster Gillette?
4: Y sí, en alguna reunión empresarial lo
5: cenita.
4: Pero quería opinar algo sobre esto que hablaban de Racing. Sí. Porque todos lo critican a Milito, ¿no?
3: Sí.
4: El malo de la película. Si yo fuera el presidente de Racing, hago exactamente lo mismo que hizo Milito, porque escuchá.
7: Y si, nadie
4: vos
7: duda,
4: que, si vos tenés que echar a Costas,
3: sí.
4: Pero querés, no querés que sepan que lo echaste. Yo voy a la conferencia con Costas, digo que es de común acuerdo. Y cuando él lo desmienta, no se entiende nada de lo que dice. Así que me voy, me levanto, se acabó. Después que digan lo que quieran, no importa.
3: Pero creo que lo voy a molestar.
5: Sí, saca la amarilla, saca la amarilla.
4: No, ¿qué es eso? ¿Qué es eso?
5: ¿Hay que amarilla, molestó?
4: No, pero hijo, ¿qué es eso? ¿Qué? ¿Y qué? ¿Qué le busca?
5: Otro modelo.
4: De Boca,
5: otro modelo que de sabe que no funcionó, Talleres, ¿eh? Ahí tenés otro que anduvo mal.
7: No, tan mal le fue.
5: Sí, boludo. O sea, es como que tiene momentos, pero
7: pará,
5: después se hunde.
7: Cuando la SAD está directamente relacionado a o salís campeón de todo,
5: sí,
7: y ganás, sí, absolutamente todo,
5: sí,
7: o
5: sí.
7: Te fundís. No hay un punto intermedio. Es el éxito total o el fracaso absoluto. Hay intermedio. Yo creo que Talleres, más allá... Pará. Más allá de la chicaneada, a Talleres no le ha ido mal en estos años.
4: ¿No salió campeón?
7: Y salió campeón. Sí. Pero no le fue mal al club en general.
4: ¿Y cómo le vas a preguntar a los hinchas del Grano si le fue bien a Talleres?
7: Bueno, porque ellos viven más
5: en un día. Dice que el FAD va a transmitir objetividad, dice él.
4: Se escucha.
3: Claro, lo aprovechan también para la chicana. Ese es el tema también.
8: ¿A dónde va a terminar?
3: Okay.
8: Va a terminar de donde vino cuando llegó Fassi, que era el argentino A, jugando regionales en cancha de tierra de anda sabe dónde, allá en donde tiene que volver, donde va a volver cuando se vaya Fassi, cuando se acabe la plata del narcotráfico que tiene.
5: Para.
3: Y vos también.
5: Para.
4: Eso suena a un paso más hacia allá que la SAD.
7: Vos le cantabas a Merca, Porro y Whisky, ahora está el narcotráfico. ¿Para qué momento cae la DEA, viejo? Haremos esto ahora.
3: Lo que creo.
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4: Entonces, en lo próximo, Joaquín, River, ¿sigue así o no?
10: Sí, no, está bien, no puedo estar echando técnico.
4: Obviamente
5: para.
4: El técnico no, pero digo, ¿crees que tiene que cambiar algo?
3: ¿Puedo agregar, Luqui, la pregunta?
5: Of course.
3: Hoy quiero que te la juegues, Juanito.
10: Sí, Rodrigo.
3: Hoy decime.
5: Tomate che. Ah, no, una uva.
3: Sí, no, no es un tomate che.
5: Parece un cherry, boludo, parece un cherry.
3: Cinco jugadores que deben.
5: Ahí va,
3: de River.
5: Sí, no, dale, juega, dale.
3: Cinco jugadores que deben.
5: ¿Hay cinco?
3: Llegar.
10: Llegar, no
3: club.
10: Sé porque tengo que pensarlo un River Platense. Cinco que se tienen que ir.
3: Vamos. Sí. Tres, te doy tres.
10: Castaño se tiene que ir. Galopo se tiene que ir. No, a pesar
5: Paulo.
10: De que.
3: Celano.
5: Paulo.
10: Paulo se tiene que ir. Rivero
3: Colillo.
10: Se tiene que ir.
3: Pero le pregunto.
10: Rivero
3: cuatro,
10: se tiene que ir. Final. No, Colillo no se tiene que ir.
3: Pues se tiene que ir los 11,
10: Bustos.
3: Para ustedes, paren.
10: Y Bustos se podría ir tranquilamente.
3: Cinco.

0: Sí, Busto también se podría.
1: ¿Uno más?
2: Bueno, pará,
0: la
2: pidieron.
1: Sí, boludo, tiene nombre. Cinco,
0: cinco. Y llegar, no sé.
2: Pero para
1: uno que te gustaría que
2: Rivero es
3: Angelito
2: el pibe,
3: Correa.
0: No, bueno, no, dos centrales. O Otamendi, si eso, cuando llegue,
1: o en los puestos,
0: por lo menos ordenar.
3: Otamendi ya está puesto.
0: River tiene que cambiar a los dos centrales, no a uno solo. Tiene que jugar con dos centrales nuevos. Con otra
3: ¿quién te gustaría?
0: Y Otamendi. Otamendi uno y después el otro, no sé. Hay que ver quién.
2: Acuña y Montiel seguirán
0: pero...
2: con Mundial.
0: ¿Qué? El...
3: Pregunta si no te gusta Ubita.
0: El... Ubita. Bueno, está bien, no. Está bien,
2: Che. ¿Acuña y Montiel no se irán post-mundial?
3: No.
0: No.
3: Y es que si se va Montiel, nos vamos todos.
0: No, Acuña no está en el mejor momento, boludo. Acuña está en el mejor momento, además, con el hincha.
2: Claro, pero digo que.
3: De hecho, ayer Montiel, al no saludar a Chiqui Tapia,
4: nadie lo saludó.
3: Hizo que nadie saludara
2: a Chiqui Tapia.
3: Es verdad,
2: boludo. Ni los de Belgrano.
3: Me acabo de dar cuenta.
0: Y que venga, no sé, realmente. Pero es eso, los dos centrales seguros.
1: Con el.
3: Un 9.
0: Porque por lo menos para que le compita a Drusi, que Drusi se lesiona mucho. Bien. Es en la realidad. Esos tres puestos
1: los
0: seguros.
1: Los pidieron también, ¿eh? Algunos bien,
0: sí. Silva, bueno.
1: El delantero, Juanfer, buenísimo.
3: Freita.
0: Juanfer, creo que nos sigue. Para mí.
2: Pero no me digas
0: tiene que
2: información.
0: Para mí tiene que quedarse Juanfer, pero no sé si está para ser titular realmente.
3: Igual bueno, no es o no.
0: Ya no está para ser titular.
1: No, pero bueno, y decime, háblame de
3: Eduardo.
1: ¿Cuántos puntos perdió?
0: Perdió, amigo. No, perdió puntos,
1: perdió.
0: Eduardo.
1: Pero también hay que...
0: Acá ya están haciendo gestos que tiene que ir.
3: ¿Qué?
1: No, pará.
2: La histeria de hincha.
0: Si Coudet se va ahora, entramos en lo que les pasó a ellos, ¿eh? Entonces lo que le pasó a ellos de cambiar de cada 6 meses de técnico y que sea una histeria a todos los torneos.
3: ¿Cómo se va a ir Coudet? Acaba de llegar.
0: No, por eso. No, bueno, pero hay equipos que salgan.
1: Te puedo pedir un favor. Dos cosas te voy a pedir.
0: No se tiene que ir.
1: La primera, pensá que también en esta final puede ser que tenga algún...
3: Pero responsabilidad.
1: Responsabilidad.
0: El fantasmita de pechacho.
1: Pero pará. También hay que decir que agarró un equipo prendido fuego.
3: Sin era Vietnam, dijo él.
0: Exactamente, sin pretemporada.
1: Eso tiene
0: un equipo
1: mérito,
0: que
1: no
0: armó él, obvio, y un equipo que no armó él y lo llevó a la final. Eso no hay que valorarlo, pero no alcanza.
1: ¿Y te puedo decir una cosa?
0: Ir a la final, no alcanza.
1: Bueno.
3: Nadie le iba a reconocer nada de muñeco a ese si eran campeones.
5: Había notas donde ya decían que puede sumar un torneo.
3: Si lo armó él el equipo.
0: Coudet tiene que tener audacia cuando va ganando y bancársela. Eso es lo que pasa. Se tira atrás.
2: Una pregunta.
0: Cuando todavía falta mucho para el partido.
5: Igual hablando en serio, perdón. Sí. Ayer no es que se tiró atrás. Hizo un penal insólito un jugador, boludo.
0: No, River estaba jugando con tres centrales faltando 20 minutos
3: de partido.
0: Iban al extra, River tenía que jugar 30 minutos más con tres centrales.
1: Lo que creo que se le reclama es el cambio de toda la defensa por un solo cambio. Que en vez de sacar un lateral por lateral, hizo que
0: movió a Rivero de tres.
1: Rivero vaya de tres. Creo que ese fue el cambio que más se le critica.
0: Y después tardó en hacer otros cambios.
3: El de
0: Juanfer, Mesa jugó todo, casi todo el partido y Mesa jugó mal. Todo el partido jugó mal. O sea...
2: Pero el de Juanfer, eso es lo que digo respecto al hincha de River. Con el cariño que le tienen y demás. Si vos... planificás, no digo que Joaquín sea el director deportivo de River, pero si no planificás para el próximo semestre, Juanfer está, pero no está para jugar. No puede ser
0: que no
2: puede
0: estar
2: un equipo competitivo teniendo que la gente puteándote porque no lo pones a Juanfer 40 minutos cuando vos sabés que el tipo no puede jugar 40 minutos.
0: El tema es que la realidad de River
2: es. Porque después es un peso para el técnico.
0: El tema es que la realidad ofensiva de River es difícil. River le cuesta hacer goles. Por eso encima ayer habíamos hecho 2 goles de jugada y sí, encima nos dieron 3. Pero la realidad es tan difícil para que.
1: Sí.
0: Que Juanfer a veces te inventa jugadas cuando el equipo
1: eso
0: te iba a
1: decir.
5: Bueno, de hecho casi lo empata.
0: El partido del otro
3: muy
0: día.
3: Muy parecía a la de San Lorenzo.
1: Eso te iba a decir, Juaco. No, si no recuerdo mal, Juanfer contra San Lorenzo.
2: Sí, Robin.
1: Es muy...
2: Pero
3: lo puteaban.
1: Entonces, ¿por qué no puede jugar 20?
2: Pero
1: mi
2: análisis,
1: 20 minutos no puede.
2: Si vos sos el técnico de River, planificar la temporada con un tipo que faltando 20 me cambia el partido y los compañeros se van a relajar porque van a esperar que Juanfer haga algo distinto. El día que Juanfer entra haciéndose la paja, ya está, tuviste un jugador menos.
1: Sí.
2: Y vos planeás todo el equipo para ver si Juanfer en algún momento te da algo.
3: Y lo tenés ahí en el banco.
1: No podés contar con un jugador para que juegue 20 minutos, eso está mal.
2: Pero
1: acuerdo.
2: La gente te putea si no lo pones.
3: Horacio, ¿qué tiene que hacer River?
6: ¿Sabés qué pasa? Porque Oca con... En general, con el jugador colombiano, no todos, pero
5: pasa que cuando llega, termina la temporada, la Navidad en Colombia dura 6 meses. Y cuando terminan de brindar, comen el pan dulce todos, se enfermó la madre, la mujer, la prima, bro. Vuelve en agosto, ¿viste? ¿Pero dónde estuviste, querido?
2: Pero eso es una estigmatización tuya con los colombianos.
5: Pasa siempre, ¿verdad?
2: Así no se puede, ¿verdad?
5: No sé qué está pasando, te estoy escupiendo, disculpame. Me pongo nervioso, pero comparto todo lo que digas. Si hay que limpiar el plantel, todos los jugadores.
0: Hay que limpiar todo.
5: A Rivero lo probaría sin brazos,
2: no,
5: primero.
2: Pará.
5: Y si no funciona, lo saco también. Le ponemos los brazos del
1: mundo. ¿Y a quién traería? ¿A quién le gustaría que juegue?
5: Hay que traer un 9, viejo.
1: ¿Cómo quién?
5: Ayer hubo una jugada y tiró un centro y Colidio nos lo fue a buscar de cabeza.
1: Pero un 9,
5: yo quiero
1: como
5: un 9
1: quién,
5: que vaya a cabeza y se rompa la cabeza contra el travesaño, viejo.
1: Un 9 como quién.
3: Como Borja.
5: No, no, pero Borja.
1: ¿Quién le gustaría?
5: No, no, porque tiene la Navidad larga. No
3: te llega.
5: Uno de afuera,
1: no,
5: no sé.
1: Gente con Navidad larga.
5: Cualquiera, pero
3: Harry Kane,
5: rey.
3: Harry Kane.
5: Harry Kane. Y Harry Kane puede ser. Está Guardiola, está libre, Joaquín.
0: ¿Imaginás a Pepa acá actuando?
1: No. Ay, boludo, me divierte mucho. Bueno,
5: escuchame una cosa, ¿vamos a hacer una pausa?
1: Sí,
5: vamos a hacer una pequeña pausa de Tribunero de Belgrano Campeón y seguimos con muchísimo más.
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1: Estamos acá nuevamente y como Vorterix cumple 14 años.
2: 14
1: años. Tenemos una torta oficial y habíamos mandado a hacer una torta creyendo un desenlace distinto.
3: Divertidísimo.
1: Así que les presento a la
2: yo
1: torta.
2: Yo no soy parte de eso.
1: De
2: no,
1: los tampoco, 14 años de Vorterix.
4: Ustedes me quieren.
1: No, especial.
4: Yo no lo puedo soplar esto, ¿verdad? ¿No es?
3: Divertidísimo.
4: Si quieren, ponemos. Mudamos la tortita de
2: vena. El tribunal es su máxima presión.
1: De verdad, esto lo mandaron antes. No es que lo mandaron a hacer para hacer el chiste. La gente tuvo que tomar una decisión sobre lo que iba a suceder.
3: Hay que hacerlo en Irala. El próximo tribunal es en Irala.
1: Así que voy a cortar.
2: Cortá, amigo.
4: Está muy bien, amigo.
3: Usted hizo la madre falopa la torta.
4: Qué video, de los 14 años.
5: Hoy se analizó.
2: Le pedimos el circo prestado.
1: Está al final.
5: Se analizó ver qué hacían los jugadores de Boca mientras River salía campeón.
3: ¿Y qué hacían?
5: No, investigar en el tribunal dice qué hacían los jugadores de Boca mientras Río salía campeón.
3: El otro día estaba Angelito Romero en el recital de Arjona, no sé si vieron eso.
2: Sí.
1: ¿En serio?
2: Sí. Los jugadores de Boca que ganen el juego.
3: Por eso. ¿Eh?
5: Ah, pará.
1: Y le cantó
5: Paraguay. Y el 5 de Boca.

0: ¿Qué pasó?
1: ¿Dónde se lo vio? Viendo a Francella, ¿no? Viendo en el teatro.
2: No, ¿ah? La vestimenta del 5 de Boca.
1: ¿Qué? No lo vi.
0: ¿Qué? ¿Qué se puso?
2: No, el 5 paredes, no, el otro.
1: Ah, Casíbar. Grave, Alfredo, grave. Lo
2: grave.
0: ¿Delgado?
1: Grave. No, no a Casíbar, boludo.
3: Tiene sí, usted quiere.
2: Mirá, Robbie.
1: Este hombre es el que raspa, este es el hombre que raspa en Boca.
0: Gastón 13, los Martín Fierro.
4: No podemos, Grinchi.
0: Yo lo banco.
4: No podemos criticar todo, viejo, déjelo.
2: Pará. Yo no estoy criticando nada, yo pregunté.
4: No, pero está.
2: Sí, viene una cinco de Boca.
4: Es una zorra.
1: No, pero está bien, pero la respuesta está mal, boludo. Se lo tenés que advertir al jugador.
2: Pero que escúchame, yo nací.
4: De Persia, vos
2: yo
4: nací.
1: Para que el mozo esté repartiendo.
2: Pará porque estaba disperso el tribunero.
1: Es que el mozo está repartiendo.
4: Sí, claro. Pero no tiene micrófono. Vamos
2: bueno,
4: a ir.
2: Ah, el mozo no tiene tribunero.
0: ¿Vos naciste, Alfred?
2: Yo nací.
4: ¿De esa quieren?
2: En un.
1: Con hambre los tribunegros, ¿eh?
2: Yo nací en una época en la que en Boca se cantaba huevo, yunta.
4: Toca,
2: mirá eso, mirá esa camiseta.
1: Buena casaca, ¿eh?
0: Alfred, ver, muy buena casaca. ¿Vos decís que
4: toca, mi amigo?
0: Alfred, cuando jugaba en Estudiantes, a Casillas no podía vestir eso nunca. En la época que estaba en Estudiantes.
4: ¿Cómo puede decir que caiga a Boca en la volteada? Sí, viejo.
1: Y bueno, sabíamos cómo se vestía yunta.
4: Estás obsesionado con Boca, viejo.
2: ¡No!
4: Y loco, déjalo tranquilo.
2: Pero yo no estoy obsesionado, yo digo que... me
1: buena
2: sorprendió
1: porción,
2: el fin de semana escroleando en Rosario mientras hacíamos par en la mano círculo. Le mandamos un abrazo sí. A toda la gente Rosario, que nos fue a ver a Rosario.
4: Un abrazo grande.
2: Y me sorprendió ver eso y dije, lo voy a comentar con los muchachos.
1: Tenés razón,
2: el lunes.
1: Obvio.
4: Trajo cositas de estudiantes y la estamos tratando de sacar.
3: Robert, Robert, acá aparece Horacio que quiere torta.
5: No, pero hijo, esto está todo manoseado esto.
3: Puede tener dengue, viejo.
2: No, qué dengue, si es por el mosquito, el dengue.
3: Todo. Pero vos no es toda tuya, dengue, no sabés cómo se contacta.
1: Agárrela, que es suya. No sabemos cómo se vestía Bla Yunta tampoco.
3: Voy a decir algo.
2: No me lo imagino así.
1: No,
2: si
1: no,
2: querés,
1: que no.
2: Si
1: querés
2: que te diga cómo se vestía, no me lo imagino de esa manera.
3: Escuché toda su pelea. Sí. Estaba vestido de manera indefendible.
1: Bien, bien Lucas, mirá, mejor, mirá, boludo.
2: Para que Lucas Rodríguez te
3: era indefendible. Robert, estaba de vestido de...
1: Castro Reclamar, papá.
2: No,
4: es el príncipe de Persia.
2: El príncipe de Claro,
3: la mil y una noche, la mil y una noche con el Casíbar.
2: Se lo llevaron a Disney de ahí, directo.
4: Déjenlo tranquilo, bueno, viejo, déjenlo tranquilo. Por ahí tiene una fiesta, está,
2: claro.
4: Se nota que es un cumpleaños, un casamiento.
2: Pero no, igual nadie dice nada.
1: Sí, no se habla de lo futbolístico.
3: Y sin embargo, el tiempo...
2: Uno imagina al hincha, al 5 de Boca, al raspador de Boca.
4: Tranquilo.
2: ¿Se lo imagina?
4: No creo.
1: No, pero eso es una paz, es una paz.
4: No nos quedemos con que el 5K tiene que tener mal aliento, tiene que tener la uña larga para cortar a la gente.
2: Está bien, perfecto.
4: El tipo quiere buscar la
2: vos
4: moda.
2: Vos seguís aplaudiendo. ¿Quién
3: no se puede,
2: la vestimenta
3: se puede enamorar?
2: Los ojos
0: celestes. El 5 de Boca no, puede, el 5 de Boca no se puede enamorar.
1: No puede apostar a la
2: ahora,
1: moda.
4: Claro. No puede ser.
2: Yo te voy a decir una cosa.
3: El 5 de Boca.
2: 1311 días y contando.
1: Pero no es culpa del 5 de Boca.
2: Y el tipo se viste como el príncipe de Persia, boludo.
3: Viniendo vi el cartel de Naranja X.
1: Ah, la mierda.
3: Y quedan solo 17 días para que arranque
2: no,
3: el Mundial.
2: Es
3: inminente conocer la lista de convocados. A ver, hagamos un censo en vivo de apellidos. ¿Alguien de acá es Martínez?
4: ¿Martínez?
3: Ah, mirá. ¿Un Fernández?
1: Hay banderas.
4: Mirá, Fernández acá abajo.
2: Álvarez.
1: Hay banderas.
3: ¿Un Acuña?
0: Hay banderas.
4: Acuña no
3: ¿González?
1: Hay un perrón, hay un perrón. Trapos.
3: Sí, que no esperaba la bandera.
2: Intervenido.
4: Un Messi por...
3: Perfecto, los que no levantaron la mano no se preocupen porque ahora no importa si sos uno de los miles de Fernández o el único perrona del país con Naranja X, todos tienen chance de viajar a la Copa.
4: ¡Qué bien!
1: Se paga el bolo con una porción de torta.
3: Nos quedan dos tribuneros de acá al Mundial.
1: Dos sí, tribuneros. Que no van a ser lunes.
0: Y hoy me enteré que el segundo tribunero que nos queda ya es con el Mundial empezado.
3: Exactamente.
0: Lo cual es apasionante.
3: Bueno, y ese es con tribuna... Ese estamos es intentando que sea con tribuna de varios
0: grande,
3: países.
0: La patria grande.
4: La patria grande.
1: Tribu regional.
4: El próximo es con...
3: Las venas abiertas del tribunero latino.
2: Sí.
4: ¿Con Boca clasificado o no?
1: Claro.
3: Sí. Pero ahora nos podemos meter ahí. Ahora nos podemos meter bien
4: no, ya
3: en
4: está.
3: Boquita.
4: Oye, soy el programa
2: de tribunero de zurda.
3: Le toca a Boca Juniors. Dará
4: Boca
3: la
4: Juniors.
3: Talla. Ah, Germán, ¿te puedo contar algo?
1: A ver.
3: Desde que te subiste a Cavani, se lesionó dos veces más.
1: Veces más.
3: El alma. Mande.
1: hombre, Mandela, por Dios. Tranquilo, Mande. Se le va larga, Mande, boludo.
2: Tranquilo, Mande.
1: Mirá, pasa que está todo roto, pobre hombre, bien.
3: Sí, no va. Evidentemente no va a haber tiempo para un flechazo porque no va a haber tiempo.
1: Claro, pero no va a haber
4: ¿de
1: tiempo.
4: ¿De verdad se volvió a entrenar?
1: Sí. Hoy no pudo terminar el entrenamiento, dice. No.
4: Me estás jodiendo.
1: Terrible. Sí, sí.
2: Entonces,
1: sí.
2: Y
0: está agarrado Merentiel, además.
1: Y está agarrado.
0: O sea, va a ser.
3: Juega Milton,
1: Ceballos Jiménez. Ceballos está bien Jiménez. El equipo que armó igual, ¿eh?
3: Está,
1: no quiero
3: para,
1: decir,
3: para,
1: pero es que bueno, no, eso es lo mejor que
3: pero no hay otro equipo.
1: Pero puso Andy.
3: Andy
1: no está Belmonte. Puso Andy. Y creo que está...
4: ¿Andy por quién? Ah, por Acacíbar.
1: Claro, y, Bel...
4: ¿Y Belmonte?
1: Velasco.
4: ¿Eh? No, dale, en serio.
1: Velasco.
4: No, en serio, en serio.
0: ¿Por quién?
4: ¿Velasco titular?
1: Claro, Velasco
4: no,
1: titular.
4: No, no, en serio, en serio.
1: Creo que sí, boludo.
2: No,
1: es una pavada.
2: El 11 que probó Úbeda. El 11 que probó Úbeda.
4: No me jodas, boludo, en serio.
2: El 11 que probó Úbeda. Bray, Braida, Di Lolo, Pellegrino y Blanco, Herrera, Paredes, Delgado y Aranda, Jiménez y Ceballos.
1: Ahí va, ahí va.
4: Está bien. Está muy bien.
1: ¿Viste?
4: Está
1: muy bien. Es un equipo coherente, boludo.
4: Está muy bien.
0: Claro, sin Velasco.
1: Velasco al banco, sí.
3: Y sobre, recién hablábamos de contratar gente y demás. Según Olé, la prioridad en Boca la tiene Sebastián Villa.
1: Ah, sí, lo vi.
0: ¿No lo quieren?
4: Bueno,
1: ¿cómo lo van a querer, boludo?
4: Es colombiano, diría. Tiene la Navidad larga.
5: No, pero la Navidad de Villa son 2 años. No. Si la de uno común son 6 meses. Y vuelve con...
2: No, no. No.
5: No, no,
4: cuidado, cuidado.
5: Pero vos me leíste la mirada, bro.
4: Sí, ya sí, tiene amarilla, no, tío. Tiene amarilla ya, ¿eh?
2: Mirá que queda.
5: No, pero no me puedes echar, Roberto.
2: Minutos,
5: no, no. Sos una persona de bien, no me puedes echar.
4: No, no, pero cuídense. Por
3: Horacio,
4: favor.
3: ¿Usted sabía que Roberto es de Lanús?
5: ¿No sos de Boca?
4: Sí, pero.
5: ¿Sos hincha de Boca y de Lanús?
4: Vivo en Lanús.
5: ¿Cómo vivís en Lanús?
4: Sí, vivo en Lanús.
2: No, le gusta Lanús.
1: No se puede, no se puede vivir en Lanús.
4: Pere, ¿conoce Lanús?
5: No, me voy a conocer la nube.
0: ¿Pero por qué no?
5: ¿Cuántos quiero?
0: ¿No te miedo? ¿Me
5: da miedo? Un día,
4: ¿con qué?
5: Si me pasás la ubicación y alquilo un helicóptero para
4: no,
5: ir
4: no,
5: arriba.
4: No necesito.
5: ¿Y cómo haces para, pero cómo haces para vivir en la nube, viejo?
4: Como cualquier persona normal, ¿verdad?
5: No, no, bueno, no, pero no, no es normal.
3: Y va y viene en bondi.
5: ¿Cómo estás vivo, querido? Eso, por favor, hagan algo. Un colchón acá en la oficina. Es peligro. No, no, no, no se puede. Pero no lo conozco, yo conozco hasta... Ya, este es el límite, digo. Hasta casi Álvarez Thomas, ya para allá no voy. Es un peligro.
2: Después de Álvarez Thomas hay que tener cuidado.
5: Y acá te digo, es algo... Sí que tengo el chofer afuera. Sí,
4: escúcheme, un día lo voy a llevar a la
5: no. Vamos, no, no, no puedo, casita. No tengo tiempo, tengo una reunión.
4: No, ¿qué reunión?
5: Venga, tengo una reunión.
4: Tengo vamos hijos. A comer una pizzería por ahí.
5: No, no, no, pizzería.
4: En realidad...
5: Te manchás todo. Encima esa la servilleta de tren son impermeables. ¿Sí? Son esas que no cumple la función de servilleta.
4: No, no
5: seca,
4: ¿viste? No seca. No, pero lo llevo, en realidad yo soy de Remedio Escalada. Es más lindo. Venga, venga.
5: Esa ya directamente no lo conozco. Era la esposa de San Martín.
4: Le hago...
5: O la hija, ni me acuerdo ya qué era, pero...
4: Le voy a hacer un familiar. Asado y viene con amigos. Invite amigos, viene y yo le hago un asado en casa. ¿Tiene ganas?
2: No le gusta la
5: sí, tengo ganas, pero tengo una reunión, no puedo. Te pido mil disculpas.
4: Está bien, está bien.
3: Y Boca rechazó una oferta de 8 millones por Delgado.
4: Está
3: ¿qué
4: bien.
3: Opinas? ¿Está bien?
1: Chiflido. Sí, es poco, hay un sector que chiflea por todo.
3: Sí. Se está imponiendo el chiflido de Portea, sí, que sí, es sí, el sí. Chiflido por...
4: Está bien.
2: Recién hablábamos con el amigo de Racing con el que tuvimos un intercambio y vender jugadores hoy es difícil. Yo sabía cómo agarro los 8 palos.
1: ¿Por qué?
2: Y sí, porque...
4: ¿8 palos son 8 palos, sí, no?
0: ¿Pero por qué es difícil?
1: Pero Delgado vale más.
0: Ah, porque lo hacen...
2: No, boludo, no hay tantos jugadores para vender.
3: Yo siento que todo el tiempo están vendiendo jugadores.
4: No, nosotros esperás que termine la copa.
2: No, pero buena plata, no.
0: Pero River y Boca sí.
4: Nosotros tenemos un montón.
2: Bueno, sí, pero en 6 meses se te pincha.
3: Bueno, pasó con algunos.
4: Jiménez, te lo vendo.
2: A Jiménez, bueno, a Jiménez no es de ustedes. Lo fueron a buscar.
4: Bueno, pero lo compró.
1: ¿Y qué le pedimos a cambio?
2: ¿Qué le pedís?
1: Al arquero.
4: 2 palos, dame. Dame 2 palos y te lo llevo. 2 palos, boludo.
1: No, pero pedíle un 9 cambio.
2: Por 2 palos de Boca te lo compro.
4: Cavani no, va libre.
3: Cambiáselo por C3.
4: Sí.
3: Te lo cambio por el negrito C3.
4: Sí, por el negrito C3.
2: Pero no pasó la revisión con ustedes.
4: Bueno, pero ahora pasa, ¿qué pasa? Si estás...
2: Hacelo pasar, hacelo pasar. Lleva la Jimena y hacelo pasar.
4: ¿A quién te gustaría de Boca?
2: Yo lo doy. A Jimena me lo traigo.
4: ¿Sí?
2: ¿Listo?
4: Solo con Román. Román.
2: Yo a Jiménez me lo traigo. Realmente, boludo, es un buen 9 para mí.
4: No, hay que darle confianza y hay que apoyar a Jiménez porque es el 9 que tenemos. Porque uno se lo agarra con Jiménez, pero...
1: No,
4: pero el que está fallando ahí es el uruguayo que.
1: Pero vos viste el gol que erró el otro día, Mito Jiménez. ¿Vos viste el gol que erró Mito Jiménez el otro día?
3: Es lo que hay.
4: Todo lo que vos quieras. A mí me. Sí, todo lo que vos quieras. Pero ahí no tiene que estar, no tendría que estar Jiménez, tendría que estar Cavani. ¿Sabes qué pasa con Cavani? No se puede contar nunca con Cavani. Entonces, es fácil agarrarse
0: a la Cavani se tiene que ir en junio, Robby.
4: ¿Eh?
0: Cavani, ¿se tiene que ir en junio?
4: Sí, por supuesto. ¿Quién dijo que no?
1: Y mande, papá.
4: ¿Que siga? ¿Que siga?
1: Ahora que terminará.
2: Ahora históricamente Boca ha traído los mejores jugadores de otros equipos. ¿No?
4: Sí.
2: ¿No?
4: Es mentira.
2: Bueno, no es no está tan errado ir a buscar a Villa.
3: Sí, claro. Obvio que está errado.
2: No, no, pero digo, desde lo futbolístico pero no es...
3: Claramente el caso excede
2: lo futbolístico. Pero yo a lo que voy es... El caso de Villa, justamente, es la excepción que hace la regla. Boca, en general, puede ir a traer el mejor jugador del mejor equipo del torneo, que
1: ya no,
2: por la anual
1: ya no,
2: fue...
1: Sí,
2: boludo, ¿qué
1: sí,
2: no?
1: Bueno.
2: ¿Qué no?
3: ¿Quién fue el último
2: no,
3: de esos?
2: No, pero lo puede hacer.
1: Para mí ya no, boludo. El mejor equipo de los equipos, el mejor jugador de los equipos se va fuera de una. No pasa más por Boca, Río.
2: Bueno, el año pasado, Estudiantes le fue a buscar a Cetré y a Casíbar y se lo, a Casíbar lo trajo y a...
1: Ejemplo, bueno. Igual, Casíbar no era mejor jugador.
3: ¿Y Cetré no se pasó por la revisión?
2: No pasó por la revisión.
1: Sí, sí, sí.
2: Si no, lo hubiera traído. Y Villa no
4: y
2: está
4: no
2: mal buscado.
4: Se roto,
2: el tema es que realmente Villa en lo extrafutbolístico no puede jugar en Boca. Por lo extrafutbolístico.
4: Sí,
2: no puede jugar en Boca. Si lo traen, es un tiro en el pie.
1: Sí, sí.
4: Bueno, veremos. Justa,
1: además, la gente
2: tiro,
1: no recuerda. No,
2: yo dije un tiro.
1: Está bien, está bien. La gente no recuerda los partidos malos de Villa, boludo, que eran vergonzosos.
2: En Boca.
1: Sí, sí, sí.
2: Pasa que en Independiente Rivadavia no tuvo partido malo.
4: A Villa en Boca se le critica otra cosa. Que es
0: en Boca se le exigía más que
1: no, Boca, futbolístico también,
4: no,
1: boludo.
4: En Boca cumplió con creces. Vicia. Una, incluso Marco. Boca jugaba solamente a tirar la pelota a Villa.
1: Bueno, pero
4: por
1: desastre,
4: mucho tiempo.
1: Pero era un desastre.
4: Por
3: ¿quién tuvo mejor rendimiento en Boca, Villa o Pavón?
0: Villa.
4: Pavone, decís vos.
1: Pavón.
4: El tanque Pavón. No, Villa. ¿Sí? Para mí, Villa.
3: Mirá que Pavón en un momento no podía tocar
1: Pavón
3: la pelota.
1: Pavón fue al Mundial, boludo. Era mejor futbolista.
2: Se agarró 6 meses premundial.
0: Fue Pavón.
2: Fueron mejor los de Pavón.
0: Sí, lo mejor de Villa.
2: Lo mejor de
3: en
2: Villa
3: un momento
2: ¿sí?
3: Con Pavón
2: sí, sí.
3: Pasaba lo de Colidio ahora en River. Igual ahora medio que lo dio vuelta. Pero de que agarraba la pelota y había murmullo.
2: Claro,
3: sí, pero...
2: Sí,
3: claro.
2: Y de pero eso fue post-Mundial, post-Madrid.
3: Sí, pre estaba bien. Creo que post-Madrid él empieza. Sí, se tatuó
2: el pecho. Se tatuó el pecho a 3 días de...
3: Y esa fue rara.
1: ¿Acordás de
3: eso? Pero él quería su águila también.
0: ¿Cómo que se tatuó? ¿Qué se tatuó? ¿Cómo?
3: Un águila.
4: Antes
0: de la final.
4: Pero a usted le parece todo mal, Horacio. ¿Qué es un águila?
5: No, pero eso es de presidiario.
2: No.
5: Un águila en el pecho. Ya ahí te tienen que detener y
2: no
5: tienen que llegar.
2: Pero, no, es cierto que... A días de jugar una final.
3: Es increíble que lo haya hecho.
2: Arriesgarse.
3: No, yo imagino el momento donde él llega a la concentración, se saca su remera y le dice a sus compañeros...
1: Miren lo
0: que... Y esperando... No, es la música de Los Redondos. Es el tipo el Indio Solari.
2: Peor.
4: Esperando un aplauso de su compañero.
3: Y cuando lo tocan, él diga... No, no, me duele.
2: No, no, me imagino una situación peor que es... ¿cómo se llama? ¿Cómo le decían? Kichan.
1: Kichan.
2: Kichan, vení, ponete el GPS. No,
0: claro,
2: no puedo porque...
3: Me arde.
2: Porque me arde. Pero estamos, vamos a jugar.
0: Profe, hoy no.
2: Voy a la camilla, voy a la camilla.
1: ¿Ustedes saben que él juega de lateral ahora? Cuatro, creo.
4: Sí. Alguien me dijo eso.
2: Bueno.
4: Pará, ¿me aclara?
2: El profe de San Pauli lo hacía jugar toda la banda.
0: De lateral.
4: Sí, me aclara mi amiga Botera acá.
2: Sí.
4: Que Cavani.
1: Cavani.
4: Está donando su sueldo.
1: Lo escuché.
4: A las inferiores.
3: Ah, mira.
4: No sé si será oficial esto. Ella me dice que sí.
3: Está bueno.
4: La mitad del sueldo lo está donando.
1: Que se quede.
3: Quizás funciona bien como ONG, más no como Cavani.
2: Exactamente, Luca.
1: Que se quede.
2: Bien, Luca, bien. Bien, Luca.
0: El predio de Edinson Cavani va a ser.
4: A ver, no te burles, porque yo estoy bueno con vos.
6: Boca necesita plata porque vamos a arrancar con la ampliación, porque va a ser con fondos genuinos de los socios y no la van a hacer los militares. Aguante Boca y Román.
4: Bueno, ahí te vi a vos. Te vi a vos algo. A ver.
2: Pero mi pregunta es...
3: No sale del mismo... Es como sacar plata del bolsillo.
2: No. ¿No es mejor preguntarle al socio? ¿No es mejor preguntarle al socio?
4: Pero,
2: che... Vamos a ampliar la cancha todo con recursos propios.
4: Sí.
2: En vez de decirle a Cavani, che, como está todo roto, no te vamos a poner. ¿Qué querés hacer con tu sueldo? No, lo dono a las inferiores.
1: Bueno.
4: No, claro.
2: Por eso, no traiga su jugador que está roto.
3: ¿Qué pasa? ¿Te duele el flechazo, viejo?
2: ¿Qué pasa?
1: ¿Le tenés miedo a un flechazo?
2: No, boludo, ese populismo barato de los jugadores, dale, hermano.
3: No, está bien, Freddy, está bien que lo haga.
2: Venís es a jugar, cuidate, ya está.
1: Está bien que lo haga.
4: Algo que es, yo coincido, de que el jugador se vive lesionando.
2: Sí.
4: Él podría seguir haciéndose el boludo. Claro. Si es verdad.
3: Igual no es el boludo. Lo que corresponde es que le paguen.
0: Claro.
4: Por eso. Yo me estoy inmolando por la información de ella.
2: Sí.
4: Que doy fe de que sea así. Pará.
1: Está sacada.
2: Ella está muy segura. Ella
4: voy a defenderte. Pará. Si es así, como dice ella, el tipo no tiene la obligación. Y esto lo digo como hincha. Yo espero un gesto, por lo menos, un tipo que no.
1: No tique canasta, no tique

0: Ella está muy segura igual.
1: Para defenderte, para. Si es así, como dice ella, el tipo no tiene la obligación, y esto lo digo como hincha, yo espero un gesto, por lo menos un tipo que no...
2: No estique canasta, no estique canasta, Roger Mera.
1: No le está dando las prestaciones de servicio que Boca le paga, bueno, devolverlo de alguna forma.
2: Cavani me financió la película.
1: A mí me parece bien.
2: Pará. Cavani presenta el libro con Porri.
1: Si no lo está haciendo...
3: Lo que pasa es que está mal también acusar a los jugadores de que están robando el sueldo porque se lesionen mucho.
1: No.
3: Porque no es que no se cuida el chabón, es que realmente...
2: Pero está bien, quedó en un peso, está bien, boludo.
1: Es una exageración ya. Evidentemente, él no puede jugar más en Boca. Él debería tomar una decisión y no podemos estar esperando que él
2: se
1: a decir, bueno, no, hace muchísimo tiempo que jamás Cavani no juega en Boca.
4: Cavani lo que tiene que hacer es darme la guita.
1: Lo hizo Ander Herrera. Ander Herrera lo hizo. ¿Cómo?
4: Tiene que darme la plata a mí, Cavani.
1: ¿Por qué a vos?
4: Y sería un gestazo.
1: ¿Y bueno, para ti o no?
4: Que la dé, que elija a su...
3: Para remodelar el tribunero.
4: A su personalidad favorita del streaming y le dé su sueldo. Es una locura.
2: Yo estoy de acuerdo. Elige la guneta.
1: Yo estoy de acuerdo con que una lesión la podés bancar ahora. Ya son 2 años.
2: Pero, Robby, no, y entonces jugar. ¿No te parece bien que el de su bolsillo diga, es demagógico, él pero permíteme que te deje esto acá, haz lo que quieras con
1: es
2: esto.
1: Es por supuesto.
2: Dáselo a los juveniles.
1: Por supuesto.
5: Disculpame, pero estás equivocado. Te lo digo como empresario. A si ver. Yo tengo un empleado que no hace nada, le pago el sueldo y la mitad lo dono a un comedor y la otra mitad se lo lleva, te echo, me quedo con todo yo, después veo qué quiero hacer.
1: Exactamente.
5: No está ganando nada.
2: Tiene
5: se
2: razón.
5: Está quedando con la mitad por no hacer nada, ¿viste?
1: Está bien.
5: Lo mirá que debe... estoy ayudando y no se
1: debe. No, Nacho, lo que debe pasar es que no es tan fácil que usted eche a un jugador.
2: Claro.
1: Eso es lo que debe estar pasando, que no debe ser tan fácil decir, bueno, basta, hasta acá
3: llegué. No podés, no.
5: No, pero el empleado no puede ser. El empleado lo he hecho.
1: ¿Cómo estoy
5: diciendo? Y también lo he hecho.
6: Pará, Horacio, no puede ser así, hermano.
2: Esto no es.
1: No puede pensar
2: solo en la plata. Esto no es de chino.
3: Hay un ser humano.
1: No, lo único que importa.
4: Horacio, hay un contrato en blanco de por medio.
5: ¿Hay un contrato? Pero no está haciendo nada.
6: No, pero a mí, más allá de eso, de lo que haga o no haga. Loco, el jugador tiene que firma contrato, juega. Si se lesiona, va todos los días a entrenar, hace lo que tiene que hacer para volver.
2: Ya
6: está, boludo. Y que la plata la ponga a Boca de otro lado, ¿no?
3: Además es una manera de atajarse ante las críticas.
6: Claro, pero vos no lo sabías,
2: pero él no quiso contarlo, nos enteramos acá de esto.
6: Pero vos, si el día de mañana lo ves a Cavani que cerra un gol abajo del arco, pero le donó la mitad del predio...
1: No, estamos hablando de...
2: No lo lleves ahí, boludo.
1: No, boludo. Estamos hablando de lesiones crónicas.
7: En la cancha de Boca no puteamos. Es así, no vamos a putear.
2: Mentira.
3: Vamos, querido.
4: No conocemos lo que es el insulto.
1: No, estás hablando de un caso...
4: Perdóname, pero no somos de insultar.
3: Solo se pelean en la plaza.
4: ¿Eh? ¿Ustedes me preguntan por Messi?
1: Yo estoy... No sabe cómo... Mira, el culo lo tengo que no lo apoyo por Messi.
2: Se lesionó ayer, boludo.
4: Messi pidió el cambio de manera preventiva por una carga en el isquiotibial durante... Inter Miami ganó 6-4.
2: Ya es medio tenis.
3: Cuando él estaba en cancha, 4-4, Iván. Creo.
2: ¿No? Bueno, ¿cómo metió gol en un partido?
6: Fuerte.
2: Ya es un country.
6: Falá, 6-4, boludo.
3: 6-4, un
6: 6. Y si después aplauden como foca la final de la Champions.
2: Y bueno.
4: Y capaz sale igual.
1: A mí me interesa la opinión de Horacio con el fútbol de Estados Unidos. Horacio, ¿cómo lo ve a Messi ahí?
5: No, es un gran negocio.
1: Pero no lo puede ver todo como negocio, Horacio.
5: Bueno, hijo, ¿y qué vas a ver en el fútbol de Estados Unidos? 6-4. ¿Qué estos defensores no estaban? Hay un cóctel al costado de la cancha. Un catering, ¿cómo puede ser?
6: Bueno, pero anda muy bien el fútbol femenino, el Estados Unidos.
5: Uy, algunas que están tremendas.
1: ¡Para!
4: ¿Qué decir?
2: Lo tenés que expulsar, Roberto. Por un tema de género,
5: ¿Cómo juegan?
6: ¿Cómo juegan? Salió campeón de la Champions de Barcelona el fin de semana, de fútbol femenino.
5: Tremendo.
4: La duda de Scaloni para la lista es Lo Celso Buendía.
2: Y Mastantuono que va afuera.
4: Y Mastantuono, buenas noches.
6: Lo bueno sería que estén en duda Buenanote o Buendía.
2: Claro. Este es el humor que nos gusta, Lo Celso,
4: si se queda fuera de una lista de vuelta sobre el pucho, debe ser terrible.
0: Es para aprender.
1: ¿Sabés cuál es el problema, el gran problema, por lo menos mío?
3: ¿Cuál?
1: Que yo no sé ni cómo está jugando ni

0: Pero Chelson y Buendía.
1: Claro, bueno, bueno, pero eso es un problema nadie lo sabe, Robin.
2: Ni Fiai,
3: que vaya cualquiera, Robin. No,
0: ni McAllister.
1: Bueno, pero pará, porque si hay que
4: agarrar.
1: Hay
4: lugar.
1: Que agarrar por.
3: Cuando él estaba en Central era un jugadorazo, pero de élite realmente.
1: Si hay que agarrar por resultados, sí. El otro día Buendía salió campeón de la Europa League.
5: Sí.
1: Siendo protagonista y metiendo un golazo en la final.
3: Ay, y que vaya él, entonces que vaya él.
5: Pero Chelso entró en la Champions, ¿no?
1: Betis entró en la Champions.
4: Claro. ¿Sabés qué me gusta? ¿Sabés qué me gusta a mí? Nico Paz, ese es
5: bueno. Sí.
1: No, pero eso joda, ¿eh? También
3: ¿dónde juega? ¿Dónde juega? ¿Dónde juega?
1: En el Como, en el Como. Y entró en la Champions también.
3: En el Como.
1: Y también entró en la Champions.
5: Entró el Como en la Champions.
4: No, vi un tiro.
1: Pero Nico Paz me parece que no hay duda.
4: Golazo.
3: La rompe, la rompe.
1: Es bueno, es un europibe ese.
3: Sí, sí. Europeo.
6: Con Joaquín lo teníamos marcado como la revelación.
1: Entró con Brasil la vez que fuimos, ¿no?
3: Sí.
5: Sí, sí, sí.
4: Bueno, ese tiene que ir.
1: Ese está en duda por lesión.
5: Ese es el que mejor
1: está en duda por lesión.
3: Claro.
4: ¿También?
1: Sí.
4: Bueno, ahora está bien.
5: Pero va a ir, va a ir, parece.
3: Sí, sí, sí.
1: Sí.
5: Parece que está.
4: Aguita.
5: Aguita lo pide, lo de Aguita.
3: Aguita es argentino.
4: ¿Por qué no Aguita, loco?
1: El pibe López. ¿Va?
4: ¿Quién?
5: El Flaco López.
1: El Flaco López.
6: ¿Y no era la duda con Panichelli?
1: Sí.
6: ¿Y Panichelli se lesionó? Sí. ¿Se supone que el Flaco López está adentro o no?
1: Está adentro. Acá.
4: Acá no está.
1: La Super Opa.
6: Yo no lo veo al Flaco acá. Cachorro López.
1: Está cliqueado incluso.
6: Cachorro López no está.
1: Está cliqueado.
5: El Flaquito López.
1: Va, Nico González, Lautaro Martínez, Juliano Simeone, Julián Álvarez y José López.
4: Está bien.
3: Listo.
1: ¿Está bien?
4: Sí.
3: Perfecto.
1: ¿Alguno más querés?
4: No, no sé.
1: Ey, poco delantero lleva Scaloni, ¿eh? Está medio cagón.
6: No lleva la misma cantidad que siempre.
4: Santiago Castro está del Bolonia.
3: Lo que pasa
1: sí,
3: es que...
1: Santiago Castro nos vino a ver acá una vez.
4: Un crack.
1: Un crack.
3: Y paso, tiene que ir.
4: Tiene que ir, tiene que ir.
1: Tiene que ir.
4: Garnacho sigue jugando, Garnacho.
6: Sí, pero Garnacho estaba afuera.
1: No, Garnacho está
5: afuera. Garnacho no había retirado.
1: Lo limpió la mesa chica, Garnacho.
3: Garnacho, pero si Garnacho no
6: es. ¿Sabes algo, hijo?
5: Con español.
1: La misma que él con lo de
4: No, pará, que Garnacho era una promesa. La promesa era la.
1: No, pero se le subieron los humos del bicho.
5: Toxi, toxi,
4: que no se puede confiar en nadie, boludo.
1: Toxi.
5: Toxi, un poco toxi.
1: Se le subieron los humos del bicho.
6: Señoras y señores, vamos a empezar los triunfatos.
3: Llegó el momento,
6: pero les cuento.
5: Pará.
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6: Y empiezo. Y empiezo.
5: Luki, espera que hago el triunfo.
6: A lo hacemos al final.
5: Listo, perfecto.
1: Hacele.
6: Sí. Pará, Rubén. Es para los que tienen una buena.
1: Para los que tienen
3: qué
1: una
3: demagogo
1: buena.
3: Que ya.
6: Pará de repartir zapatillas.
5: El Cavani del tribunero.
4: Me gusta que le doy la izquierda, ¿eh?
3: Doná tu salario entonces, Roberto.
6: Estoy acá. Tenés, recuerden, los triunfactos pueden ser de fútbol, pueden no ser de fútbol, no tienen que ser agresivos.
1: Y recuerden.
6: Por lo menos contra la gente presente.
3: Hay tarjeta.
6: Y hay tarjeta, te pueden echar. Si te echan, te echan.
1: Ah, sí, mostramos.
4: No vení no ni más al tribunero si te echan.
6: Sin quejarse.
7: No, yo solamente quería decir que Rivero puso la mano por el penal, Ubita puso el vino, Belgrano puso el Fernet y River la cola.
1: ¡Oh!
6: ¡Se ganó un Chocman!
1: Sí, dale dos.
6: ¡Te ganaste un Chocman!
3: ¡Deme dos!
6: ¡Deme dos! ¿Tenés un facto?
1: Y recordemos que las cosas de la mesa son de la mesa, no se las lleven, ¿eh?
3: Exactamente.
4: ¿Está chulando contra?
6: El otro día desapareció una se la raya.
3: Yo voy a dejar mi billetera a ver qué pasa.
5: Le dio suerte igual el robo ese, ¿eh?
1: Sí.
8: Primero que nada, un saludo a Moscap, mi hermano del alma.
4: Saludo.
8: Gracias a él, estoy bien, estoy acá con mi familia, vine con mi familia también. El facto es, Belgrano es el mejor club de Córdoba. Yo creo que con esto no quedó duda, porque salimos campeones bien, no nos regalaron, no fuimos a participar una copa por salir segundo, no fuimos a jugar una copa con el quinto de la C de Brasil.

0: Yo creo que quedó demostrado. Y esto es la base para lo que tiene que venir. Ahora, bueno, año que viene Libertadores, todo, no hay que aflojar más. Yo creo que un facto lo dejo a...
1: Bueno,
2: muy bien, Mirko, muy bien.
3: Un facto tiene que ser algo más enganchado.
4: ¿Cómo va? Hoy no toca el micrófono. Hoy el micrófono no me lo
2: robo. Muy bien, muy bien.
4: Si sí, me lo quieren regalar, después me lo llevo, no hay problema. No, primero quería agradecer a usted como programa que, de, no sé, hace 14 años que vivo acá. Y el primer programa en el cual la hincha de Vegra no puede estar presente. Bien, así que súper agradezco por el espacio primero.
3: Bien, bien, muchas gracias.
4: ¡Tribunero! ¡Tribunero! ¡Tribunero! ¡Tribunero! Después, segundo, agradecerle bueno, a todo el equipo de Belgrano que dejaron la vida, a toda la gente que no pudo verlo campeón, que seguro hizo fuerza de arriba, a Luis Fartime y, bueno, Russo Cielinski, sos Dios, hermano. A partir de mañana, me voy a llamar Santiago Cielinski.
2: Bien, que, ¿no? Muy bien.
3: Bueno, muchas gracias. No te van a pincho. A ver.
5: Un regalito acá para el vino tinto que está pisando la remera. Avisale porque...
2: ¿Quién? No, no es personal, no es personal. No se puede dirigir
3: no
2: a la gente
3: puede
2: de la
3: atacar
2: mesa.
3: A las personas.
6: Ah, no, no estoy...
5: Con la silla.
6: ¿Qué regalo, amigo?
5: Te lo manda el mudo.
2: A ver. Uy, un... ¿Qué es eso?
3: Sin palabras.
6: Bueno.
2: Muy bien.
7: Muy bueno. Muy bueno, muy bueno.
2: La justicia muy igual, ¿eh?
7: Ahí voy.
8: Bueno, ya que todos... están opinando y demás, yo voy a dar tres cositas quiero decir nada más.
3: Te estás candidateando, Ricardito, ¿eh? Así arrancó Alfredo de Ángel.
2: Ricardo, ¿sabés lo que me dolería, no?
8: No. con respecto al partido de ayer, nosotros tocamos el cielo con las manos, salimos campeones, tuvimos un digno rival, que ya nos hemos acostumbrado a romperle el...
2: Otra cosa.
8: Que quiero hacer mención y es real para que empiecen a mirar los de arriba y demás cómo se comportó el público ayer. Se comportaron tanto Belgrano como River, perfecto. ¿Cuándo mierda vienen los dos equipos a jugar y que haya figuras locales y visitantes?
2: Muy bien.
8: Era justicia
2: de
8: todo.
3: Gracias.
6: De hecho, confirmo que cuando hay hinchada rival se canta más.
3: Ande, Ricardo.
6: Sin lugar a dudas.
9: Mucho mejor. Toma, Ricardo.
3: Acá estoy con un amigo.
10: ¿Todo bien? Buenas noches. Lo mío no es un triunfacto, es un agradecimiento. Permiso. Lo mío es un agradecimiento. Primero, el otro día, el programa Los Tribu Viejos, la verdad que me encantó. Me hizo acordar mucho a mi abuelo, que es gracias a quien soy hincha de River. Bien. Y por eso, feliz cumpleaños al club de mi vida, de mis amores. Hoy traje esto conmigo, que es un reconocimiento que le hizo el club a mi abuelo.
2: Mirá.
10: Gracias al club, es que tenemos casa. Así que nada, este es el club de mis amores.
2: ¡Lo amo, amigo!
3: Muy bueno.
11: ¡Que River Sol! ¡Que River Sol!
3: ¿Por Horacito le quedó algún facto?
2: ¿Viste que llora la gente, Horacio?
12: ¿Qué es un chocofacto? Tengo que decir un chocofacto.
3: Un facto tiene que decir.
12: ¿Qué es?
3: Como una verdad muy potente.
12: Pero los montoneros son sus...
3: ¡Pará, no! ¡No! Roberto,
9: Iván dijo que era zurdito, no está mal.
12: No, pero escuchame, si aquel dijo cola y no le saqué, tenía amarilla. Ya te dijo de Roberto, dale.
3: Voy acá.
9: Venga, sí.
3: ¡Cagó! Ni la fuiste a ver. Acá estoy.
13: Un par de cosas. Primero, se gentrificó el fútbol, se hizo moda ir a la cancha. Es un problema que estamos teniendo como sociedad.
3: Muy bien.
13: Como sociedad, estoy podrido de barriles en Instagram de gente. Ay, me maquillé para ir a la cancha. Primera cosa. Segundo, ayer fui a Córdoba. 95% te decían, soy de River y de Belgrano, soy de River y Talleres, soy de Boca o Belgrano, Boca o Talleres. Papelón, muchachos, a ver si empezamos a ser hinchas de un solo equipo. Tercera cosa.
3: Trajo factura.
13: Tercera cosa, es urgente que vuelvan los visitantes a la cancha, así dejan de ir los caretas, nada más.
2: Muy bien,
3: perfecto. ¿Se ganó un chocofacto?
2: Sí,
3: dale, Gercho.
2: Dale unos chocofactos ahí a la gente.
3: Eso. Pero se lo tienen que ganar, ¿eh?
12: Acá.
5: Barigón.

0: Dari.
1: ¿Cómo va?
2: Para que el programa paralelo acá,
3: Luis. Llamada a la solidaridad a la gente de San Lorenzo.
1: Qué grande, Luis.
3: Que el sábado que viene tenemos elecciones en el club. Así que nada, que entre todos los socios tengamos memoria, saquemos a los vaciadores que están en el club y que pongamos de vuelta a San Lorenzo en el lugar que corresponde, pues un grande. Y que nada, eso, memoria a la hora de votar.
2: Muy bien.
1: Perfecto.
2: Muy bien.
1: Maestros.
2: Hay que aplaudir. ¿Tiene esto?
1: Por favor.
4: Che. Hey. Una vez recuerdo como facto para la enorme campaña que hizo Gustavo Adolfo Costas.
2: Bien.
4: ¿Eh? 2 años muy buenos.
1: Muy bien.
4: Un semestre malo. Volvimos a ganar un título internacional después de 38 años. Volvimos a estar en semifinales de Libertadores. Y una crítica a la comisión directiva, cuando estábamos en semifinales de Libertadores, no trajeron un refuerzo en reemplazo de Elías Torres, pero no importa. El homenaje de toda la hinchada de Racing para Gustavo Adolfo Costa, un racinguista de ley.
1: Muchas gracias, se ganó.
5: Hola, Lupita, ¿cómo estás?
1: Qué grande,
5: Costa. Yo les quería agradecer por el programa anterior, que nos lo llevamos el recuerdo del Tribu Viejo, estuvo increíble haber estado acá y que nos invitaron hoy. Y no, remarcar estas situaciones que tienen que ver con lo social, como decía acá el compañero de San Lorenzo, que tiene que ver con las elecciones, allá el chico que se emocionó por el tema de su casa y de su historia. Y nada, y el otro compañero acá que decía quién puede también, quién puede ir a la cancha y quién no, me parece que ojalá que...
1: Bien.
2: ¿Se acordó?
5: Que esas cosas son importantes también en el fútbol. Eso, las cuestiones que tienen que ver con lo político, con lo social, porque el fútbol es viva la patria y viva Perón.
1: Acá, yo quiero... ¿Qué? Quiero un chocma, ¿le das? Ahí está, te lo ganaste.
6: Buenas, lo primero que a mí me gustaría decir, a partir del otro programa y como espectador de este... que justo se fue igual, es mandar un saludo a Robert y una fuerza por gracias, cualquier amigo. Cosa. Me gustaría quiero, abrazarte, gracias. Pero capaz mucho, pero...
2: Te quiero, amigo.
6: Realmente...
2: Gracias, papá.
6: Mucho. Y mi tribufacto viene desde un análisis futbolístico.
2: A ver.
6: ¿Qué es? Este programa, como dice la promoción de Noblex, de si... ¿Qué pasa si...? Sí. Este programa tiene que prometer que...
1: Este programa tiene que prometer si pasa lo que todos queremos que pase.
6: Es el último año.
1: ¡Ah!
2: No, pará, flaco.
1: ¿Está brandeado el contenido este?
2: No.
1: Increíble. Creo que no hay nadie ni que trabaje en Noblex.
6: Que igual, sí, entiendo. Que si quedate tranquilo, que igual puede ser el último año igual. Aunque volvamos en 16avo o en primera.
7: Primero que nada, muchas gracias a todos ustedes por hacer lo que hacen.
1: Gracias,
7: bien. Segundo, el facto es, lloraron con Central, le ganaron de penal, dejate de joder. Se la colaban a River igual. Y muchas gracias a todos, de verdad.
1: Te quiero. Bueno, gracias.
2: Dale un choc, mandale un choc.
1: Allá, bueno, perdón, Me tengo un poquitito. Acercate vos.
8: Le toca a él.
2: ¿Ya vino un par de veces o no?
8: Le toca a él.
9: Bueno, primero Oscar. Y principal, felicitaciones a la gente de Belgrano. Merecido título.
8: Bien, Nelson.
9: Ya era hora de que ganaran algo. Bueno, y para la gente de River, pobrecitos, otra vez pierden una final en 3 minutos. ¡Qué amargura, por favor! Vamos Boca, carajo, el jueves, ¿eh?
1: Ahí está. Estoy acá.
10: Daba vergüenza ajena cómo lloraba Codet ayer. Son más chorros que Adorni lo de gallina. Daba vergüenza ajena.
8: Perfecto. Fuerte, ¿eh?
1: ¿Acá?
8: Tomá, te lo
1: ganas. Acá tengo uno de Boca. ¡Buena campera!
11: Buena campera.
12: Hasta Marcelo Hugo Tinelli... Se fue mal del club, se tiñó el pelo, empezó a dar lástima y después de volver a teñirse el pelo a un color normal lo respetamos. Así que sala, sacate ese platinado que es una vergüenza.
2: Muy bien, perfecto. Está bien.
1: ¿Tienen?
2: Tan tranquilo, Luqui.
1: Tan tranquilo. Están comedidos.
13: Yo le quiero recordar a los periodistas que el presidente de River es Eddie Carlo. El presidente de River es Eddie Carlo. Y no lo nombran nunca, ¿qué pasa?
2: ¡Epa!
13: A Riquelme le pierde agua un baño de la Bombonera y empieza a llorar.
8: Tiene razón.
13: El problema de Coudet, ¿a quién va a meter Coudet? Lo metió Pesela, que tiene el mapa de calor de Franco Rinaldi, boludo.
2: No.
1: Ah, pero
2: ¿por qué lo hace
1: tenés que echar? No, pero tenés que echar, Roberto.
2: Lo tenés que echar, no
1: es amigo Pesela. Venías bien.

0: Rafa, venías bien.
1: ¡No! ¡Roja!
0: Una mal... Pero fue un buen chiste, güey.
2: Pero no hay criterio. Después hay le piden a los árbitros.
0: Claro, voy acá y acá.
3: Yo tengo para decir, ya ahí el compañero habló de vergüenza ajena. Y ayer lo que me dio vergüenza ajena fueron todos los bosteros subiendo historia con cosas de Belgrano y esto que el otro. Y los entiendo, igual, porque pobrecitos, hace mucho que no nos pueden ganar,
0: Hace un mes.
3: Hace dos meses. No, pero eso, un partido de la liga, un partido que no tiene tanto valor como las finales que le ganamos nosotros. Y es una realidad que, mira, pobre, y sí.
2: Ya van ocho años.
3: La realidad es que están pentacogidos por River Plate. Y esa es la realidad y ese es mi tribu fan.
0: Perfecto.
2: Muy bien, querido.
4: Que antes Alfred decía si el miércoles los hinchas de River tenemos que ir, alentar, chiflar. Para mí hay que estar, es importante estar en las buenas y en las malas. Pero hay que chiflar y hay que silbar a todos los que jugaron mal y los que se tienen que ir. Pues no puede ser que sigan robando. Que sigan robando con el club varios que están hace tanto tiempo, como el chileno, Castaño, etc.
2: Bien.
0: Bien.
5: Perfecto.
0: Atinada.
6: Bien, bien.
7: Todos tenemos.
6: A ver.
8: Tan factor. Es.
7: Vos tenías que cumplir una fecha, porque fue roja directa, ¿eh? No sé qué haces acá.
8: Mal echado.
2: Vino por el 2.25 del viejo Luis.
8: Mal echado. No. No es tan facto. Yo te puedo pedir una entradita para parar en la mano circuito.
2: No, Flash.
0: Pará,
8: Afuera, el manguero.
9: Te tienen alquilado.
0: Lo peor que puede ser.
6: Yo te guardo una roja.
2: El manguero en vivo. El manguero en vivo hay que.
6: Yo te guardo, Barba.
2: Hay que rechazarlo.
6: A ver, acá el hombre, perdón, estoy capaz.
10: Buenas noches. Primero que nada, felicitaciones a la gente de Belgrano, nos ganaron bien. Felicitaciones, campeón.
2: Muy bien.
10: Ganada la final. Acerca de lo que decían del morbo, de la final que venían hablando, yo quiero decir, yo ayer estuve en Córdoba, me tocó volver, el centro estuvo complicado, fue emocionante, fue una fiesta, me tocó volver todo cogido de la cancha con mi camperita de River.
9: Sí, dos horitas en el estacionamiento estuvimos, ¿no?
10: ¿La vi?
9: ¿Sí?
10: Sí. No te quise joder porque estábamos...
9: No, tranquilo.
10: Amigo. Pero bueno, me tocó volver todo garchadito con mi camperita de River por el centro y la gente ni me miró, ni me sonrió, ni me dijo gallina, no sé qué, lo que vos quieras. Este tema del morbo viene más por otro lado, los amigos ahí de azul y amarillo que tienen que coger con pija ajena, porque bueno, sí. Está medio falto de alegría, pero bueno. Vine a poner la cara porque soy de River y tengo los huevos bien puestos. Y
2: ahí va,
10: bien,
2: va
10: bien,
2: amigo.
10: Vosotros me chupan todo.
2: Juro, mi amigo.
9: Bien, amigo.
0: Perfecto. Neuro, ¿eh?
2: Bien,
0: neuro.
9: Sí.
6: A ver acá, Racing.
11: No, yo vengo de un fin de muy triste como hincha de Racing y creo que lo único que me haría realmente feliz es una Neurofest. Por favor, quiero una Neurofest.
9: Va a suceder.
6: Neurofest.
0: Gracias por bancar.
2: Como quiere una ceguita y todo.
0: A ver. Y bueno, hermano. Vos
2: vení,
0: solo...
2: déjame vivir.
0: Sí, claro. Oh.
6: ¿Llegás acá?
2: Déjame vivir.
6: Acercate.
2: No, son los reyes magos en la nube, viejo, boludo.
9: Yo lo único que quiero decir es que parece que nunca vio fútbol la gente que dice que tenemos que no puedes reírte o no puedes disfrutar cuando le ganan a tu clásico rival. O sea, toda la vida se hizo eso.
2: Claro.
9: Y lo otro, que me imagino que Gallardo se le habrá pintado un lagrimón cuando el gol lo hizo Vita.
6: A ver.
12: Messi tiene que ser suplente en el Mundial y entrar en el segundo tiempo.
0: ¡Bien!
9: En modo Juanfer.
2: No, a ver.
0: Dale un choc, no puede decir lo que piensa la gente.
2: No. Fue con respeto. Por eso
13: fue con respeto.
9: Prefiero mil veces que el Mundial lo gane Cristiano antes que Messi.
0: ¡No, para!
6: ¡Roberto,
0: sácala!
6: ¡Roberto, sácala!
0: ¡Fuera!
6: ¿Cómo te vende? La campera del Napoli te vende,
0: Tuviste...
6: A ver, ella dijo que tenía un triunfacto, ¿tiene? A ver.
14: Bueno, yo quiero agradecer a todo Belgrano, a todos los jugadores, por tanta emoción, por compartirlo con mi hijo. Estoy muy feliz. Y bueno, aguante Belgrano. Vamos, somos campeones y somos lo más.
2: ¡Ah, bien! Belgrano es el más grande del interior, entre otras cosas de Córdoba, quedó claro cuando Maradona se puso la de Belgrano. O sea, somos el club más grande del interior, no hay ninguna duda, y Maradona ya lo estaba demostrando antes.
6: Del interior
0: es mucho, es realmente mucho.
6: Bueno, Maradona se puso como 40 camisetas de distintos equipos. Se iba y le daba una camiseta y jugaba. Tampoco exageremos, chicos.
15: Bueno, mira, muchos no me van a escuchar porque
5: Gritamos todo el día ayer en la cancha, acá con los amigos. Y la verdad, 60 años esperando ayer, después de morder barro, andar por todos lados, que nos carguen, que nos fuimos a la vez, que nos fuimos, que Talleres era el campeón del mundo, el supercampeón, todo eso. Pero ayer Belgrano me devolvió todo lo que yo le di. Estamos a mano.
0: Muy bien, mira, qué bueno, muy bien, señor. Muy bien. Bien, bien, bien.
6: Muy bien, la gente mayor.
0: A ver, es una palabra. Muy bien,
13: señor. Dos cositas. Primero, felicito a...
0: No te toman en serio, con el trabajo. No te toman en serio.
6: Vos primero, faltás el trabajo para venir acá y querés que no se ríen.
13: Primer cosita, los felicito a los muchachos del Grano y a la chica también por haber salido campeón. Y segundo, como decía el compañero, están tocando el cielo con las manos, están felices. Bueno, disfrútenlo y siéntanlo bien porque no van a ganar una chota en su reputa vida. No van a volver a ganar un puto campeonato en su rechota vida. Y...
15: Es verdad.

0: ¿Tienes algo más?
1: ¿Qué?
2: Bien, estuvo bien, Ricardo.
3: Ya está. Sabe perder.
2: Perdí dos veces en un día.
3: Muy bien.
4: Sí, ya está.
2: Y segundo, empiecen a poner el tribunero los feriados, así puedo venir y dejo.
4: Sí, muy bien.
5: Va a pasar.
3: Va a pensar en vos, amigo.
0: No sé si se acuerdan, al principio del programa, en el año, se discutía qué era peor, si cagar una piña o mear una uva.
3: ¿Es verdad?
0: Sí. Bueno, yo ahora me pregunto a los de River, ¿no? ¿Qué es peor? ¿Mear una uva o tener dos uvasos en el orto?
5: Pará.
0: Che, muy bien. Está muy bien.
4: Muy bien,
3: Echalo,
0: Denle su Chocman.
3: Tiene que echar, Roberto. Por favor.
5: Dale. No, pará, es mucho, boludo.
3: Agresivo. Muy agresivo.
5: Amarilla nomás, Rodi.
0: Estás en el Boca,
2: sí, matamos todo de River.
3: Aparte, veníamos muy bien.
5: Escuchá,
3: Retírese.
0: Es una pregunta sincera.
5: Tuviste muy bien, hermano. Era amarilla nomás.
0: Horacio, yo le pregunto a usted, ahí voy.
5: Che.
0: Yo le pregunto a
3: usted. Cagar así la uva, no entendí nada.
5: Horacio, ¿qué es peor? ¿Qué prefiere? ¿Orinar una uva? ¿O defecar una piña usted?
1: Una caca, una naná.
3: Pero no entiendo, me acaba de explotar el cerebro. ¿Cómo hacer el baño? ¿Cómo la uva y la piña?
5: Hacer pis una
3: piña. No entendí nada de lo que dijo ese chico, me viene expulsado, Roberto. ¿Cómo vas a hacer una uva? La uva es para comer.
0: ¿Acá?
6: A ver. Ceballos tiene la oportunidad de irse por la puerta medianamente grande de Boca.
5: Bien,
6: le hizo un gol a River, que encima Riverito no sé qué quiso hacer. El jueves tiene que poner huevo, pero nada más que huevo, ¿eh? Tiene que patear al arco, no va a ser la pelotudez que hace, patear al arco.
5: Te banco. A ver, 21-0-13.
0: Ahí terminamos. ¿Cómo va? Primero felicitar a los amigos de Belgrano.
5: Arriba.
0: Después reconocer a los hinchas de River que tuvieron el valor de venir hoy. Bueno, primero felicitar a los hinchas de Belgrano. Después reconocer a los hinchas de River que vinieron a dar la cara.
3: Muy bien.
0: Y después decirle, vengo en calidad de padre, decirle que tranquilo, esta vez, después del Mundial, siguen en primera.
5: Uy, qué fuerte.
3: Disculpame, nunca puedo decir una cosa
0: sí,
3: más.
0: Sí, Horacio.
3: Pero no tiene que ver con el fútbol, ¿se puede?
5: Sí, sí.
3: Un consejo para todos los chicos, no estudien piano. Miren cómo terminó el tonjón. No hay que estudiar piano. No hay que
1: terminó el tonjón. ¡Hasta cuándo! ¡Hasta cuándo!
3: Me voy yo porque si me quedo me robo. ¿Sabes qué?
4: Afuera.
3: Y me voy a vivir a Noruega.
0: Fuerte el aplauso para Horacio Pereira y la Ola. Fue como verlo bailar a Fred Astaire.
6: Increíble humorista, ¿eh?
0: Amigos, gran programa. Muchísimas gracias a todos.
5: Gracias siempre.
0: A toda la mesa.
4: Tribunero.
0: Nos vemos mañana.
5: Tribunero.
0: ¡Paren la mano, chao!
5: Arriba, Freddy, arriba.